En el nombre del Padre, del Hijo y del Espíritu Santo. Amén. Padre grandísimo, te damos gracias por este nuevo día. Hoy en este día en que nos ha levantado a cada quien, sobre todo para quizás pedir perdón al que ayer ofendimos. Ver los rostros de los que ayer ofendimos y pedirles perdón de alguna manera. Ver también, sobre todo, lo maravilloso que eres al darnos una oportunidad nueva en este día de ser mejores los unos con los otros, de agraviar al que me ofendió. Padre bueno, gracias por ese nuevo día y bendícenos con tu Espíritu Santo. En nombre del Padre, del Hijo y del Espíritu Santo. Amén. Así sea. Bien, muy buenos días a todos realmente, ¿verdad? He estado pensando en esta mañana, sobre todo, algo muy importante. Nosotros, claro, como cristianos católicos, sí tenemos pues ya nuestro hábito de hacer oración. Nos levantamos en las mañanas, ¿verdad? Se supone que le damos gracias a Dios, mínimo con un Padre Nuestro, Ave María y Gloria. Pero me he encontrado últimamente, bueno, por decir últimamente, ¿verdad? Pero me he encontrado a través del tiempo, ¿verdad? Quienes, y claro, más que nunca en estos días, en que hay jóvenes, que ya de 20 años, de 22, de 18, que no se sabe ni el Padre Nuestro, ni el Ave María. El Padre Nuestro nos lo enseñó nuestro Señor Jesucristo, y está en el libro de Mateo capítulo 6, versículo del 9 al 13. Allí se encuentra el Padre Nuestro. O sea que el ser humano, el día de la muerte, no vamos a tener excusa de no haber aprendido la oración que nos enseñó nuestro Señor. Esta oración, inclusive, para que lo sepan, hasta los hermanos protestantes sí se lo saben. ¿Por qué? Porque está en la Biblia. Que no quieran decirlo abiertamente, pero sí se lo saben. El Ave María no tanto. El Ave María como que ya es más bien cuestión de nosotros, como cristianos católicos, porque lo tenemos en el Santo Rosario. Pero el Ave María está en Lucas capítulo primero, y para ser específico, en el versículo 28, y el siguiente versículo, el 42, ¿verdad? Dios manda al ángel Gabriel que le dé un saludo a María y dice, ve a la tierra y vas a ir allá a este pueblito de Nazaret y le vas a dar mi saludo. Y entonces, ¿qué le dice? Dios te saluda, María, llena eres de gracia, el Señor es contigo. Ese es el mensaje que Dios le mandó a través del ángel Gabriel. Y es lo que nosotros empezamos la oración. Dios te salve, María, Dios te saluda, María, es lo mismo. Dios te salve, Dios te saluda. Es lo mismo. Dios te salve, María. Dios, llena eres de gracia. El Señor es contigo. Hasta aquí es el mensaje del Padre Dios hacia María Santísima a través del ángel Gabriel. Bien, ahora, la segunda parte viene del Espíritu Santo. Y nos saltamos y nos brincamos hasta el versículo, póngale al 40, 41, 42, pero el 42 es exacto, ¿verdad? Dice, Isabel se llenó del Espíritu Santo. Comienza diciendo así, Isabel se llenó del Espíritu Santo, ¿verdad? Entonces, y no habló porque quiso, sino que Isabel se llena del Espíritu Santo y exclamó en alta voz. O sea que no tuvo miedo. Exclamó en alta voz y dijo, bendita tú entre las mujeres. ¿A quién se lo estaba diciendo Isabel? Se lo estaba diciendo a su prima Santa Isabel, que la tenía enfrente de ella, y le estaba diciendo, ¿verdad? Bendita tú entre las mujeres, y bendito es el fruto de tu vientre. ¿Quién estaba en el vientre? Jesús. De tu vientre, Jesús. Entonces, pero Isabel se llena del Espíritu Santo, prima de la Santísima Virgen María, y exclama en alta voz y le dice a María, ¿verdad? Bendita tú entre las mujeres, y bendito es el fruto de tu vientre, Jesús. Bien, tenemos que estas oraciones, Padre Nuestro y Ave María, vienen directamente del corazón del Padre, del Hijo y del Espíritu Santo. Y yo les aseguro que muchos cristianos católicos nos levantamos y ni siquiera mencionamos el Padre Nuestro y el Ave María.
a levantarnos. Así de sencillito. Yo lo he hecho de preguntar algunos domingos por aquí y allá, sobre todo en domingos en la iglesia. Y les digo, ¿me permiten hacerles una pregunta? No, casi no responden. Luego otra vez, ¿me permiten hacerles una pregunta? Porque yo nunca ando preguntando. Créanmelo, cuando ando predicando no pregunto, mejor comparto. Pero en este caso, pedí permiso si podía hacer una pregunta. Y entonces le digo, levanten la mano los que esta mañana dijeron un Padre Nuestro, Ave María y Gloria al ángel de la guarda. Miren, está la iglesia llena. Si acaso unos 20. Si acaso unos 20. Y somos cristianos católicos. ¿Qué me dicen? ¿Qué se dirá de tus hijos? ¿Qué se dirá de mis hijos? ¿Qué se dirá de estos jóvenes? Si nosotros los grandotes no lo hacemos. Bueno, voy a sacarlos a la orilla para que vean que no es cuestión de que a ti se te olvidó, sino que también hay que tomar en cuenta al enemigo, que él también hace su trabajo contigo y conmigo. Al enemigo le conviene que tú y que yo no le saludemos a Dios Padre, no le saludemos al Hijo, no le saludemos al Espíritu Santo. Le conviene, porque una vez que ustedes y yo nos hemos olvidado al levantarnos, nos hemos olvidado de saludar a la Trinidad con la oración o las oraciones que la misma Trinidad nos enseñó, hagamos de cuenta que el demonio nos está diciendo, quiero ver a quién le vas a dar tu primer minuto de la mañana de este día, porque Dios ha sido muy bueno contigo y ya te levantó, te ha dado un día más de vida. Quiero ver ahora cómo le das gracias. Y si no le das gracias, el resto del día va por mi cuenta y va de mi cuenta. Entonces, el enemigo hace lo posible que al ser humano, aun siendo cristianos católicos que debemos de saludar a la Trinidad en la mañana cuando nos levantamos, mínimo con un Padre Nuestro, Ave María y Gloria, bueno, hace que se nos olviden. Ahí tenemos, por ejemplo, los esposos, no solamente se les olvida, sino que muchos, antes de salir del cuarto donde duermen, ya están peleados, ya están agarrándose, y todavía se acaban de levantar y no salen todavía del cuarto de dormir, y ya se están agarrando. Bien, los jóvenes, allá, los hermanos, hermanitos, allá se están agarrando en el pasillo por querer entrar al baño, porque hay casas y todas las casas casi tienen un baño para dos cuartos. Y es más, a veces es un baño para tres cuartos, depende cuándo se hicieron esas casas. Ahí está la peleadera en el pasillo, peleándose para entrar al baño, a ver quién entra primero, a ver quién entra al último. Allá en la cocina, allá está peleando los hijos con mamá. Se están peleando por el desayuno, otra vez lo mismo. Ay, otra vez blanquillos, otra vez huevos, otra, no, y otros allá por allá, pura avena, y eso el otro, ¿cuándo vas a hacer unos blanquillos, mamá? Y otra vez, la peleadera con la mamá. Entonces, ¿quién realmente está de buenas a levantarse? Casi por lo general, nadie está de buenas. Andan con el pleito, andan con el coraje, andan peleando, unos y otros. ¿Y todo por qué? Porque en la mañana levantarnos, el enemigo trabaja y hace que nosotros se nos olvide darle gracias a Dios por el nuevo día, que nos dio adelante de nosotros. Y como no lo saludamos con la oración mínimo que nos enseñó la Trinidad, Padre Nuestro y Ave María, entonces el enemigo es cuando dice, el resto del día va por mi cuenta. Y cuando dice por mi cuenta, él se encarga de que haya pleito entre marido y mujer, que inclusive se vaya a trabajar enojado, se quede la esposa enojada, y para que en la tarde sigan con el rencor, Así es de que por allá en la tarde cuando llega el marido, la señora está enojada naturalmente, se enojaron en la mañana, entonces simplemente la señora durante el día se dice, ya como vengando, ¿verdad? Entonces, pero no nos damos cuenta que es el enemigo
el que viene y trabaja en la mente del ser humano. Y está preparando a la señora, dice, prepárale de comer. Sí, prepárale. Pero cuando venga, dile, ahí está la comida. Si quieres comer, bueno, si no, yo no te voy a servir. Ahí está la comida, ya te la hice, sírvete si quieres. Pero no te voy a ir a servir. ¿Ven? La venganza, la venganza. Y la venganza y el rencor son de parte del enemigo. Entonces tenemos que ser muy listos de ver cómo el enemigo trabaja en nosotros. Y puedo darles ejemplos por donde quiera. Así de sencillo. De cada uno y aquí mismo en la radio. Les puedo dar y demostrar dónde el enemigo está trabajando también. Bien, entonces, ¿qué hay que hacer? Hay que levantarnos. Hay que darle gracias a Dios. Hay que utilizar las oraciones que nos enseñó nuestro Señor y también el Padre y el Espíritu Santo. Entonces el enemigo se aleja. Por lo menos no va a haber pleito, no va a haber discusión. Más bien va a haber entendimiento y comprensión. Y más bien va a haber la acción de decir, mira, perdóname que te grité, perdóname que me enojé. Mientras no se enojen los dos, vamos a poner, uno sí dice sus oraciones en la mañana, como marido o como mujer, y el otro no lo hizo. Créanlo, el que no le ha dado gracia a Dios es el primero que va a andar corajudo o corajuda, mientras que el otro va a resistir. ¿Por qué? Porque el enemigo no va a poder entrar tan fácil. Y es cuando viene una pacificación, cuando hay un entendimiento, cuando hay una comprensión de parte de uno, por lo menos. Y entonces hay armonía, ¿verdad? Aunque uno de ellos es el que siempre anda haciendo y poniendo las paces. Así de sencillo. Pero no se cansen. En una familia diario tiene que haber alguien que sea pacifista. Va a haber otros que son guerrilleras y guerrilleros, que nada más se la pasan peleando. Pero tiene que haber alguien que, como dice San Francisco, donde haya guerra, yo pues ponga la paz. Entonces, pidámosle a Padre Dios que en los hogares siempre haya alguien que ponga la paz. Donde hay dos guerrilleros, pues hay destrucción, la mera verdad. Entonces, donde hay guerrilleros, hay destrucción. Pero donde haya alguien que es pacifista y que camina con Dios, aguanta, tolera y perdona. Entonces allí va a haber tarde que temprano una reconciliación, va a haber un entendimiento, va a haber una comprensión, así de sencillo. ¿Y por qué les empecé a decir esto, sobre todo del Padre Nuestro y la Ave María? Porque miren, de vez en cuando, qué bueno que no es diario, pero, por ejemplo, este viernes pasado tuve un funeral, aparte de tantos que he tenido ya de la misma, igualitos, donde está lleno el lugarcito, pero nadie contesta, ni un Padre Nuestro, ni una Ave María. ¿Qué quiere decir? Quiere decir muchas cosas. Y comienzo con que mamá no les enseñó a sus hijos. Y sigo con que mamá, dándose cuenta que ya crecieron, les tuvo miedo, ya no quiso preguntarles, hijo, ¿verdad? ¿Qué sé yo? Están en casa, ya tienen 18, 20 años, 22. Señoras mamás, pregúntenle a sus hijos cuando vienen a la cocina, mijo, hija, ¿ya rezaste, aunque sea un Padre Nuestro, Ave María y Gloria? Allá tus simientes, así te va durante el día. ¿Ya rezaste? Si batalla para contestar el hijo o la hija, señora mamá, allí usted, en la cocina, rece junto con el hijo o con la hija, aunque usted ya lo haya hecho. Rece para que usted tenga la seguridad de que sus hijos rezaron y hablaron. Rezar quiere decir hablar con Dios, para que tenga la seguridad de que sus hijos están hablando con Dios. Así. Entonces usted comience. A ver, hijo, a ver, hija, ándale. Vamos a comenzarle. En el nombre del Padre, del Hijo y del Espíritu Santo. Amén. Padre nuestro que estás en el cielo, santificado. Es un minuto. Párenle un minuto. No muevan trastes, no muevan nada. Un minuto para decir un Padre nuestro, Ave María y Gloria y el Ángel de la Guarda. Después de eso, bueno, ya ahora sí, a desayunar. Pero que su hija vaya agarrando, el hijo vaya agarrando
la idea de que usted como madre, cuando él venga a la cocina, usted le va a preguntar, mija, ya rezaste, ya dijiste un Padre Nuestro y Ave María, ay mamá, se me olvidó, ándale pues, vente, yo te acompaño. Y créansela, en ese hogar les va a ir a empezar mejor de cómo andan. Pero en un hogar, en una casa donde todo mundo se levanta, y no quiero decir como los animalitos, porque a lo mejor los animalitos, ellos tienen su forma y manera de hablar con Dios, no lo sé, ahí no lo sé, porque no, yo no he tenido, digamos, ese privilegio de hablar con los animales, ¿verdad? Bueno, entonces, ¿qué? Okay. Entonces, hay que dirigirnos a Dios, Trinidad, en la mañana, para que nos vaya bien durante el día, así es. Entonces, les digo, imagínense, tengo estos funerales donde está lleno de puros juventud, desde los 40, 45 para abajo, y nadie reza. Yo de veras en estos funerales así, yo de rato como ahí pensé, dije, bueno, si estos que están aquí sentados en las bancas no están rezando, no están hablando con Dios en favor de este que ya murió, si este que está dentro del féretro estuviera acá fuera sentado, con toda seguridad estaría igualito que todos estos. Entonces ahora, ¿esperamos que esté en el cielo? Si no sabe ni siquiera saludar a Dios Padre con un Padre Nuestro y Ave María, oraciones que nos enseñó la Trinidad. Entonces yo digo, ¿cómo es posible pensar que, oh, ya se murió, ya está en el cielo, pero mientras tanto acá de este lado, en las drogas, en los vicios de todos, vicios de sexo, vicios de drogas, vicios de alcohol, y de Dios nada? Entonces, humanamente, créanmelo, humanamente yo he pensado, primeramente, igual que estos que no rezan y no hablan y no quieren platicar con Dios, si este estaba igual, entonces, ¿entró al cielo? No entró. Entonces, ¿condena? Pues bueno, humanamente yo digo que está condenado, pero no lo hago realmente, porque yo le dejo a Dios, le dejo a nuestro Señor, Señor, tú sabes, te lo dejo a ti, pero yo humanamente aquí en la tierra, por lo que yo estoy viendo, pues yo creo que no está contigo, yo creo que está en el infierno, yo creo que el demonio lo ganó. ¿Por qué? Porque el demonio le ha de haber dicho, a ver, dile el Padre Nuestro a tu Creador, Padre Nuestro que le enseñó su Hijo, te enseñó su Hijo Jesucristo, dile a tu Creador el Ave María que te enseñó Él mismo, la Trinidad y el Espíritu Santo, díselos. Y no va a poder hacerlo el alma, decirle a Padre Dios allí, enfrente, un Padre Nuestro de María y Gloria. Pero luego, Satanás, que es acusador, le va a dar una orden a esa alma, a ese espíritu de la persona, y la orden será, cántale mis canciones que te aprendiste allá abajo en la tierra, canciones de puras malas razones, canciones de puras malas palabras, y se saben de 3 a 5 a 7 canciones, ese tipo de jóvenes, se las saben porque se las saben. Entonces, donde el diablo les dé la orden que ahora sí, cántale mis canciones, y luego le diga, ese tipo de canción no está en el cielo, no está acá arriba, ese tipo de canción, puesto que son mías, están acá abajo conmigo, así es de que, jálale conmigo, ándele, bonito asunto, haber venido a la tierra por unos cuantos años, por 25 años, por 35, ¿verdad?, y haber muerto de sobredosis por medio de alcohol y drogas y todo eso, o se quitaron la vida, se suicidaron. ¿Por qué? Porque empiezan a oír voces, y entonces el demonio les hace creer que se quiten la vida, que esta vida realmente es un martirio, que ya dejen de sufrir, igual como aquellos por ahí, paren de sufrir. Eso solamente viene del demonio, paren de sufrir, porque Cristo nunca dijo paren de sufrir. Cristo dijo, y es más, está en el evangelio de hoy día, el que no toma su cruz y me sigue no es digno de mí. Así, entonces, ¿qué? Okay. Entonces, hay que entonces tomar la cruz diaria que nos toca, ¿verdad? Las cruces, bueno, algunas nosotros nos las andamos buscando, pero otras vienen solitas. Entonces,
hay que tomar las cruces que son nuestras y cargar esa cruz no sádicamente, pero con decisión de decir, esto me toca vivir, esto lo acepto y voy a seguir adelante. Entonces, señoras mamás, señores abuelas, cuando vengan sus nietos, por lo menos enséñenles, no le hace que se les enojen, el Padre Nuestro y el Ave María, que por lo menos algún día, cuando ya como abuelita te vayas o como abuelo, que recuerden, gracias a mi abuelita aprendí el Padre Nuestro y Ave María, porque créanlo, a veces le he preguntado a las mamás, y mamás jóvenes, que aprendieron de sus madres, pero como ya tienen su propia familia, y estaban cansadas, yo creo que mamá diario en las mañanas les dijera, a ver, ándale, vente a rezar, tu Padre Nuestro y Ave María, y se dicen, el día que yo me case y me salga de la casa, ya estoy harto tanto de rezar. Bueno, el día de mañana ni siquiera sus hijos les enseñan, y por eso los hijos están saliendo como están saliendo, que más se guían por el lado de andar escuchando música de malas razones, y se guían por el lado de no ir a la iglesia, porque también mamá y papá tienen la culpa, ¿verdad? Un hijo mientras no maneje, no tenga licencia de manejar y no tenga su carro, los culpables de que no se acerquen a la iglesia son los padres de familia. Pero los padres de familia también no se entienden entre ellos mismos. Así de que llega el divorcio aquí, el divorcio allá, la separación más allá. Ahora, montón de familias totalmente, ¿verdad? Pues nada más la mamá y los hijos. De vez en cuando el padre se... Porque la mamá, hay mamás también que de repente, yo no sé, por seguir a un hombre, por seguir un pedazo de carne, dejan a sus hijos, los dejan. Entonces, ahí tenemos el porqué, ¿verdad? Tanto malestar en los hogares, porque de Dios no hay nada, no hay nada. Y los padres, ¿verdad? Según ellos no tienen tiempo, según ellos no sé qué tantas cosas. Entonces, ahí tenemos que los hijos son los que vienen a pagar las consecuencias. Y de repente, ya de 13 años la chamaquita, resulta totalmente, ¿verdad?, allá afuera, grosera, rebelde, los hijos de igual manera, para los 15, 16 años, ya andan muy mal, andan en los vicios, andan en las drogas, andan en la pornografía, andan en todo esto. Vean de dónde viene resultando todo esto. Vean desde dónde hay raíces para poder decir, ¿por qué tengo estos hijos? Bueno, vamos a ver el por qué tienes tus hijos como son, ¿verdad? No es por lo que hiciste, sino por lo que no hiciste. No es por lo que hiciste, sino por lo que no hiciste. ¿Y qué es lo que no hiciste? Recordarles cada mañana, y discúlpenme que doy tanta lata en esto, y que soy tan repetitivo, porque es importante, ¿verdad? Entonces, ¿y también por qué? Porque llegan los domingos. Si mamá no dice, papá no habla de ir a la iglesia, ¿ustedes creen que los hijos les van a decir, les van a recordar? Muy raro sería. Y yo le aplaudiría a ese hijo, a esa hija, que les ande recordando, mamá, es domingo, tenemos que ir a misa. ¡Qué vergüenza para esa madre! ¡Qué vergüenza para ese padre! Que más bien un hijo, una hija, les ande recordando, papá, es domingo, no se te olvide, tenemos que ir a la iglesia. Que hay de esos muy pocos, pero sí he conocido hijas e hijos, muy raros, muy poquitos, pero sí he conocido que son los hijos los que les andan recordando a los papás. Papá, nada de que no vas a ir, vamos a ir a misa. Nada de que no, vamos a ir. Y mamá, empiézate a arreglar porque vamos a ir a la iglesia. ¿De veras, señores padres de familia, no creen que es una vergüenza que más bien un hijo le ande recordando a una madre, a un padre?
el ir a la iglesia, el ir a visitar a Dios. Señoras mamás, por el amor de Dios, despierten para que haya cambio en sus hijos. Por eso luego andan llorando de que el hijo se les suicidó de 15 años. ¿Por qué? Lo dejan metido allá en su cuarto. Allá sabrá Dios, y sí sabe usted, aparte de en qué anda, aparte de Dios y del demonio, porque es el diablo el que los trae bien agarrados. Pero allá 15, 17 años se andan quitando la vida. Ahora sí, el llanto, inconsolable aquella madre, inconsolable aquel padre. ¿Por qué no se ponen a pensar que ustedes mismos orillaron a ese hijo, a esa hija, a cometer ese suicidio? Por no invitarle, por no llevarle a la iglesia, por no rezar en las mañanas junto con sus hijos, allí en la mesa del comedor, allí, a rezar un Padre Nuestro y Ave María y Gloria. Póngale la misa, allí. Eso sí, de la Santa Misa, yo no les digo que entre semana los obliguen a que estén sentados ahí escuchando la Santa Misa. No, póngala ya en la tele, pero que se oiga. Y puede seguir haciendo su desayuno y pueden seguir desayunando. El demonio a él se le fastidia, realmente se le perturba cuando está la Santa Misa. Entonces, hay que poner, aunque sea la Santa Misa o el Santo Rosario, por allá en las tardes mientras comen, ¿verdad? Y no le hace que estén comiendo, pero algo se les va a quedar. Y sobre todo el demonio, él no tolera escuchar nada que sea referente a Dios. Entonces, sí tenía el deseo de hablar de esto, porque es mucho, muy importante. Entonces, despertemos por el amor de Dios. Señoras abuelitas, ustedes también ayuden a sus hijos, a sus hijas, que ya están casados. Pregúntenle, mi hijo, déjate hago una pregunta. Hoy en la mañana, dijiste un Padre Nuestro y Ave María y Gloria, como te enseñé cuando estabas en casa. Ya, mamá, ya va a empezar otra vez. No, nomás respóndeme, mijo. Entonces, imagínese, señora abuelita, si su hijo o su hija no platicaron con Dios al levantarse en esa mañana, ¿usted cree que sus nietos lo hicieron? ¿Ahora entiende por qué sus nietos son tan groseros con usted como abuelita? ¿Por qué son tan groseros con su hija, con su hijo? O sea, con sus padres. ¿Por qué? Porque Dios no camina con ellas, con ellos. Y el enemigo aprovecha todo esto para que haya realmente y llegue el momento en que esa pareja, ¿verdad?, simplemente lleguen al divorcio, a una separación. Allí está la razón y la clave del por qué tantos divorcios y tantas separaciones. Porque no hay plática, no hay conversación con Dios de cada amanecer. O ya digo amanecer, pero se supone que por lo menos al atardecer también, aunque sea un Padre Nuestro y Ave María y Gloria, mínimo, mínimo. Entonces, ahí lo sabemos. Entonces, todo esto que les he estado platicando hasta ahorita, créanlo o no, puede caer en el tema de caridad fraterna. Puede caer en ese tema de caridad fraterna. Entonces nosotros tenemos que tener caridad fraternal. Eso es lo que tenemos que tener, caridad fraternal, ¿verdad? Caridad fraternal es donde yo ayudo, ¿verdad?, a ser mejor a mi prójimo. Mi prójimo puede ser mi propio hijo, mi propia hija, mi propia mamá, mi esposo, mi yerno, mi nieto, mi nieta. Entonces, esto cae en ese tema de caridad fraternal. Entonces, en caridad fraternal también, pues podemos, tiene una ampliación muy grande. En caridad fraternal, yo puedo llamarle la atención a mi propio hermano, a mi propia mamá. Le puedo decir, mamá, tú eres mi mamá. Tú deberías de darme ejemplo de acercarme a Dios.
Pero más bien yo que soy tu hija, yo que soy tu hijo, es el que o es la que te anda acercando a Dios. Porque tú andas muy lejos de Dios, mamá. Papá, andas muy lejos de Dios. Siempre estás metido en tu vicio de tu cerveza, de tu tragadera, ¿eh? Y llegan los domingos y tú no nos hablas de ir a la iglesia. Tú no nos invitas a nadie. No, ni vas ni nos invitas a ir. Entonces, papá, yo te estoy invitando el día de hoy a que vayamos a la iglesia. Eso se llama caridad fraternal. Caridad fraternal, ¿verdad? ¿Y por qué? Porque en la caridad fraternal encontramos, ¿verdad?, yendo a las escrituras, que Dios nos da, nuestro Señor nos da un mandamiento nuevo. En Juan capítulo 13, versículo 34, dice: os doy un mandamiento nuevo, que os améis los unos a los otros, como yo os he amado, así os améis también vosotros, los unos a los otros. Entonces, tenemos un mandamiento. ¿Le hacemos caso a nuestro Señor? El mundo ahorita va todo lo contrario. Va totalmente caminando al revés como los cangrejos. Así andamos la humanidad. En las calles veamos, en las calles el grito, el odio de unos a otros, la pelea aquí y allá. Eso nada más en la calle lo que uno ve. Pero lo que otros no ven, más que en cada hogar, hay hogares que viven en completo pleito. Hay hogares donde de cuatro hermanos, entre los cuatro, hay diferencias. Y quizás uno habla con acá con otro, pero no se hablan todos. ¿Y todo eso por qué? Porque el enemigo se encarga de que sin darnos cuenta no le pongamos atención a nuestro Señor, donde nos dice: os doy un mandamiento nuevo, que os améis unos a otros como yo os amo. Y si amáis también vosotros, así ámense unos a otros. Entonces, en Juan, primera de Juan, capítulo 4, 21, dice: y hemos recibido de él este mandamiento: quien ama a Dios, ame también a su hermano. Entonces, ¿cómo es posible de que alguien lleve un odio, un rencor? Estoy hablando primeramente, sí, cuando nuestro Señor dice a su hermano, habla de cualquier ser humano, de cualquier ser humano, porque el que anda en la calle es mi hermano. Pero vamos más cerquitas a la palabra hermano, para que entendamos que realmente allí andamos fallando como familia, porque entre mismos hermanos se traen odios, hay rencores, hay resentimientos. Y si hay eso, debe de haber una caridad fraternal de uno al otro. Entonces, hay que perdonarse el uno al otro. Todo esto es caridad fraternal, créanmelo, así de sencillo. Entonces, hay que, si amamos a Dios, pues hay que amar también al prójimo. Y amar al prójimo es en toda la extensión de la palabra. Hay que amarle, ¿verdad? No hay que guardarle rencor. Al hijo hay que hablarle con amor: mi hija, mi hijo, ya dijiste tu Padre Nuestro y Ave María esta mañana. Ahora la hija, el hijo, también tiene que contestar en ese mismo amor: ay, mamá, se me olvidó, discúlpame. Mamá, ¿quieres rezar conmigo el Padre Nuestro? Pero si la hija no lo hace, el hijo no lo hace, entonces es obligación de la mamá decir: a ver, mi hijo, mi hija, a ver, vamos a decir el Padre Nuestro y el Ave María aquí. Allí está la fraternidad, allí está la caridad fraternal, ¿verdad? Porque ante Dios, la mamá y el hijo, ante Dios, simplemente son hijos de Dios los dos. Así de sencillito. Entonces, ahí se le llama caridad fraternal. Entonces, es importante entonces reconocer y saber el por qué nos va mal
y nos anda yendo mal, a veces no solamente durante el día, sino durante la vida, ¿verdad? Por algunos años más que otros, porque andamos lejos de Dios y porque no mostramos caridad fraternal para con el hermano. Hoy el Evangelio, ¿verdad?, de hoy nos habla de cargar la cruz, ¿verdad?, de simplemente aceptarlas. Hay dos clases de cruces realmente. Aquella que es mía, que yo debo de cargar con el gusto de saber. Menciono la palabra gusto, porque debe ser con el gusto de saber que si yo cargo mi cruz, voy a tomar parte con nuestro Señor en el reino de los cielos. Porque dice, el que no toma su cruz y me sigue no es digno de mí. Entonces, yo cargo con mi cruz, ¿verdad?, para ser digno de Cristo. Y si soy digno cargando mi cruz, algún día, el día que Dios me llame a cuentas, entraré en la gloria celestial. ¿Y por qué? Porque mostré amor fraternal, porque cargué con mi cruz, ¿verdad? No anduve renegando de mi cruz. Pero luego se encuentra con uno con cruces que no son propias de nosotros, sino que son de alguien más. Uno, ¿verdad?, se presenta el hermano, el sobrino, la sobrina, el primo, la prima, con una cruz que comparte con nosotros y que luego nosotros, pues, nos compadece y los queremos entender y comprender y les damos ánimo y cargamos con cierta parte de esa cruz del prójimo. Entonces, allí es cuando nosotros, ¿verdad?, estamos cargando también con cruces de otros, pero en el aspecto de ayudar. Así es. Entonces, eso es importante, saber que no tenemos que cargar cruces nada más por cargar alguna que no es nuestra, sino porque nos favorece el ayudar al prójimo. ¿Por qué? Porque ahí mostramos que estamos cumpliendo con el mandamiento que nos ha dado nuestro Señor. Os doy un mandamiento nuevo, que se amen los unos a los otros. Amarse es perdonarse. Amarse es entenderse. Perdonar sobre todo, ¿verdad? Y no guardar odio, no guardar rencores. Eso es. Entonces ahí está la caridad fraterna. Naturalmente que el segundo mandamiento es este mismo. Amarás a tu prójimo como a ti mismo. Entonces, allí en amarás a tu prójimo como a ti mismo, a veces puede ser muy difícil, porque si la persona, el prójimo, no se presta, y aparte de eso, es difícil, ¿verdad?, el prójimo que tenemos frente a nosotros, siempre causando problemas, siempre causando dificultades, pues entonces hay que pedir por ese tipo de hermanos, por ese tipo de personas. A nosotros nos toca pedir por ellos, para ver si cambian su modo de ser, ¿verdad? No solamente a nosotros, sino también con los demás. Entonces, hay una regla de oro, ¿verdad?, que dice, no hagas a otro lo que no quieras para ti. Así, ¿verdad? No hagas a otro lo que no quieras para ti. Así. O con la vara que midas, serás medido. Esa es la regla de oro. Con la vara que midas, serás medido. En otras palabras, así como yo trato a otros, así se me va a tratar a mí. Así. Entonces, en el libro de Levíticos 19:17, encontramos esto. Dice, no odies en tu corazón a tu hermano, pero corrige a tu prójimo, para que no te cargues con pecado por su causa. Fíjense, se nos manda que no odiemos en nuestros corazones a nadie. Pero hay que corregir a nuestro prójimo. ¿Para qué? Para no cargar con el pecado por causa de ese prójimo. Entonces, es difícil a veces realmente corregir al prójimo, ¿verdad? Porque hay circunstancias en que
son más soberbios o soberbias, pero aún con todo y eso, soberbios o soberbias, hay que encontrar la manera si uno ve que están haciendo algo que no deben de hacer. Hay que encontrar la manera, o si se puede uno valer de una tercera persona, que es tu amigo, es mi amigo, pero también es amigo o amiga de la otra persona, hay que comentarle a este, a esta, que le tiene confianza a la otra persona para que él o ella se lo diga. Y si no, a ti o a mí, nos debe de tocar el enfrentarnos y corregir al prójimo, corregirlo. Pero hay que corregir con amor, hay que corregir con sabiduría, hay que corregir con la asistencia del Espíritu Santo para no echar a perder lo poco que está ganado y para no hacer las cosas peores de como están. Entonces, pero sí tenemos que corregir, porque si yo no corrijo al prójimo y sigue en el pecado, de igual manera soy culpable por saberlo y por no hacer nada. Si tú o yo se lo decimos y sigue de todos modos en lo de él o en lo de ella, tú o yo ya se lo hemos dicho. Entonces ahí podemos decir que nos lavamos las manos como Pilatos, como decir, yo ya te lo dije, quieres seguir haciéndolo, allá tú, eres tú. Pero ya no dirás jamás que nadie te lo dijo, y jamás podrás decir, ¿y por qué no me dijiste? Me lo hubieras hecho saber, pero hubieras insistido, ya es muy tarde, te lo dije, y no pusiste atención, no pusiste atención. Entonces, esa es una manera de darnos cuenta que nosotros también seremos culpables. Pero sin embargo, el siguiente versículo adelantito, fíjense, ¿verdad? Dice, Levítico 19, 18 dice, no te vengarás ni guardarás rencor. ¿Cómo andamos en eso? ¿Cómo andas tú? ¿Cómo ando yo? ¿Somos capaces de perdonar? ¿No importa qué nos hayan hecho? ¿Somos capaces todavía de no hacer daño, teniendo la manera y la forma y la oportunidad de hacerles daño? ¿Nos detenemos? ¿No les hacemos daño pudiéndolo hacer? Eso es lo que se nos pide. Y Dios nos pide desde el Antiguo Testamento. No te vengarás, ni guardarás rencor. Aquellas personas que son rencorosas, aquí tienen dónde encontrar, ¿verdad? En Levítico 19, 18, que no guarden rencor, que no guardemos rencor. ¿Cómo sabe uno cuando ya perdonó a alguien? Yo, mi forma de explicarlo, y lo van a entender, imagínense allá afuera, andas en la calle. Imaginémonos, andamos allá afuera en la calle. Vamos por una banqueta, por el lado de la acera de una banqueta. Y al otro lado, en la otra banqueta, pasa alguien. Pregúntate, a esa persona tú no le conoces, la que va caminando allá, o en un mall aquí, o en la tienda, que tú llevas tu carro y te atraviesan tantos, observa cualquiera de ellos y pregúntate, ¿a esta persona le tengo odio, le tengo coraje, le tengo rencor, le tengo ganas de hacerle un daño? Te vas a contestar que no, porque esa es la verdad, porque ni siquiera le conoces. Entonces, ¿le tienes odio y rencor a esa persona que tienes frente a ti allá en una calle, allá en una tienda, en comprando la comida o en una tienda de ropa? No, dirás, no, yo no le tengo ni odio, ni coraje, ni rencor, no siento nada malo por ella. Bueno, hay que aplicarlo con las personas que a través de la vida has tenido problemas y dificultades de odios
y de resentimientos y de rencores. Cuando uno sienta, cuando tú sientas, cuando yo sienta lo mismo por ese familiar, lo mismo que siento por aquel que miré en la tienda, miré en la calle, y que no siento ni odio, ni rencor, ni coraje, ni nada. Y cuando uno sienta lo mismo con esa persona que uno tuvo problemas y dificultades, es cuando tú podrás decir, y podremos decir, que hemos perdonado. Porque no es cuestión de perdonar de boca, porque allá dentro de uno sigue el coraje, sigue el resentimiento, sigue el rencor. No. Todo eso tiene que salir. Y a esto se le llama, una vez más, caridad fraternal. A eso nos invita nuestro Señor. A tener caridad fraternal. Así. Entonces, nos llega a decir nuestro Señor en Romanos 12:14. Bendecid a los que os persiguen. Bendecid a los que te persiguen. Y no maldigas. Nunca hay que maldecir. ¿Que es difícil? Yo les puedo decir que no. Pero si el demonio trabaja en ti y en alguien más, es cuando resulta súper difícil perdonar. Y en vez de maldecir, bendecir. ¿Qué hizo nuestro Señor? Él bendijo a cada paso que dio. Él bendijo: Padre, perdónales, porque no saben lo que hacen. Ahí está la bendición. Tú y yo podemos decir lo mismo: Padre, perdónale a mi hermano. Pero yo no le voy a guardar odio ni rencor. Yo le voy a seguir hablando igualito. Pero tú perdónale su forma de ser. Su forma de ser conmigo. A alguien cercano a nosotros, aún dentro de la iglesia. Padre, perdónale. Mándale el Espíritu Santo para que entienda y comprenda de que está haciendo mucho, muy mal. Entonces, ok. Entonces tenemos que poner atención a lo que nuestro Señor nos dice. Y fíjense lo que nos dice en Romanos 12:20, refiriéndose al enemigo. Antes, al contrario, si tu enemigo tiene hambre, dale de comer. Y si tiene sed, dale de beber. ¿Qué te parece? Estás enojado con algún familiar tuyo y tú sabes que están pasando por un problema muy grave y que no tienen ni para comer. Mándales dinero, sea tu cuñado, sea tu cuñada, sea tu hermano, tu hermana. Mándales para que tengan por lo menos de comer. Si tienen hambre, dales de beber. Si tienen sed, dales de beber. Bien. El hablar de Dios, nos podríamos pasar la vida entera hablando, pero no hay que hablar solamente, hay que actuar. Entonces mejor, en vez de tanto hablar, también tenemos que empezar a actuar. Empecemos a dejarnos de resentimientos, de odios, de rencores, y hay que emplear el amor de Dios, como dice nuestro Señor. Ámense unos a otros. El que ama a Dios debe de amar también a su prójimo. Así. Ok, pues que Dios nos bendiga y seamos felices. El Señor esté con vosotros y con tu espíritu. Y que la bendición de Dios Padre, Hijo y Espíritu Santo descienda sobre ustedes y permanezca para siempre. Que tengan buena semana.

Dios nos ha regalado el privilegio de llevar esta canción por todo el continente y más allá. Y hoy la queremos dejar impresa en estos medios y cantarla aquí para ustedes. En la voz de Mónica, vamos a escuchar El Diario de María.

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0: En el nombre del Padre, del Hijo y del Espíritu Santo.
1: Amén.
0: La gracia de nuestro Señor Jesucristo, el amor de Dios Padre y la comunión del Espíritu Santo estén con cada uno de ustedes.
1: Y con su Espíritu.
0: Reconozcamos nuestros pecados al preparar nuestra celebración eucarística, sobre todo confiando en la misericordia divina que se revela hoy en la persona de Jesús, para tener toda confianza en su corazón divino y humano. Reflexionemos sobre nuestras faltas y pidámosle perdón por todas ellas. Yo confieso ante Dios Todopoderoso y ante ustedes, hermanos, que he pecado mucho de pensamiento, palabra, obra y omisión. Por mi culpa, por mi gran culpa. Por eso ruego a Santa María, siempre Virgen, a los ángeles y a los santos, y a ustedes, hermanos, que intercedan por mí ante Dios nuestro Señor. Dios Todopoderoso, tenga misericordia de nosotros, perdone nuestros pecados y nos lleve a la vida eterna.
1: Amén.

Ofrecemos la Santa Misa por todos los que se encuentran agobiados por alguna pena, alguna dificultad económica o de salud, por aquellos que están aislados de los demás, bien sea privados de su libertad, por los que están enfermos en sus casas, asilos de ancianos u hospitales, por los que viajan, por los que sufren de cualquier forma. Hoy que Jesús les invita a acercarse a su corazón lleno de amor humano y divino. Dios nuestro, que por medio de la muerte de tu Hijo has redimido al mundo de la esclavitud del pecado, concédenos participar ahora de una santa alegría y después en el cielo de la felicidad eterna. Por nuestro Señor Jesucristo.

0: Lectura del libro del profeta Zacarías. Esto dice el Señor: alégrate sobremanera, hija de Sion. Da gritos de júbilo, hija de Jerusalén. Mira tu rey que viene a ti, justo y victorioso, humilde y montado en un burrito. Él hará desaparecer de la tierra de Efraín los carros de guerra y los caballos de combate de Jerusalén. Romperá el arco del guerrero y anunciará la paz a las naciones. Su poder se extenderá de mar a mar y desde el gran río hasta los últimos rincones de la tierra. Palabra de Dios.
1: Te alabamos, Señor.

Te alzaré, Dios mío, mi rey. Bendeciré tu nombre por siempre jamás. Día tras día te bendeciré y alabaré tu nombre por siempre jamás. El Señor es clemente y misericordioso, lento a la cólera y rico en piedad. El Señor es bueno con todos, es cariñoso con todas sus criaturas. Que todas las criaturas te den gracias, Señor. Que te bendigan tus fieles. Que proclamen la gloria de tu reinado. Que hablen de tus hazañas. El Señor es fiel a sus palabras, bondadoso en todas sus acciones. El Señor sostiene a los que van a caer, endereza a los que ya se doblan.

0: Lectura de la carta del apóstol San Pablo a los romanos. Hermanos, ustedes no viven conforme al desorden egoísta del hombre, sino conforme al Espíritu, puesto que el Espíritu de Dios habita verdaderamente entre ustedes. Quien no tiene al Espíritu de Cristo, no es de Cristo. Si el Espíritu del Padre, que resucitó a Jesús de entre los muertos, habita entre ustedes, entonces el Padre, que resucitó a Jesús de entre los muertos, también les dará vida a sus cuerpos mortales, por obra de su Espíritu, que habita en ustedes. Por lo tanto, hermanos, no estamos sujetos al desorden egoísta del hombre para hacer de ese desorden nuestra regla de conducta. Pues si ustedes viven de ese modo, ciertamente serán destruidos. Por el contrario, si con la ayuda del Espíritu destruyen sus malas acciones, entonces vivirán. Palabra de Dios.
1: Te alabamos, Señor.

bendito seas, Padre, Señor del cielo y de la tierra, porque revelaste los secretos del reino a la gente sencilla.

0: El Señor esté con ustedes.
1: Y con su espíritu.
0: Lectura del Santo Evangelio según San Mateo.
1: Gloria a ti, Señor Jesús.
0: En aquel tiempo, Jesús exclamó: Te doy gracias, Padre, Señor del cielo y de la tierra, porque has escondido estas cosas a los sabios y entendidos, y las has revelado a la gente sencilla. Gracias, Padre, porque así te ha parecido bien. El Padre ha puesto todas las cosas en mis manos. Nadie conoce al Hijo sino el Padre, y nadie conoce al Padre sino el Hijo, y aquel a quien el Hijo se lo quiera revelar. Vengan a mí, todos los que están fatigados y agobiados por la carga, y yo los aliviaré. Tomen mi yugo sobre ustedes y aprendan de mí, que soy manso y humilde de corazón, y encontrarán descanso, porque mi yugo es suave y mi carga ligera. He aquí el Evangelio de nuestro Señor Jesucristo.
1: Gloria a ti, Señor Jesús.
0: ¡Qué bella oración ha sido recordada en el Evangelio de Mateo, con palabras muy parecidas a las del Evangelio de San Juan! Con esto nos indica la tradición de la Iglesia que de los labios de Jesús brotaron palabras tan hermosas y profundas de significado que ¿cómo podríamos separar el Cristo de la fe y el Jesús de la historia? Porque se trata de una misma persona, no de dos. Cuando Jesús viene a este mundo, en él encontraron los hombres y mujeres de su tiempo una persona incomparable, porque además de atraer con su voz y su persuasivo discurso la atención de los oyentes, el corazón de sus discípulos, sus palabras estaban llenas del Espíritu Santo para fundar una comunidad de fe, cuyo primer requisito era conocer a Jesús como hombre, para descubrir en él mismo a Dios, que se había dignado visitar a su pueblo, como nos dice la primera lectura del profeta Zacarías. Alégrate sobremanera, hija de Sion. Da gritos de júbilo, hija de Jerusalén. Mira a tu rey que viene a ti, justo y victorioso. No viene con la pompa que es de esperarse de los reyes de este mundo, sino simplemente humilde y montado en un burrito. Lo primero que nos da la palabra litúrgica de Dios hoy es acerca de la importancia de la visita de Dios a su pueblo. Y esa visita hace la diferencia en aquellos que tienen fe, porque se trata de un gozo que no tiene comparación con ningún placer de este mundo, porque el gozo que el Señor nos da es algo que no se puede explicar, sino simplemente compartir con aquellos que también son tocados por el Espíritu de Dios. Como nos predica el apóstol de los gentiles, el mensaje central de la carta de San Pablo a los romanos es precisamente el contraste de los que viven movidos por el Espíritu Santo y aquellos que se dejan llevar por el espíritu de este mundo, de la carne y del demonio. Es importante distinguir, pues, que el gozo del que hablaron los profetas en el Antiguo Testamento es aquella promesa que el Señor vendría a cumplir cuando el Espíritu Santo se derramara sobre toda carne, sobre todo hombre y mujer, que libremente pusieran su confianza en Dios. Retomaré este aspecto de la confianza, sobre todo en la persona de Jesús, en su corazón, cuando al hablar de fe describiremos las características que son propias de los que creen en Dios. Por ahora, quiero simplemente enumerar algunos aspectos de esa promesa que Dios había hecho en el pasado a su pueblo. Se nos dice que su visita traería la paz verdadera, la seguridad y la protección. Nos dice algo muy importante. Él hará desaparecer de la tierra de Efraín los carros de guerra y de Jerusalén los caballos de combate. Romperá el arco del guerrero y anunciará la paz a las naciones. Su poder se extenderá de mar a mar y desde el gran río hasta los últimos rincones de la tierra. Jesús es un hombre de paz Jesús tiene un poder infinito porque es Dios mismo en persona. Jesús nos da un amor que nos asegura una protección absoluta. No hay seguridad más grande que la que ofrece Jesucristo. Todo creyente en el verdadero y único Dios, bien sea judío, musulmán o cristiano, no pueden justificar el arte de la guerra como un ideal o como una excusa, ni para proteger a sus naciones, puesto que se ha demostrado que hasta la nación más poderosa en la que vivimos ha sido atacada por el terrorismo de unos cuantos hombres con las más simples armas, de navajas, ni siquiera de pistolas. Porque la peor de las armas de destrucción masiva no son bombas atómicas ni armas bioquímicas, sino el corazón ennegrecido del hombre que no quiere ser seguidor del Espíritu de Dios, que no comparte la paz que trae Jesús. Qué tristeza que hay tantos que se dicen cristianos y que dan 100% apoyo a la guerra. Qué pena, qué mentira, qué hipocresía. Hoy Jesús nos dice claramente que Él nos trae la paz. En su evangelio invita a que confiemos todas nuestras penas a su corazón, porque él mismo es un hombre sencillo, como un niño que se alegra por estar en los brazos de su padre y se expresa de una manera tan única y especial, porque nadie jamás ha compuesto una oración tan espontánea y llena de confianza como la que hace Jesús hoy. Te doy gracias, Padre, Señor del cielo y de la tierra, porque has escondido estas cosas. ¿Cuáles cosas? La verdad que Él vino a revelar. Las has escondido de los sabios y de aquellos conocedores de las ciencias, y se las has revelado a la gente humilde y sencilla. Gracias, Padre, dice Jesús, porque así te ha parecido bien. Y sigue diciendo: el Padre ha puesto todas las cosas en mis manos. Nadie conoce al Hijo sino el Padre. Jesús sigue siendo un misterio para el mundo, para la historia, para los investigadores. Él mismo lo dijo: solamente el Padre conoce al Hijo. Pero también agregó: solo el Hijo conoce al Padre como Padre, pero también aquellos a quienes el Hijo libremente quiere compartir o dárselo a conocer. Y sigue diciendo: vengan a mí todos los que están fatigados y agobiados por la carga, yo les voy a dar alivio. Tomen mi yugo sobre ustedes y aprendan de mí, que soy manso y humilde de corazón, y encontrarán descanso, porque mi yugo es suave y mi carga ligera. ¡Qué bellas palabras! ¡Qué verdaderas y profundas cada una! Jesús no tiene igual. Jamás ningún hombre sobre la tierra pudo hablar mejores frases, porque en cada una de sus palabras se encuentra el Espíritu Santo, el Espíritu que es el mismo del Padre y del Hijo, ese mismo Espíritu bajo el cual debemos aprender a vivir. Pero no podemos vivir bajo la influencia del Espíritu Santo. No podemos decirle a Dios que es Padre nuestro si Jesús no comparte con nosotros este regalo máximo de su propio Espíritu. Si no tenemos el Espíritu de Cristo, dice San Pablo, no son de Cristo. Aunque se digan cristianos, o católicos, o creyentes del verdadero Dios, pertenecientes al pueblo judío o musulmán, pero si son hombres o mujeres de guerra, regidos por las tentaciones de este mundo, por las discordias, venganzas, resentimientos, no son hombres o mujeres de paz, sino de guerra. Son estas personas que se alejan de Dios y que buscan justificar sus acciones políticas y comportamientos ajenos al Evangelio, que aunque llevan el nombre de creyentes o de fieles cristianos o musulmanes o judíos, simplemente llevan ese nombre de los labios para afuera, pero su corazón está lleno del peso de su maldad. Y Jesús hoy les invita: dejen atrás esa violencia que llevan dentro, porque no hay arma más venenosa, más peligrosa, más atroz que el corazón perverso. ¿Habrá un detector de armas en los aeropuertos o de objetos prohibidos cuando uno viaja? ¿Pero acaso habrá una computadora o una forma de detectar la maldad del corazón humano? Absolutamente no. Es importante que los gobiernos, en colaboración con las iglesias, busquen la forma de educar a las comunidades, de promover la paz, la dignidad y la justicia, porque sólo eso nos dará una seguridad y protección ciertas, completas. Allí no tenemos que dudar ni lo más mínimo, porque Jesús no se puede equivocar. Él es la verdad misma que ha venido a quedarse en su iglesia, escondido en las formas de pan y de vino, pero que a través de la proclamación del Evangelio sigue invitando, especialmente a los niños y a los jóvenes, que formen su conciencia de acuerdo a los principios de paz que Él vino a traer. Las voces de los niños son las más agradables a Jesús, y Jesús invita a aquellos que creen de corazón en su palabra, que comulguen con él, que lo reciban no solamente en sus labios, sino en su corazón. De ahí esa melodía tan bella que invita a los creyentes a recibir a Jesucristo en la Eucaristía. Dejad que los niños vengan a mí, porque yo quiero ser su guía, su luz, su alimento, y sobre todo con ellos se identifica Jesús, porque son los niños los de conciencia pura, de un corazón sencillo, los que con tanta espontaneidad pueden decir: Padre mío, necesito esto, yo sé que tú lo tienes todo, yo sé que tú te sacrificarás, pero que tú no me defraudas. Los niños son el modelo de la oración de confianza. Son aquellos que nos enseñan a decir: papá, mamá, necesito esto, quiero esto. Yo sé que tú lo vas a conceder. Cantemos pues a Jesús esa melodía de los niños para los cuales Jesús tiene especial predilección.

0: hemos escuchado la palabra de Dios todos estos domingos de boca de Jesús de Nazaret, aquel que ha hecho de la parábola su patrimonio especial. Si de alguna manera podríamos caracterizar a Jesús como maestro, como pedagogo, como aquel padre de familia que sabe instruir a sus hijos, podríamos decir que Jesús es un experto en humanidad. Pero Él mismo encarna la palabra de Dios. Él es en sí la palabra de Dios en persona. Hoy nos habla la palabra litúrgica de Dios de cómo a Dios le agrada mostrarse a los humildes, revelarles su voluntad a los pequeños, a los pobres, a los desprotegidos o desamparados. Porque ese es el mayor beneplácito de Dios, como dice Jesús en el Evangelio hoy. Revelar los secretos del reino a la gente sencilla. Y por eso Jesús se llena de alegría y exclama como lo escuchamos hoy: Padre, yo te doy gracias porque así te ha parecido bien. El Padre ha puesto todas las cosas en mis manos, les decía Jesús. Nadie conoce al Hijo sino al Padre, y nadie conoce al Padre sino el Hijo y aquel a quien el Hijo se lo quiere revelar. Indudablemente que las palabras de Jesús hacia los niños es una manera de persuadir a todos los seres humanos que nos hagamos como los niños, con la sencillez de uno que se siente protegido, que tiene el pan de la mesa, el vestido, que si se enferma sabe que encontrará alivio, consuelo, fortaleza en su madre o padre. Nos invita el apóstol San Pablo a que vivamos de acuerdo al Espíritu Santo y no conforme al desorden egoísta del hombre, puesto que el Espíritu de Dios habla verdaderamente en cada uno de los creyentes. Quien no tiene el Espíritu de Cristo no es de Cristo. Si el Espíritu del Padre que resucitó a Jesús de entre los muertos habita en ustedes, entonces el Padre que resucitó a Jesús también va a darle vida a sus cuerpos mortales. Y esto es obra del Espíritu Santo que ya habita en nosotros. ¿Por qué los cristianos católicos romanos buscamos bautizar a los niños desde recién nacidos? Porque queremos que inmediatamente al llegar a este mundo se remueva de ellos el pecado original y empiecen a vivir por el Espíritu Santo que habite en cada criatura. La presencia de Dios, no solamente porque en cada una de sus obras Dios se manifiesta, sino porque el Espíritu Santo encuentra en la libertad humana una respuesta a la propuesta de Dios. Dios es el primero que propone, pero el ser humano debe responder libremente por la fe. No estamos sujetos al desorden egoísta, dice el apóstol, para hacer de ese desorden nuestra regla de conducta. Pues si ustedes viven de ese modo, ciertamente serán destruidos, porque el desorden lleva a la destrucción, lleva al caos, a la muerte. Al contrario, si con la ayuda del Espíritu destruyen sus malas acciones, entonces vivirán. Para eso son confirmados los jóvenes. Para eso comulgamos, no solamente el día de nuestra primera comunión, sino cada vez que vamos a misa. Por eso nosotros no solamente tenemos el Espíritu del Padre y del Hijo, sino que ese Espíritu es santo para santificarnos y vivir de una forma nueva y distinta, no igual a la de los demás, sino moderada y que sirva de ejemplo hacia aquellos que todavía no conocen toda la verdad del Evangelio. Esta vida según el Espíritu, de alguna manera, es descrita por el compendio del Catecismo de la Iglesia Católica en el número 28, donde se nos describen las características de la fe. Esa invitación que Jesús nos hace a todos hoy: vengan a mí los que están cansados y agobiados, y yo les daré alivio. Es una forma de invitar a cada uno de los que creemos en su nombre a aumentar nuestra confianza en él. Confianza y fe son sinónimos de una misma verdad. Y esa fe tiene estos elementos. La fe, ante todo, es un don gratuito de Dios
1: accesible a cuantos la pidan humildemente. Es la virtud sobrenatural necesaria para salvarse. El acto de fe es un acto humano, es decir, un acto de la inteligencia del hombre, el cual, bajo el impulso de la voluntad movida por Dios, asiente o acepta libremente la verdad divina. Además, la fe es cierta porque se fundamenta sobre la palabra de Dios, actúa por medio de la caridad o el amor y está en continuo crecimiento, gracias particularmente a la escucha de la palabra de Dios y a la oración. Ella, la fe, nos hace pregustar desde ahora el gozo del cielo, que es precisamente el tema de este mensaje que nos da la palabra litúrgica de Dios. Un gozo que nadie jamás puede arrebatarnos, porque tenemos por la fe la seguridad y protección que nos da el Padre Celestial en su Hijo Jesucristo por el Espíritu Santo, y que ninguna otra seguridad o protección que dan los gobiernos, o el dinero, o la fama, o la salud, o todo lo que podamos tener en este mundo como material, jamás se puede asemejar a la riqueza de la presencia del Espíritu Santo y de la paz que nos da Jesucristo. Profesemos nuestra fe para que tengamos el valor de practicarla durante la semana, cada una de estas afirmaciones que han sido reunidas por la tradición y la fe en la palabra de Dios. Creo en un solo Dios, Padre Todopoderoso, Creador del cielo y de la tierra, de todo lo visible y lo invisible. Creo en un solo Señor Jesucristo, Hijo único de Dios, nacido del Padre antes de todos los siglos.
2: Dios de Dios, luz de luz, Dios verdadero de Dios verdadero, engendrado, no creado, de la misma naturaleza del Padre, por quien todo fue hecho, que por nosotros los hombres y por nuestra salvación bajó del cielo, y por obra del Espíritu Santo se encarnó de María la Virgen y se hizo hombre, y por nuestra causa fue crucificado en tiempos de Poncio Pilato, padeció y fue sepultado, y resucitó al tercer día según las Escrituras, y subió al cielo, y está sentado a la derecha del Padre, y de nuevo vendrá con gloria para juzgar a vivos y muertos, y su reino no tendrá fin. Creo en el Espíritu Santo, Señor y dador de vida, que procede del Padre y del Hijo, que con el Padre y el Hijo recibe la misma adoración y gloria, y que habló con los profetas. Creo en la Iglesia, que es una santa, católica y apostólica. Confieso que hay un solo bautismo para el perdón de los pecados. Espero la resurrección de los muertos y la vida del mundo futuro. Amén.
1: Sabiendo que Jesús nos invita a confiar plenamente en su corazón humilde y bueno, pidamos que nos dé alivio y paz. En primer lugar, pedimos por el Papa León XIV, pedimos por el señor obispo Joseph Brennan. Roguemos al Señor.
3: Te rogamos, Señor.
1: Y para que los cristianos del mundo entero crezcamos en la vida del Espíritu y nos alejemos de las acechanzas del enemigo y de las tentaciones de este mundo y de las miserias de la carne, roguemos al Señor.
3: Te rogamos, Señor.
1: Pedimos a Dios por los gobiernos del mundo entero, para que reconozcan la dignidad de cada persona, la libertad religiosa y sobre todo la importancia de colaborar con el debido respeto con las iglesias, no para confundir o mezclar la fe y la política, sino para que ambas se respeten y colaboren cada una en su campo. Roguemos al Señor.
3: Te rogamos, Señor.
1: Pedimos a Dios para que los que hemos recibido el Espíritu Santo desde el bautismo, pero sobre todo en la confirmación, y nos fortalecemos con la Sagrada Comunión, demos testimonio que el Espíritu Santo dirige nuestras vidas y no los caprichos de este mundo. Roguemos al Señor.
3: Te rogamos, Señor.
1: Pedimos a Dios por los enfermos, por los que se encuentran sufriendo por cualquier necesidad, bien sea desastres naturales o accidentes o problemas financieros, por cualquier situación crítica en la que usted se encuentre, pedimos a Dios que le dé fortaleza, confianza y alegría, que al final de cuentas todo se resolverá. Roguemos al Señor.
3: Te rogamos, Señor.
1: Todo esto te lo pedimos por Cristo nuestro Señor.
3: Amén.

0: En el momento de ofrecer el sacrificio de toda la iglesia, oremos a Dios Padre Todopoderoso.
1: El Señor recibe en sus manos este sacrificio para alabanza y gloria de su nombre, para nuestro bien y toda su santa iglesia.
0: Amén. Oremos. Que el sacrificio que vamos a ofrecerte nos purifique, Señor, y nos ayude a conformar cada día nuestra vida con los ejemplos de tu Hijo Jesucristo, que vive y reina por los siglos de los siglos.
1: Amén.
0: El Señor esté con ustedes.
1: Y con su espíritu.
0: Levantemos el corazón.
1: Lo tenemos levantado hacia Dios nuestro Señor.
0: Demos gracias al Señor nuestro Dios.
1: Es justo y necesario.
0: En verdad es justo y necesario que todas las criaturas en el cielo y en la tierra se unan en tu alabanza, Dios todopoderoso y eterno, por Jesucristo tu Hijo, Señor del universo, el cual, habiendo entrado una vez para siempre en el santuario del cielo, ahora intercede por nosotros como mediador que asegura la perenne efusión del Espíritu, pastor y obispo de nuestras almas, nos invita a la plegaria unánime, a ejemplo de María y los apóstoles, en la espera de un nuevo Pentecostés. Por este misterio de santificación y de amor, unidos a los ángeles y a los santos, cantamos sin cesar el himno de tu gloria.

0: Te glorificamos, Padre Santo, porque estás siempre con nosotros en el camino de la vida, sobre todo cuando Cristo tu Hijo nos congrega para el banquete pascual de su amor, como hizo en otro tiempo con los discípulos de Emaús. Él nos explica las Escrituras y parte para nosotros el pan. Te rogamos, pues, Padre Todopoderoso, que envíes tu Espíritu sobre este pan y este vino, de manera que sean para nosotros cuerpo y sangre de Jesucristo, Hijo tuyo y Señor nuestro. Él mismo, la víspera de su pasión, mientras estaba a la mesa con sus discípulos, tomó pan. Te dio gracias, lo partió y se lo dio diciendo: tomad y comed todos de él, porque esto es mi cuerpo, que será entregado por vosotros.
1: Señor mío y Dios mío.
0: Del mismo modo, tomó el cáliz lleno de vino, te dio gracias con la plegaria de bendición y lo pasó a sus discípulos diciendo: tomad y bebed todos de él, porque este es el cáliz de mi sangre, sangre de la alianza nueva y eterna, que será derramada por vosotros y por todos los hombres para el perdón de los pecados. Haced esto en conmemoración mía.
1: Señor mío y Dios mío.
0: Cristo se entregó por nosotros.
2: Por tu cruz y resurrección nos has salvado, Señor.
0: Por eso, Padre de bondad, celebramos ahora el memorial de nuestra reconciliación y proclamamos la obra de tu amor. Cristo, tu Hijo, a través del sufrimiento y de la muerte en cruz, ha resucitado a la vida nueva y ha sido glorificado a tu derecha. Dirige tu mirada, Padre Santo, sobre esta ofrenda. Es Jesucristo que se ofrece con su cuerpo y con su sangre, y por este sacrificio nos abre el camino hacia ti. Señor Padre de misericordia, derrama sobre nosotros el Espíritu del amor, el Espíritu de tu Hijo. Fortalece a tu pueblo con el cuerpo y la sangre de tu Hijo y renuévanos a todos a su imagen. Derrama tu bendición abundante sobre el Papa León XIV. Pedimos por el señor obispo Joseph Brennan y todos los demás obispos, sacerdotes y diáconos del mundo entero. Que todos los miembros de la Iglesia sepamos discernir los signos de los tiempos y crezcamos en la fidelidad al Evangelio. Que nos preocupemos de compartir en la caridad las angustias y las tristezas, las alegrías y las esperanzas de todas las personas, y así les mostremos el camino de la salvación. Acuérdate también, Padre, de nuestros hermanos y hermanas que murieron en la paz de Cristo y de todos los demás difuntos cuya fe solo tú conociste. Admítelos a contemplar la luz de tu rostro y llévalos a la plenitud de la vida en la resurrección. Y cuando termine nuestra peregrinación por este mundo, recíbenos también a nosotros en tu reino, donde esperamos gozar todos juntos de la plenitud eterna de tu gloria. En comunión con la Virgen María, Madre de Dios, los apóstoles y los mártires, y todos los santos y santas, te invocamos, Padre, y te glorificamos por Cristo, Señor nuestro. Por Cristo, con Él y en Él, a ti, Dios Padre omnipotente, en la unidad del Espíritu Santo, todo honor y toda gloria.

0: Líbranos de todos los males, Señor, y concédenos la paz en nuestros días, para que, ayudados por tu misericordia, vivamos siempre libres de pecado y protegidos de toda perturbación, mientras esperamos la gloriosa venida de nuestro Salvador Jesucristo.
1: Tuyo es el reino, tuyo el poder y la gloria por siempre, Señor.
0: Señor Jesucristo, que dijiste a tus apóstoles: la paz les dejo, mi paz les doy. No tengas en cuenta nuestros pecados, sino la fe de tu Iglesia, y conforme a tu palabra, concédele la paz y la unidad. Tú que vives y reinas por los siglos de los siglos.
1: Amén.
0: La paz del Señor esté siempre con ustedes.
1: Y con

0: He aquí a Jesucristo. Él es el Cordero de Dios, el único que quita todo el pecado del mundo. Dichosos ustedes los invitados a esta cena.
1: Señor, yo no soy digno de que vengas a mí.

carta a todo creyente, inmigrante, ciudadano de América toda. Primero, somos americanos de Norteamérica, que incluye Canadá, Estados Unidos de América y Estados Unidos mexicanos. Segundo, América Central Caribeña. Tercero, América del Sur o Sudamérica, de donde vino el Papa Francisco. Y cuarta, América aborigen o de los pueblos originarios, desde Alaska hasta la Patagonia de Argentina. Dios no hizo muros de fronteras divisorias, sino más bien quiere puentes que unan patrias vecinas. Si crees lo mismo que yo, estás invitado a pertenecer al pueblo de pueblos de Dios, que es la única iglesia cristiana católica de Jesucristo, que subsiste en la iglesia cristiana católica romana, cuyas cuatro membresías son: primera, iglesia triunfante o de todos los santos que celebramos el primero de noviembre; segunda, iglesia purificante o de las ánimas del purgatorio que festejamos el 2 de noviembre; tercera, la iglesia caminante o inmigrante del pueblo fiel y peregrino de Dios en la historia que peregrina hacia el cielo; cuarta, la iglesia anhelante, compuesta de mujeres y hombres de buena voluntad, sean creyentes de otras religiones, inclusive ateos, con quienes caminamos juntos. Esta es la visión ecuménica del Papa Francisco de feliz memoria, quien habla del mutuo respeto y que debemos estar abiertos a la construcción de un mundo más justo y compasivo como antesala del reino o plan de Dios, o de su reinado o acción de Dios en la historia, por su palabra y obra o dabar, que es la palabra todopoderosa, la protagonista sin par en la historia. 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Dios te abraza con sus dos brazos. Jesús, semita, palestino y judío, palabra sabia, y con su Espíritu Santo, o el otro intercesor, que es el Espíritu de la verdad. 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Están invitados sobre todo a pertenecer al Movimiento Cristiano Católico Guadalupano México-Americano por Zoom al teléfono 559-519-3750 con la clave o número 439-575-5082. Y la clave dentro de este código es María con minúsculas. Esta reunión es para rezar en familia el Santo Rosario. Se reza en público.

0: Es hora de las benditas ánimas del purgatorio. El día 14 llamamos a la Santísima Virgen María como Madre de la Iglesia e introduzco allí como devoción de la Iglesia los otros misterios o misterios místicos del Espíritu Santo. El día 15 de cada mes le rezamos a la Virgen de los Dolores y a la Virgen de la Asunción al cielo en cuerpo y alma. El Papa San Juan Pablo II, en su carta apostólica Rosarium Virginis Mariae, del 16 de octubre del 2002, en su 25 aniversario de pontífice, en el que nombra al Rosario Compendio del Evangelio en el número 19, establece el cuarto tipo de nuevos misterios de la luz o luminosos, a los que yo he agregado, con aprobación de mi obispo Janti Steinbach, entonces obispo de Fresno, en el 2009, otros misterios místicos del Espíritu Santo, por los que se invoca al otro abogado o intercesor, siendo Jesucristo.
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7: ¿Qué tal, mi querida familia de esta gran Radio Católica Mundial y estaciones afiliadas con nosotros en este viernesito? Llegó el fin de semana. Bueno, antes de que viajemos a un país de Sudamérica, donde tenemos a alguien que no es invitado, es parte nuestra, ¿qué tal si nos ponemos esta tarde de viernes, en manos de la Virgen María? Y tengo un canto hermoso que nos va a interpretar Martín Juárez, cuyo título es Virgen del Valle. Así que adelante, Martín, vamos a hablar contigo.

0: Gracias, Martín. Muchísimas gracias. Virgen, esta debe ser la Virgen de Luján. Tenemos a la Virgen de Coromoto, de la cual vamos a hablar. Pero mi invitado no se encuentra en Argentina. Se encuentra en otro país de Sudamérica que se llama Colombia Capital, Bogotá. Nuestro querido Diego Arango. A Diego, muchísimas gracias por estar nuevamente con nosotros aquí en tu estación, Radio Católica Mundial.
1: Pepe, como siempre, estas invitaciones para mí son muy gratas. Mi agradecimiento a Radio Católica Mundial, a todo el equipo de esa emisora y a su vez también a todas las personas que nos están escuchando en diferentes países. Gracias por invitarme.
0: Así es, y tenemos que dar gracias a Dios por Katia, que es quien nos está llevando en el estudio central ahí en Birmingham, Alabama. Yo aquí en Miami, Birmingham en Birmingham, Katia, y tú en Bogotá. Qué cosa más sorprendente, ¿verdad? Que con la tecnología, hoy día el mundo se ha convertido en un pañuelo, y creo que un pañuelo todavía queda muy grande, ¿verdad?
1: Así es, hoy estamos precisamente comunicados telefónicamente, porque pues estamos en el siglo de las comunicaciones. Pero espero que gracias al transcurso de este mismo siglo, estas mismas conversaciones que las podemos llegar a tener estando yo en Bogotá, tú en Miami, Katia en Birmingham, en fin, pueden llegarse a hacer de una forma virtual. Eso ya está en este momento en prueba. Y obviamente las personas nos verían casi en una mesa a todos sentados conversando.
0: Cierto.
1: La tecnología es increíble.
0: Oye, te prometo que el primer invitado que yo tendré cuando tengamos esa tecnología vas a ser tú, ¿eh? Por habernos dado la idea. Sería lindo, sería lindo que pudiéramos visualmente también estar con todo nuestro público, ¿verdad? Que tengamos ese contacto ojo a ojo también, que es tan importante.
1: Bueno, ahí sí ya sería pues una manifestación tremenda, porque imagínate tantos países y tanta gente. No, mejor dicho, ni me lo imagino. Y Pepe pasaría pues a ser como el líder máximo de toda esa comunidad, pues.
0: No, Dios me libre, Diego. Dios me libre. Diego, estamos nosotros aquí conversando en este viernes, pero este miércoles pasado se ha vivido una tragedia que se está viviendo. O sea, empezó una tragedia tremenda a las 6:00 de la tarde, hora de Venezuela, cuando dos terribles terremotos que han tenido lo que llaman después remesones. Pero fíjate, un primer terremoto a las 6:01, 6:02 de la tarde de 7.3. Y 49 segundos después, uno de 7.5, Diego, en la parte norte de Venezuela, o sea, muy cerca de Caracas. Me parece que la población se llama Santa Fe, debe haber quedado devastada, pero ya se han reportado de que hay infinidad de víctimas mortales, Diego, cantidad enorme de heridos y gente desamparada, gente que ha quedado con vida, pero que su casa se ha derrumbado, porque tristemente estos países, sobre todo Venezuela, después de tantos años de un gobierno nefasto que ha tenido, todas las construcciones que se han hecho han sido construcciones muy baratas. O sea, no han pensado de que toda esa zona, y Venezuela parece que el último terremoto grande que tuvo fue en 1800 y pico, pero no aprendieron la lección los actuales gobiernos. Entonces me han comentado que edificios que se han construido recientemente no han seguido las normas de seguridad que debe tener toda Sudamérica, porque Sudamérica toda entera tiembla. Ustedes en Colombia han tenido tremendos terremotos, y ni qué decir después Perú, y de ahí seguimos para abajo, ¿verdad? Y ni qué decir en Centroamérica. O sea, América toda es una zona de grandes terremotos, y aquí pues ya tenemos este recién, repito, sucedido en nuestra querida Venezuela. Por eso yo mencionaba a Nuestra Señora de Coromoto, Diego, porque tenemos que orar muchísimo por este querido país, ¿no te parece?
1: Sí, en efecto, yo creo que esto ha sido uno de los golpes duros para un país como Venezuela, que está en un tránsito para tratar de ver si en algún momento ya confirma el regreso a su democracia, y lo agarra este terremoto o este par de terremotos que fueron muy fuertes, porque el que tú dices de 7.3, pues este fue ya en la zona de la costa central de Venezuela. Estamos hablando por el lado de la ciudad de San Felipe, eso es ahí en el estado de Yaracuy, más o menos a unos 300 250, 300 kilómetros de Caracas, fue lo que se dio. Y luego, a los 39 segundos, viene el segundo terremoto, un poquito más cerca, que es por el Yamure, creo que es el municipio, un poco más al norte, y ese sí le dio un sacudón fuertísimo. Mucha gente ha estado, dicen que más de 160 personas han resultado muertas, y más de 1,000 y pico de personas heridas, más lo que no se encuentra todavía, ¿no? Y los daños materiales fuertísimos, edificios que se han derrumbado, y lo que tú dices, este país lleva más de 30 años sin ningún tipo de mantenimiento de orden, y las edificaciones hay que mantenerlas como los vehículos, como todo. Y las nuevas construcciones, obviamente, se hacían en unas condiciones sumamente precarias, que fueron las que más han sufrido en este momento. ¿Cuánto lamentamos realmente por todo lo de Venezuela, que no debería estar sufriendo todo lo que viene desde las anteriores décadas y continuar con esto?
0: Es uno de estos misterios que no vamos a tener respuesta, creo que nunca, porque dice la palabra de Dios que en todas las cosas interviene Dios. Entonces es como es difícil pensar, ¿verdad?, que en una tragedia como esta Dios en cierta manera lo haya permitido. Ahora, Él tiene un plan, eso no lo podemos negar, porque dice ese mismo texto que en todas las cosas interviene Dios para el bien. Ahora, ¿dónde está ese bien? Tenemos que estar muy pendientes porque dentro de todo Dios sabe escribir derecho en renglones torcidos, Diego. Fíjate que el número de víctimas puede subir enormemente. El sistema sismológico de aquí de Estados Unidos ha vaticinado que puede ser entre 10,000 y de ahí puede subir. Ellos dicen que puede llegar hasta 100,000, porque va a tardarse semanas en saber cuánta gente en las montañas, en poblaciones más pequeñas, que han quedado rotos puentes, han quedado rotas comunicaciones. No se sabe de una enorme cantidad de gente que no hay noticias todavía, porque te repito, están las comunicaciones cortadas, los puentes cortados, los ríos también. En fin, ha sido una tragedia no solamente a nivel del norte, sino todo el norte centro de Venezuela ha sido afectado, Diego. Así que hay que estar en una oración constante pidiendo. Los que ya partieron, pero hay infinidad de heridos, y sobre todo una cantidad enorme, yo creo que de millones de personas que su casa, aunque ellos están con vida, pero sus casas están inhabitables, Diego. O sea, no nos damos cuenta, tú sí lo sabes, porque Colombia ha tenido sismos terribles, y ni qué decir mi México. O sea que sabemos lo que es una situación, pero como tú dices, desgraciadamente por estos gobiernos socialistas que han robado al pueblo, porque esto es un robo al pueblo cuando se hacen construcciones chapuzas, que ahora cuando vienen este tipo de fenómenos es cuando nos damos cuenta de la maldición que es realmente un gobierno socialista, como desgraciadamente le ha azotado. Y vamos a hablar de la liberación que otros países están teniendo. Así que si alguien todavía nos escucha en alguna otra parte del mundo que es venezolano, sepan que estamos con ustedes, que estamos con ustedes. Y en cierta forma, Diego, ha sido, fíjate, una bendición de Dios que ahora los Estados Unidos ya tienen un interés muy profundo en Venezuela, y ya tanto el presidente Trump como Marco Rubio, su ministro de más fuerte, han dicho que van a darle toda la ayuda que necesite Venezuela. Ya están mandando para allá maquinaria pesada, están empezando ya a organizarse a mandar medicinas, a mandar agua, a mandar las cosas más elementales que se requieren ya. No mañana ni dentro de un mes, cosas que se requieren ya en este momento. Gracias a Dios, los Estados Unidos ha dicho, vamos a dar todo lo que sea necesario para que Venezuela reciba una mano en este momento tan trágico. En esa forma, fíjate, gracias a Dios, Diego, ¿verdad? Que tenemos también la sombra del tío Sam diciendo, los vamos a cuidar y vamos a hacer todo lo que sea necesario. ¿No te parece que es una bendición de Dios esto, Diego?
1: Mira, hay algo sorprendente y que el mundo lo tiene que reconocer en todo sentido, que si hay un pueblo humanitario y un país que siempre se ha caracterizado por ser el primero en salir con todo tipo de ayuda, sin ningún tipo de restricción ni sin ningún tipo de apreciación en el orden político o en cualquier posición económica de Estados Unidos. Históricamente Estados Unidos es el pueblo, es el país que le sale inmediatamente a cualquier desgracia. En este momento, lo que tú indicabas sobre Venezuela, el hecho de que ya las relaciones se han manejado pues en una mejor forma, con mayor razón. Creo que ya están abriendo unos fondos económicos, porque además el pueblo como tal norteamericano es sumamente generoso en ese sentido, y a ellos cuando se les pide ayuda a la gente no tienen inconveniente en aportar 20, 50, 100 mil dólares, en lo que realmente tenga para todas las causas en el orden humanitario. Bendito sea Dios que esto se ha dado como tú lo acabas de indicar, y se va a facilitar, porque imagínate que después de estos dos terremotos han venido casi cerca de 30 réplicas que se han dado, mucho menores, pero eso por el lado de Chacao, de La Guaira, de Baruta, de todos estos lugares están absolutamente. El aeropuerto de Maiquetía tuvo una gran fractura, y eso estuvo a punto de caerse encima del techo que amenazaba a los pasajeros en las salas de espera. Fíjate todo lo que realmente esto se viene, o sea que
0: Están suspendidos todos los vuelos a ese aeropuerto, Diego, porque están revisando las pistas, que también puede ser que tengan rajadas las pistas, y si hay rajadas en las pistas no hay avión que llegue. Claro que los Estados Unidos tienen una forma enorme de helicópteros enormes que pueden llevar la ayuda, no necesitan una pista, sino el helicóptero tiene esa ventaja, que puede llevar incluso a lugares donde no hay pistas, o a la misma Caracas pueden llevar y descargar toneladas de ayuda. Pero mira, Diego, yo creo que realmente tenemos que dar gracias a Dios por, te lo digo, y aquí no estoy yo porque yo soy americano, tengo una nacionalidad americana, aunque soy mexicano, y eso nunca me se me va a quitar, pero ya tengo entendido que incluso Estados Unidos tiene dos enormes barcos hospital, que son hospitales mejor que cualquier otro hospital que te puedas imaginar. Y ya los están mandando para allá, porque esos hospitales tienen la ventaja de que son flotantes. O sea, se van a poder colocar en la costa venezolana y tienen pista de helicóptero. O sea, que si hay heridos que están tan graves que no hay ningún hospital en Venezuela que los pueda atender, los van a volar a estos hospitales flotantes de Estados Unidos. Fíjate qué gran ayuda, ya están en camino. En cuanto Trump dijo vámonos, tengo entendido que son dos, los por lo menos que yo sé, que están ya yendo hacia allá y van a tener esta oportunidad, sobre todo los enfermos más graves, que te repito que no hay hospitales quizá que los puedan atender, van a tener esa atención en estos dos barcos de Estados Unidos. Qué bendición, es verdad, que Estados Unidos diga, como tú dices, ahí vamos a ayudar en todo lo que sea posible, Diego.
1: Perfecto, me parece que eso realmente, esa ayuda humanitaria es lo más oportuno que pueda llegar a ser. Ojalá pues el gobierno de Venezuela lo agradezca, porque sé que la población venezolana sí lo va a agradecer, porque ella está muy cercana al sentimiento de los norteamericanos que tienen para ayudarlos a salir de esa situación tan desastrosa que ha vivido este país por tres décadas. Entonces, hagámosle pues, pongámosle fe al asunto, que esto no vuelva a suceder, y que las ayudas lleguen no solamente de Estados Unidos, sino que muchos países también se vayan a solidarizar. Creemos que también, ojalá los países hermanos como Colombia, yo sinceramente no sé si de golpe esté equivocado, pero hasta el momento no he escuchado ningún pronunciamiento concreto del presidente de Colombia. No hablo del presidente electo, sino del presidente actual en ejercicio.
0: Que, bueno, que desgraciadamente todavía van a tener que soportar, van a tener todavía que soportar por un tiempo al actual presidente, que ha sido una desgracia para ese querido país Colombia. Afortunadamente, y vamos a hablar de esto un poco más tarde, el pueblo colombiano ha reaccionado y ha elegido a alguien nuevo. Pero antes de pasar al tema de Colombia, yo quisiera que cerráramos el tema de Venezuela, Diego. Mira, yo creo, he oído que sí, que ya se ha hecho una gran solidaridad a nivel mundial, no solamente de latinoamericana, sino de otros países de Europa, ya han dicho que van a hacer todo lo que esté a su alcance para socorrer al pueblo venezolano, porque es una tragedia que aún no nos podemos imaginar la magnitud, Diego. Están, yo he empezado a ver algunos videos y son realmente aterradores, Diego. Aterradores, ver esos edificios caer como si fueran de azúcar, un azucarillo que se funde en el agua. Es horrible. Y te repito, mira, a mí, Diego, por alguna razón, no me ha tocado estar en México cuando ha habido los dos grandísimos terremotos. El último fue hace no muchos años, ya estaba yo residiendo aquí, así que no, pero sí, yo sé lo que son temblores en Ciudad de México. Y mira, la ventaja que tenemos, por ejemplo, aquí en Florida con los huracanes, es que el huracán te lo avisan una semana o 10 días antes, porque ya hay equipos tan avanzados en meteorología que ya cuando, desde que se está formando en África una tormenta, ellos ya pueden estar empezando, no a predecir en el sentido de me imagino, no, sino técnicamente ya pueden predecir cuál va a ser el curso de esa tormenta, aunque claro, las tormentas tampoco tienen palabra, pueden cambiar en mucho, pero no mucho. O sea, una tormenta no va a dar la vuelta y se va a regresar a África. Va a venir, todas estas olas tormentosas vienen de África y pasan por América, luego salen por el Caribe y después empiezan a hacer su daño por ahí, y otros que se forman en el propio Pacífico. Pero lo que te quiero decir, y tú lo sabes, es que la ventaja del huracán es que te da tiempo de prepararte. Mira, por ejemplo, mi casa aquí en Diego. Están hechas estas casas para este tipo de fenómenos y tenemos todo lo que son ventanas y puertas, se puede cubrir de una manera realmente admirable. O sea que aquí te puedes preparar, tienes la ventaja de juntar alimentos, juntar agua, en fin, las medicinas que vayan a hacer falta. Tienes 2 o 3 o 4 días completos de preparación. Un terremoto, Diego, nadie tiene preparación. Porque ocurre
1: No,
0: en
1: nadie.
0: un segundo, empieza a temblar, tú lo sabes, tú has vivido muchos terremotos, me imagino. El terremoto ya te pesca en el segundo que empieza a ocurrir, ya no tienes ninguna otra opción más que ponerte abajo de una puerta o tirarte abajo de una mesa, en fin, ya una cosa ya del segundo. Pero no hay esa preparación que puede haber con otros fenómenos atmosféricos, ¿verdad, Diego?
1: Sí, indudablemente uno no está preparado realmente para ese evento, para ese caso. Solamente el sentir uno, inclusive, pues un temblor, el cual pues, nos ha tocado vivir en nuestros países, pues uno se aterra, ¿no? Pero es que ya sentir un terremoto donde uno ve resquebrajar su casa, que su techo se cae, que las paredes se están derrumbando y que la gente no sabe qué hacer, inclusive pues en los edificios hay gente que ha terminado tirándose por los balcones en 4, 5 y más pisos para tratar de, creyendo que ahí se puede llegar a salvar, o sea, sencillamente por el síntoma del terror, ¿no? Que se está dando. De verdad que eso es una de las cosas que uno no le desea
0: A
1: absolutamente
0: nadie.
1: a nadie aquí. Aquí en Colombia han habido unos temblores y unos casos sumamente duros en ese sentido y bueno, quiera Dios que no tenemos proximidad con Venezuela y ojalá pues en el sector norte no esté llegando a nosotros ningún tipo de situación.
0: Tengo entendido que el mismo miércoles hubo temblores muy fuertes, me parece que en Japón. Bueno, Japón es casi de diario. Y me habían dicho de otro país, que en este momento no me recuerdo, que parece que casi a la misma hora, aunque están con una distancia enorme, imagínate, de Venezuela a Japón. Pero Japón también parece que el miércoles tuvieron muy fuertes terremotos. Ahora, Japón tiene la ventaja de que están muy preparados la construcción. O sea, Japón siempre ha sido una tierra de tremendos temblores. Tiembla a diario en Japón para acabar rápido. Así que los japoneses están preparados y aún así, a veces ha habido tales terremotos en Japón, cuando ha habido esos maremotos, Diego, no sé si te acuerdas tú de uno de los últimos, que uno ve cómo poblaciones enteras fueron llevadas por el mar. Ese es el problema que tienen en Japón, que el mar sí no lo pueden controlar. Pueden controlar la construcción de sus casas, que son todas específicamente hechas para terremotos grandísimos, pero cuando viene un maremoto, ahí no hay forma. No hay manera alguna, aunque ya han creado ciertas barreras, han hecho ciertas formas de tratar de protegerse para un posible maremoto, pero aún así, en esa parte de Japón, las Filipinas, que tienen temblores tan fuertes, tienen ya cierta preparación, pero aún así, con todas las preparaciones, cuando llega el fenómeno, es devastador, Diego. Hay que orar mucho por Venezuela y por todo el mundo, no solamente por Venezuela, pero me refiero en este momento que estamos viviendo en carne propia. Yo tengo muchos amigos venezolanas, amigas venezolanos, Diego, y están desolados. Aquí yo conozco gente que no han podido saber de sus familiares en Venezuela. No saben si aún están o si ya no están. Algunos sí ya han logrado hacer cierta comunicación, pero hay todavía familias que no saben qué pasó con papá, con mamá, o con los hijos, o con un amigo, o con alguien. ¿Te imaginas la angustia que se vive cuando tú no sabes de una persona? ¿Puede ser que esté viva? ¿Puede ser que ya no esté? ¿Qué cosa más trágica puede ser eso, verdad, Diego?
1: Sí, eso, lo que tú dices es absolutamente cierto. Indudablemente en cualquier parte del mundo, cualquier desgracia puede obviamente llegar, y eso de los maremotos, los tsunamis, han sido también otra de las cosas devastadoras a diferentes lugares, especialmente se han producido mucho por el Pacífico, y eso pues ha venido hartando. Ecuador, por ejemplo, ha sido uno de los países que la costa ecuatoriana ha sufrido precisamente, no recientemente, pero sí de tiempo atrás, igualmente pues algo de la costa colombiana por el lado del Pacífico. Pero bueno, de todas maneras estamos en el mundo, ¿no? El mundo ofrece, y yo creo que así como el cuerpo humano tiene sus enfermedades y tiene sus convulsiones, pues el planeta también las tiene. Así que nada que hacer.
0: Así es, Diego. Nadie estamos por seguro de que a mí no me va a pasar. Yo creo que la mejor prevención que tenemos que tener todos es estar en sintonía con el Señor, para cualquier que sea, ya sea que es un maremoto, que es un terremoto, que es un huracán, qué sé yo, que un coche se te viene encima. Diego, nadie tenemos la vida comprada ni 5 minutos de aquí en adelante. Hay gente que estaba hablando y a los 2 minutos dejó de hablar porque le dio un paro cardíaco. Bueno, a mí me pasó. Yo estoy en este mundo porque Dios, que yo no estaba preparado, yo creo, pero yo sé lo que es que en un segundo tú ya no estás. Yo caí muerto, prácticamente caí muerto, Diego. O sea que yo sé lo que es que no puedes decir dentro de una hora, mañana, no. Por eso yo mi lema, y te lo he comentado varias veces aquí en Radio Católica, yo tengo una placa que la tengo muy visible todos los días, esto me lo inventé yo. Yo digo, mi forma de vida es, ayer es historia. Yo no puedo cambiar en absoluto ya lo que pasó ayer. Es una página que ya pasó. Hoy es oportunidad, porque hoy todavía el Señor nos permitió estar con vida. Mañana es un misterio. ¿Estaremos o no estaremos? Nadie. Yo, Diego, por más que te quiero mucho como mi gran amigo, yo te digo, por seguro tú estarás en este mundo mañana. Te lo deseo. Largos años como a la reina de Inglaterra. Pero mañana estarás. Solo Dios sabe, estamos en manos de Dios. Diego, yo quisiera que cambiáramos un poco el tono tan fúnebre, porque realmente es un tema muy, muy fuerte el que estamos tocando, pero yo quisiera que, aprovechándote que estás fresquecito, nos cuentes de lo que acaba de pasar este domingo en mi queridísima Colombia. Cuéntanos, Diego.
1: Bueno, mira, aquel país pues entró en un proceso electoral este año que ha sido bastante convulso y bastante moderno. Te lo voy a resumir brevemente, obviamente, en qué se daba. Inicialmente surgieron algo inusitado en la historia nuestra, de cerca de 30 precandidatos o aspirantes que, bajo diferentes modalidades, pretendían llegar a la presidencia de la República. Muchos de ellos que Colombia exige para ser una persona candidata a la presidencia, bien que sea avalada por un partido político vigente dentro de la normatividad y dentro de la institucionalidad política colombiana, o bien que ese aspirante recoja un número determinado de firmas que superan los 600.000 firmas, y con ello la registraduría recibe esas firmas, las valida, y si realmente muchas las descartan y las otras están, quienes recogen firmas para poder ser validadas tienen que recoger por lo menos el doble, 1.200.000 firmas, y así sucesivamente. Entonces se presentaron cerca de más de 30 precandidatos de todo tipo, de todo pelambre y de toda cuestión. cualquier pelado que sentía que podía ser presidente de la República se presentaba, y algunos comenzaron a recoger firmas, no lo lograron, otros sí. Ese proceso hubo una depuración y quedaron la mitad, más o menos unos 15, 16 en ese sentido. Entonces, se abrió un proceso que se llama el proceso de las consultas, y se hizo unas consultas populares donde los partidos políticos que tenían cuatro o cinco candidatos o más, debían dentro de ellos escoger a uno solo. Entonces, así se presentaron. Y ahí se depura y quedaron de esos unas tres, aproximadamente unas tres tendencias. En eso hubo una en donde se presentan personajes importantes, serios ya, obviamente, y esa la gana la candidata Paloma Valencia del Centro Democrático, y asume ya, depuran nueve candidatos, salen y queda solamente ella. Por otro lado, hubo unos outsiders, en este caso Abelardo de la Estrella, quien resulta pues ahora elegido presidente. Él se presenta como outsider, recoge firmas por un movimiento de defensores de la patria y un partido político que viene de la tendencia de Álvaro Gómez Hurtado, que se llama Salvación Nacional, le brindó su respaldo y su apoyo también para poder registrar la candidatura. Y el pacto histórico, que era el candidato presentado por el presidente actual, Gustavo Petro, y ese candidato, Iván Cepeda, un senador pues que tiene una misma trayectoria y experiencia, asume la candidatura. Entonces, se presenta varios candidatos, más o menos unos seis candidatos a la primera ronda, y los dos de mayor votación son los que salen para disputar en la última jornada la presidencia. Salieron Abelardo de la Estrella con la mayor votación y sale Iván Cepeda con una segunda votación. Viene entonces la elección de este mes de 21 de junio, en donde ya se enfrentan los dos candidatos y los partidos políticos tradicionales terminan apoyando a Abelardo de la Estrella sin que él los llame, y él les dice: si quieren apoyarme, apóyeme, y yo no les voy a pedir a ustedes ni voy a tener ningún compromiso de ese orden, porque él quería mantener la independencia. Eso pues es una figura importante dentro de este nuevo gobierno. Y el pacto histórico recoge pues a todos esos centros, esos candidatos y esos partidos y esos movimientos de izquierda, y se presenta con Iván Cepeda. Y obviamente pues ante esto viene una elección muy, muy apretada, pero muy apretada, en donde finalmente termina ganando Abelardo de la Estrella por 251.000 votos, que pues es una votación importante, y se temía de que el golpe ante el gobierno del presidente Petro como el candidato Iván Cepeda no lo fuera a reconocer. Sin embargo, por lo menos el candidato Iván Cepeda terminó en una locución el día de ayer reconociendo el triunfo de Abelardo de la Estrella. Y hasta ahora oficialmente Petro no se ha pronunciado, o el gobierno no se ha pronunciado, aunque Petro, en uno de sus trinos, que no saben qué estado se puede encontrar él cuando escribe estas cosas a medianoche y en cualquier lugar, dijo pues que se preparaban para hacer la transición y un empalme, y trató de decir en un momento dado que bueno, que sí, que él ya estaba listo para dejar el poder, algo así. Entonces, ya este candidato, Abelardo de la Estrella, es un abogado, hombre joven de 47 años, es empresario, ha sido un tipo pues controvertido en algunas cosas porque tiene unas posiciones de derecha bastante firmes, ha sido abogado de algunos de los procesos, y en su litigio profesional, pues le ha tocado defender a culpables, inocentes, acusados falsamente o con algunas realidades. De todas maneras, es un hombre preparado, es un hombre que tiene un conocimiento. Nunca ha ocupado ningún cargo público del Estado, de ninguna naturaleza, y tampoco ha estado en ningún momento en el legislativo, ni tampoco ha sido concejal de ninguna ciudad, ni sido diputado a la Asamblea, ni representante de la Cámara, ni senador de la República, absolutamente nada. Es un hombre totalmente inédito en este aspecto. Entonces, este hombre pues va a asumir bajo una promesa de gobierno de luchar directamente contra todos estos grupos ilegales y las personas que realmente han estado dañando mucho los grupos armados, va a legalizar el porte de armas para los civiles, va a eliminar unos ministerios que son absolutamente inservibles, como el Ministerio de la Igualdad que creó Petro, a reducir el tamaño del Estado y obviamente pues dice que también va a salirse de unos organismos internacionales que no sirven para nada, como la Corte Interamericana de Derechos Humanos. Cierto. Y habla algo que sí es un poquito, hay que ponerle cuidado a esto, porque él dice que también de las Naciones Unidas. Y las relaciones entre Colombia e Israel, que fueron rotas, las piensa inmediatamente restablecer, porque pues ya ha recibido el apoyo, obviamente, y el saludo de Benjamín Netanyahu. Entonces, él obviamente está. Y otros puntos que él habla es precisamente dar economía de libre mercado, abrirla muchísimamente, ya tiene reducción del Estado, la férrea defensa de la propiedad privada y obviamente dentro de los temas que tienen que ver con la persona, la familia, el derecho a la vida, dice que la interrupción voluntaria del embarazo sea no al aborto en ese sentido y también pues de tener un poco más de control sobre ese feminismo que pues tampoco está trayendo cosas pues muy, muy buenas, y a la eutanasia y la adopción de niños por parejas del mismo sexo, no, en ese sentido. Y finalmente va a acabar con una figura que hizo el presidente Santos, que se llamó pues el proceso de paz, que no sirvió para nada, y definitivamente para un Nobel a él, y él abrió una cuestión que se llama la Jurisdicción Especial de la Paz, la JEP, que ha sido como una especie de tribunal para procesar a los guerrilleros y militares, pues se dedicó únicamente a juzgar y procesar a los ex militares, y hasta el momento a los guerrilleros, a ni uno solo realmente le ha hecho ningún tipo de juicios. Entonces él dice que va a acabar con eso. Entonces esa es más o menos la figura de alguien que pues, es sorprendente lo que ha pasado pues hace mucho tiempo, quien fue también elegido de una forma independiente a los partidos fue el expresidente Álvaro Uribe Vélez, pero él venía pues de los partidos tradicionales, de haber sido un senador liberal y alcalde de Medellín, gobernador de Antioquia, ya tenía pues un background, una experiencia bastante grande en ese sentido. Así que vamos a ver cómo nos va con este hombre. Hay realmente fe, esperanza, creemos que el tipo puede cumplir con sus promesas y que obviamente, pues, o sea, tiene varios cuestionamientos, pero que no, que fue abogado de Alex Saab, el famoso testaferro de Maduro.
0: De Maduro.
1: Y que ha también defendido a algunos paramilitares en su profesión de abogado y tiene una empresa. Y tiene nacionalidad norteamericana, lo cual la Constitución colombiana no le prohíbe ejercer la presidencia, porque solamente la Constitución dice es de mayor de 30 años y ciudadano colombiano nacido en Colombia, y eso él lo cumple. Pero él adoptó, porque vivió 9 años en Estados Unidos, pidió la nacionalidad y obviamente se la otorgaron y la quiere. Finalmente, pues el presidente Trump está muy contento con esta elección, lo ha llamado un par de veces, Marco Rubio ha hablado con él también en algunas oportunidades, y obviamente pues esto va a abrir una relación muy fluida con los Estados Unidos de América, igualmente con Israel, que va a volver a tener unas relaciones estrechas. Y él dice que él va, le da toda la plena garantía a la oposición para que haga su trabajo democráticamente, que la gente, que las personas puedan llegar a tener también las protestas, pero pacíficas. No va a aceptar de ninguna forma las protestas violentas, va a defender la ciudadanía, y a su vez también va a combatir y va a exterminar, con ayuda de los norteamericanos, del gobierno norteamericano, a todos esos grupos guerrilleros narcotraficantes que tanto daño le están haciendo a Colombia y al mundo. Eso es, pues, en pocas palabras, de la radiografía de lo que te puedo decir por la situación que el país está atravesando, y esperamos y confiamos en Dios, obviamente, pues, acompaña a este hombre, que es católico, es una persona, pues, creyente. En una época de su vida estuvo fuera de la fe y de la religión, pero un suceso bastante fuerte en su vida, pues, lo llevó a que entendiera que Dios es el que rige las cosas, y así mismo le dice él, que él no ha hecho nada, sino que es que Dios lo ha protegido y lo ha permitido llegar a esto. Ese es Abelardo de la Estrella.
0: Oye, pues nos has hecho más que una radiografía, esta es una película preciosa. Mira, Diego, yo estoy convencido de que en este momento, bueno, siempre, Dios siempre ha intervenido en la historia. Vamos, no vamos a decir que ahora está metiendo la mano, no. Pero yo creo que en este momento Dios está colocando personas que, aunque no nos gusten personalmente, por ejemplo, hay gente que no le gusta a Trump. Bueno, muy bien. No le gusta a Trump, pero yo estoy convencido de que Trump es un hombre que Dios ha puesto en este momento de la historia. Está ayudando al mundo a salir de esa maldición que es el comunismo. Y esto la gente no lo reconoce, que porque si se peina así, que si es muy bronco, que es, para mí, hay los hombres que en este momento yo veo de la historia que recién ha puesto el señor León XIV. Es el hombre perfecto en este momento para la iglesia en este momento. No para dentro de hace 20 años atrás o 20 años delante, no. Dios va poniendo en el momento, en las circunstancias históricas que se están viviendo. Y yo creo definitivamente que este hombre, es Dios el que se lo ha dado a Colombia. Que tenga sus defectos, Diego. Yo tengo defectos, tú tienes defectos. No hay nadie perfecto excepto la Virgen María. De ahí para afuera, ¿quién fue el primer papa? Un hombre lleno de defectos, Pedro, con su carácter y negó al Señor, y sin embargo fue el primer papa. En ese momento Dios lo puso. Y como vuelvo a tocar el tema de la Carta de los Romanos, en todas las cosas interviene Dios. Y mira, yo creo que Colombia tiene que estar de rodillas dando gracias a Dios, porque ustedes tenían una maldición con ese hombre que afortunadamente ya sale, y que se cuide. Que se cuide, porque los Estados Unidos le tienen echado el ojo para por muchas razones. Y como se decrete una causa contra él, él va a pasar al mismo hotel de lujo en el que tiene a su compadre Maduro. Hay muchos cuartos esperándolo a él. Ahora, que él fue abogado de este Saab. Oye, en la vida uno puede a lo mejor tener contacto con gente que puede ser no la mejor, pero es su profesión. Es como si un médico operó, ¿a qué te voy a decir? Si un médico opera a Hitler cuando Hitler vivía, que todo el mundo dijera, es un maldito porque operó a Hitler. No, señor, estaba ofreciendo o ejerciendo su profesión. Y muchas veces en la profesión nos toca toparnos con gente que no sería lo mejor como un cliente, pero sin embargo se le hace. O sea que yo creo que si le ponen esas objeciones, son objeciones absolutamente falsas. Mira, con toda la descripción que nos has hecho, Diego, ojalá pudiera México tener algo así en el futuro. Se ha sacado la lotería Colombia en este momento. Ahora, este es el hombre para ahora. ¿Qué pasará en 20 años? Solo Dios sabe. Pero yo creo que Colombia ha entrado en una época preciosa que va a llevar todo lo que tú nos has dicho. Lo que está planeando hacer, esos proyectos que ya tú mencionaste. Yo creo que hay que de verdad darle gracias a Dios y a Nuestra Señora, a la Virgen de Chiquinquirá, la Madre de Colombia, porque esta es una bendición que el Señor le ha derramado a Colombia. Y fíjate, tú dices que es un hombre que no tiene una gran experiencia política, que no ha estado en cargos muy grandes. Mejor, Diego, no viene maleado, no viene contaminado. A mí una persona que viene con una gran trayectoria política hay que verlo con lupa. Mira, por ejemplo, Donald Trump. Donald Trump nunca fue ni senador, ni diputado, ni siquiera alcalde de Nueva York. Era un hombre que no tenía absolutamente nada, nunca estuvo metido en la política, vamos. Y sin embargo, mira la clase de presidente que en este momento tenemos, que yo le doy gracias a Dios por Trump, mi querido hermano, porque realmente lo que está haciendo, la historia lo va un día a mencionar. Así que felicito a Colombia por esta nueva elección, al pueblo colombiano. Qué bueno que salieron y por fin eligieron a quien deberían haber elegido. Yo me gozo contigo, Diego.
1: Bueno, mira, esto que tú dices, hay que verlo desde el punto de vista objetivo y real. Nosotros somos todos seres humanos y todos caminamos sobre la tierra. Yo no veo a ninguna persona que camine sobre el aire. Cuando caminamos sobre la tierra, nos ensuciamos de polvo, barro, de diferentes aspectos. Podemos caminar por días muy bonitas y muy floridos. Podemos caminar por senderos de flores y matas hermosas. Pero todo eso es el ser humano. Todos nos contaminamos de una u otra forma. No hay un ser perfecto. Tú lo acabas de decir en este momento cuando hablas de los apóstoles. Todos eran, Pablo negaba a Cristo y lo detestaba, y después él se convenció.
0: Estaba matando a los cristianos, salía con odio a perseguir a los cristianos, ¿sí?
1: Así es, y lo hacía. Y entonces, obviamente, no hay nadie perfecto, y obviamente, pues este hombre. Como abogado, mi padre era abogado, ya, y era penalista, y un día le pregunté, le dije, papá, ¿usted defiende culpables o inocentes? Me dijo, mijo, a cualquiera. Ya, yo me hice abogado para defender al que verdaderamente Exacto. necesitaba. Pero para inocentes, que los defienda Perry Mason. Ya.
0: Era de nuestros tiempos. Tú le dices a los jóvenes, soy de Perry Mason, y les ponen los ojos en blanco porque no lo conocieron. Pero esa serie del famoso detective era buenísima. Cuando yo veía televisión, porque hace ya tiempo que yo me desconecté totalmente de la televisión, de la televisión comercial, me refiero. No EWTN, por supuesto. Pero me encanta que hayas traído a Perry Mason. Efectivamente, Diego, uno en su profesión, un arquitecto que vive de la arquitectura, y un cliente viene y le ofrece un trabajo que él cree que lo puede hacer y que le va a remunerar un ingreso, oye, lo hace. A Pablo Escobar, ¿quién le construyó sus palacios y sus mansiones? Seguramente fueron a lo mejor arquitectos, ingenieros católicos. Porque y cuando estás tú en tu profesión, Diego, tú vives de tu profesión. No te puedes dar el lujo de decir, ah, no, este es un malvado, a este no le hago caso. Bueno, a lo mejor tú tienes la libertad. Yo sí creo que también existe la libertad. Uno puede decir, no, si ya en un cargo moral fuerte siente que no lo debe hacer, si una vez que ha orado y preguntado si realmente Dios quiere, yo creo que el no también, lo que dice la palabra, que tú sí sea un sí, que tú no sea un no. Ahora, para dar un sí o para dar un no, hay que discernirlo. Así que en las profesiones tenemos que estar muy abiertos a que nos puede llegar gente que quizá no era la mejor cliente para mí, pero si realmente lo puedo y lo debo hacer, lo hago, Diego. ¿No crees que también eso es importante?
1: Sí, mira, indudablemente lo que uno tiene que hacer, debe de hacerlo. A veces cometemos errores, nos metemos por caminos equivocados, rectificamos, nos devolvemos, volvemos a salir, buscamos la autopista, y obviamente todos quisiéramos realmente caminar por el mejor sendero, y eso es lo que por lo menos nosotros los creyentes católicos, que nos ponemos en manos de Dios, le pedimos que nos induzca. Yo todos los días que salgo y que hago mi caminata diaria en ese sentido, le pido a Dios, muéstrame bien el camino realmente, permite que mis ojos observen lo que estoy pisando. Yo no sé en cualquier momento que pueda obviamente pasar, y como te digo, nadie es perfecto. Si uno se pusiera a ver nuestro presidente actual, Gustavo Petro, ese tipo que fue un guerrillero, un hombre que él era un carcelero, que él en su juventud cuando estaba, y fue un tipo que estaba en contra del Estado, y a él le tocaba encerrar a la gente. ¿Por qué le pusieron el apodo del Cacas, que le decían? Porque el tipo se sentaba en los fosos donde colocaban y defecaba en la cara de la gente. Él mismo realmente lo hacía, era una porquería. Y obviamente la cantidad de cosas que el tipo le tocó hacer y vivir y todo ese asunto. Y hoy en día es presidente todavía hasta que entregue. Es lo que puede hacer, no hay nadie perfecto. El presidente Álvaro Uribe, que ha sido un gran hombre, y todo, a su padre lo mató la guerrilla. Él le tocó ver en su finca, en Antioquia, cuando llegaron los guerrilleros y mataron a su padre porque él se oponía al chantaje que le daban, que le llamaban el boleteo, para ir a pedirles plata como protección en ese sentido. Entonces, mira que uno, personas perfectas no hay. Trump no es un tipo perfecto. Trump también la cantidad de cosas que su vida puede llegar a decir, pero está haciendo una obra. Está haciendo. Y este hombre que acaba de entrar aquí a Colombia, obviamente, él tiene la intención de hacer una obra. Porque si hubiéramos caído en manos del otro, el contendor,
0: no.
1: Era terrible. Imagínate que su madre era una activista. Era una activista, Yira Castro, la madre, dirigente del Partido Comunista Colombiano, y ella realmente fue congresista cuando ya se hizo el proceso de paz con la Unión Patriótica. Ellos, cuando Cepeda tenía, Iván Cepeda tenía 3 años, se fue, su padre y su madre se fueron hacia Praga, en Checoslovaquia, en la época de la Cortina de Hierro. Y luego estuvo en y se formó en La Habana, Cuba, en la época del régimen de Castro.
0: De Castro.
1: Ese fue realmente. Luego ingresó como activista a la JUCO, que era la Juventud Comunista Colombiana. A los 19 años él se va para Bulgaria, para Sofía, donde estudió filosofía en la Universidad San Clemente de allá de Orchil en Sofía. Y luego el tipo regresa y viene con todas las cuestiones del modelo soviético y él se mete pues al del Partido Comunista, se distancia de él y se mete al M-19 para hacer. Entonces imagínate tú todo la trayectoria de este hombre, este país hubiera quedado pues no, pues ni siquiera no. Yo creo que siendo defensa de Cuba, así es. Cambio
0: no.
1: Es diferente. Es un hombre
0: Dios protegió, Dios protegió a Colombia. Diego, Dios protegió a Colombia porque simplemente con ese, fíjate, yo no sabía todo este currículum tan terrible de este individuo, pero las fotos que yo vi. Solamente con las fotografías que yo vi y alguna fotografía con algo que él estaba haciendo, es un tipo que en la cara tú lo ves que es maligno. Creo que realmente la cara es el espejo del alma en alguna forma, y yo creo que efectivamente, aunque no digo que uno juzgue necesariamente siempre por la cara, pero tú te das cuenta, sobre todo en la gente malvada, su cara refleja mucho, y este hombre tiene una cara de odio que no se la aguanta, Diego. Así que gracias a Dios que Colombia tuvo la grandísima, grandísima oportunidad de zafarse de otra tragedia que hubiera sido la elección de este tipo. ¿Qué esperas entonces que vaya a suceder en Colombia en un par de minutos que nos quedan, Diego?
1: Bueno, mira, nosotros vamos a entrar primero ya en una reorganización. Va a haber una transición de gobierno sin ningún problema.
0: ¿Cuándo va a ocurrir el cambio? Perdona que te interrumpa. ¿Cuándo va a ocurrir la toma de presidencia del nuevo de Álvaro?
1: 7 de agosto.
0: Todavía les quedan unos 3 meses.
1: Sí, un poco menos, ¿no? O sea, estamos hablando
0: sí, de... ya estamos casi a fines de junio.
1: Un mes y medio, un poquito más de mes y medio. Okay. Y obviamente menos se va a dar. Bueno, ¿qué va a pasar con Petro? Este tipo tiene, está en una disyuntiva muy fuerte, primero que todo, porque él ingresó a la lista Clinton, a la PAC, y obviamente él y su familia y toda su gente, su alrededor. Entonces, este tipo no puede salir a ninguna parte porque no tiene ninguna forma de movilizarse, comprar tiquetes aéreos, en fin. Ustedes saben lo que es esa lista, lo difícil que que se le devuelve la vida a una persona bajo ese sentido. Él puede tener la esperanza, y Trump se lo dijo claramente, que si el tipo dejaba de fregar y colocaba de golpe, que le podía realmente sacar si él colaboraba con el gobierno pues americano para que le ayudara a Colombia y al mundo pues a desmantelar estas redes de narcotráfico en ese sentido. Uh-huh. Él dicen, hay especulaciones acá, elucubraciones, que dicen que él, antes de que termine el gobierno, o sea, el 6 de agosto, él puede coger el avión presidencial, porque todavía seguía siendo presidente, y claro, se puede trasladar a cualquier otro país que lo acoge. Él tiene una nacionalidad italiana, porque su bisabuelo era italiano.
0: Ah, Diego, se nos ha ido el tiempo, pues, tuvimos un corte contigo, pero bueno, tenía yo ya que también decirte, Diego, que el tiempo se nos había terminado. Te agradezco infinito todo este panorama que nos has presentado, nos dejas llenos de felicidad a pesar de la tristeza de lo de Venezuela, pero gracias, Diego, y a ti, ya sabes, nunca te digo adiós, porque pronto te volveremos a tener. Y a ustedes, mi querida familia, en este fin de semana oremos mucho por Venezuela. Oremos mucho porque realmente Dios permita, a pesar de la tragedia, que salga algún bien para ese querido país. Ya saben, si Dios nos concede, pues eso, una semana. Aquí estaremos nuevamente el próximo viernes para seguir poniéndonos en sintonía. Que tengan un muy feliz y bendecido fin de semana.

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Hola, ¿qué tal amigos? Nuevamente aquí reunidos a través de Radio Católica Mundial. Para mí es una alegría, un honor, un placer poder estar aquí con ustedes nuevamente, como cada martes en la casita sagrada a través de Radio Católica Mundial EWTN. Es una bendición poder estar conectadas como mujeres tratando de hacer la voluntad de Dios y de escuchar lo que Dios tiene preparado para cada una de nosotras, para poder ser luz en medio de la oscuridad en estos días en que nos necesitamos unir como mujeres y necesitamos echarnos porras, ¿verdad? Y por eso tengo una invitada muy especial que hoy está con nosotras, que nos conectamos con ella desde Mérida, Yucatán. ¡Bomba, niña!

0: Tú sí eres yucateca, ¿verdad? Ixchel Cervantes con nosotros. Hola, Ixchel.
1: ¿Qué tal, Elsie? Bendecida tarde a todos. Pues es un gusto para mí estar hoy en su programa. Muy encantada, como siempre, de estar en este espacio, poder compartirles lo que estamos haciendo. Pues realmente no soy yucateca de sangre, pero sí, ahora sí que de adopción. Ya llevo muchos años aquí en Mérida. Yo soy de Guadalajara, tengo sangre ahora sí que de tierra cristera. Bendito sea Dios.
0: Ay, bienvenida, Ixchel. Vamos a seguir hablando con ella en un momentito más. Y les recordamos que estamos en vivo y en directo con ustedes. Y también le damos las gracias a Katia Baliño, a Douglas Hatcher, a Carlos Canseco, que están aquí apoyándonos en la parte de producción y la parte técnica, que sin ellos pues no podríamos hacer esto, ¿verdad? Y les invitamos a todos a rezar esta oración que a mí me gusta mucho de la para la Virgen, para pedirle que nos ayude en este programa, que interceda por nosotros y que nos ayude a seguirnos preparando. Ixchel, amigas, pues nos persignamos en el nombre del Padre, del Hijo y del Espíritu Santo. Amén. Acuérdate, oh piadosísima Virgen María de Guadalupe, que jamás se ha oído decir que ninguno de los que han acudido a tu protección implorando tu auxilio haya sido abandonado de ti. Animado con esta confianza, a ti también yo acudo y me atrevo a implorarte a pesar del peso de mis pecados. Oh Madre del Verbo, no desatiendas mis súplicas, antes bien, acógelas benignamente. Virgen Santísima, Madre nuestra, te pedimos que seamos luz en medio de nuestro hogar como madres, como esposas, como hijas, como hermanas, para poder escuchar a tu Hijo Jesús y crezca en nosotras la confianza, esa confianza que necesitamos para creer y depender en Él totalmente, para que así podamos construir una casita sagrada en nuestro hogar. Amén. En el nombre del Padre, del Hijo y del Espíritu Santo. Amén. Y les recordamos que tenemos Facebook como La Casita Sagrada y que hoy en la noche a las 9 de la noche, hora central, tenemos un rosario virtual. Si gustan, les puedo mandar el enlace al 682-772-1958 y en la página web www.hoyestugrandia.com tenemos más información acerca de las producciones de radio que hacemos y de mi nuevo libro Luchar contra Viento y Marea, donde les platicamos, les compartimos el testimonio que tenemos Carlos y yo de 22 años de casados y de aguantar vara, Ixchel.
1: ¡Wow! ¡Admirable!
0: De soportarnos con amor, con la gracia y la bendición de que Dios siempre ha estado presente en nuestras vidas y si tenemos los ojos bien abiertos lo podemos mirar, ¿verdad? Que como Él hace que en nuestros corazones florezca el amor mutuo, ¿verdad? De esposos y de familia hacia nuestros hijos y hasta todas las personas, ¿no? Hacia todas las personas que nos rodean. Es hermoso poder estar viendo con esos lentes la vida, ¿no? Y les quiero presentar a nuestra amiga invitada del día de hoy, hermana en Cristo, Ixchel Cervantes Díaz. Ella es madre de 4 hijas, casada desde hace 22 años también, ¿no? Te casaste igual que nosotros en el 2004. Doctora en Educación Humanista, con una maestría en Educación en la Universidad Anáhuac, y por más de 22 años anda trabajando como educadora y es especialista en Teología del Cuerpo y tiene un libro infantil que se llama 24 Regalos para Jesús. Es conferencista internacional, orientadora y fotógrafa profesional. Igual, más lo que sea, ni acumule ahí, ¿no? Como, ¿a qué hora vas a ir por las tortillas y a qué hora vas a...? Cuando, ¿a qué hora tienes tiempo de hacer de chofer de los hijos? Y bueno, tantas ocupaciones que uno tiene. Ixchel, bienvenida.
1: Gloria a Dios. Muchas gracias, Elsie. Qué gusto estar en este espacio.
0: Y hoy vamos a platicar de un tema muy interesante porque fíjense que no nada más ella tiene esta preparación, sino que ha puesto los talentos al servicio del Señor y En este tiempo de verano está haciendo un taller para niños que yo vi la información en internet y dije, no, tengo que decirle a Ischel, nuestra amiga, que habla acerca de cómo podemos ayudar a nuestros hermanos, ¿verdad? Nuestras familias, sobre todo a los papás, a ver con otros lentes la vida de nuestros hijos, que cómo ya décadas, ¿verdad? Hemos estado a veces perdiendo, pues tal vez esta visión de que necesitamos acercar más a nuestros hijos a nosotros para que con el testimonio de vida que demos cristiano, ellos se acerquen más a Dios y se identifiquen, ¿verdad? Con la feminidad, si son niñas, con la masculinidad, bien centrada en Cristo, ¿verdad? Y que puedan comprender el para qué Dios nos puso en la familia, cuál es nuestra misión, cuál es el talento que tienen nuestros hijos. En un tiempo te comparto, Shelley, les comparto, amigas, que para mí fue difícil hacer homeschooling una vez que estuvimos viniendo ya para acá, nos cambiamos aquí a Estados Unidos de México para acá. Pues fue para mí difícil y para nuestra familia la adaptación y pues ya ves, el idioma, el trabajo, la familia, los familiares, todos los amigos se quedaron ahí y había que comenzar de cero. Y creo que fue una gran bendición poder abrir mi mente de pensar, bueno, es que el homeschooling lo que hace es la desescolarización, número uno, o sea, ya no hay esos patrones ni de horarios ni de asignaturas, sino que uno tiene que estar ahora sí pegando la oreja al corazón del hijo para escuchar qué es lo que el niño realmente, no lo que quiere, sino que lo que verdaderamente necesita en su educación. Y eso nos da la oportunidad de conocernos más mutuamente como familia, de conocer sus talentos, de saber impulsarlos hacia donde de verdaderamente debe ir su vocación. Ischel.
1: Sí, fíjate que, bueno, nosotros llevamos ya 7 años haciendo homeschool. Es una bendición también, ¿no? Una oportunidad, porque mucho se habla del tema de educación y hoy en día la mayoría de los casos, ¿no? Los colegios no están permitiendo el trabajar o adentrarse al corazón de los niños. Porque aquí les quiero decir a todos los que nos están escuchando que como papás, lo principal, nuestro objetivo principal no es llevarlos al éxito profesional o que tu hijo sepa hablar 5 idiomas o que sepa tocar un instrumento musical o que sea un deportista de alto rendimiento. Tu principal labor como papá, como mamá, es llevarlos al cielo, tal cual, ¿no? Entonces, aquí lanzamos la primera pregunta. ¿Qué estás haciendo tú para que tu hijo, tu hija, en este momento, en este periodo de su vida, pueda estar más cerca de Dios? Eso es principalmente. Y bueno, ahí es todo un arte que podemos trabajar, ¿verdad? Un área de oportunidad desde casa, con nosotros mismos, en nuestra familia, en nuestro rol de madres, esposas, amigas, hijas, ¿sí? Todo eso permea.
0: Sí, y bueno, como decíamos, nuestras palabras pueden ser muy bonitas, pero el testimonio de una madre, de un padre, eso es lo que absorben ellos verdaderamente y que a la larga se les va a quedar en la memoria. Aunque hay un proceso que, bueno, yo ya lo estoy viviendo con mis hijos que ya terminaron o están todavía en el proceso de pasar de la adolescencia ya a adultos mayores, ¿verdad? Dices, no adultos mayores, perdona, de jóvenes adultos. Entonces, eso, como tú dices, permea, ¿no? O sea, con todo lo que ellos ya han vivido, con todo lo que hay en los medios de comunicación, lo que hoy día están recibiendo a través del teléfono, el internet, todo eso. Y vemos que a veces, bueno, al menos yo lo vi el reto muy grande con nuestros hijos, porque cuando ya llegamos aquí, ya los mayores ya tenían 17, 18, y la más chica fue donde yo ya pude hacer un poco más de homeschooling, de saber qué es lo que le gustaba, y ayudándola con sus estudios. Bueno, ahorita, gracias a Dios, terminó la high school, la preparatoria apenas hace poco, Y digo, wow, sí, sí funcionó. Sí, o sea, en el proceso de ser homeschooler, de mamá homeschooler, yo decía, ¿qué estoy haciendo? ¿Me equivoqué? ¿Será posible o no que se vaya a graduar de la high school? Porque, o sea, hay un choque, ¿verdad? De todo lo que en las escuelas, como bien dices, les están enseñando a lo que verdaderamente, humanamente, cristianamente, un niño necesita. Eschel.
1: Sí, vivimos en un mundo realmente donde no hay tiempo para nada, ¿no? Donde no hay espacio en la agenda para detenerse y mirar a los ojos a nuestros hijos. O sea, desde que te despiertas, ¿qué es lo primero que haces? ¿No? O sea, la corredera, ¿no? Ya hay que llevarlos aquí y acá, y que tengo cosas que hacer, el trabajo para aquellas mamás que trabajan también. O sea, es... hay algo que se llama pedagogía de la calma, que es muy importante trabajarlo con nuestro hogar, ¿no? Porque este tema de sentir la calma, sentir la paz, ¿sí? Es vital para nuestra alma. Hace poquito, hace 2 días, hizo primera comunión mi hija más chiquita.
0: ¡Ay, felicidades!
1: Gracias. Y pues tiene 7 años, está muy pequeñita, pero bueno, en casa, y ya les platicaré un poquito más acerca del Olivo Crea con Arte, este instituto que tenemos de formación para niños. Pero el punto es que le pregunté a Olivia, así se llama, y le decía, hija, ¿y tú por qué quieres hacer la primera comunión? ¿No? Porque es, el Papa Pío X justamente decía, mientras un niño ya sepa diferenciar entre lo que es un pan tal cual y lo que es el pan eucarístico, en ese momento, tenga la edad que tenga, ya puede hacer su primera comunión.
0: Wow.
1: Claro, hay distintas normas a nivel arquidiócesis en diferentes ciudades que tienen sus normas y hay que regularse y hay que obedecer, ¿verdad?, a nuestra iglesia. Sin embargo, si tú como papá, tu deseo es acercar a tus hijos a Dios, pues que sea con un corazón lo más limpio, lo más puro posible, ¿no? Y bueno, por eso en casa decidimos que chiquitas hagan la primera comunión. ¿Y cuál era mi pregunta? Le decía a Olivia, ¿por qué quieres hacer la primera comunión? Y ella me decía, mamá, es que Dios es paz y yo quiero sentir la paz en mi corazón.
0: Wow.
1: Así me respondió y yo decía, wow, qué rico, yo también, ¿no? O sea, ese anhelo de Dios de sentir silencio, porque cuando recibes la comunión es también toda una metodología que deberíamos de implementar en nuestros hijos y en nuestro corazón. O sea, debes de ir con cierto recogimiento, manitas juntas, tu cabeza no distraída, ¿no? Es todo irles enseñando poco a poco desde pequeñitos que vas a recibir a alguien, ¿no? Y que ese alguien, pues es Dios, y va a entrar a tu corazón. Y decía justamente el padre que ofició la Santa Misa, que han hecho algunas investigaciones, y más o menos son 8 minutos de cuando tú recibes a Jesús Eucaristía, que dura en tu cuerpo, en el proceso que se deshace la hostia consagrada, más o menos son 8 minutos. Entonces, ¿qué haces durante esos 8 minutos? ¿Sí? Y si tienes a niños en casa, pues enseñarles que esos 8 minutos de tener a Jesús en tu corazón es algo sagrado. ¿Y qué vas a hacer? ¿No? Entonces, acompañarlos.
0: Ay, qué lindo. Y esto va de la mano con el tema que elegimos para hoy, los hijos del rey, que también así se llama tu proyecto, que vamos a estar hablando también de eso. ¿Y por qué los hijos del rey? ¿Por qué? Pues claro que nuestro padre es el rey, y si nuestros hijos se dan cuenta, pues somos príncipes, ¿verdad? A partir del bautismo, porque todos somos profetas, sacerdotes y reyes a partir del bautismo, y los padres tenemos esta autoridad de pasar la fe a nuestros hijos. Y este es el asunto, cómo nos hacemos conscientes de nosotros padres y cómo nuestros hijos reciben esa fe. Es importante, y por eso estamos hablando de este tema tan interesante. Recordemos también que a nuestro Señor Jesús se le confundió con que querían o esperaban, ¿verdad?, los judíos a un rey, ¿verdad? Esperaban a un rey, pero monarca de la tierra, que incluso pues pudiera hacer una guerra, ¿verdad?, en esos conflictos que tenían los romanos con los judíos, etcétera. Y no fue así. Nuestro rey es un rey de paz. Como bien tú dices, nuestro Señor Jesús se quiso quedar en la Eucaristía y no dejarnos solos, no abandonarnos. Pero esto no lo saben todos. O sea, en mi caso, yo cuando hice mi primera comunión, pues todo fue para mí como si fuera otra asignatura. Y no, como ojalá hubiera tenido a una maestra, una catequista como tú, Ischel, que me lo explicara de esa manera. Y luego pasaron los años y pues yo ni siquiera sabía que Jesús, Eucaristía, estaba en el sagrario cada vez que íbamos a misa, que claro, íbamos de vez en cuando, tampoco estábamos muy comprometidos. Fue a través de una comunidad, un apostolado que se llama, bueno, a lo mejor lo has oído, Roca Firme, todavía está por allí trabajando, pues que yo empecé a comprender la dimensión espiritual, ¿no? Como es tan grande el regalo que Dios nos ha dado a través de la Eucaristía. ¿Y qué experiencias nos puedes compartir de cómo tú has podido acercar tanto a tus hijos a la Eucaristía para que se identifiquen con Jesús, ¿verdad?, como con otras familias a las que tú has ayudado?
1: Gracias, Elsie. Somos seres sensibles, sensibles al llamado de Dios. Y como tal, somos lo más bello de la creación, por ser hijos amados de Dios Padre. A diferencia de todo lo creado, pues tenemos algo especial, ¿sí? Tenemos mente, cuerpo, espíritu, ¿sí? Estos dones maravillosos que pues Dios Padre ha depositado en nuestro ser. Y nosotros tenemos un instituto de formación en teología del cuerpo para niños, para jóvenes, y ahorita estamos trabajando ya con familias. Tenemos diferentes programas. El instituto se llama El Olivo Crea con Arte. Pueden buscarlo en redes sociales. Y ya desde hace 7 años, justamente después de iniciar una catequesis más formal llamada Al Corazón de Jesús, que también la pueden buscar en la página www.alcorazondejesús.com. Es una catequesis con modelo homeschool, en donde los papás imparten la catequesis a los hijos. Así inició todo aquí en casa, donde papá, mamá, nos reuníamos con nuestras hijas, tenemos 4 en casa, y empezábamos a abordar temas de catequesis, porque veíamos que el corazón de los niños pues está también guiado por cierta curiosidad. Y a veces la curiosidad es apagada, tristemente, en diferentes metodologías de catequesis. No, no podemos ver este tema, espérame tantito hasta que lleguemos a esta fecha. No, todavía no puedes preguntar sobre la anunciación porque todavía no es esta fecha, o todavía no toca, ¿no? Quiero conocer sobre el nacimiento. No, es que no, estamos en junio, ¿no? No se puede. Entonces, la curiosidad, ese interés natural, genuino en los niños, tiene que ser guiado principalmente por los papás. Entonces, así nace Al Corazón de Jesús. Vamos trabajando esa catequesis, luego llegamos a El Olivo Crea con Arte, donde ofrecemos diferentes talleres de formación humana y espiritual para niños. Y llega una catequesis cuando yo concluyo el doctorado en educación humanista, donde trabajábamos mucho la parte de inteligencia emocional en los alumnos. Llega una inquietud en mí de llevar una catequesis experiencial, más como de acercamiento a través de los sentidos. Porque efectivamente, como tú bien dices, cuando yo hice mi primera comunión eran los exámenes y cuidadito se te iba una palabra, te preguntaban algo y no, si no lo decías. Y yo tenía compañeras que hasta reprobaban, y no puedes hacer tu primera comunión porque no te sabes el Padre Nuestro, porque tal.
0: Creo.
1: Y salías llorando.
0: Sí.
1: Entonces, necesitamos cambiar a una catequesis de experiencia, a una catequesis de encuentro, ¿sí? Esta cultura del encuentro que tanto se habla hoy en día, en donde te encuentras cara a cara con
0: Ándale,
1: Dios
0: así es.
1: y lo vives de una manera muy personal, eso es lo que hay que experimentar con nuestros niños, porque de ahí jamás se les va a olvidar. Es una catequesis de manera aprensiva con H intermedia, en donde no es lo mismo apréndete el Padre Nuestro de memoria a repite conmigo, Padre Nuestro. ¿Qué significa? Es nuestro Padre. Somos hermanos. Somos hijos de ese Padre, ¿no? Y puntualmente, ¿qué es lo que sigue? Lo mismo, cualquier oración, tú puedes empezar así con tus hijos en casa. A ver, vamos a ir analizando poco a poco estas frases de esta oración, cualquier oración. Y empezar también por esa cercanía con los santos que hemos tenido tan olvidados, que a veces esas virtudes y esas vidas ejemplares que tienen son admirables, pero son como, wow, intachables, intocables. Y santos pueden ser tú, pues, o yo, puede, cualquiera. Todos estamos llamados a la santidad. Entonces, ¿qué estás haciendo tú para acercarte a una vida de gracia que deberíamos de tener diario, porque nadie está exento del tema de la muerte y tenemos que estar preparados, ¿sí? Y con esto ir guiando a nuestros hijos a puntualizar temáticas que son de la vida cotidiana, que son teología también pura, pero que también encontremos ese espacio idóneo para poder hablar. Tal vez tengas a un hijo que por la noche sea muy filosófico o por la mañana te pregunte, te cuestione ciertas cosas. Entonces hay que parar y mirar a los ojos. Eso es lo principal, educar en la calma.
0: Excelente, me encanta esto. Y antes de comenzar el programa, estábamos platicando acerca de cómo tú te interesaste en que tus proyectos tengan incluido la teología del cuerpo. Cuéntanos un poquito acerca de esto, cómo es aplicable en las familias.
1: Sí, pues yo tuve la fortuna, la gran bendición hace ya varios años, más de 20 años, de servir a la iglesia un año. Me fui de colaboradora dentro del Reinum Christi y me tocó estar en Monterrey. Entonces, en un viaje donde se hacen todas las colaboradoras cada año, fuimos a Roma. ¿Y cuál fue mi sorpresa? Estuvimos en una audiencia papal. En ese entonces estaba San Juan Pablo II.
0: Wow.
1: Juan Pablo II. Y recuerdo,
0: ¡qué emoción!
1: Mucha emoción. Yo tendría 21 años, 22 años. Y recuerdo con tanta emoción que él, a pesar de su condición física, sus palabras rebotaban el alma, tal cual.
0: Wow.
1: Y decía, ustedes son la sal de la tierra, los jóvenes son la sal de la tierra. Y empezaba a hablar y querías apuntar todo, querías verlo, nos tomamos una foto con él.
0: Ah,
1: o sea, fue un día
0: mira.
1: De gozo. Y ahí fue el parteaguas de mi vida. Yo ya había tenido
0: okay.
1: inquietudes vocacionales desde hace tiempo, pero en ese momento yo dije, yo quiero servir a la iglesia con, ahora sí que lo que Dios quiera, donde Dios quiera, cuando Él quiera. Y cuál fue mi sorpresa, estudiando ya un poquito más teología del cuerpo, ya desde hace algunos años, haciendo homeschool en el tema de casa, de educación en casa, llega la pandemia y empezamos a investigar un poquito más acerca de esta temática preciosa que es la teología del cuerpo. Y ahí encuentro cómo trabajar la identidad en los hijos, cómo trabajar la identidad en los niños principalmente, porque ya estábamos dando catequesis. Entonces tenemos diferentes programas dentro del Instituto El Olivo Crea con Arte, tenemos muchos programas de formación, ya sea de programa de sacramentos, damos catequesis, programa también de identidad, tenemos el programa de feminidad desde la teología del cuerpo y el programa de masculinidad desde la teología del cuerpo. Y a la par de todo esto, fuimos trabajando también diferentes actividades. Hace 2 años estuvimos en el Congreso Internacional de las Familias, que fue aquí en Mérida, y desarrollamos un programa de teología del cuerpo para niños. Recibimos más de 600 niños y fueron 3 días de trabajar pues la identidad, el valor de ser persona, el don de tu vida, un poquito plan de vida también, el sentirse reconocidos como hijos amados de Dios. Y todo esto lo hacemos de manera transversal con algo muy puntual que es la inteligencia espiritual, que no se habla mucho de eso, pero que entra tal cual en todo lo que converge en los programas que tenemos en el Olivo. Esta parte de la inteligencia espiritual anota o abona algo muy puntual en el área de una experiencia con Dios, que son las adoraciones eucarísticas para niños, que llevamos desde hace 10 años aquí en Mérida, en diferentes parroquias, y eso le da cierta sensibilidad al niño de ir reconociéndose también como un hijo amado de Dios a través de esa experiencia de ponerse frente o de cara a cara con Dios.
0: Me encanta todo esto que estás diciendo y yo creo que vamos a seguir hablando acerca de cómo podemos mostrarle o enseñarles, educar a nuestros hijos en el amor, ¿verdad? Sobre todo que ellos vean que está todo conectado, que Dios nos ama y que nosotros estamos creados para amar y que también nuestro cuerpo, ¿verdad? Nuestro cuerpo hay que cuidarlo para poder ser libres en el amor. Y bueno, con esta idea, Ischel, amigas, hermanas que nos escuchan, vamos a ir a un corte musical y regresamos en un momento.

0: Y ya regresamos, estamos aquí en Radio Católica, en este programa, La Casita Sagrada, compartiendo aquí con Ischel Cervantes, que se conecta con nosotros desde Mérida, Yucatán, niña, y una servidora, Elsie Acatitla, y estamos hablando de temas bien interesantes. Creo que se están abriendo puertas de poder aprender de una forma diferente de cómo ser papá, de cómo ser mamá, de cómo acercar a nuestros hijos a Dios, que puede ser una forma diferente, ¿no? Decíamos al principio del programa de cómo nos enseñaron a nosotros como si fueran las tablas, uno por uno, uno, dos por dos, cuatro, así, ¿no? Memorizándonos y con el miedo de que luego no nos salga la hora de la prueba para poder tener la primera comunión, ¿verdad, Ischel? Y tú nos tienes una nueva propuesta a través de tu proyecto. Platícanos acerca de esto.
1: Varias actividades en el Olivo Crea con Arte que les quiero invitar. Hay algunas actividades gratuitas, otras son con costo, pero pueden aprovechar desde el lugar donde estén, porque vamos a tener presencial aquí en Mérida un curso de verano católico de 3 semanas de formación del 13 al 31 de julio, donde justamente vamos a estar trabajando toda esta parte de lo que es la identidad. Y les quiero decir también que si en algún momento nos escucha algún catequista, formador, padre de familia que quiere implementar algo así, algún curso católico de formación en su localidad, puede escribirnos a El Olivo Crea con Arte y con todo gusto les compartimos materiales para que ustedes puedan trabajar con los niños. Por ejemplo, la semana 1 vamos a estar enfocadas en lo que es descubro quién soy, todo lo que es el tema de sentirse único, sentirse irrepetible, sentirse el reconocer sus talentos, porque todos estamos llenos de talentos, de dones. Entonces, esta parte es muy importante que los niños vayan reconociendo. En la semana 2 vamos a trabajar el ser hijos de un rey, que se sientan hijos amados de Dios, que son creados por amor y que reconozcan esa dignidad con la que fueron hechos, con la que fueron creados. Y la tercera semana, que esta semana me encanta porque vamos a trabajar, imagínense, con niños chiquititos de 6 a 11 años.
0: ¡Ternurita!
1: Chiquitos, y vamos a trabajar su plan de vida, una misión con amor, el cómo promover en los niños ese autoconocimiento, que su vida tiene un propósito especial, que tienen que cuidar su corazón y responder con alegría a ese plan de Dios. Y la idea de este curso de verano católico es que no solamente trabajemos con los niños, sino también con los papás, porque vamos a tener una formación virtual a la mitad de cada semana, abierta. Esa formación sí va a estar abierta, aunque no estés tu hijo en el curso de verano católico, te puedes conectar a esta formación. Y, perdón, vamos a tener esas 3 pláticas de formación para papás, y los viernes es una sesión padres e hijos con el fin de fortalecer esos vínculos afectivos entre ambos.
0: Eso es presencial en este mes de julio, ¿verdad? Y para la parte online, ¿qué es lo que te gustaría proponer?
1: Sí, vamos a tener el mismo programa, nada más que lo vamos a tener una semana. Okay. En presencial van a ser 3 semanas, en virtual va a ser una sola semana, igual Hijos de un Rey. Ya próximamente vamos a poner el flyer en nuestras redes sociales del Olivo. Ese es el programa que vamos a tener en las vacaciones. Pero adicional a esto, tenemos otros talleres virtuales que vamos a tener también. Vamos a estar trabajando los 6 talleres de formación en feminidad desde la teología del cuerpo de manera virtual. Son talleres que van para niñas desde 5 años hasta 19 años y son diferentes. Había una vez el don de ser niña, creadas para amar, el regalo de ser mujer. Pero sí son talleres que duran, el más chiquito dura 12, 14 horas de formación.
0: ¡Wow! ¿En serio?
1: Híjole, y el más largo es de 20 horas de formación virtual. Entonces, por eso estamos ahora sí que jugando con el tema del calendario ahora en vacaciones, para que puedan aprovechar estos espacios y que puedan conectarse desde el lugar donde estén y crear comunidad. O sea, saber que existen papás, mamás que están también interesados por esta formación en sus hijas, el trabajo de la pureza, de la castidad, de la feminidad, de la integridad emocional, porque no solamente trabajamos con esta parte espiritual, sino también la parte del reconocimiento de su carácter, de su temperamento, de heridas de la infancia. Por ejemplo, tenemos el taller de Creadas para Amar, donde hay una actividad preciosa para niñas de 8 o 9 años y trabajamos heridas de la infancia. Wow. Y es impresionante cómo ellas tan chiquitas se pueden dar cuenta y pueden sanar esas heridas reconociendo que tienen a Dios Padre, que tanto les ama y que es el único que puede sanar cualquier herida que tú tengas.
0: Excelente. Y eso es para niñas. Y ahora decías para adolescentes, también tienes hasta los 19 años, que yo creo que ahí hay una gran necesidad hoy día. Si hemos como cambiado mucho, la educación en casa ha sido muy diferente, yo pienso, incluido el homeschooling, como la educación de pues escolarizada, ¿verdad? Cualquier persona, no necesariamente tienen que ser personas que están haciendo el trabajo con sus hijos en casa, para darnos cuenta de esta necesidad de acercar a nuestros hijos a Dios y de que comprendan de que las jovencitas, ¿verdad?, tienen una dignidad como princesas, de hijas del rey, y de valorarse. Porque creo que ahí está una de las cosas más duras y difíciles en estos tiempos, que está muy desvalorizada la imagen de la mujer en el mundo, como si fueran, no sé, cosas desechables, ¿verdad? Ya la imagen de la mujer se ha deteriorado tanto que creo que es un llamado fuerte hoy día en el programa, que sobre todo las mujeres, si somos mamás y tenemos hijas, de ir ganando el corazón de nuestras hijas para Dios, Esther.
1: Y tenemos una gran responsabilidad nosotras como mamás. Siempre es importante que el papá, bueno, al menos si no está presente en casa, ¿no? Porque hay muchas historias en las familias y siempre es muy respetable, pero siempre es importante que mamá pueda estar cercana a la hija y al hijo. Y en este caso de los talleres de feminidad, sí, el fortalecer este vínculo afectivo entre ambas, sí, porque a veces se deteriora por la ausencia, por el trabajo, por un celular en medio de ellas dos. Entonces, con estrategias, el ir rescatando otra vez, el poder hablar una a la otra, el poder reconocerse como hijas, como madres, qué es lo que más te gusta, qué es lo que menos te gusta de mí, qué es lo que puedo mejorar. Todo eso suma para una conversación más en paz entre ambas.
0: Sí, o sea, por ejemplo, el hecho de que los chicos hoy día se pintan el cabello de morado, de verde, de cualquier color, y nosotras que somos de otra época, de otra moda, por así decir, pues podemos escandalizarnos con las modas que hoy se usan. O sea, en mi época y antes de conocer a Cristo, obviamente yo usaba minifaldas. Y cuando ya empecé a conocer al Señor, me di cuenta que necesitaba usar una ropa más adecuada, sobre todo si quería estar al frente en el coro y estaba siendo una personalidad visible ante los demás, ¿verdad? Entonces, qué importante es darnos cuenta de esos pequeños detalles, pero también en la forma como vamos hablándole a las hijas, pues hay que cuidar no hablar de estos temas de forma tirana o amenazando o prohibiendo, porque entonces se deteriora la relación, así como tú dices.
1: Y es que hemos normalizado todo. O sea, pareciera que no, todo está bien, no pasa nada, ¿sí?
0: Así es.
1: Y todo, como en esta constante evolución, por sentirnos, para poder encajar, para poder sentir esa pertenencia con nuestras amistades, van haciendo cosas nuestras hijas que evidentemente cada familia también tiene sus normas, sus creencias, y si en la familia se trabaja el tema de la pureza, el tema de la castidad, el tema de la modestia, no solamente en el vestir, sino también en el hablar, en claro, lo que expresas, ¿sí? Pues es un acompañamiento real y firme, porque tus hijas van a hacer lo que tú hagas, no lo que tú digas, ¿no? Entonces podemos decirles mil cosas, pero al final el cómo tú te comportas, así van a ser. Tú eres el espejo de cómo van a ser ellas.
0: Claro.
1: Entonces, sí es muy importante esta parte de acompañar y elegir también nuestras batallas. Porque como papás, bueno, tenemos
0: miles,
1: muchas
0: miles de
1: batallas durante todo el día. Entonces,
0: sí,
1: a veces, a ver, hay que elegir, ¿no? Vamos a platicar, yo me espero mejor, no es momento de platicar ahorita, y después, en un momento de calma, en un momento de paz, conversamos, ¿no? Para este taller, los talleres de feminidad son solamente para niñas de 5 a 19 años, diferentes opciones y junto con las mamás. Pero tenemos un taller, siempre nos preguntan, un taller para jóvenes, y tenemos un taller que se llama Sursum Corda, Levantemos el Corazón en latín, en donde trabajamos con los varones y con
0: mira,
1: las niñas también.
0: Ándale.
1: Con los jóvenes,
0: qué
1: a
0: chévere.
1: Partir de 13 a 17 años los pueden inscribir, nada más que si es un programa de 16 sesiones de formación.
0: Ok.
1: Porque hablamos del tema del cómo cuidar tu mente, cómo cuidar tu cerebro, lo que piensas, hablamos de pensamiento crítico, de temas de discernimiento de espíritu también hoy en día, ¿no? Lo que ves, lo que escuchas, lo que lees, cómo aprender a decir no, cómo elegir tus propios amigos, hacen un test de caracteriología también.
0: Ándale.
1: Es muy integral. Y
0: wow,
1: al final presentan hacen una presentación en esta parte de su autoconocimiento a sus papás.
0: Ajá, eso es lo mejor, ¿no? Ok, ya lo aprendiste, ahora cómo lo aplicas y cómo se lo compartes a tus papás, ¿no? Se me hace súper bueno porque ya es inclusivo para toda la familia, ¿no?
1: Así es.
0: Y entonces estos talleres están en línea, pero son también live, son presenciales o se queda en la nube, se queda en internet para que la persona lo pueda bajar a la computadora. ¿Cómo es esto?
1: Sí son presenciales, los tenemos presenciales aquí en Mérida, pero en este caso lo vamos a ver virtuales. Y puede ser virtual asincrónico, se pueden conectar algunas sesiones, otras sesiones las pueden ver grabadas. Sí tienen un periodo de tiempo. No están en una plataforma como tal, son en vivo, pero se pueden ver asincrónicos durante 15 días.
0: Ah, okay. O sea, si por ejemplo no alcanzaste a una clase, tienes todavía un periodo de tiempo para poder integrar la clase otra vez en el proceso de aprendizaje y no te lo pierdas, ¿no? Porque todavía
1: así
0: puedes
1: es
0: mirarlo en el internet. ¿Y en qué página se puede uno inscribir?
1: Estamos como El Olivo Crea con Arte, estamos en Facebook, en Instagram y también estamos en www.elolivo.com.
0: Excelente, hoy pues es que la parte online, o sea, ya es algo que se necesita tanto y que te felicito muchísimo, Michelle, porque es un gran
1: gloria
0: esfuerzo el que estás haciendo para ti. Yo creo que Dios te va a dar 100 por 1 por todo lo que le estás ofreciendo al Señor de tantos años de esfuerzo. Te hemos tenido aquí en el programa, bueno, en el programa anterior de Mujeres en Vivo estabas también compartiendo, pero ya tenemos años que has compartido tu proceso, también un proceso de aprendizaje para ti, Ixchelo. ¿Cómo ha sido para ti esta experiencia?
1: Gracias, pues sí, ha sido una bendición como cuando uno se pone en las manos de Dios y a veces uno no sabe qué camino es el que hay que seguir y Dios va conduciendo. Aquí el punto es poder poner los talentos que uno tiene de una manera muy sencilla, porque son don de Dios, tal cual, que Él los ponga donde Él necesite. Entonces, siempre es muy importante y quien esté en casa y sepa, tenga un talento de la cocina, tenga un talento para poder hablar con alguien y reconfortarlo, cualquier talento es una bendición de Dios. Entonces, si lo ponemos en manos de Dios, se fructifica.
0: Oye, y decías también de los niños chiquitos, ¿a partir de qué edad los niños o bebés pueden empezar ya a integrarse a esto que tú estás haciendo?
1: A partir de 4 años tenemos ya la
0: Okay.
1: catequesis en línea al corazón de Jesús, pero la catequesis presencial es a partir de 5 años cumplidos. Y también se me olvidaba algo que les quiero compartir, es un taller, ahora estamos en los 100 años de la Guerra Cristera aquí en México.
0: Ajá, sí.
1: Y bueno, por gloria y por gracia de Dios, somos de familia cristera también, mi papá es de Jalisco. Entonces tenemos varias historias por ahí y junto con otra historiadora, una maestra de la UP, Marilu Ochoa, a que le mandamos un saludo,
0: Así es,
1: vamos a
0: saludos.
1: estar impartiendo, acabamos de impartir un taller de 4 sesiones de formación para niños que se llama Viva Cristo Rey, donde abordamos el tema de la guerra cristera. Y nos han pedido mucho el tema, este mismo tema, enfocado a jóvenes y adultos. Entonces vamos a tener una sesión gratuita, búsquenlo por ahí próximamente. Yo creo que en una semana ya sale el flyer de la fecha para poder abordar este tema con 2 sesiones de formación sobre la guerra cristera en México.
0: Qué bonito. Entonces allí les vas a dar parte de historia, ¿verdad? Esto es
1: Así es.
0: increíble que en los cuadernos, libros de primaria, nunca yo tomé mi primaria en México, nos hayan hablado de esto, Ischel, ¿no? Qué importante es porque es parte de nuestra identidad, es parte poderosísima de cómo unir nuestro testimonio al testimonio de los mártires, ¿verdad? Cómo ellos nos inspiran el poderle dar sentido a los sacrificios que diario hacemos como padres, ¿no? Somos también cristeros, ¿no? Aunque no seamos mártires todavía en el total sentido de pleno de la palabra, sí lo somos mártires también, ¿no? Como padres, ay, dígame si no les cuesta trabajo estar 24/7 educando hijos. Y bueno, yo le decía a Carlos, cuando estábamos chiquitos, los niños no podíamos ni ver películas para nosotros, adultos, porque veíamos películas para niños y en nuestro tiempo libre era ver caricaturas. ¿Verdad? Entonces, hay que hacer esos sacrificios, quieras o no, de todas formas. Entonces, si le das el sentido de cristiano, católico, le vas a encontrar el sabor diferente a la vida.
1: Así es, y todos los que somos de Cristo, como hijos amados de Dios, somos cristeros, antes, durante y después. Y últimamente, tristemente, no se habla de este tema, que ya cumplimos 100 años, porque pues hubo un convenio entre tres partes, ¿no? Les estoy adelantando un poquito el programa, pero pues se dio al final este cierre de la guerra cristera, para ya terminar con este tema de la guerra cristera, la iglesia junto con el gobierno de México, junto con el gobierno de Estados Unidos, que entró para poder tranquilizar y calmar en ese entonces todo lo que estaba aconteciendo, más de 5.000 personas muertas y demás, se pidió que durante 50 años no se hablara del tema. Y ya llevamos 100 años, ¿y quién conoce este tema de la guerra cristera?
0: Así es, y creo que hay una película, ¿verdad? Que bueno, me encanta. ¿Te acuerdas? Creo que también Eduardo Verástegui estuvo allí como productor. Y ¿te
1: La
0: acuerdas?
1: Cristiada.
0: La Cristiada, claro. Allí viene parte de lo que estamos platicando ahorita, hermanas, que lo busquen, que vean esa película con su familia. Está hermosísima y nos va a
1: Hay dos
0: ampliar el
1: películas
0: tema.
1: muy buenas que pueden abordar con este tema. Siempre les pedimos, les invitamos a que las vean porque les va a dar, no es lo mismo platicarlo, trabajarlo, a que vean algo, pues sí, más visual, ¿no? Y está La Cristiada y está también la otra película de San José Sánchez del Río que se llama Mirando al Cielo.
0: Ándales, también esa está hermosa, está hermosa. Y bueno, yo creo que a veces vemos esto de los mártires, que hoy precisamente en misa se hablaba de eso, ¿no? Como San Pedro, San Pablo, ¿verdad? San Pedro pues dio un paso grande en su fe de amar a Cristo profundamente, es el que niega a Cristo, y tres veces al cantar el gallo, pero también el Señor le pregunta tres veces: Pedro, me amas más que estos, ¿verdad? Y es nuestro primer papa, ¿verdad? Y cómo San Pablo va reforzando todo lo que nuestro primer papa San Pedro va dejando con todo su testimonio y todas estas cartas a los corintios, ¿verdad? A tantas cartas que nos dejó en a la Biblia en una forma tan radical, ¿verdad? Podemos decir, San Pablo y San Pedro, y luego los mártires. O sea, no nada más quedó allí, sino que para que pudiéramos nosotros tener lo que hoy tenemos en la iglesia, se necesitaron de los mártires. Y está pues nuestro corazón unido al de Cristo, que sabemos pues que Él se entregó por nosotros, ¿verdad? Dando su vida por nosotros, por cada uno, hasta la última gota de sangre, para que nosotros tengamos vida y vida eterna. Entonces, eso para los hijos es una gran bendición, que pudieran ellos comprender lo grande que es Dios, y que pues aunque tengamos miedo a la muerte, nos vamos a morir. No hay nada más seguro en esta vida que la muerte. Entonces, ¿cómo queremos vivir esta vida? Es clave, o teniéndole miedo a ese momento, o dando la vida por Cristo, Ishel.
1: Así es, y reforzar toda esta parte de identidad en nuestros hijos, tengan la edad que tengan, el irles compartiendo que son hijos de un rey, tal cual, ¿no? Como inicia este programa, son hijos amados de un Dios que, a pesar de su lejanía, a pesar de lo que podamos sentir o de nuestra propia experiencia, de nuestras adversidades en el camino, de nuestra felicidad, ¿no? Porque podemos acordarnos de Dios cuando estamos felices, pero cuando estás triste, exacto, cuando estás enojado, pues
0: exacto,
1: no, ¿verdad?
0: Sí. Yo escuchaba, ya tenemos solo un minutito para despedirnos, yo escuchaba a un sacerdote decir: el mayor testimonio que puedes dar es cuando tienes dificultades, no cuando no, ¿verdad? Entonces, ahí es cuando de verdad te unes a Cristo en este martirio, y es cuando recibes las gracias también. Muchas gracias, Ischel. ¿Te gustaría despedirte con una frase?
1: Vivir de cara a Dios para vivir la eternidad.
0: Muchísimas gracias. Y recuerden, amigas, hermanas, está esta oportunidad tan grande de poder entrarle a la formación que nos ofrece Ischel Cervantes a través de Artes de Olivo. ¿Así se llama la página?
1: El olivo crea con arte.
0: Ok, el olivo crea con arte. Muchísimas gracias, Ischel. Te tenemos de nuevo en otro programa. Hermanas, amigas, nos despedimos. Una servidora, Elcia Catitla, les queremos mucho. Bendiciones, un abrazo. Bendiciones. Dios les bendiga. Gracias, Ischel.

0: Bendiciones, mis hermanos, les saluda a su hermano en Cristo, Jesús Guerrero, el peregrino de Emaús. 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Dice la palabra del Señor en Filipenses 4:19. Mi Dios proveerá de todo lo que os falta, conforme a sus riquezas en gloria en Cristo Jesús. 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

Hola, muy buenas. Ante todo, demos gracias a Dios por este nuevo día de su creación que nos regala.

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Hola, ¿qué tal mis queridos? ¿Cómo están ustedes? Bien. Cuánto, pero cuánto me alegro. Porque aquí estamos feliz. Encantado de la vida. Bienvenidos a este espacio. Pasa la luz de la luna en esta, su primera hora. Bendiciones. Bienvenidos ustedes, queridos, que a través del continente americano, el Caribe, Europa, África, Asia, nos unimos en un solo cuerpo, en un mismo espíritu, en un único corazón para orarle a nuestro Señor, a Jesús. Adiós. Bienvenidas las radios emisoras católicas del mundo, que también estamos unidos, precisamente para hacer posible que esta señal llegue ahí, hasta los confines de la tierra. Reciban todos un abrazo, así de grande, en Cristo Jesús.

Hoy, en la costa este de los Estados Unidos, es lunes 6 de julio del año 2026. Santoral en el día de hoy: Santa María Goretti, Virgen y Mártir. Si usted, mi querida hermana, mi querido hermano, conoce a alguien que se llame María, felicítela, porque precisamente hoy es su santo. ¿Y por qué no? También pudiera ser su cumpleaños.

María nació el 16 de octubre del año 1890 en Corinaldo, provincia de Ancona, Italia, hija de Luigi Goretti y Assunta Carlini, tercera de siete hijos de una familia pobre de bienes terrenales, pero rica en fe y virtudes. Cultivadas por medio de la oración en común, rosario todos los días y los domingos a misa y sagrada comunión, al día siguiente de su nacimiento fue bautizada y consagrada a la Virgen. A los 6 años recibirá el sacramento de la confirmación. Después del nacimiento de su cuarto hijo, Luigi Goretti, por la dura crisis económica por la que atravesaba, decidió emigrar con su familia a las grandes llanuras de los campos romanos, todavía insalubres en aquella época. Se instaló en Ferriere di Conca, poniéndose al servicio del conde Masolini. Es aquí donde María muestra claramente una inteligencia y una madurez precoces, donde no existía ninguna pizca de capricho, ni de desobediencia, ni de mentiras. Es realmente el ángel de la familia. Tras un año de trabajo agotador, Luigi contrajo una enfermedad fulminante, el paludismo, que lo llevó a la muerte después de padecer 10 días. Como consecuencia de la muerte de Luigi, Assunta tuvo que trabajar dejando la casa a cargo de los hermanos mayores. María lloraba a menudo la muerte de su padre y aprovechaba cualquier ocasión para arrodillarse delante de su tumba para elevar a Dios sus plegarias para que su padre goce de la gloria divina. Junto a la labor de cuidar a sus hermanos menores, María seguía rezando y asistiendo a sus cursos de catecismo. Posteriormente su madre contará que el rosario le resultaba necesario y de hecho lo llevaba siempre enrollado alrededor de la muñeca, así como la contemplación del crucifijo, que fue para María una fuente donde se nutría de un intenso amor a Dios y de un profundo horror por el pecado. Amor intenso al Señor. María desde muy chica anhelaba recibir la Sagrada Eucaristía. Según era costumbre en la época, debía esperar hasta los 11 años, pero un día le preguntó a su madre: «Mamá, ¿cuándo tomaré la comunión? Quiero a Jesús». «¿Cómo vas a tomarla si no te sabes el catecismo? Además, no sabes leer. No tenemos el dinero para comprarte el vestido, los zapatos y el velo. Y no tenemos ni un momento libre, pues nunca podré tomar la comunión, mamá. Y yo no puedo estar sin Jesús. ¿Y qué quieres que haga? No puedo dejar que vayas a comulgar como una pequeña ignorante». Ante estas condiciones, María se comenzó a preparar con la ayuda de una persona del lugar, y todo el pueblo la ayuda, proporcionándole ropa de comunión. De esta manera, recibió la Eucaristía el 29 de mayo de 1902. La comunión constante acrecienta en ella el amor por la pureza y la anima a tomar la resolución de conservar esa angélica virtud a toda costa. Un día, tras haber oído un intercambio de frases deshonestas entre un muchacho y una de sus compañeras, le dice con indignación a su madre: «Mamá, qué mal habla esa niña».
Procura no tomar parte nunca en esas conversaciones. No quiero ni pensarlo, mamá. Antes que hacerlo, preferiría, y la palabra morir queda entre sus labios. Un mes después, sucedería lo que ella sentenció. Pureza eterna.

Al entrar al servicio del conde Mazzoleni, Luigi Goretti se había asociado con Giovanni Serenelli y su hijo Alexandro. Las 12 familias viven en apartamentos separados, pero la cocina es común. Luigi se arrepintió enseguida de aquella unión con Giovanni Serenelli, persona muy diferente a los suyos, bebedor y carente de discreción en sus palabras. Después de la muerte de Luigi, Assunta y sus hijos habían caído bajo el yugo despótico de los Serenelli. María se ha comprometido la situación, se esfuerza por apoyar a su madre. Ánimo, mamá, no tengas miedo, que ya nos hacemos mayores. Basta con que el Señor nos conceda salud. La providencia nos ayudará. Lucharemos y seguiremos luchando. Desde la muerte de su marido, Assunta siempre estuvo en el campo y ni siquiera tiene tiempo de ocuparse de la casa, ni de la instrucción religiosa de los más pequeños. María se encarga de todo, en la medida de lo posible. Durante las comidas, no se sienta a la mesa hasta que no ha servido a todos, y para ella sirve las sobras. Su obsequiosidad se extiende igualmente a los Serenelli. Por su parte, Giovanni, cuya esposa había fallecido en el hospital psiquiátrico de Ancona, no se preocupa para nada de su hijo Alexandro, joven robusto de 19 años, grosero y vicioso, al que le gusta empapelar su habitación con imágenes obscenas y leer libros indecentes. En su lecho de muerte, Luigi Goretti había presentido el peligro que la compañía de los Serenelli representaba para sus hijos y había repetido sin cesar a su esposa: Assunta, regresa a Corinaldo. Por desgracia, Assunta está endeudada y comprometida por un contrato de arrendamiento. Después de tener mayor contacto con la familia Goretti, Alexandro comenzó a hacer proposiciones deshonestas a la inocente María, que en un principio no comprende. Más tarde, al adivinar las intenciones perversas del muchacho, la joven está sobre aviso y rechaza la adulación y las amenazas. Suplica a su madre que no la deje sola en casa, pero no se atreve a explicar claramente las causas de su pánico, pues Alexandro la ha amenazado: si le cuentas algo a tu madre, te mato. Su único recurso es la oración. La víspera de su muerte, María pide de nuevo llorando a su madre que no la deje sola, pero al no recibir más explicaciones, ésta lo considera un capricho y no concede ninguna importancia a aquella reiterada súplica. El 5 de julio, a unos 40 metros de la casa, están trillando las habas en la tierra. Alexandro lleva un carro arrastrado por bueyes. Lo hace girar una y otra vez sobre las habas extendidas en el suelo. Hacia las 13 de la tarde, en el momento en que María se encuentra sola en casa, Alexandro dice: Assunta, ¿quiere hacer el favor de llevar un momento los bueyes por mí? Sin sospechar nada, la mujer lo hace. María, sentada en el umbral de la cocina, remiendo una camisa de Alexandro, le ha entregado después de comer, mientras vigila a su hermanita Teresina, que duerme a su lado.

María, grita Alexandro, ¿qué quieres? Quiero que me sigas. ¿Para qué? Sígueme. Si no me dices lo que quieres, no te sigo. Ante semejante resistencia, el muchacho la agarra violentamente del brazo y la arrastra hasta la cocina, atrancando la puerta. La niña grita, pero el ruido no llega hasta el exterior. Al no conseguir que la víctima se someta, Alexandro la mordaza y esgrime un puñal. María se pone a temblar, pero no sucumbe. Furioso el joven, intenta con violencia arrancarle la ropa, pero María se deshace de la mordaza y grita, «No hagas eso, que es pecado, irás al infierno». Poco cuidadoso del juicio de Dios, el desgraciado levanta el arma, «Si no te dejas, te mato». Ante aquella resistencia, la atraviesa cuchilladas. La niña se pone a gritar, «¡Dios mío, mamá!» y cae al suelo. Creyéndola muerta, el asesino tira el cuchillo y abre la puerta para huir, pero al oírla gemir de nuevo, vuelve sobre sus pasos, recoge el arma y la traspasa otra vez de parte a parte. Después se sube a encerrarse a su habitación. María recibió 14 heridas graves y quedó inconsciente. Al recobrar el conocimiento llama al señor Serenelli. Giovanni, Alexandro me ha matado. Venga. Casi al mismo tiempo, despertada por el ruido, Teresina lanza un grito estridente que su madre oye. Asustada, le dice a su hijo Mariano, corre a buscar a María, dile que Teresina la llama. En aquel momento, Giovanni Serenelli sube las escaleras y al ver el horrible espectáculo que presenta ante sus ojos, exclama, Asunta, y tú también, Mario, venid. Mario Cimarelli, el jornalero de la granja, trepa por la escalera a toda prisa. La madre llega también. Mamá, gime María. Es Alexandro, que quería hacerme daño. Llama al médico, ya los guardias que llegan a tiempo para impedir que los vecinos, muy excitados, den muerte a Alexandro en el acto. Al llegar al hospital, los médicos se sorprenden de que la niña todavía no haya sucumbido a sus heridas, pues ha sido alcanzado el pericardio, el corazón, el pulmón izquierdo, el diafragma y el intestino. Al diagnosticar que no tiene cura, llamaron al capellán. María se confiesa con toda claridad. Luego, durante 2 horas, los médicos la cuidaron sin dormirla. María no se lamenta y no deja de rezar y de ofrecer sus sufrimientos a la Santísima Virgen, Madre de los Dolores. Su madre consiguió que le permitan permanecer a la cabecera de la cama. María aún tiene fuerzas para consolarla. Mamá, querida mamá, ahora estoy bien. ¿Cómo están mis hermanos y hermanas? En un momento María le dice a su mamá, Mamá, dame una gota de agua. Mi pobre María, el médico no quiere, porque sería peor para ti. Extrañada, María sigue diciendo, ¿cómo es posible que no pueda beber ni una gota de agua? Luego dirige la mirada sobre Jesús, crucificado, que también había dicho, tengo sed, y entendió. El sacerdote también está a su lado, asistiéndola paternalmente. En el momento de darle la Sagrada Comunión, le preguntó, María, ¿perdonas de todo corazón a tu asesino? Ella le respondió, sí, lo perdono por amor de Jesucristo, y quiero que él también venga conmigo al paraíso. Quiero que esté a mi lado, que Dios lo perdone, porque yo ya lo he perdonado. Pasando por momentos análogos, por los que pasó el Señor Jesús en la cruz, María recibió la Eucaristía y la extrema unción. Serena, tranquila, humilde en su heroísmo de su victoria. Después de breves momentos se le escucha decir, Papá, finalmente María entra en la gloria inmensa de la comunión con el Dios Amor. Es
el día 6 de julio del año 1902 a las 13 de la tarde.

En el juicio, Alexandro, aconsejado por su abogado, confesó: me gustaba. La provoqué dos veces al mal, pero no pude conseguir nada. Despechado, preparé el puñal que debí utilizar. Por ello, fue condenado a 30 años de trabajos forzados. Aparenta no sentir ningún remordimiento del crimen, tanto así que a veces se le escuchaba gritar: anímate, Serenelli, dentro de 29 años y 6 meses serás un burgués. Sin embargo, unos años más tarde, Monseñor Blandini, obispo de la diócesis donde está la prisión, decide visitar al asesino para encaminarlo al arrepentimiento. Está perdiendo el tiempo, Monseñor, afirma el carcelario. Es un duro. Alexandro recibió al obispo refunfuñando, pero ante el recuerdo de María, de lo heroico de su perdón, de la bondad y de la misericordia infinita de Dios, se deja alcanzar por la gracia. Después de salir el prelado, llora en la soledad de la celda, ante la estupefacción de los carceleros. Después de tener un sueño donde se le apareció María, vestida de blanco, en los jardines del paraíso, Alexandro, muy cuestionado, escribió a Monseñor Blandino: lamento sobre todo el crimen que cometí, porque soy consciente de haberle quitado la vida a una pobre niña inocente que hasta el último momento quiso salvar su honor, sacrificándose antes de ceder a mi criminal voluntad. Pido perdón a Dios públicamente, ya la pobre familia, por el enorme crimen que cometí. Confío obtener también yo el perdón, como tantos otros en la tierra. Su sincero arrepentimiento y su buena conducta en el penal le devuelven la libertad 4 años antes de la expiración de la pena. Después ocupará el puesto de hortelano en un convento de capuchinos, mostrando una conducta ejemplar, y será admitido en la Orden Tercera de San Francisco. Gracias a su buena disposición, Alexandro fue llamado como testigo en el proceso de beatificación de María. Resultó algo muy delicado y penoso para él, pero confesó: debo reparación y debo hacer todo lo que esté en mi mano para su glorificación. Toda la culpa es mía. Me dejé llevar por la brutal pasión. Ella es una santa, una verdadera mártir. Es una de las primeras en el paraíso, después de lo que tuvo que sufrir por mi causa. En la Navidad de 1937, Alexandro se dirigió a Corinaldo, lugar donde Asunta Goretti se había retirado con sus hijos. Lo hace simplemente para hacer reparación y pedir perdón a la madre de su víctima. Nada más al llegar ante ella, le pregunta llorando: Asunta, ¿puede perdonarme? Si María te perdonó, balbucea, ¿cómo no voy a perdonarte yo? El mismo día de Navidad, los habitantes de Corinaldo se ven sorprendidos y emocionados al ver aproximarse a la mesa de la Eucaristía, uno junto a otro, Alexandro y Asunta.

Comenzamos, mis queridos, a recibir sus llamadas con sus peticiones. Para ello les recuerdo los números de teléfono a llamar. En los Estados Unidos de Norteamérica, en Puerto Rico, tenemos un número de teléfono que es gratis. 1-866-398-6377. 1-866-398-6377. Fuera de los Estados Unidos de Norteamérica, fuera de Puerto Rico, tenemos este otro número de teléfono que es internacional, 001-205-271-2976. 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Tenemos también un correo electrónico donde usted nos puede escribir con sus intenciones. catolicapaz@hotmail.com. Y estamos también en Facebook. Paz a la luz de la luna. Ahora, mis queridos, los invito para compartir juntos la oración a la consagración al Sagrado Corazón de Jesús. Mi querida hermana, mi querido hermano, ahí donde usted se encuentre, unidos todos, decimos así.

amable Jesús mío, como testimonio de mi agradecimiento y en reparación de mis infidelidades, yo, Pedro, te doy mi corazón. Me consagro enteramente a ti y propongo con tu gracia no ofenderte ya más.

0: Las lecturas de la liturgia del día de hoy,
1: lunes
0: 6 de julio
1: del año 2026,
0: son las siguientes. Primera lectura. Lectura del libro del Génesis, 32, 22 al 32. Primera lectura. Lectura del libro del Génesis, 32, 22 al 32. Salmo responsorial 16. Salmo responsorial 16. Evangelio. Lectura del Santo Evangelio según San Mateo. 9, 32 al 38. Evangelio. Lectura del Santo Evangelio según San Mateo. 9, 32 al 38.

0: Bien, mis queridos, vamos a comenzar ya a recibir sus llamadas con sus peticiones. Pasa la luz de la luna. Adelante, está usted en el aire.
1: Buenas noches, Pedrito. Buenas madrugadas.
0: Buenas noches, buena madrugada, muchacha. ¿Con quién tengo el gusto de hablar?
1: Con María Luisa.
0: María Luisa, qué gusto tenerla ahí, mi vida.
1: Quiero...
0: Dígame, María Luisa, ¿se me interrumpió? ¿Se cortó?
1: No, aquí estoy. Poner a mis hijos en oración, que les vaya bien en su trabajo, y por la paz del mundo, por todas las almas del purgatorio, especialmente por Roel. Que piense positivo y que piense las cosas bien, ve las cosas muy fáciles y no me gusta como él es. Quiero que él me lo ponga en el banco de oración para que piense positivo.
0: ¿Cómo no, mi vida? Vamos a orar mucho por Roel y por usted también y por todos sus hijos.
1: Y por usted y su familia, Pedrito.
0: Gracias, amor. Muchas gracias.
1: Todos los días lo oigo en la radio.
0: Óigame.
1: En el día y en la noche me gusta mucho oír. Nomás que a veces no llamo por dejarle espacio a otras personas que también necesitan.
0: Gracias, mi vida, pero déjeme decirle que tiene usted mucho valor, ¿sabe?
1: Gracias.
0: Acompáñenos en una decena de la coronilla, si puede.
1: Con mucho gusto, Pedrito.
0: Gracias, María Luisa. Muchas bendiciones. Gracias. Para usted.
1: Igualmente.
0: Pasa la luz de la luna. Adelante, está usted en el aire.
2: Hombre, buenos días, buena madrugada, buen amanecer.
0: Muchacha, qué gusto que nos da escucharla, Mayra.
2: Muchísimas gloria a Dios que puedo estar con ustedes nuevamente.
0: Amén.
2: El gusto, el honor, el placer, el privilegio de estar de nuevo con toda nuestra familia de la coronilla de la misericordia, especialmente con usted. Es todo un bendito Dios, gloria a Dios, que sobreviví los casi 2 meses de hospitalización.
0: Casi 2 meses.
2: Casi.
0: Ya está usted en la casa, ¿verdad?
2: Un mes y 17 días estoy en un centro de rehabilitación, porque hasta el más deportista, un encamamiento de tal calibre, pues lo afloja un poquito, entonces hay que fortalecer, hacer una terapia intensiva y demás, pero bueno, el caso es que ya estoy al otro lado, como aquel que dice, en poquito tiempo, con el favor de Dios, voy a estar presentando otra vez peleas.
0: Amén, amén. Esperemos que
2: gracias
0: eso sea
2: a Dios,
0: cierto.
2: Por encima de todo, perdón por interrumpirlo, discúlpeme.
0: La oigo interrumpida, no sé por qué.
2: ¿Me oye interrumpida?
0: Sí.
2: Es que donde estoy, estoy en un lugar casi que en un closet para no molestar a las otras personas.
0: Uy.
2: De la habitación, la otra persona de la habitación.
0: Ay.
2: Entonces, pero quería... de todo agradecer a Dios por encima de todo y luego a todos y cada uno de ustedes, muy especialmente a su familia y usted.
0: Gracias.
2: Por haberme mantenido todo este tiempo en oración.
0: Seguro que sí, muchachas. Han habido muchos hermanos y hermanas que han estado llamando, preguntando por usted, deseándole lo mejor para usted, ¿eh? De eso no le quepa la menor duda.
2: Lo siento en el corazón, se ha sentido físicamente y te agradezco muchísimo de lo más profundo de mi corazón a todos y a todas. Y también igualmente lo que he mantenido en mi corazón y en mis oraciones. Han sido la fuerza que me ha ayudado, después de la fuerza y el amor de Dios, por supuesto, de la Santísima Virgen, la fuerza, el amor y las oraciones de ustedes me han ayudado a mantenerme firme y a seguir adelante. Gracias, pero más profundo de mi corazón.
0: No, gracias a usted, mi vida, gracias a usted. ¿Qué tiempo va a estar en recuperación según usted pueda calcular alguna...?
2: Bueno, ya eso lo determinará el seguro. Es baby steps, cada 5 días una evaluación y entonces lo irán prolongando. Pero yo estoy extrañando mucho mi auto, estoy extrañando mucho conducir las calles, mi rutina, mi misa diaria. Entonces, bueno, pido yo que pueda volver muy pronto a todo eso.
0: Espero que algún sacerdote la haya visitado ahí, ¿verdad?
2: Bendito Dios, sino gloria a Dios por eso. Tuve la bendición de tener en el circuito cerrado de televisión del hospital, el canal 3, con la capilla y el tabernáculo frente a mí las 24 horas. Oye. Misa diaria, lunes a viernes, comunión 3 veces a la semana, confesión, canción de los enfermos, etc. Bendito Dios que el consuelo de mi fe vino a mí en la habitación justo unos instantes antes de que viniera a transferirme para el centro de rehabilitación, vino el Padre a darme la Santa Eucaristía. Así es, que por supuesto lo ofrecí ante todo por todos los sacerdotes y luego por todos y cada uno de ustedes.
0: Gracias, Mayra, gracias, mi vida. Y le agradecemos mucho la fe suya, ¿eh? Eso le ha ayudado grandemente. ¿Nos va a acompañar en una decena? ¿Puede usted?
2: Si me lo permite, con muchísimo gusto.
0: Sí, por supuesto, como no se lo voy a permitir, mi vida. Gracias,
2: Mayra. Me encanta irse en la doxología, como dice Katherine, pero no.
0: La doxología, está bien.
2: Me conformo con quedarme y escuchar hasta el final, aún si no pudiera hacer la coronilla.
0: No, mi vida.
2: Con escucharlo y estar con ustedes, ese sentimiento de familia, de pertenencia, de permanencia entre ustedes, para mí algo maravilloso, indescriptible, no tiene precio.
0: ¿No va usted a acompañar en la doxología, le parece?
2: Ay, le agradezco muchísimo. Y perdón por haberme metido a ser de mi cuña, pero
0: no,
2: significa mucho para mí. Sobre todo en un momento como este.
0: Niño que no llora, usted sabe, ¿no?
2: Sí, no, yo sé, pero tampoco, o sea, me da pena...
0: No, gracias, Mayra.
2: Eso lo dejamos ahí porque sí. No en todas partes significa lo mismo. En algunos lugares esta palabrita tiene una connotación un poquito más fuerte.
0: Sí, sí,
2: entonces,
0: sí.
2: Vamos a dejarlo de tamaño.
0: Pudieran haber malos entendidos.
2: Exactamente. Entonces es mejor precaver que tener que lamentar.
0: Eso, mi vida, eso, muy importante. Gracias, Mayra, acompáñenos.
2: Gracias a usted, un fuerte abrazo a Ana, a los chicos, para usted también.
0: Cómo no, mi vida. Hasta siempre, mujer.
2: Hasta siempre.

Efectivamente, hermanos, vamos a hacer una pausa. Identificamos la emisora y en breve, si el Señor lo permite, te garantizo que regresaremos para continuar compartiendo con todos y cada uno de ustedes. Gracias por su sintonía. Gracias por su paciencia. Pero sobre todo, y lo más importante, gracias por cultivar la fe.

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El Señor así lo permite. Por eso estamos nuevamente aquí, en paz a la luz de la luna en esta, su segunda hora. Bienvenidos. Bendiciones. Bienvenidos ustedes, queridos, que justo en este momento, a través del continente americano, el Caribe, Europa, África, Asia, se nos unen, nos unimos. Bendiciones. Bienvenidas las radios emisoras católicas del mundo, que en este instante también se nos unen. Nos unimos. Bendiciones. Jamás olviden que ustedes hacen posible que esta señal llegue ahí, hasta los confines de la tierra. Reciban todos un abrazo así de grande en Cristo Jesús. Continuamos recibiendo sus llamadas con sus peticiones, preparándonos para el rezo de la coronilla a la Divina Misericordia. Para los hermanos que nos acaban de sintonizar, vamos a recordarles los números de teléfono a llamar. En los Estados Unidos de Norteamérica, en Puerto

Puerto Rico. Tenemos un número de teléfono que es gratis. 1-866-398-6377. 1-866-398-6377. Fuera de los Estados Unidos de Norteamérica, fuera de Puerto Rico, tenemos este otro número de teléfono que es internacional. 001-205-271-2976. 001-205-271-2976. Les recuerdo también, mis queridos, que este número de teléfono lo podemos usar dentro de Puerto Rico, dentro de los Estados Unidos. 205-271-2976. Hay un correo electrónico donde usted nos puede escribir con sus intenciones. catolicapaz@hotmail.com. Y nos encuentra usted también en Facebook, Paz a la Luz de la Luna.

Bien, hermanos, vamos a continuar recibiendo sus llamadas con sus peticiones. Pasa la luz de la luna. Adelante está usted en el aire. Adelante es con usted. Se quedó dormido, dormido. Bueno, por lo visto.

0: pasa la luz de la luna. Adelante está usted en el aire.
1: Buenas noches, Pedrito.
0: Buenas noches, buena madrugada, muchacha. ¿Con quién tengo el gusto?
1: Con María.
0: Bienvenida, María. Felicidades.
1: Ay, gracias,
0: hoy,
1: gracias.
0: Hoy es su santo.
1: Gracias, hacía bastante tiempo que no me tocaba hablar con usted.
0: ¿Y eso por qué, María?
1: Ay, no sé, porque una cosa y otra. Estoy tomando medicina para dormir y siempre a veces me quedo dormida temprano y ya cuando quiero llamarle, ya se me pasó la hora y despierto ya es noche, ya pasó la hora de que ya, pues, ya está besando la coronilla y ya no puedo. Pero siempre en el día era mi coronilla a la Divina Misericordia, siempre en el día la estoy rezando.
0: Ay, mi vida. Cuéntenos, ¿qué intenciones tiene usted en esta madrugada?
1: Para darle gracias a mi Señor de la Misericordia por tantos beneficios recibidos. Y porque voy a hacer un viaje a México y le pido mucho para que todo me salga bien y volver con felicidad para atrás con mi familia.
0: Seguro que sí, mujer. Le va a ir muy bien, ¿eh?
1: Ay, que Diosito lo escuche.
0: Seguro, mi vida. ¿Cuál es el nombre de su esposo? María.
1: Francisco.
0: Francisco. ¿Y el de sus niños?
1: Uno es Francisco, el otro Jesús, y la otra, mi hija Evelina. Y mi hija acaba de tener una bebé chiquita, está recién nacida la niña.
0: Ok. Repítame el nombre de los niños porque no lo cogí bien.
1: Francisco, Jesús y Evelina.
0: Evelina.
1: Sí.
0: Y Evelina acaba de tener una criatura. ¿Es usted nieta?
1: Sí.
0: ¿Es usted abuela por primera vez?
1: Por segunda vez. Tiene la niña 2 semanas que nació.
0: ¿Y cómo se llama la otra niña?
1: Se llama Valentina.
0: Valentina. ¿Y la que nació?
1: Es la que nació, es la que se llama Valentina.
0: Valentina, pero tiene otra niña, me dijo.
1: No, mi hija es la que se llama Evelina y ella tuvo su bebé, que es Valentina.
0: Ok, Valentina. Pero me pareció que usted me había dicho que tenía 2 nietos.
1: Ah, mi nietecito. Uno es Francisco Junior y el otro es Roberto.
0: Estamos orando por toda la familia, mi vida. Usted tranquila que va a ser un viaje espectacular y va a tener una estadía brillante allá y va a tener un regreso también muy espectacular.
1: Gracias. Cuando regrese para atrás y yo me presto vida, voy a llamar para decirle que ya estoy aquí.
0: Por supuesto, María. ¿Desea usted acompañarnos en una decena de la coronilla? Se puede quedar.
1: Lo voy a estar escuchando porque ya me tomé mis pastillas para dormir. Sufro mucho de insomnio.
0: Bueno.
1: Y si estoy despierta, sí lo voy a acompañar.
0: Bueno, mi vida. Trate de descansar, ¿eh? Gracias.
1: Y Diosito lo bendiga y le pido por toda su familia y por todos los que trabajan en Radio Católica, por la paz del mundo.
0: Gracias, María. Muy amable de su parte. Hasta siempre,
1: que
0: mujer.
1: Señor los bendiga. Gracias, Pedrito.
0: Amén. Pasa la luz de la luna. Adelante está usted en el aire.
2: Buenas noches, Pedrito.
0: Buenas noches, mujer. ¿Con quién tengo el gusto?
2: Con María Elena.
0: ¿Qué tal, María Elena, mi vida?
2: Pues aquí estamos una vez más, Pedrito. Ya no había podido entrar la semana pasada, pero hoy le doy gracias a Dios que pudimos entrar. Y pues yo en esta noche madrugada, ¿verdad?, quiero ofrecer esta coronilla por todos los enfermos del mundo entero, Pedrito, y por la salud de mi mamá Catalina Rubio, por la salud de mi suegra Sofía Covarrubias, y por el eterno descanso de mi cuñada Juana Covarrubias, y de todos mis familiares, Pedrito, que se encuentren donde se encuentren, ¿verdad?, en el purgatorio, por los que se encuentran en el purgatorio, por mi abuelita que la he soñado, y por mi esposo Jaime, por mis hijos Jaime, Kimberly, Beverly, y por mí, Pedrito, para que Dios me siga dando esas fuerzas de seguir y esas ganas de saber más de Él. Y no nada más de saber de Él, ¿verdad? Sino hacer lo que Él nos pide que hagamos, ¿verdad?
0: Eso
2: que pueda ser yo una persona más misericordiosa, Pedrito, más comprensiva, más humilde, más llena del amor de Dios, porque pues sepa yo amar a mi prójimo, vea, como Dios nos quiere que lo hagamos, que sea yo más consciente de que en este mundo pues es como una prueba, que un examen que estoy pasando, ¿verdad? Y que si un día Dios me conceda pues participar de su gloria, ¿verdad? Ese es mi meta, Pedrito, porque me da, pues sí, la mera verdad, a veces me da miedo cuando pienso que no pueda yo lograr, ¿verdad?, agradarle a Dios con mi vida, como madre, como esposa, como amiga, como hija, como hermana, Pedrito.
0: Es muy sencillo, mi vida. Usted cuando tenga una situación cualesquiera que fuere, pregúntese usted, ¿qué haría Jesús en mi caso? Y honestamente, si usted se responde a esa pregunta, usted va a ver que no va a tener ningún problema. Usted va a hacer las cosas según Dios las manda. ¿Qué haría Jesús en mi caso, en esta situación? ¿Cómo reaccionaría Jesús? Y ya usted va a ver cómo va a encontrar la respuesta, y eso le va a agradar mucho a Dios, a Jesús. Y obviamente eso ya le va a garantizar que nunca jamás en su vida va a tener problemas. O sea, los problemas existen. Quiero decir, el problema con el que usted se me está refiriendo, agradar a Dios. ¿Cómo le agradamos a Dios? Pues haciendo su voluntad. Pero cuestiones eso, ¿qué es lo que Jesús haría en mi caso?
2: Muy bien, Pedrito, lo voy a aplicarlo, ¿verdad? Y
0: claro,
2: también le quiero dar gracias porque pues sí, cuando estoy aplicando, ¿verdad?, antes de dormir, y siempre le entrego las situaciones o dificultades, ¿verdad?, que se me presentan día con día, y pues gracias, Pedrito, porque sí ayuda mucho.
0: Claro,
2: ¿verdad?
0: Claro,
2: eso
0: le va a hacer reflexionar.
2: Uh-huh.
0: Acompáñenos en una decena, María Elena.
2: Sí, Pedrito, y rápidamente también quiero ofrecer esta coronilla por un retiro de jóvenes adolescentes que se va a estar haciendo el 23 y 24 de julio, Pedrito, para que Dios se derrame grandemente en ellos y en todos los servidores, Pedrito.
0: Amén.
2: Y muchas gracias y bendiciones a todos.
0: Gracias a usted. Y ese que usted me dijo que estaba soñando con su abuelito, ofrezca misas.
2: Con mi abuelita, Pedrito.
0: Abuelita, ajá. Ofrezca misas por ella. Gracias, María Elena. Bendiciones, mujer. Pasa la luz de la luna. Adelante está usted en el aire.
3: Bueno, buena madrugada, Pedrito.
0: Buena madrugada, muchacha. ¿Con quién hablo?
3: Con Avelina.
0: Avelina.
3: Ajá.
0: Bienvenida, mujer. Cuéntenos, ¿qué intenciones tiene usted?
3: Pues como siempre, por la familia, por los hijos, Señor, que los proteja, que los cuide, que los libre de esa pandemia que no se acaba de ir.
0: Okay,
3: bueno. Y por todo el mundo, yo siempre digo por todo el mundo, los conozca o no los conozca, pero que el Señor siempre traiga alegría, salud, bienestar. Que todo el mundo se lleve bien, la familia.
0: Amén, mujer, amén. ¿Desea usted acompañarnos en una decena, Avelina?
3: Sí, cómo no.
0: Gracias, amor. Quédese en la línea.
3: Que Dios lo bendiga, que Dios lo bendiga mucho.
0: Gracias.
3: Que siga ahí con nosotros.
0: Bueno, estaremos aquí hasta que Dios quiera, ¿eh?
4: hasta que Dios diga, eso es así.
0: Un abrazo en Cristo para usted.
4: Igual.
0: Amén. Pasa la luz de la luna adelante, está usted en el aire. Lo oigo muy lejos, mi querido, lo oigo bajito.
5: Ah, ¿cómo está usted, don Pedrito? Buenas noches.
0: Julio César, buenas madrugadas, mi querido hermanazo, buenas noches. Óigame, pero lo oigo terrible. Hábleme un poquito más alto, porque lo oigo muy lejos.
5: ¿Cómo está usted, don Pedrito?
0: Muy bien, mi querido, yo estoy feliz, encantado de la vida.
5: Amén. Gloria a Dios. Bendito sea el Señor.
0: Así, ahora sí lo oigo muy bien.
5: ¿Sí me escucha?
0: Ahora sí. Cuéntenos. Okay. ¿Qué intenciones tiene usted, Julio César?
5: Bueno, porque así la estoy pasando muy mal, don Pedro. Acá en Montemorelos.
0: ¿Cómo es?
5: Digo, acá sí la estoy pasando mal en este momento.
0: Con lo de la cervical.
5: Bueno, sí, también eso, pero pues que Rafael me dijo, quiero hablar contigo ayer domingo y que me dijo que te diera tiempo de unos días, un mes para, porque se había acabado el dinero.
0: Claro.
5: Yo que estoy trabajando con él.
0: Sí.
5: Me siento muy desesperado, pues muy acostumbrado a ir viendo todos los días y trabajar con él. Pero uno se prima.
0: Pero ante todo, levánteme ese ánimo, Julio César, porque usted sabe que a lo mejor... le ha dicho 4 semanas. Yo sé que es algo bien dificultoso cuando vivimos al día, ¿verdad? Pero bueno, no, o sea, hay que entender de que si no hay fondos, le va a ser muy difícil al padre cubrirlo. Y no, o sea, no lo está haciendo porque usted no trabaje, sino porque la necesidad a veces nos lleva a tomar decisiones bien drásticas, y en el caso suyo ha sido así, pregúntele al padre si conoce a alguien que usted pueda ayudar mientras usted espera ese mes de asueto, ¿verdad?
5: Sí,
0: porque usted no se puede parar. Pregúntele, padre, usted conoce a...
5: generar dinero.
0: Correcto. ¿Usted conoce a alguien que yo pueda ayudar, que me pueda pagar algo? No sé. A lo mejor no es lo que usted me está pagando, pero a lo mejor puedo conseguir algún trabajito por ahí, en lo que espero que usted me vuelva a llamar.
5: Sí, porque sí me dio esperanzas de... dijo, que le diera un tiempo a...
0: Claro, mi querido.
5: A regresar, porque pues yo le saco adelante todo el trabajo, claro. Todo lo que él me asigna.
0: Tiene que ajustar las cuentas.
5: Yo creo que sí. Claro. Padre.
0: Haga eso. Haga
5: me siento como deprimido y desanimado.
0: No, hombre, no. Un católico nunca puede estar deprimido, mi querido. Tiene que estar alegre y contento. Porque con depresión va a buscar un trabajo, imagínese. Se le aparece ahí con su cara larga y deprimido, va a pedir un trabajo y entonces eso se ve muy mal. ¿Ve? O sea, usted, fe y
5: alma. Estaba arreglando unos abanicos aquí en la casa.
0: Ah, bueno, pues.
5: Si para es... generar algo de dinero.
0: Claro, mi querido hermanazo. Y usted, mañana vaya por la parroquia y le dice, mire, padre... dígame si usted conoce a alguien que me puede ayudar y mientras tanto yo le puedo echar alguna mano aquí, aunque y no me lo tiene que pagar hasta que usted pueda.
5: Bueno,
0: también puede decirle eso.
5: Está muy bien, pero esa idea que me da, porque
0: claro,
5: la verdad que se me cierra el mundo de repente.
0: No, no,
5: ya
0: no, usted
5: me abrió usted la panorama.
0: Bríndase a ayudarle, aunque no reciba nada, pero no vaya, no todo el tiempo, sino mire, padre, yo puedo dedicarle a usted un par de horitas así, tipo donación, ¿verdad? Hasta que usted pueda otra vez tener dinero, pero yo necesito que si usted conoce a alguien que me pueda recomendar,
5: sí, doctor,
0: que me pueda conseguir un trabajito por ahí, mientras tanto, pues yo se lo voy a agradecer.
5: Ah, bueno.
0: ¿Eh? Haga eso.
5: Muy bien,
0: pero... Acompáñenos, bueno, acompáñenos y vamos a estar orando por usted y por su hermana, ¿eh? María Elena.
5: Por mi hermana también.
0: Claro que sí. Gracias, Julio César. Muchas bendiciones para usted, mi querido.
5: Gracias.

Primera lectura. Lectura del libro del Génesis 32, 22 al 32. En aquellos días, todavía de noche, se levantó Jacob. Tomó las dos mujeres, las dos sirvientas y los 11 hijos y cruzó el vado de Yabok. Pasó con ellos el torrente e hizo pasar sus posesiones y él quedó solo. Un hombre luchó con él hasta la aurora y viendo que no le podía, le tocó la articulación del muslo y se la dejó tiesa mientras peleaba con él. Dijo, suéltame, que llega la aurora. Respondió, no te soltaré hasta que me digas. Y le preguntó, ¿cómo te llamas? Contestó, Jacob. Le replicó, ya no te llamarás Jacob, sino Israel, porque has luchado con dioses y con hombres y has podido. Jacob a su vez preguntó, dime tu nombre. Respondió, ¿por qué me preguntas mi nombre? Y le bendijo. Jacob llamó aquel lugar Penuel, diciendo, he visto a Dios cara a cara, y he quedado vivo. Mientras atravesaba Penuel, salía el sol, y él iba cojeando. Por eso los israelitas, hasta hoy, no comen el tendón de la articulación del muslo, porque Jacob fue herido en dicho tendón del muslo. Esta es palabra de Dios.

Salmo responsorial 16. Señor, escucha mi apelación. Atiende a mis clamores. Presta oído a mi súplica. Que en mis labios no hay engaño. Emane de ti la sentencia. Miren tus ojos la rectitud. Aunque sondees mi corazón, visitándolo de noche, aunque me pruebes al fuego, no encontrarás malicia en mí. Yo te invoco porque tú me respondes, Dios mío. Inclina el oído y escucha mis palabras. Muestra las maravillas de tu misericordia. Tú que salvas de los adversarios, a quien se refugia a tu derecha. Guárdame como las niñas de tus ojos. A la sombra de tus alas escóndeme. Pero yo con mi apelación vengo a tu presencia. Y al despertar, me saciaré de tu semblante. Evangelio. Lectura del Santo Evangelio según San Mateo. 9:32-38. En aquel tiempo, presentaron a Jesús un endemoniado mudo. Echó al demonio, y el mudo habló. La gente decía admirada: nunca se ha visto en Israel cosa igual. En cambio, los fariseos decían: este echa a los demonios con el poder del jefe de los demonios. Jesús recorría todas las ciudades y aldeas, enseñando en sus sinagogas, anunciando el evangelio del reino y curando todas las enfermedades y todas las dolencias. Al ver a la gente, se compadecía de ellas, porque estaban extenuadas y abandonadas, como ovejas que no tienen pastor. Entonces dijo a sus discípulos: la mies es abundante, pero los trabajadores son pocos. Rogad pues al Señor de la mies que mande trabajadores a su mies. Hermanos, esta es palabra del Señor.

Vamos ahora a reflexionar un poquito sobre el Evangelio que acabamos de compartir. Existe el demonio mudo. El Evangelio de hoy lo presenta de forma rápida pero clara. Habitaba en un hombre de entonces. Ese virus nefasto sigue infestando en nuestra mal llamada era de la comunicación. Vive como residente contaminador en muchos corazones humanos. Seguro que reconocemos fácilmente su fisonomía y su manera de proceder. Suele crear hermetismo, falta de expresión, incomunicación, distancia, defensa a ultranza, desecha con pretextos a razones la relación personal directa con otros, pero no queda más remedio. Establece contactos no inmediatos, virtuales, masivos o impersonales, siempre muy recortados. Evita sobre todo la profundidad, la intimidad, la confidencia, la mirada a los ojos. Curiosamente sortea con habilidad el silencio. Parece como si nos empujara a escondernos, a recluirnos en la estrechez asfixiante del propio ego, a atrincherarnos frente a la incursión amenazante de los otros en la propia vida. Presenta en ocasiones un rostro hosco. No tiene amigos. Exhibe comportamientos inadecuados que repelen y hacen difícil el contacto por ineducados, fríos, cortantes, violentos, distantes, extraños o suspicaces. Utiliza con frecuencia modos frustrantes de llenar el vacío personal y la soledad íncita en la tarea de ser hombres. Por ello, abusa de forma acrítica de estímulos sensoriales como son la TV, el cine, internet o la música estridente. En ocasiones se cobija bajo un llamativo traje de espontaneidad exhibicionista, de carcajada fácil o de verborrea que, tratando de deslumbrar, aburre y atonta. Repite lugares comunes sin ofrecer la más leve genialidad creativa. Ataca también a los oídos. El problema de los enmudecidos no está solo en la lengua. Para aprender a hablar, antes hay que poder escuchar, verbalizar, expresar, poner nombre a las diversidad de experiencias de la que la vida presenta y que requiere mucha atención, la atención de quien escucha. Su lugar preferido es la superficialidad, rondar por la cáscara de las cosas sin salir de su envoltorio. Nunca aborda los problemas en su raíz, ni se sumerge en las honduras de lo real y vivo. Prefiere la apariencia, la máscara, el maquillaje o el disfraz, que en el fondo son lo mismo. A veces vive amordazada por enemigos refinados, como pueden ser el miedo, el resentimiento, la timidez, la desconfianza o el desengaño. Enemigos con apariencias de honorabilidad, pero ahítos de cinismos que acarrean mucho, mucho dolor. La presencia viva de Jesús expulsa esos demonios, no por la autoridad del príncipe de los demonios, sino con la autoridad de quien sabe amar y hacerse uno como nadie. En el entorno de Jesús nunca faltaron los problemas y las escandalosas limitaciones, pero siempre, siempre hubo esmero por la palabra y la comunicación.

Bien, hermanos, se llega la hora de orar juntos la coronilla de la Divina Misericordia. Este es un momento muy especial. Es un instante único. Vamos a estar suplicando misericordia a nuestro Señor, a Jesús, a Dios. Unidos en un solo cuerpo, en un mismo espíritu, en un único corazón. Orémosle, llenos de fe, de confianza, sabiendo que el Señor nos concede todo lo que le pedimos, siempre y cuando no vaya en contra de nuestra santificación.

Mi querido Señor Jesús, aquí estamos ante tu presencia. Hemos venido a suplicar tu infinita misericordia. Ante todo, Señor, te suplicamos misericordia para nuestros hermanos, esos que justo en este preciso instante, en algún lugar del mundo, están partiendo de este cuerpo físico para sus familias. Rogamos misericordia también. Nuestros hermanos, enfermos físicos, enfermos espirituales, familiares, necesitan tu misericordia. Nuestros hermanos, presos físicos, presos espirituales, familiares, ten misericordia de todos y cada uno de ellos. Para este mundo, Señor, imploramos a tu infinita misericordia. Cada hogar, cada familia, cada matrimonio, nuestros hijos, nuestra juventud, ten misericordia, Jesús. El Papa, rogamos misericordia para él, para todo el clero, tu iglesia, nuestros hermanos seminaristas, hermanas novicias, hermanos diáconos, hermanas y hermanos de vida consagrada. Pedimos tu misericordia. Rogamos misericordia, Señor, para nuestros hermanos que están ahí, en el purgatorio, por nuestros hermanos que se encuentran precisamente conduciendo en las carreteras del mundo, camioneros, taxistas y demás. Ten misericordia, Jesús, para nuestros hermanos que están navegando en el cielo, en los mares de tu creación. Ten misericordia, Señor, para nuestros hermanos mineros y sus familias también. Derrama tu infinita misericordia, Jesús, en nuestros hermanos mineros y sus familiares. Ten misericordia en nuestros hermanos mal llamados, indocumentados, en sus familias. Rogamos, Jesús, por leyes justas, Señor. Leyes que son tan necesarias. Pedimos misericordia para nuestras hermanas y hermanos que tienen la oportunidad de crear las leyes justas que no dilaten más esta situación. Gracias, Jesús. Gracias, Señor, porque tú siempre nos escuchas. Gracias, Jesús, por la paciencia que nos tienes a cada uno de nosotros, comenzando por mí. Gracias por tu amor. Gracias por tu infinita misericordia. Señor. Amén. En el nombre del Padre, del Hijo y del Espíritu Santo. Amén. Expiraste, Jesús, pero la fuente de vida brotó para las almas, y el mar de misericordia se abrió para el mundo entero. Oh, fuente de vida, insondable misericordia divina, abarca al mundo entero y derrámate sobre nosotros. Oh sangre y agua, que brotaste del corazón de Jesús como una fuente de misericordia para nosotros, en ti confío. Oh sangre y agua, que brotaste del corazón de Jesús como una fuente de misericordia para nosotros, en ti confío.
Oh sangre y agua, que brotaste del corazón de Jesús como una fuente de misericordia para nosotros, en ti confío.

0: Padre nuestro que estás en el cielo, santificado sea tu nombre. Venga a nosotros tu reino. Hágase tu voluntad, en la tierra como en el cielo. Danos hoy nuestro pan de cada día. Perdona nuestras ofensas, así como también nosotros perdonamos a los que nos ofenden. No nos dejes caer en la tentación y líbranos del mal. Amén. Dios te salve María, llena eres de gracia, el Señor es contigo. Bendita tú eres entre todas las mujeres, y bendito es el fruto de tu vientre. Jesús, Santa María, Madre de Dios, ruega por nosotros, pecadores, ahora y en la hora de nuestra muerte. Amén. Creo en Dios Padre, Todopoderoso, Creador del cielo y de la tierra. Creo en Jesucristo, su único Hijo, nuestro Señor, que fue concebido por obra y gracia del Espíritu Santo. Nació de Santa María Virgen. Padeció bajo el poder de Poncio Pilato. Fue crucificado, muerto y sepultado. Descendió a los infiernos y al tercer día resucitó de entre los muertos, subió al cielo y está sentado a la derecha de Dios Padre Todopoderoso. Desde allí ha de venir a juzgar a los vivos y a los muertos. Creo en el Espíritu Santo, la Santa Iglesia Católica, la comunión de los santos, el perdón de los pecados, la resurrección de la carne y la vida eterna. Amén. Padre eterno, te ofrezco el cuerpo y la sangre, el alma y la divinidad de tu amadísimo Hijo, nuestro Señor Jesucristo, como propiciación de nuestros pecados y los del mundo entero. Por su dolorosa pasión, María Luisa,
1: ten misericordia de nosotros y del mundo entero.
0: Por su dolorosa pasión,
1: ten misericordia de nosotros y del mundo entero.
0: Por su dolorosa pasión,
1: ten misericordia de nosotros y del mundo entero.
0: Por su dolorosa pasión,
1: ten misericordia de nosotros y del mundo entero.
0: Por su dolorosa pasión,
1: ten misericordia de nosotros y del mundo entero.
0: Por su dolorosa pasión,
1: ten misericordia de nosotros y del mundo entero.
0: Por su dolorosa pasión,
1: ten misericordia de nosotros y del mundo entero.
0: Por su dolorosa pasión,
1: ten misericordia de nosotros y del mundo entero.
0: Por su dolorosa pasión,
1: ten misericordia de nosotros y del mundo entero.
0: Por su dolorosa pasión,
1: ten misericordia de nosotros y del mundo entero.
0: Amén.
1: Bendiciones, Pedrito.
0: Bendiciones, María Luisa. Padre eterno, te ofrezco el cuerpo y la sangre, el alma y la divinidad de tu amadísimo Hijo, nuestro Señor Jesucristo, como propiciación de nuestros pecados y los del mundo. mundo entero. Mayra, por su dolorosa pasión,
2: ten misericordia de nosotros y del mundo entero.
0: Por su dolorosa pasión,
2: ten misericordia de nosotros y del mundo entero.
0: Por su dolorosa pasión,
2: ten misericordia de nosotros y del mundo entero.
0: Por su dolorosa pasión,
2: ten misericordia de nosotros y del mundo entero.
0: Por su dolorosa pasión,
2: ten misericordia de nosotros y del mundo entero.
0: Por su dolorosa pasión,
2: ten misericordia de nosotros y del mundo entero.
0: Por su dolorosa pasión,
2: ten misericordia de nosotros y del mundo entero.
0: Por su dolorosa pasión,
2: ten misericordia de nosotros y del mundo entero.
0: Por su dolorosa pasión,
2: ten misericordia de nosotros y del mundo entero.
0: Por su dolorosa pasión,
2: ten misericordia de nosotros y del mundo entero.
0: Amén.
2: Amén.
0: Gracias, Mayra. Padre eterno, te ofrezco el cuerpo y la sangre, el alma y la divinidad de tu amadísimo Hijo, nuestro Señor Jesucristo, como propiciación de nuestros pecados y los del mundo entero. María Elena, por su dolorosa pasión,
3: ten misericordia de nosotros y del mundo entero.
0: Por su dolorosa pasión,
3: ten misericordia de nosotros y del mundo entero.
0: Por su dolorosa pasión,
3: ten misericordia de nosotros y del mundo entero.
0: Por su dolorosa pasión,
3: ten misericordia de nosotros y del mundo entero.
0: Por su dolorosa pasión,
3: ten misericordia de nosotros y del mundo entero.
0: Por su dolorosa pasión,
3: ten misericordia de nosotros y del mundo entero.
0: Por su dolorosa pasión,
3: ten misericordia de nosotros y del mundo entero.
0: Por su dolorosa pasión,
3: ten misericordia de nosotros y del mundo entero.
0: Por su dolorosa pasión,
3: ten misericordia de nosotros y del mundo entero.
0: Por su dolorosa pasión,
3: ten misericordia de nosotros y del mundo entero.
0: Amén.
3: Amén, Pedrito. Déjeme en la línea, por favor.
0: ¿Cómo no, mi vida? Bendiciones. Padre eterno, te ofrezco el cuerpo y la sangre, el alma y la divinidad de tu amadísimo Hijo, nuestro Señor Jesucristo, como propiciación de nuestros pecados y los del mundo entero. Julio César, por su dolorosa pasión, por su dolorosa pasión,
4: ten misericordia de nosotros y del mundo entero.
0: Por su dolorosa pasión,
4: ten misericordia de nosotros y del mundo entero.
0: Por su dolorosa pasión,
4: ten misericordia de nosotros y del mundo entero.
0: Por su dolorosa pasión,
4: ten misericordia de nosotros y el mundo entero.
0: Por su dolorosa pasión,
4: ten misericordia de nosotros y del mundo entero.
0: Por su dolorosa pasión,
4: ten misericordia de nosotros y del mundo entero.
0: Por su dolorosa pasión,
4: ten misericordia de nosotros y del mundo entero.
0: Por su dolorosa pasión,
4: ten misericordia de nosotros y del mundo entero.
0: por su dolorosa pasión.
4: Ten misericordia de nosotros y del mundo entero.
0: Amén.
4: Amén, doctor.
0: Bendiciones, mi querido hermanazo. Padre eterno, te ofrezco el cuerpo y la sangre, el alma y la divinidad de tu amadísimo Hijo, nuestro Señor Jesucristo, como propiciación de nuestros pecados y los del mundo entero. María Luisa, por su dolorosa pasión,
1: ten misericordia de nosotros y del mundo entero.
0: Por su dolorosa pasión,
1: ten misericordia de nosotros y del mundo entero.
0: Por su dolorosa pasión,
1: ten misericordia de nosotros y del mundo entero.
0: Por su dolorosa pasión,
1: ten misericordia de nosotros y del mundo entero.
0: Por su dolorosa pasión,
1: ten misericordia de nosotros y del mundo entero.
0: Por su dolorosa pasión,
1: ten misericordia de nosotros y del mundo entero.
0: Por su dolorosa pasión,
1: ten misericordia de nosotros y del mundo entero.
0: Por su dolorosa pasión,
1: ten misericordia de nosotros y del mundo entero.
0: Por su dolorosa pasión,
1: ten misericordia de nosotros y del mundo entero.
0: Por su dolorosa pasión,
1: ten misericordia de nosotros y del mundo entero.
0: Amén.
1: Bendiciones, Pedro.
0: Bendiciones, María Luisa. Vamos ahora a orar la doxología. Y le vamos a pedir a nuestra hermana Mayra nos acompañe con este propósito. Santo Dios, Santo Fuerte, Santo Inmortal,
2: ten piedad de nosotros y del mundo entero.
0: Santo Dios, Santo Fuerte, Santo Inmortal,
2: ten piedad de nosotros y del mundo entero.
0: Santo Dios, Santo Fuerte, Santo Inmortal,
2: de nosotros y del mundo entero.
0: Oh sangre y agua,
2: sangre y agua, que brotaste del corazón de Jesús como manantial de misericordia para nosotros, en ti confío.
0: Amén.
2: Amén.
0: Oh Dios eterno,
2: oh Dios eterno, en quien la misericordia es infinita y el tesoro de compasión inagotable, vuelve a nosotros tu mirada bondadosa y aumenta tu misericordia en nosotros, para que en momentos difíciles no nos desesperemos ni nos desalentemos, sino que con gran confianza nos sometamos a tu santa voluntad, que es el amor y la misericordia misma.
0: Amén.
2: Amén.
0: Oh María.
2: Oh María, Madre y Señora mía, te ofrezco mi alma y mi cuerpo, mi vida, mi muerte y todo lo que vendrá después de ella. Pongo todo en tus manos. Oh mi madre, cubre mi alma con tu manto virginal y concédeme la gracia de la pureza de corazón, alma y cuerpo. Con tu poder, defiéndeme de todo enemigo, especialmente de aquellos que esconden su malicia bajo una máscara de virtud. Fortalece mi alma para que el dolor no la quebrante. Madre de la gracia, enséñame a vivir en Dios. Oh María, una espada terrible ha traspasado tu santa alma. Nadie sabe de tu sufrimiento excepto Dios. Tu alma no se quebranta, sino que es valiente, porque está con Jesús. Dulce María, une mi alma a Jesús, porque sólo entonces podré resistir todas las pruebas y tribulaciones, y solo mediante la unión con Jesús, mis pequeños sacrificios complacerán a Dios. Dulcísimo.

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0: saludo de Cristo a la distancia. Mi nombre es Omar Aguilar y esto es Perspectiva Católica. Perspectiva Católica, ya lo sabe usted, nuestro encuentro semanal en donde nos reunimos a compartir la buena nueva, a escuchar de diferentes temas de bien para nuestra familia, para la iglesia, para la sociedad, para la comunidad, todo desde una perspectiva católica. Hoy el tema que tenemos es por demás de actualidad y que lo hacemos constantemente, pero ¿qué también lo hacemos y cómo lo hacemos? Hoy hablamos de comunicar la fe y para eso nos vamos a ir hasta Roma, Italia, hasta la ciudad eterna, para darle la bienvenida a nuestro invitado, al padre Sergio Tapia. Padre Sergio, ¿qué tal? Bienvenido a Perspectiva Católica.
1: Muchas gracias, Omar. Aquí festejando, llevamos ya un año de pontificado.
0: Exactamente, padre, como providencia de Dios, el día que estamos produciendo este programa, se cumple un año de que se abrieron las puertas y salió a la logia el ahora Papa León XIV. Y padre Sergio, usted y yo teníamos la bendición y la oportunidad que estábamos sentados lado a lado, que estábamos viviendo ese momento de una manera sumamente emotiva, sumamente alegre. Y bueno, quería comentar por eso, padre Sergio, ese momento, ese 8 de mayo del 2025, cuando estábamos ahí nosotros abajito del Castillo San Ángelo, del Castel San Ángelo, que estábamos ahí con miles y miles de personas, padre. Padre, no solo éramos nosotros transmitiendo, haciendo la cobertura, no solo eran los miles de peregrinos, de romanos que llegaron a recibir al nuevo pontífice, pero era el mundo entero que por un momento literalmente se detuvo para ver quién era el hombre y quién era el nombre. ¿Qué nos estaba comunicando en ese momento Dios, la iglesia, y por qué esos momentos son tan significativos para el mundo entero, no solo para los católicos?
1: Creo que hay que tener siempre en cuenta que nuestro Señor Jesucristo quiso encarnarse, ser perfecto Dios, perfecto hombre. Y esa lógica de la encarnación pasa porque Jesús quiere vivir en el tiempo, de algún modo, a través de su iglesia y a través también de su presencia sacramental, presencia real que se nos entrega cada día en la Sagrada Eucaristía y en los demás sacramentos. Pero precisamente como nuestro Señor conoce perfectamente, siendo nuestro Creador y nuestro Salvador, conoce perfectamente la necesidad que tenemos de escuchar su palabra, nos ha pedido o ha querido fundar la Iglesia como

0: un instrumento que sea eso, el vehículo a través del cual Dios nos habla en cada momento. El Santo Padre, actualmente el Papa León XIV, pues representa ese canal privilegiado con el que cada uno de los cristianos volvemos a estar en contacto con la comunidad de Pedro y los demás apóstoles y en contacto directo con nuestro Señor. Pienso que cada papa lleva un carisma, tiene una gracia especial distinta. Creo que si Dios ha querido promover al pontificado al Papa León XIV, es precisamente porque a este mundo le hacen falta dos cosas, fundamentalmente. Regresar tal vez a esa espiritualidad de San Agustín, de una conversión interior, de dejar de buscar a Dios fuera, porque Dios está dentro de nosotros mismos, es más íntimo que nuestro más íntimo, y no es una casualidad que tengamos un Papa de la Orden de San Agustín, que tiene ese mensaje de conversión interna tan fuerte, pero por otro lado, es un Papa que tiene una experiencia de misionero, de comunicador de la fe, en todos los lugares donde ha estado. Por providencia, nuestro Señor lo ha llevado a distintos lugares. Y realmente es una gracia para nosotros el saber que tenemos un Papa que ha estudiado matemática y que al mismo tiempo es doctor en Derecho Canónico y está formado en la doctrina teológica de San Agustín. Es como si Dios nos dijera, vuelvan a escuchar la voz de Dios, porque en este mundo parece que la gente se ha aburrido. Parece que Dios ya no es necesario. Si todo me lo resuelve la inteligencia artificial y todas las cosas las puedo comprar a través de un servicio de mensajería con internet, dice uno, bueno, ¿y yo a Dios para qué lo necesito? Y creo que precisamente lo que el Papa León XIV nos trae es esa voz renovada de Cristo para decir, ustedes me necesitan y me necesitan más que nunca.
1: Y que es una gran verdad de nuestra actualidad, ¿no? Que desafortunadamente por el acceso tan fácil que tenemos, como bien dice Padre, ¿no? Pues a servicios de atención, ¿verdad? De comida, de productos, de comunicación, pues sentimos de que, bueno, sí, una relación con Dios, pues no tengo tiempo, no me alcanza el tiempo, o Dios, ¿qué aplicación acaba de abrir para ver si la bajo y la instalo en mi teléfono para ver si me puedo comunicar? Pero Padre, decía yo al empezar el programa, todo el que encuentra a Jesús lo anuncia. Es decir, parte esencial de esta comunión, de este estar cerca de Jesús, es comunicarlo. Y Padre, lo vemos en multitud de ocasiones en los evangelios, ¿verdad? Será la samaritana, será el que sana, es decir, todo mundo. Cuando uno tiene este encuentro con el Señor, hay algo interno, como bien dice Padre, es desde adentro que uno siente la necesidad. Pero hoy en día parece ser que a veces eso ya no se da, o no se da, o no nos estamos permitiendo el tiempo de comunicar el encuentro con el Señor, Padre.
0: Y tienes razón absolutamente. Cuando uno encuentra un tesoro, lo normal es que quiera contarle a los demás que ha encontrado ese tesoro. Si un muchacho se enamora de una chica y está feliz porque ha encontrado una persona que le llena la vida, va y se lo cuenta a los demás amigos. Si una persona sana de una enfermedad, es lógico que no solo lo sepa su familia, sino que lo sepan todas las personas que están cercanas a él. Santo Tomás de Aquino hablaba de que el bien es difusivo por sí mismo. Las cosas buenas se tienden a comunicar. Y Santa Teresa de Ávila decía que incluso si el agua buena no corre, el agua se encharca. Y si se encharca, se pudre. Y cuántas veces uno puede sentirse triste precisamente porque no tuvo un amigo con quien compartir una alegría. Entonces, si todo eso sucede en la vida natural, si uno comunica un amor, si uno comunica un tesoro, si uno comunica el haber sanado de una enfermedad, ¿cuánto más tendría que ser importante comunicar un encuentro que le da sentido definitivo a nuestra vida, que es el encuentro con Dios? Y sin embargo, no sé si es por causa del demonio o si es por culpa nuestra, pero a veces nos quedamos con la boca cerrada. Yo recuerdo mucho, yo soy sacerdote de la prelatura del Opus Dei y lógicamente me he formado mucho con los escritos de San José María Escrivá, y hay un momento que seguramente ustedes recordarán, cuando el Señor llega a la que se llamaba piscina probática, una especie de alberca que estaba en las afueras de la ciudad central de Jerusalén, al lado del templo, y se encuentra allí con un paralítico que no entraba a la piscina, porque había la tradición de que cada vez que se removían las aguas, el primero que entrara sería sanado de sus enfermedades. Y el Señor le dice, ¿cómo es posible? Llevas 38 años aquí, ¿por qué no has entrado? Y aquel hombre dice, no tengo hombre, no tengo nadie que me ayude. Cuando se mueven las aguas, no hay nadie que me ayude a entrar a la piscina. Y nos decía San José María, qué triste sería si al llegar, ¿no?, el momento de tu juicio, al llegar el momento de la muerte, el Señor te quisiera ver tantas personas que estuvieron a tu lado y a las que no ayudaste, a las que se quedaron allí paralíticas porque faltó darles ese pequeño empujón para que se convirtieran, para que salieran de su parálisis, para que se encontraran con Dios. No podemos ser, no sé cómo decirlo, perros mudos. Esta es una imagen que usaba Santo Domingo, ¿no?, y que Dante mismo en la Divina Comedia ya había puesto, ¿no?, es decir, bueno, el camino hacia el infierno, decía, está, digamos esto, ¿cómo se dice en castellano?, está pavimentado, está puesto con adoquines que son bocas cerradas. Eso es terrible, ¿no? Entonces, no quiero ser negativo, al contrario, pienso que si hemos tenido la fortuna, la gracia de conocer la fe, normalmente fue porque, primero que nada, hubo alguien en nuestra familia que nos habló de Dios. Yo no puedo olvidar, pues, el ejemplo de mi abuela que vivía en nuestra casa, y luego el ejemplo de mis padres que desde niños nos enseñaron a rezar eso a Papá Dios, a Mamá Virgen, y uno desde pequeño empezaba a rezar y luego ver la misa como algo natural, y desde, así como aprendimos a hablar, aprendemos a rezar, y de algún modo lo mismo sucede en nuestras relaciones. Si nosotros tenemos este bien tan grande que es la fe, tenemos que comunicarlo. Es nuestro, sería nuestro deseo que cualquiera que nos viera, pues se encontrara de verdad con un discípulo, como decía tanto el Papa Francisco, ¿no?, que seamos discípulos y misioneros, discípulos de Jesús porque intentamos obedecerle, seguirle, rezar, etcétera, etcétera, pero luego misioneros, porque nos damos cuenta de que la salvación de las otras personas también depende de mí.
1: Y que es sumamente importante todo esto que menciona, padre, porque precisamente a veces parece como irónico, padre, ¿no?, que en un mundo con esa superconectividad en el que al instante nos enteramos de noticias al otro lado del mundo, que encontramos seres queridos que tenía años que no nos comunicábamos con ellos, de pronto por una de estas plataformas, de estas redes sociales, logramos conectar con familiares que están en otro país, que están en otro uso horario, que están en otro lugar. Es decir, en un lado vemos que se ha vuelto la norma, ¿no?, el estar conectado, el tener acceso a redes sociales, a las plataformas, a la comunicación, a la información. Pero por otro lado, como bien dice, padre, parece ser que por un lado hay como este no hablar. Se puede hablar de todo, pero no hables de tu fe, no comuniques la fe, no compartas la fe. A veces se nos pide, Padre, y he leído en un par de ocasiones un par de artículos tuyos, Padre, en algún momento que has hablado, acerca de no una revolución, pero una renovación. Se nos pide quizás en este momento retomar y renovar la manera como comunicamos la fe.
0: Totalmente de acuerdo, Omar. Pienso que no podemos perder de vista el contexto secular en el que nos movemos, esta secularización, que de algún modo está marcada por esas tres grandes revoluciones culturales, llamémosle así. Por un lado, por la Revolución Francesa, que precisamente dijo, ¿no?, digamos, una revolución, lo puedo decir abiertamente, porque eso está muy claro, que fue promovida de algún modo por una visión atea, ¿no?, o por una visión, digamos así, masónica, ¿no?, en la que Dios se hizo como un gran arquitecto, pero que nos abandona, y entonces la religión es vista solo como una causa de guerra, y por eso dicen, mejor no hables de religión, que el mundo vaya adelante sin Dios. Y claro, un mundo que va adelante sin Dios lleva a totalitarismos que provocan la muerte de miles de hombres, como fueron las guerras mundiales pasadas. Pero luego está una segunda revolución, que es esa revolución industrial, esa revolución técnica, que parece decirnos, Dios no es necesario porque todo se puede sustituir con las máquinas, con la ciencia. Y después tenemos toda una revolución actual que pues uno podría al final decir, bueno, es la revolución del 68, en la que simplemente dice, bueno, este mundo es para divertirse y por tanto haz lo que quieras. Y claro, eso ha provocado este secularismo en el que nosotros tenemos que comunicar la fe, pero sin perder de vista este marco, creo que nuestro reto es, primero que nada, para renovar nuestro modo de hablar, es decir, bueno, a ver, ¿cómo puedo hacer para crear curiosidad en las personas? Y ese crear curiosidad va conectado, ante nada, con descubrir las necesidades reales del otro. El Papa Francisco, hablando con los sacerdotes en la exhortación Evangelii Gaudium, en la parte que le dedica la homilía, dice, no podemos responder a preguntas que nadie se pone. Dice, esa es la primera homilía aburrida, una homilía que no habla de los problemas reales de las personas, ¿no? Es decir, bueno, lo primero es tratar de conocer mejor la persona que tengo delante. Y entonces decir, bueno, ¿cómo puedo crear curiosidad? ¿Qué le puede servir? ¿Qué es aquello que necesita? Y a partir de allí tenemos que empezar a construir. Por lo tanto, ese primer encuentro, más que intentar resolver o transmitir toda la doctrina que conocemos, su único objetivo tendría que ser transmitirle al otro una experiencia de acogida, de escucha, de amistad, de simpatía, para que el otro tenga ganas de seguir hablando con nosotros. Pienso que en comunicación lo estudiamos mucho, es decir, bueno, esa renovación inicia con un aprender a ser empáticos, entender de verdad, bueno, si esta persona lo que necesita es una palabra de consolación, pues no me voy a poner a darle, no, qué sé yo, una lección doctrinal. Lo que necesita es decirle, bueno, oye, estoy sufriendo contigo por esta enfermedad que padeces. A mí me ayuda mucho rezar este salmo. ¿Quieres que lo recemos juntos? Y entrar al sentimiento real de esa persona que está con nosotros. Pero junto con este deseo de crear curiosidad y de descubrir las necesidades reales del otro, pienso que hay que partir de una idea que, a ver si consigo explicarme bien, es también saber aprender a pinchar, a molestar un poco al otro, a ver si me explico. No se trata de provocarle un daño, un trauma o que se sienta mal, pero En Europa, sobre todo en la zona más del Mediterráneo y en Medio Oriente, están los sicomoros, ¿no? Estos árboles de higos silvestres. Y dicen las personas de la zona de Sicilia, de Malta, que el único modo para poder comerte un higo de estos silvestres es que uno tiene antes, cuando el higo empieza a crecer, pues uno va con una pequeña aguja y tiene que hacerle una pequeña perforación, tiene que de algún modo herir a ese higo. Lo que estoy intentando decir es que cuando hablamos con otra persona, sí tenemos que empatizar, entrar en sus necesidades, pero no hay que tener miedo de también hacer alguna pregunta que pueda herir en el sentido positivo, abrir esa brecha para decirle, bueno, pero tú cómo consigues vivir sin Dios, porque yo en tu situación me rompería, ¿no? Y hablar, digamos, o sea, hacer preguntas de algo que realmente obliguen a la otra persona a reflexionar. Sí. Porque solamente así, pues el otro tendrá deseos quizás de seguir hablando con nosotros. Por otro lado,
1: Sí, no, es muy interesante esto que menciona y padre, creo que nos está como empezando a dar una guía, una pequeña brújula, ¿no? A lo que intentamos en este programa compartir. Comunicar la fe. Comunicar la fe, ¿qué significa, qué representa? Y bueno, padre, pues ya creo yo, ¿no? Que si alguien está tomando nota, yo estoy tomando nota, ¿verdad? Bueno, nos está invitando a, número uno, pues, a ser expresivos, a molestar un poco, a incomodar. Entonces, padre, pues, si nos vamos y nos seguimos por esta línea, ¿verdad? Esto que nos está compartiendo y nos está diciendo, ¿qué otras buenas características debe de tener el comunicador de la fe? Y yo creo que aquí cuando digo el comunicador de la fe, como bien lo acaba de decir, padre, ¿no? Pues es todo aquel que cree en el Señor, todo aquel que cree en Jesucristo, que ha escuchado su palabra, que lo quiere seguir de alguna u otra manera, tiene que ser ese comunicador que a veces incomoda, que a veces pregunta. ¿Qué otras características, padre, podemos tener como comunicadores, como aquellos que han decidido, ¿verdad?, por este encuentro con el Señor, dar un paso al frente, salir e ir más allá de quizás nuestra zona de confort, donde nos sentimos cómodos, y decir, bueno, voy a incomodar, voy a preguntar, voy a compartir? ¿Qué otras características debe de tener el buen comunicador de la fe, padre?
0: Yo pienso que para ser un buen comunicador se necesita, antes que comunicar la fe, tener ganas de aprender a comunicar, ¿no? Tener ganas de mejorar nuestro modo de hablar. Hay un filósofo americano muy estudiado en comunicación que es Paul Grice, que es como el padre de una disciplina que nosotros llamamos pragmática, y él hablaba de cuatro características que nos sirven a todos en cualquier conversación, sea una conversación de fe, sea una conversación de cualquier tipo. Primero, hablaba de una máxima, así la llamaba, máxima de cantidad. Es decir, no intentes decir todo, porque no somos Wikipedia, ni el otro es, no sé cómo se podría decir, wiki oído, ¿no? Es decir, bueno, no se puede decir todo. Hay que aprender a medir la cantidad de información que damos, porque si no, la gente se empieza a aburrir. Y este es un primer reto. Es decir, bueno, ¿qué es lo necesario? ¿Cuánto tiempo tengo para hablar con esta persona? Porque si solamente estoy tomando un café, pues el otro no pretende que estemos allí horas y horas, ¿no? Uh-huh. Es una pausa de trabajo. Entonces, lo primero es entender cuánta cantidad de información puedo transmitir, sabiendo que si esa conversación es interesante, la otra persona tendrá deseos de continuar la conversación en segundo momento. Pues primero, medir la cantidad. Segundo, dice calidad de la información, máxima de calidad. O sea, que mi información sea veraz, sea auténtica. Porque si es falsa, se nos cae todo el teatrito, por decirlo así. Y para un comunicador de la fe, Papa Francisco, ¿cuántas veces repitió aquella frase de San Francisco, diciéndole a sus hermanos, a los primeros franciscanos, vamos a predicar y si es necesario también con las palabras. Diciendo, la primera veracidad, la primera, el primer requisito es para ser auténticos es ser verdaderamente creyentes, ser verdaderamente católicos. Si quiero comunicar la fe, eso se tiene que notar en mi vida común y corriente. No puedo hablar de, no sé, de la devoción que tengo a la Eucaristía si fuera una devoción postiza, falsa. Uh-huh. Es lo que llevo en el corazón, ¿no? Dice la Sagrada Escritura, ¿no? Dice nuestro Señor, ¿no? De la abundancia del corazón, habla la boca, habla la boca. Entonces, máxima de calidad, que sea verdadera cada palabra que decimos. Luego, la tercera máxima de Paul Grice es la máxima de relación, también llamada máxima de relevancia. De que lo que nosotros digamos sea pertinente, útil, necesario para la otra persona que nos está escuchando. O sea, si una persona nos hace una pregunta, pues, de cualquier tema, ¿no? Pues no le empiezo a contar todo lo que he estudiado, todo lo que sé, sino solamente aquello que le va a servir en ese momento. Uh-huh. Porque entonces será interesante lo que yo diga. Y luego la última máxima es la de modo. Decir, bueno, ¿en qué modo estamos hablando? Y Grice dice, trata de ser cuanto más claro y ordenado sea posible. Porque si intentamos ser claros y ordenados, pues la otra persona va a entender nuestras palabras. Y eso significa, pues qué sé yo, cuando estamos comunicando la fe, por ejemplo, hay palabras que para nosotros tienen muchísimo significado, como puede ser pecado mortal, y lo entendemos perfectamente, pero quizás estamos con una persona que desgraciadamente ha perdido ya el vocabulario católico. Y quizás es mejor con esa persona decirle, mira, se sufre mucho cuando uno está encadenado a una dependencia que no te deja ser libre. Y si en lugar de usar pecado mortal uso una dependencia que no te deja ser libre, y a eso añado un ejemplo, como decir, bueno, ¿cómo me gustaría ayudar a una persona que sufre profundamente de alcoholismo a que salga de ese vicio? Pues es más fácil que ellos entiendan que necesitamos la ayuda de Dios, que no me basta la ayuda humana, porque estoy luchando con algo que está radicado profundamente en la persona. Y entonces quizás sea más fácil pues empezar a hablar de la gran ayuda que para nosotros ha supuesto la gracia para salir de aquellas dependencias. Y entonces uno sin miedo, no se trata de confesarnos en público, pero sí contar cómo Dios nos ha sanado, contar cómo nos ha ayudado. Entonces es esto, es decir, bueno, pues medir la cantidad, intentar siempre ser verdaderos, procurar ser relevantes, y luego tratarlo de decir en un modo simple para que las otras personas lo entiendan. Creo que eso es fundamental.
1: Sí, mientras lo escucho, padre, pienso, ¿no?, en cuántos, a muchos de nosotros nos ha pasado, por ejemplo, cuando queremos invitar a un ser querido, a un amigo, a un conocido a misa, ¿no? Y a veces nos vamos por la tangente de ve a misa, si no te vas a condenar, ve a misa, porque si no esto y lo otro. Y como bien dice, padre, ¿no? Bueno, ¿por qué no volteamos y vemos del otro lado y lo ponemos desde una verdad? Yo voy a misa porque es un tiempo con el Señor. Porque la misa es un lugar en donde encuentro a Jesús, estoy cerca de Jesús. Su palabra me reconforta, me tranquiliza. El encuentro con la Eucaristía me llena mi vida, me ayuda. Es decir, estos pequeños detalles, padre, que nos ayudan a hacer aquello que el Señor nos ha pedido, ¿no? Aquel maravilloso y mayor mandamiento, ¿no? Vayan a todos los rincones de la tierra, lleven la buena nueva, catequicen, evangelicen, bauticen. Pero para hacer todo esto hay que aprender a comunicar, hay que aprender a cómo hablar en nombre del Señor, a cómo expresar, a cómo vivir el día a día de nuestra fe. Estamos en esta perspectiva católica hablando de comunicar la fe. Le decía yo al inicio del programa y le vuelvo a preguntar, ¿cuántas redes sociales tiene usted? Bueno, pues si usted tiene Facebook e Instagram, por favor, los tres favores de cada semana, síganos, comparta nuestro contenido, nos encuentra como Perspectiva EWTN y obviamente dele like a todo nuestro contenido. Ya lo sabe, también estamos en Spotify para todos los podcasteros, estamos en Spotify, nos encuentra como Perspectiva Católica y también creo que estamos en Apple. Sí, también estamos en el podcast de Apple, también por ahí nos encuentra y como siempre, ya lo sabe, si usted tiene algún tema, algún comentario, alguna pregunta, escríbanos a nuestro correo electrónico, perspectiva@EWTN. No se vaya, volvemos después de estos breves anuncios. Para Aguilar, Perspectiva Católica, continuamos el tema del día de hoy, cómo comunicar la fe. Tenemos al padre Sergio Tapia desde Roma, Italia, acompañándonos hoy en este día. Y padre, lo decíamos desde el inicio para nosotros, para ambos de nosotros, qué gran alegría un año después volvernos a reencontrar. El padre Sergio es el rector del Colegio Eclesiástico Internacional, sede Sapiencia, profesor de retórica y antropología de la Facultad de Comunicaciones institucional de la Pontificia Universidad de la Santa Cruz, la Santa Croce, la famosa Santa Croce. Padre Sergio, nos dejó en una primera media hora, un primer segmento muy interesante, dándonos estos cuatro puntos que yo sí los anoté, ¿verdad? Máxima de cantidad, de calidad, de relación, relevancia y del modo para hacernos el reto. Hablando de los muchos retos que tenemos, padre, no podemos hablar de las comunicaciones en el mundo actual sin hablar de la inteligencia artificial, algo que precisamente el Papa León XIV, desde sus primeras palabras, ha sido muy enfático en esta realidad. Padre, para todos aquellos todavía que no la acabamos de entender, que no acabamos de comprender, ¿qué es la inteligencia artificial? Y le voy a hacer dos preguntas juntas, porque es sumamente interesante todo esto. ¿Qué es la inteligencia artificial y es realmente inteligencia autónoma?
0: Muy bien, Omar. Vamos a ver. La inteligencia artificial la estamos utilizando ya desde hace muchos años, porque en definitiva, cada vez que utilizamos una calculadora, una computadora, estamos de algún modo aprovechándonos de una máquina que repite cálculos y nos fiamos de aquellos cálculos. Ciertamente, la evolución de la informática ha llevado a que eso que todos hemos escuchado alguna vez, que son los algoritmos, ¿no? Uh-huh. Las operaciones mecánicas que se repiten, se puedan ir, digamos así, diseñando a través de fórmulas matemáticas. Incluso nuestro propio lenguaje, y este es quizás el gran salto que ha habido en los últimos 10 años, es capaz de ser programado matemáticamente. ¿En qué sentido? Porque todos hemos estudiado gramática en la escuela, sabemos que pues para construir una frase se necesita un sujeto, un verbo, un predicado, hay una serie de reglas que indican cómo se tienen que conjugar los verbos, etcétera. Entonces, se pueden ir entrenando las máquinas para que aprendan a utilizar el lenguaje humano. Y ya no simplemente ceros y unos, un lenguaje informático que para nosotros sería tremendamente complicado. Entonces, el salto que ha habido es este de cómo aprender a entrenar máquinas para que utilicen lenguaje humano. Y ese es quizás pues la gran evolución que hemos tenido en los últimos años. Todos empezamos a utilizar los primeros asistentes vocales, uh-huh. Ya a partir del 2005. Pensemos que esos asistentes vocales al inicio nacieron sobre todo para ayudar a personas con discapacidad. Ese fue el sentido que motivó originariamente, ¿no? Esto para poder uh-huh. ayudar esto a una persona que era hipovidente, un ciego, a pedirle, alguien que me hable y que me diga dónde están las cosas, que me recuerde, o a un o una persona pues con sordomuda haciendo un gesto que pudiera ser interpretado por una máquina para encenderle las luces o apagarlas. Todas estas cosas fueron evolucionando, pero claro, a todos nos sorprende el día en el que tenemos pues una aplicación de inteligencia artificial a la cual le preguntamos con nuestro lenguaje ordinario y nos responde como si fuera otra persona. Esa es la famosa prueba que se llama de Alan Turing, de decir, llamaremos inteligente una máquina cuando al escuchar tu respuesta nosotros no sepamos distinguir si quien nos respondió es una máquina o es una persona. Entonces, fue Alan Turing, este matemático, el que habló esto de, por primera vez, de máquinas inteligentes. Esa inteligencia artificial, pues, no es autónoma, depende de la programación, precisamente, que los humanos han dado para preparar esos algoritmos, esos logaritmos y estas operaciones matemáticas que permiten los cálculos tan veloces para poder interpretar el lenguaje, y ya no solo es lenguaje, es creación de imágenes, etcétera, etcétera. Pero bueno, la gran pregunta es cómo vamos a utilizarlas.
1: Así es.
0: Porque creo que el gran riesgo que existe es decir, bueno, yo puedo usar la inteligencia artificial para potenciar mi modo de conocer, o puedo usar la inteligencia artificial para sustituir mi modo de conocer.
1: ¿Cómo esto influye? ¿Cómo esto influye en la comunicación y en la transmisión de la fe? Y de paso quiero invitarlos, hemos charlado aquí en Perspectiva Católica de estos temas, hicimos un programa Quo Vadis Humanitas, ¿a dónde va su humanidad? La antropología cristiana ante el futuro, búsquelo en nuestro canal de YouTube, ahí nos encuentra este muy buen programa. Padre, volviendo al tema, ¿cómo influye todo esto que nos está platicando, padre? Sobre todo, hablemoslo en dos áreas, porque es muy interesante. ¿Cuál es el reto para ustedes como sacerdotes, como el clero, que por un lado pues tienen esta vocación, este llamado, este mandato de llevar la buena nueva, de ir a todos los rincones de la tierra, de entrar en este que ahora conocemos el quinto continente, el continente digital, entrar en este nuevo mundo? ¿Cuáles son los retos y cómo influye en ustedes, en la formación, en los seminarios, en la formación continua ya como sacerdotes, en la responsabilidad, quiero pensar en obispos, en cardenales, en el Papa mismo? ¿Cómo influye esta realidad de vivir ante este mundo que, por un lado, por una parte, nos hace accesibles el conocimiento, el comunicarnos, pero que a la misma vez no puede separarnos de la verdad del Evangelio? ¿Cómo influyen ustedes, padre, esto?
0: Entonces, pienso que, en primer lugar, la gran ventaja es que el día de hoy tenemos esto, instrumentos fantásticos para mejorar nuestro modo de comunicar y nuestro modo de escribir. Yo antes pues tenía que recurrir a personas que me revisaran la redacción de los textos para pulirla y mejorarla. Hoy, gracias a estos instrumentos, puedo, una cosa que he escrito, pues pedirle a uno de esos instrumentos de inteligencia artificial, decir, bueno, mira, soy un profesor universitario, estoy redactando este artículo para tal tipo de revista. Mientras más complejo sabemos sea nuestro prompt, nuestra pregunta, mejor será la respuesta. Mientras más indicaciones le dé a la máquina, mejor será la ayuda que me proporciona. Y entonces, uno puede perfectamente usarla primero que nada como corrector de estilo, y esto ha sido una gran, gran ventaja. El peligro que como enseñantes, como profesores, encontramos, es el peligro que todos tenemos, y es que somos flojos, o podemos ser perezosos. Y entonces, en lugar de investigar, pues me fío inmediatamente de lo que la máquina me ofrezca, ya no leo, o leo cada vez menos, y entonces el riesgo es que pues el cerebro se duerme. Hay un artículo muy interesante de un estudio hecho en el MIT en Boston, hablando de, bueno, poniendo dos grupos de estudiantes a trabajar, unos ayudados de la inteligencia artificial y otros sin inteligencia artificial, y se ve cómo realmente el riesgo que existe es que si uno no está atento y usa la inteligencia artificial solo para sustituir el propio trabajo, en realidad el cerebro se duerme, no hay aprendizaje y no hay capacidad de transmitir lo que en teoría uno escribió, porque en realidad no lo escribió uno, lo escribió la máquina. En cambio, si se utiliza bien, es una herramienta que nos potencia muchísimo. ¿Cómo la usamos los sacerdotes? Pienso que no hay que tener miedo a utilizarla. Hay algunos instrumentos dedicados específicamente, pienso ahora en este sitio que se llama magisterium.com, que es fantástico porque en este caso se trata de un empresario católico que decidió comprar un motor de inteligencia artificial y alimentarlo únicamente con documentos del magisterio y de la tradición de la iglesia, padres de la iglesia, doctores de la iglesia, algunos santos que son de su devoción. Y es fantástico porque tiene toda la base, digamos así, de lenguaje de las demás inteligencias artificiales, pero la parte de datos, de database sobre el que trabaja, es solo magisterio. Y entonces es fantástico porque si uno lo utiliza en modo honesto y le dice, yo lo confieso aquí públicamente, yo lo uso muchas veces para apoyarme, para mejorar mis guiones de predicación o mis guiones de clases, ¿no? Digo, mira, he pensado esto, este es el guión que he preparado para esta charla que tengo que dar a los seminaristas sobre, qué sé yo, el orden y la templanza en la vida de las personas. Y le doy, digamos, una primera, le proporciono el documento con el que yo he estado trabajando y le digo, ayúdame a enriquecerlo, la clase no tiene que durar más de 30 minutos o 45 minutos, el público son seminaristas de 18 a 22 años de filosofía, por lo cual agradezco sobre todo citas de filósofos. Entonces, te da una tremenda ayuda porque, pues, ordena mejor las ideas, te descubre ejemplos que quizás no habías pensado, y creo que es un gran medio para mejorar nuestro modo de dar clases, de dar catequesis, y también de aprender a predicar. Ahora, el Papa León, en reuniones con sacerdotes, ha sido muy exigente diciendo, señores, la predicación tiene que nacer del corazón del sacerdote, de la oración del sacerdote. No puede nacer de la inteligencia artificial, porque entonces ya no será una predicación que nace esto de mi experiencia, lo que decíamos hace unos minutos, no nace más de mi experiencia con Cristo, sino que nace pues simplemente de un resumen de documentos que quizás esté muy bien ordenado, pero no tiene vida. Y esto es lo que, al menos en teología, llamamos predicación querigmática. Hay un famoso libro de Hugo Rahner, un teólogo alemán, hermano de Karl Rahner, el hermano fue más famoso, pero Hugo Rahner, es muy interesante su libro de teología querigmática, de predicación, porque dice, ¿de qué sirve una persona que yo le hable de la fórmula de H2O, que puede estar perfectamente, digamos, justificada en un ámbito científico, cuando lo que necesita es que yo le diga, si tienes sed, tienes que tomar agua, y le muestre los lugares donde hay agua y puede beberlo? O sea, lo que necesita la gente es lo que viene de nuestra propia experiencia interior. Pero eso no está peleado con el que, repito, yo prepare un posible esquema para mi predicación y luego lo confronte con una ayuda que viene de una inteligencia artificial para mejorarlo, para hacerlo más claro, para buscar metáforas o ejemplos que quizás no he pensado y que me ayudarán a predicar mucho mejor. Para que la predicación... Sí, dime.
1: No, no, es sumamente interesante que esto que nos mencionas, padre, porque es una gran verdad. En nuestro mundo actual, ¿verdad?, en pleno siglo XXI, pues tenemos todos estos accesos, todas estas ayudas, todas estas posibilidades de incrementar nuestro crecimiento, de por qué no, ¿verdad?, de encontrar una mejor manera de comunicarnos, de expresarnos. Pero ciertamente, padre, tiene que salir de este encuentro con el Señor, tiene que salir de nuevo. Lo que decíamos desde el principio, lo que hemos venido diciendo, ¿no? Comunicamos la fe porque la hemos vivido, porque la hemos experimentado, ¿no? Aquel que sale a anunciar la buena nueva, aquel que da ese mensaje incandescente del evangelio, este querigma, este gritarlo desde las azoteas, los discípulos de Emaús después de este encuentro con Jesús, pues que van y le dicen a todo mundo, las mujeres ante el sepulcro vacío. Es decir, vemos esta constante que también se debe de vivir en la actualidad. Y bueno, el reto que significa para los sacerdotes, pero también, padre, como bien dices, ¿verdad?, la gran oportunidad que tiene de la asistencia, y que esta, quiero pensar, padre, se extiende a la Iglesia Universal. Quiero pensar en los misioneros, en los catequistas, en los profesores de universidad, en el encargado del grupo de la parroquia. Es decir, padre, esto también conlleva la participación de toda la Iglesia en general, ¿no?
0: Bueno, este es el gran reto que nos dejó el Papa Francisco, que quizás algunos no lo han terminado de entender, pero la famosa palabra de la sinodalidad, de decir, bueno, es caminar juntos, o sea, de verdad sentir la Iglesia como propia y sentir que todos, cada uno de nosotros, tiene el reto de transmitir la fe. Déjame solo decir una cosa que para mí esa es la que insisto más cuando hablo con sacerdotes, pero también cuando hablo con fieles, hablando de esto de comunicación de la fe. Puede sonar un poco, si quieren, un poco pedante, un poco de profesor de retórica, pero bueno, eso soy. Quintiliano, en sus instituciones oratorias, en ese tratado de retórica, dijo que cualquier discurso bueno partía de la intelexio, leer dentro, intus legere. Y esa intelexio se trata de leer dentro de uno mismo, decir, bueno, ¿qué puedo darle a los demás? Pero sobre todo, la buena intelexio es qué necesita la persona que está delante de mí. ¿Qué necesita? ¿Cómo puedo ayudarlo? Entonces, cuando nuestras homilías o cuando nuestra conversación de fe nace de un deseo interior por conocerme mejor a mí mismo y conocer mejor a Dios que vive dentro de mí, y nace un deseo de conocer mejor la persona que tengo dentro, pues las palabras que podamos transmitir tendrán eso, más relevancia, serán más importantes, ¿no? Y allí, pues repito, para toda la Iglesia, pues tenemos este, que es una bendición, y al mismo tiempo, como cualquier instrumento técnico, son bendiciones, pero son también retos. Son oportunidades, pero pueden ser peligros. Y por eso el Papa está, pues, a punto de publicar una nueva encíclica que está prevista en principio para el 15 de mayo, cuando hablará, pues, entre otros temas, precisamente de esta nueva, digamos así, revolución industrial que supone la inteligencia artificial y la posición de la Iglesia delante de esta magnífica humanidad. No sé si serán estas las palabras efectivas con las que iniciará la encíclica, pero algunos de los profesores a los que les ha llegado un borrador de la encíclica dicen que se llama así, Magnifica Humanitatis, esta magnífica humanidad. No sé si serán esas las palabras, pero realmente es una bendición que tengamos estos instrumentos, y nuestro reto es aprenderlos, como siempre, a usar para el bien.
1: Y que precisamente, ¿no? Es la esencia misma, buscar el bien, ser el bien, convertirnos en el bien que Dios quiere que seamos para nosotros mismos, pero convertirnos en el bien que Dios quiere que seamos para el prójimo, para nuestras familias, para nuestras comunidades. Padre, también tenemos que hablar brevemente de la importancia de comunicar la fe en los medios de comunicación, en las redes sociales. ¿Cómo hacemos esto? ¿Cómo nos atrevemos a hacerlo? Hemos visto que desde la pandemia ha habido, y gracias a Dios ha sido muy bueno, en una proliferación tremenda de, por ejemplo, las homilías dominicales, la misa dominical, que ahora literalmente puede ver misa uno, creo que de todos los países del mundo, cada domingo sacerdotes, desde pequeñas capillas hasta grandes catedrales, ¿verdad?, celebrando la misa y poniéndolas en sus páginas de Facebook, en su canal de YouTube, de diferentes maneras. Pero en general, Padre, la importancia también de comunicar la fe en los medios de comunicación, en las redes sociales también.
0: Entonces, tenemos esto, instrumentos maravillosos. Creo que para muchas personas que no tienen quizás tiempo para crear contenidos propios, lo que tienen que hacer es simplemente compartir buenos contenidos, mostrar buenos pastos para las otras personas, en este sentido, ser buenos pastores de nuestros hermanos, indicarles, mira, a mí este canal, este artículo, esto me ha servido, y entonces compartir buenos contenidos, me parece que para la gran mayoría de los fieles es el primer reto, ¿no? Decir, bueno, si algo te ha ayudado, muéstralo a los demás, ¿no? Comparte este programa, comparte este artículo, porque eso ya será mucho. Algunas personas pueden tener tiempo, pero es necesario que además de tiempo quieran tener profesionalidad. Creo que a nadie nos atraen contenidos, digamos, hechos en modo mediocre. Perdona si lo digo así, ¿no? Creo que hacen mucho bien muchas parroquias poniendo esto a disposición de los fieles, pues la transmisión de la misa. Eso es una cosa muy natural, muy normal, que ayudará a los enfermos a que puedan participar de la misa de la propia parroquia. Pero al mismo tiempo, que no se sienta ningún sacerdote obligado a ser un influencer, ¿no? Uh-huh. Y a dedicarle tiempo a crear contenidos cuando a lo mejor él no tiene tiempo. Uh-huh. Y lo que se necesita es mejor que se dedique a su parroquia, a su gente concreta. Pero al menos uno en cada diócesis debería de dedicarse en modo profesional a crear contenidos. Uh-huh. Y en ese sentido creo que los sacerdotes tenemos un reto muy grande, pero también todos los fieles, ¿no? Decir, bueno, el primer reto, yo se lo insisto mucho a los curas, tengan al menos una buena página estática de la parroquia. Sí. Una página en internet donde al menos se diga claramente los horarios de misa, los horarios de confesiones, los documentos que se necesitan para poder bautizar un niño, las horas de catequesis, o sea, al menos una buena página estática. En segundo lugar, creo que para los que se decidan a crear contenidos, pues necesitan tener un equipo de personas que los apoyen para tener buena producción de medios. O sea, decir, bueno, a ver, ¿cuáles son mis contenidos de catequesis, de formación humana, de formación litúrgica, de formación pastoral? ¿Cómo puedo proporcionar esto? Buenos pastos en modo profesional, ¿no? Es decir, bueno, ¿cómo hacerlo? Pero, repito, creo que para la gran mayoría de personas que no tienen esa capacidad, pues, ni ese tiempo para crear contenidos profesionales, lo que sí podemos hacer es compartir tantas cosas buenas que ya se están haciendo, ¿no? No solo en el canal de ustedes, sino, repito, en tantos otros lugares buenos donde se está transmitiendo buena doctrina católica y que hay que compartirla con los demás. No quedarnos. Si algo me sirve, le servirá también a mis amigos.
1: Creo que, Padre, nos das un gran reto, ¿no? Número uno, precisamente, ¿no? Atrevernos a hacerlo o atrevernos a apoyar a aquellos que lo están haciendo. Y si nos atrevemos a hacerlo, a no tener miedo a hacerlo correctamente, a hacerlo con la dignidad que se merece el Evangelio, con la dignidad que se merecen aquellos a los que queremos que les llegue nuestro contenido. Padre, nos queda un minutito antes de salir, antes de despedir, y obviamente, pues también te vamos a pedir tu bendición. Pero, Padre, ¿algún mensaje más? Sobre todo quiero pensar en aquellos jóvenes que ven este programa, porque verdad que hay jóvenes que nos ven, claro que sí hay jóvenes que nos ven, y que sobre todo que a veces como que están así como debatiéndose, ¿le sirvo al Señor o no le sirvo al Señor? ¿Y cómo comunico la fe? Unas últimas palabras también para ellos, Padre.
0: Pues yo repito siempre lo que nos dijo tantas veces San Juan Pablo II, no tengan miedo de abrir las puertas a Cristo, ¿eh? No hay que tener miedo, el Señor nunca quita, el Señor siempre da, el Señor siempre bendice, y así como ha bendecido nuestra vida, puede bendecir a través de nosotros la vida de los demás. Cada uno de nosotros tiene que ser un gran comunicador de la fe.
1: Pues con estas palabras, y Padre, ¿por qué no nos despides y nos das tu bendición antes de salir?
0: Con todo gusto, pues que por la intercesión de Santa María, el Señor esté siempre en sus caminos, que los lleve siempre por las sendas del bien, los bendiga y les conceda la salud y la paz. En el nombre del Padre, del Hijo y del Espíritu Santo.
1: Amén. Muchísimas gracias al Padre Sergio Tapia desde Roma y gracias a todos ustedes por habernos acompañado. Será hasta una nueva edición. Mientras tanto, recuerde que nuestra perspectiva siempre sea el amor.

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Un saludo de paz y bien a todos nuestros queridos oyentes de Escola Amoris. Nuevamente la hermana María Angélica para hablar sobre la Santísima Virgen María y su relación con nosotros, sus hijos, cómo ella nos puede ayudar a tener un hogar más santo, más feliz, más virtuoso. Acompáñanos en este encuentro con la Santísima Virgen María para entregarnos más a ella y así construir la civilización del amor. 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
1: Los santos nos muestran el camino hacia la felicidad. Nos enseñan cómo han llegado a ser personas realmente humanas. En las vicisitudes de la historia han sido los que realmente fueron reformadores, los que a menudo hicieron salir la historia de sus sombras oscuras, en las que constantemente recae de nuevo. Solo de los santos de Dios surge la auténtica revolución, el cambio decisivo del mundo. Benedicto XVI.
0: Ya estamos aquí de regreso en Escola Amoris. Estamos haciendo un seriado sobre la consagración a Nuestra Señora, porque este es un medio eficacísimo para que nuestro hogar sea más santo y más feliz, para acercarnos más a nuestro Señor, para vivir con más fidelidad el Evangelio. En nuestro programa anterior estuvimos hablando sobre ese espíritu del mundo que se opone rotundamente al espíritu del Señor, al espíritu del Evangelio, y que la Santísima Virgen María quería hacernos ver algunas cosas que nosotros tenemos que empezar a contrarrestar viviendo realmente el Evangelio. Les había invitado pues a leer el Evangelio de San Mateo, capítulo 5, versículos del 1 al 19. Mateo 5, versículos del 1 al 19, donde se encuentran las bienaventuranzas. Vamos a iniciar nuestro programa de hoy con un pensamiento de San Bernardino. Dios ha escogido a María como tesorera, administradora y dispensadora de todas las gracias y dones, y conforme al poder que ella ha recibido, reparte a quien quiere, como quiere, cuando quiere y cuanto quiere, las gracias del Eterno Padre, las virtudes de Jesucristo.

0: Cristo y los dones del Espíritu Santo. En esta época de crisis económica, todos buscamos el mejor banco para que nos dé los mejores beneficios, para que nos ayuden a salir un poco avanti de todas las deudas que tenemos y poder continuar viviendo. Pues, hermanos, el mejor banco está en el corazón de la Santísima Virgen María. Para la época de la crisis, no solamente económica, sino la crisis espiritual que vive el mundo, hoy más que nunca necesitamos de recurrir a esta tesorera. Y ella nos quiere dar las gracias del Eterno Padre, las virtudes de Jesucristo y los dones del Espíritu Santo. ¿Qué más queremos? ¿Cuántas veces nos quejamos de que no sabemos cómo corresponderle al Señor? Que no sabemos orar, que no sabemos ser pacientes, que no sabemos ser humildes, que no somos capaces de ser fieles, que estamos muy tentados, que tenemos mil luchas, que no sabemos, en fin, qué hacer. Pues la Santísima Virgen María quiere darnos las gracias del Eterno Padre, las virtudes de Jesucristo y los dones del Espíritu Santo. Así nos lo recuerda San Bernardino. Bueno, pues una cosa que la Santísima Virgen María, una gracia, una luz que nos quiere regalar, es que nos demos cuenta de todas aquellas cosas que el espíritu del mundo ha ido introduciendo en nuestro corazón y que nosotros quizás no caemos en cuenta. ¿Qué nos ofrece el mundo? Cosas muy apetecibles a nuestros sentidos, cosas que nos ayudan a supuestamente ser felices aquí. Y por eso nosotros quizás, sin darnos cuenta, nos vamos dejando seducir por aquellas cosas que nos ofrece el mundo. Dice el Eclesiástico 3:27, el que ame el peligro, perecerá en él. Hay que huir, hermanos, de esas ocasiones peligrosas que nos pueden hacer caer en el pecado, por seductoras que nos parezcan. Muchas veces, especialmente los jóvenes, buscan el peligro, ¿no? Buscan la subida de la adrenalina, aunque algunos ya la tienen subida, la quieren sentir más subida, pues buscan ocasiones peligrosas. Buscan una vida supuestamente intensa, al límite, pero se están poniendo en el peligro no solamente de perder la vida física, lo más terrible, perder el alma, perder la vida eterna. Por eso, hermanos, no hay que amar el peligro, no hay que encenderle, como lo dijimos en nuestro programa anterior, una velita al Señor y una al demonio. Hay que definirnos, porque el mundo lo que nos ofrece es libertad absoluta, pero ¿para qué? Para seguir nuestros caprichos. ¿Los caprichos serán algo útil para nuestra vida? ¿Qué hacemos nosotros cuando vemos a un niño haciendo pataleta, llorando desesperado, pidiendo que le demos algo, si vemos que no le conviene? Pues no se lo damos, y nos damos cuenta de inmediato que es un puro capricho. Ustedes no sé si han visto alguna vez a un niño, ¿no? Cuando quiere comerse un dulce, cuando quiere una golosina, y si no se la dan, se tira al piso y llora y patalea y grita y todo. Y si la madre y el padre se dan cuenta que no es bueno, y lo mejor es no dárselo, porque lo vamos a malcriar, pues el niño sigue haciendo su pataleta, pero luego va a entender que ese capricho no le conviene. ¿En el momento lo entenderá? No. Pero a largo plazo, sí. Y se da cuenta que lo mejor no es seguir el capricho, sino aprender a buscar los bienes mayores. Nosotros muchas veces vivimos de caprichos. Voy a poner un ejemplo muy sencillo. ¡Ay, mamá, cómprame unos patines! Le compran los patines y dura una semana, dos semanas máximo, pero con una fiebre, como dicen en mi país, con una fiebre de los patines, se la pasa patinando. Y después, chao a los patines. ¡Quiero una bicicleta! Bueno, la bicicleta, 15 días. ¡Quiero entrar al equipo de baloncesto! Bueno, cuando empieza la exigencia, entonces ya no nos gusta. Un horario, disciplina, entrega. Entonces decimos, ¡ay, qué pereza! Los caprichos de nuestra vida nos llevan a eso, a un primer entusiasmo, pero luego, si esto nos exige algo, lo dejamos y tomamos otro. Un capricho puede ser tener un novio, para que me lleve al cine, para que me compre cosas, para tener una excusa para salir. Pero el día que ese noviazgo me exija fidelidad, chao, mira, me llegó uno más guapo y con más dinero. Aloha, adiós. Pues no. No podemos seguir en nuestra vida simplemente los caprichos.
1: 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Los jóvenes quieren cosas grandes, quieren cosas buenas. Por eso los jóvenes están de nuevo abiertos a Cristo. y Él nos ha mostrado la senda que lleva hacia las cosas grandes, hacia el bien, hacia una vida humana auténtica. Benedicto XVI.

ofrece más el mundo? Placeres. A ver, placer no es igual a felicidad. Si tú vas a una heladería y te compras el más rico helado, el que más te gusta y en una gran cantidad, pues tienes un placer al comértelo, ¿no? Placer que dura mientras está en tu boca, porque luego que lo pasas, pues ya no tienes ese placer. Todo se va al estómago y ya a la letrina. Vivimos muchas veces de eso, hermanos, de sensaciones, de placeres momentáneos. Comer, jugar, salir, bailar. Y vivimos a veces la vida a punta de placeres. ¿Por qué los jóvenes, por ejemplo, pueden iniciarse en las drogas o en el alcohol? Primero, porque les ofrece un escape, y segundo, porque les ofrece un placer. Se drogan y se van a otro mundo. Nada les duele, no piensan en nada, todo es bien, están por allá, inconscientes de este mundo. Igual el alcohol les desinhibe, ¿no? Entonces, si yo era tímida y me tomo un litro de, no sé, de ron, entonces créanme que voy a ser la más espontánea. Y quizás buscando este placer, este superar supuestamente cosas negativas, me voy perdiendo, me voy echando por ese camino del mal. Y otra cosa que nos ofrece el mundo es la satisfacción en el poseer bienes. De eso hablamos en nuestro programa anterior. No voy a hacer mucho énfasis en esto. Pero eso es una de las cosas que ha hecho que nuestro mundo sea muy materialista. Cómprate tal cosa, de tal marca, de tal color, tal coche, tal piso, tal casa, un viaje a tal lugar, tener tantos, no sé, tantas cosas determinadas, tantos juegos, tantos ordenadores, tantos computadores, etcétera, etcétera. Tener, tener, tener. Y en eso pensamos satisfacer nuestro corazón. El problema es que nuestro corazón no se llena con ninguna de estas cosas, ni con los caprichos, ni con los placeres, ni con los bienes materiales. El único que puede satisfacer a plenitud nuestro corazón es Dios. Él lo ha creado. Y si Él lo ha creado a la dimensión de Él mismo. Porque no sé si ustedes alguna vez lo han meditado. Para todos los que somos creyentes, cuando vamos a la Eucaristía y comulgamos, ¿a quién recibimos? A Dios mismo. A Jesucristo, Dios y hombre verdadero. Recibimos su cuerpo, sangre, alma y divinidad. Pero bien lo dijo Jesús, donde estoy yo está el Padre. Donde está el Padre está el Hijo, donde está el Padre y el Hijo está el Espíritu Santo. Por una misteriosa unión que hay entre ellos que nunca podremos comprender del todo en esta tierra, recibimos a la Trinidad en nuestro corazón. Y Dios es infinito. ¿Cómo es posible que quepa en nuestro interior? O sea, que no se revienta el recipiente que recibe tan grande huésped. Y ese recipiente somos nosotros. Bueno, es que el Señor hizo nuestro corazón a su medida. Él es el constructor. Y pues, yo no pienso que nadie, un buen arquitecto, diga, me voy a construir una casa. O un ingeniero, me voy a construir una casa y la haga más pequeña de su tamaño. ¿No sería un necio? Pues no. Si Dios quiere habitar en nosotros y Él nos ha creado, pues nos ha hecho a la medida justa para Él poder vivir en nosotros. Nuestro corazón es infinito. Ansias de infinito tenemos y queremos llenarlo por eso con algo cuando no hemos encontrado a Dios, con lo que sea, hermanos. Así sea la cosa más superficial, la cosa más tonta, comer. ¿Cuántas personas para sentirse satisfechas comen, comen, comen de ansiedad? Dormir. Los depresivos duermen mucho para no pensar. Jugar. Hay personas que pierden hasta los zapatos yéndose a un casino, pero encuentran emociones en eso y piensan que con eso van a ser felices. Pero no, no hay felicidad en esas cosas. Pero vamos a hacer una pausa y ya continuamos reflexionando sobre este espíritu del mundo que la Santísima Virgen María quiere ayudarnos a ir desterrando de nuestro corazón.

Estamos de regreso aquí en Escola Amoris, continuando esta reflexión sobre la Santísima Virgen María, sobre cómo consagrarnos a ella y sobre ese espíritu del mundo que ella, la Santísima Virgen María, quiere ir desterrando de nuestra vida. Continuemos reflexionando sobre esto del espíritu del mundo. Deseamos lo que él nos ofrece. Oiga, pero el espíritu del mundo también nos quita algo. ¿Qué será lo primero que nos quita el mundo? La paz interior. Miren, un borracho, un drogadicto, un vicioso de cualquier cosa que esté pegado al vicio del juego, al vicio de la pornografía, al vicio de la lujuria, al vicio de la gula, etcétera, cualquiera de estas cosas que el mundo nos ofrece como satisfacciones, nos quitan la paz. Porque cuando el alcohólico recupera su conciencia, ¿qué quiere? Volver a beber y se siente intranquilo. De cualquier cosa podemos hacer nosotros un vicio cuando no lo sabemos dominar, sino que él nos domina a nosotros. Esto nos quita la paz interior. Y cuando nosotros nos vamos por esa ruta del vicio, nos vamos dejando embaucar, seducir por el mundo, perdemos hasta el propio prestigio. ¿Y por qué? Por los escándalos. Un chico o una chica que se dejan llevar por el espíritu del mundo termina con una fama terrible. Estas cosas, hermanos, producidas porque por nuestro propio actuar. Eso no quiere decir que una persona, aunque haya cometido escándalos muy graves, no se pueda convertir y cambiar la ruta de su camino. Claro que sí, pero esto es lo que el mundo nos quita, el propio prestigio. Incluso a veces la salud del cuerpo, las personas que tienen alguna adicción al alcohol o a las drogas, esto les daña físicamente, quita la comunión en el hogar. Si uno de los miembros de la familia está cayendo en ese espíritu del mundo y se está dejando arrastrar por los vicios, rompe la comunión, ya no hay diálogo, hay búsqueda siempre de sí mismo. Hay padres de familia que tienen hijos que han caído en drogadicción y pierden la comunión con sus hijos porque sus hijos, a raíz de su vicio, empiezan a hacer cosas como robar y la comunión se pierde. Y lo peor de todo, hermanos, es que cuando nos metemos en este mundo, nos da como una fiebre espiritual y perdemos el gusto por las cosas de Dios. Bueno, pues cuando nos hemos dejado llevar por el espíritu del mundo, cuando nuestro corazón se endurece porque solo hemos puesto nuestro corazón en las cosas materiales, en el tener, nos hemos vuelto avaros. Cuando hemos puesto nuestro corazón solo en el placer, nos volvemos lujuriosos. O en todo buscamos darnos gustillo, ¿no? Desde la cosa más sencilla hasta en el vestir, en los perfumes. Oye, eso es tremendo. Nosotros no nos sabemos muchas veces mortificar un poquito en eso. Y aquí hablo un poquito para las mujeres. Nos damos gusto en todo. En todo, en todo, en todo. Y luego, ¿cómo les vamos a enseñar a nuestros hijos que tienen que mortificarse? Ojo con eso. Y para los caballeros también, porque a veces es muy sutil también en los hombres y en el mundo de hoy. Hay lugares especializados en belleza para hombres. Es increíble cómo hoy hemos equiparado las cosas de tal forma que el mundo trata de meterse de una u otra manera en nuestra casa y nos va quitando esa posibilidad de aprender a dominarnos y no dejarnos dominar por las cosas. Pues cuando nos hemos dejado imbuir de todo esto, el gusto por lo espiritual se pierde. ¡Ay, rezar! ¡Qué aburrido! ¡Qué pereza! ¡Qué feo! Misa, bueno, el domingo y vamos a una misa corta. Y poco a poco se va enfriando nuestro corazón, se va apartando más y más de Dios. Y así, pues podemos ir perdiendo el rumbo totalmente hasta apartarnos del Señor. Sin embargo, hermanos, hay que confiar siempre en la misericordia de Dios. Si tenemos a un hijo, un amigo, un pariente que aparentemente está muy metido en el espíritu del mundo, recordemos aquella frase de San Pablo. Cuando le llevan un caso a él y dice, no, esto ya hay que dejárselo al demonio. Uy, ¿cómo así? No, San Pablo, hay que rezar por ellos para que se conviertan. ¿Qué quería decir San Pablo con esto? Muchas veces las personas, cuando se ven ya en el hueco, digámoslo así, cuando ha caído muy bajo, entonces la angustia que les produce, porque han perdido la paz interior, les lleva a una reflexión, a revisarse. Y ese quizás sea el momento de la gracia. El momento de volver a Dios. Muchas veces tenemos que pasar por la experiencia del hijo pródigo, de tener que comer algarrobas, de vernos sin protección, de vernos solos, para recurrir nuevamente al Señor. Estamos en Escola Amoris. Hay que combatir el espíritu del mundo, hermanos. Es decir, no podemos suplir la obra que nos toca a nosotros
dejándosela a Dios. Porque muchas personas dicen, pero si Dios es todopoderoso, pues yo me siento aquí y que todo lo haga Él. No, el Señor, el Espíritu Santo, requiere de que nosotros, de que nuestra voluntad se esfuerce, de que libremente se disponga. Y entonces, cuando nos hemos dispuesto a luchar, dispuesto a batallar, Dios otorga esa gracia con una fuerza especial que nos acompaña para poder salir adelante, para poder combatir contra eso que se nos ha ido pegando. Hoy quizás el ejemplo que voy a dar no les suene a muchos, a otros tal vez sí, pero cuando nosotros hemos cocinado en una olla y la dejamos pegada, qué difícil lavarla. Hoy como la ponen todo en una maquinita, ya no nos damos cuenta de esas cosas. Pero muchas veces, incluso en estas máquinas, tú sacas la olla y sigue pegada. ¿Qué hay que hacer? Volverla a poner, volverle a echar más líquidos y más cosas, a ver si sale ahora sí limpia. Pues muchas veces hemos dejado que en nuestro corazón se vayan pegando y pegando cosas y cosas, y pensamos, bueno, después, luego lo trabajaré. No es tan importante. Esto es lo más tremendo. Que el demonio dice, ay, pero no es para tanto, es una cosa pequeñita, no sea exagerado. Y así se nos van pegando y pegando las cosas, y cuando nos damos cuenta estamos endurecidos. Pues necesitamos de Dios, necesitamos de su gracia, necesitamos de humildemente postrarnos en su presencia y decir, Señor, te necesito. Necesito que me ayudes, estoy enfermo y estas son mis enfermedades. Solo Dios nos puede socorrer y fortalecer, hermanos, solo Dios. Solo recurrir a los sacramentos. Especialmente recomiendo el sacramento de la confesión y el sacramento de la Eucaristía. Cuando nosotros recurrimos a estos sacramentos, Dios nos va aumentando la gracia para poder batallar. Ojalá pudiéramos asistir a la Eucaristía todos los días y recibirle. Pero y si no podemos, por alguna circunstancia que nos lo impida, no faltar nunca a la misa dominical y confesarnos con frecuencia, recibir a Jesús y todos los días, hermanos, sacar un ratito para orar, para alimentar nuestro espíritu que está flaco, desnutrido. Si ustedes alguna vez han visto esas publicidades que se hacen para ayudar a los niños del África, para ayudar a los niños de Somalia, para ayudar a los niños más desnutridos, pues peor está tu espíritu si tú no rezas, si no te confiesas y no recibes la Eucaristía. Por eso solo Dios nos puede socorrer y fortalecer. Y nuestra actitud debe ser la de un niño pequeño que se sabe necesitado del auxilio de ese Dios bueno, de ese Padre misericordioso, que como es tan bueno, nos ha dejado a una madre, la Santísima Virgen María, para que ella, como administradora de sus tesoros, nos dé a nosotros lo que estamos necesitando. Con esta invitación me despido hoy. Me alegra haber compartido estos minutos y espero que, si tienen alguna inquietud, si quieren que ampliemos más algún tema, si quieren escribirnos para decirnos qué les parece este programa, pues pueden hacerlo a guadalupanasradio@yahoo.es. Será hasta una próxima oportunidad. Que Dios los bendiga.

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1: San Pablo nos dice que la bondad de ustedes sea conocida por todos los hombres. La bondad es un lenguaje universal. Todos comprenden cuando alguien es amable con ellos. La bondad es la manera en la que expresamos la misericordia en nuestra vida. Es esa tierna misericordia que mostramos hacia los demás cuando les ofrecemos una mano amiga, cuando buscamos hacer la vida más fácil a alguien. Cuando experimentamos la bondad y la misericordia de Dios, nos lleva a querer compartirlas con los demás. La bondad es contagiosa y evangélica. Cuando somos amables con otras personas, ellos también quieren serlo. Entonces, un acto de bondad puede iniciar una revolución de misericordia en nuestro mundo.
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2: Al ver a la gente, Jesús sintió compasión de ellos, porque estaban cansados y desorientados como ovejas sin pastor. Entonces dijo a sus discípulos: la cosecha es abundante, pero los obreros son pocos. Rueguen, por tanto, al dueño de la cosecha que envíe a obreros a recogerla. Mateo 9:36.

Bienvenidos, hermanas y hermanos, al corazón de la iglesia con GESED Ministerio de Música. Yo soy Fede Carranza y me da mucho gusto estar con ustedes aquí a través de EWTN para conocer, para dar gracias a Dios y para orar con los tesoros que nos ha dado a través de la vida de los santos. Esto es el corazón de la iglesia y el día de hoy queremos honrar, orar y conocer a una mujer santa, a una mujer que gracias a ella la historia cambió para siempre. Estamos hablando de nuestra Madre del Cielo, nuestra Madre María Inmaculada, Santa María, Madre de nuestro Señor, aquella que dijo sí, aquella que valiente aceptó la voluntad del Señor para dar vida al que sería la vida. Queremos comenzar con un poema de Santa Teresita del Niño Jesús, donde dice: quiero cantarte, María, porque te amo, porque tu dulce nombre me llena de gozo el corazón. Y también hemos agregado un par de líneas del Nican Mopua, de las palabras de Juan Diego, donde nos unimos a este clamor de los santos, cantando a María, porque te amo.

Señora y niña mía, la más pequeña de mis hijas, las palabras que Juan Diego diría a Santa María de Guadalupe, quien habría de aparecerse para poder completar la llegada de la misión a América. María es una mujer que trae a Cristo constantemente a la presencia de toda la humanidad, a la presencia de toda la creación. María nace de Joaquín y Ana, también considerados santos, San Joaquín y Santa Ana. Entraría muy pequeña al orden de las vírgenes y sería desposada a José a sus 15 años, pero habría de tener un encuentro con un ángel, el cual le habría de dar el anuncio más grande en la historia, de que ella habría de ser la madre del Salvador. Y ella, sin cuestionar el cómo, más bien preguntó el cómo es que esto va a suceder, abierta a la voluntad del Señor, considerándose la esclava del Señor. María habría de emprender entonces un viaje muy difícil, no solamente a visitar a su prima, sino a ser rechazada por el pueblo, rechazada por quienes la conocían, puesto que había quedado embarazada sin estar casada. Pero José habría de aceptarla después de recibir él una indicación en el sueño a través del ángel. María valiente acepta la voluntad de Dios, sabiendo que sería rechazada, pero sabiendo también que este rechazo sería solamente un sacrificio más que se uniría al dolor de Cristo en la cruz en el transcurso de su vida. María es el cumplimiento de las promesas de Dios. María es en quien vemos nosotros reflejadas las promesas que el Señor nos ha hecho, porque estamos llamados a ser santos e inmaculados en la presencia de Dios. Así es como María, en su sí, se ha hecho santa e inmaculada.

María es el cumplimiento de las promesas de Dios en vida. Por eso es inmaculada, para que a través de ella pudiese nacer el Redentor del mundo. María, nuestra Madre, intercede constantemente a Dios por nosotros. Nos consigue los favores que hemos de necesitar en nuestra vida. Es una Madre amorosa que sabe que todo es por el Hijo, para el Hijo. María habría de emprender un viaje para ver a su prima Isabel, para ayudarle a ella también en un embarazo muy difícil, y también habría de dar cumplimiento a la voluntad de Dios, dando a luz a su Hijo Jesucristo, en condiciones que ninguna madre desearía, pero sin embargo, ella se abre a saber que Cristo viene a romper los paradigmas de este mundo. Cuando María recibe el anuncio del ángel, recibe indicaciones muy claras de cómo habría de ser este momento sublime, que sería el Espíritu Santo quien intervendría para que ella pudiese dar a luz, que Jesús vendría a ser el Emmanuel, el Dios con nosotros. María recibe del ángel una noticia que habría de cambiar la historia del mundo, que ella sería elegida para poder ser la madre de Dios. Diría el estudio de mariología que si María hubiese dicho que no, no hubiera habido salvación, puesto que si ella, siendo inmaculada, hubiese dicho que no, nadie hubiera podido decir que sí. Pero ella dijo sí, y por ella recibimos la salvación.

María es parte del diseño de la historia de la salvación. Ella es la nueva arca de la alianza, profetizada desde el Génesis como aquella de quien habría de salir quien pisaría la cabeza de la serpiente. María es necesaria en la historia de la salvación, puesto que da luz a un ser humano que también es Dios. María, completamente humana, queda diseñada inmaculada por los méritos de la cruz de Cristo adelantados hacia María previo a la crucifixión, pero en un cumplimiento en el momento en el que Cristo es concebido en María. Cristo está destinado a morir por nuestros pecados para poder redimir en María el pecado que nunca habría de existir en ella. Esto es no solamente un diseño hermoso de la presencia de Dios entre nosotros y también a María como la protohumana de quienes nosotros hemos de ser, sino también el anhelo de Dios de tener una madre, de estar en una familia, de ser parte de un núcleo, de alimentarse de una madre como todos lo habríamos de hacer en nuestro nacimiento. Dios anhela compartir con nosotros la experiencia humana en todo menos en el pecado y experimentar el pecado solo a través de la redención del mismo. María es el cumplimiento del anhelo que Dios tiene de tener un mundo en donde morar.

María es nuestra madre, nuestra mayor intercesora, y estaremos hablando de ella en otros episodios de este programa. Pero por el momento queremos agradecerles el haber estado con nosotros, el acompañarnos en oración, consagrando nuestras vidas y dando gracias a Dios por el don tan inmenso de nuestra Madre Santísima. Les recordamos que pueden escuchar la música de Gesed en las plataformas digitales que ustedes gusten, así como escuchar los programas que nos ofrece EWTN en todas sus emisiones. Les agradecemos el estar con nosotros, orar con nosotros y seguir intercediendo a Dios por toda la evangelización en el mundo a través del arte y de la música. Yo soy Fede Carranza de Gesed Ministerio de Música y nos despedimos con el canto que María canta en el Evangelio de Lucas, el canto que ella entona en casa de Zacarías al encontrarse con su prima Isabel. Este canto que es el último de los salmos, la exaltación mayor de Dios y el cumplimiento de todos los profetas en el canto de María que lleva en sí a Cristo nuestro Señor en su vientre, en el Magnificat. Nos quedamos con ustedes y los esperamos una vez más en el corazón de la Iglesia.

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glorificado, exaltado sea el nombre, sobre todo nombre, Jesús, palabra que significa, yo sé que ustedes saben, Dios salva. ¿Qué tal, queridos hermanos amigos? Qué alegría estar con ustedes en este su programa. Conozca primero su fe católica, soy el padre Pedro Núñez. Hoy, como de costumbre, tenemos un programa muy interesante, estoy seguro, porque ustedes son los que hacen las preguntas y yo trato, pues, lo que pueda, mi capacidad de responder a sus preguntas. Doy gracias a Dios por su sintonía, doy gracias a Dios por su deseo de conocer más profundamente al Señor y de llenarse más y más de la plenitud de su divino amor, en Él en quien todo lo podemos y para quien todo es posible. Hoy damos gracias a Dios particularmente por tantas personas que nos llaman o nos escriben para pedirnos oración en sus necesidades. Con todo gusto estamos más que dispuestos a orar con ustedes, sabiendo que lo que dice el Señor es cierto, que cuando dos más estamos reunidos en su nombre, Él está entre nosotros. En este momento, antes de hacer absolutamente nada más, hermano que me escuchas, hermana que me escuchas, hacemos un alto en nuestro acelerado caminar diario, nos ponemos en presencia de Dios, vamos a orar. En el nombre del Padre, del Hijo y del Espíritu Santo, amén. Gloria a ti, Padre Santo. Gloria a ti, Rey de Reyes y Señor de Señores. Gloria a ti, el que vives, el que siempre has estado presente y el que nunca nos abandonarás. Gracias, Señor, por este momento en que hacemos un alto para estar particularmente en tu presencia, Señor. Conscientes de que tú nunca nos abandonas, que nunca te apartas de nosotros, Señor. Que nosotros nos podemos desviar, tomar el camino equivocado, pero tú nunca te apartarás de nosotros, Señor. Y siempre nos estarás llamando a una relación cada vez más íntima y estrecha contigo, por lo mucho que nos amas. Te doy gracias, Padre Santo, porque estamos llamados a ser imagen y semejanza tuya. Tú que eres tres personas divinas en un solo Dios verdadero. Tú que eres el Padre, el hacedor de todo lo que existe.

para que tú como divino alfarero lo sigas transformando, nosotros arcilla, que valemos poca cosa, pero que contigo somos imprescindiblemente maravillosos los unos para los otros. Gracias, Señor, porque nunca nos abandonas. Gracias, Señor, porque quieres hacernos de nuevo, una y otra vez. El pecado muchas veces nos rompe, nos lastima, nos aparta los unos de los otros, buscando un poco más de poder, buscando un poco más de autoridad, buscando un poco más de reconocimiento. Pero, Señor, tú nos pides una cosa nada más. Y eso que nos pides, mi Dios, es que luchemos con todo nuestro corazón por servirte a ti, por vivir para ti y por ponerte a ti, no solamente como Señor de nuestra vida, pero como ese a quien queremos imitar. Te lo pedimos, Padre, en el nombre poderoso de Jesucristo, tu Hijo, nuestro Señor, quien vive y reina contigo en la unidad del Espíritu Santo y es Dios, por los siglos de los siglos. Amén, Señor. Amén, bendito seas. Damos gracias a Dios, hermanas y hermanos, por tantos de ustedes que nos escriben, que nos llaman, pidiendo que nos unamos a ustedes en oración. Eso para nosotros es un verdadero gozo, se lo digo de todo corazón. ¿Por qué? Porque queremos unirnos a ustedes en oración, queremos unirnos a ustedes en el descubrimiento más y más profundo del amor transformador de Cristo Jesús. Maicet de Lima, en Brasil, pide por todos los no católicos que ofenden nuestra fe. Y sí, tenemos que pedir mucho por ellos. Desafortunadamente están en el bando equivocado. Y qué pena si estas personas que quieren destruir la fe cristiana, la fe católica, si estas personas que tratan de aniquilar a aquellos que luchan por vivir de acuerdo a la voluntad de Dios, siguen persistiendo de esa manera, ¿qué les puede esperar en el futuro, en la vida próxima? ¿Qué les puede esperar? Hay que orar mucho definitivamente por todos y cada uno de ellos. Luis Ángel de Quiché, en Guatemala, los saluda y pide por la seguridad en su país. Que el Señor te bendiga, mi hijo, y bendiga a Guatemala, y bendiga a toda América Latina, y por qué no, al mundo entero, para que un día seamos hermanos y vivamos en paz. Marcelina de Argentina pide por su salud. Que Dios te bendiga, Marcelina, y bendiga a toda tu familia también. Cuenta con nuestras oraciones. Mauricio Valdés pide oración por él. Que Dios te bendiga, Mauricio, abundancia, y a tu familia también, y que puedas experimentar, como dice la palabra de Dios, la profundidad del amor de Dios en Cristo Jesús. Y Miriam Jiménez de Costa Rica pide por sus hijos y por toda su familia. Dios les bendiga a todos en abundancia hoy y siempre. Amén. Bendito sea Dios. Y pedimos también por todos aquellos que piden oración a través de nuestros medios de comunicación. Los únicos medios oficiales en las redes sociales de este servidor, Padre Pedro, son los siguientes. Estamos en Facebook, y para comunicarse con nosotros vía Facebook, por favor vaya a facebook.com/ppedronunes, facebook.com/ppedronunes. Estamos también en X, que era el antiguo Twitter. Estamos también en Instagram y en YouTube. Para comunicarse con nosotros, por favor, vayan a Padre Pedro Núñez, Padre Pedro Núñez. Sencillo como es. Y ahora también estamos en TikTok. Para comunicarse con nosotros vía este medio, por favor vayan a @elpadrepedronunes, @elpadrepedronunes. Y por favor tengan mucho cuidado con perfiles falsos que piden dinero en mi nombre. Eso nunca lo haríamos a través de esos medios que acabo de mencionar. Espero que estén bien, hermanos y hermanas. Espero de verdad que la palabra de Dios cale en nuestros corazones en el día de hoy, que una palabra, aunque sea una palabra nada más, sea palabra de transformación de corazón y de vida plena. El tema de hoy es la diversidad en la unidad. A ver, la diversidad en la unidad. Y nos estamos refiriendo particularmente, pues, a la Santísima Trinidad. Doy gracias a Dios por esta oportunidad y por este privilegio de hablar en alguna forma de lo que es la Santísima Trinidad. Hay gente que, pues, dice, ¿y cómo es eso que son tres personas? ¿Será que son tres dioses? No, es un solo Dios. El Padre, el Hijo y el Espíritu Santo son tres divinas personas, pero un solo Dios verdadero. La analogía es muy pobre,
lo que le voy a decir, ¿verdad? Pero es algo en que podemos pensar. Los dedos de la mano son cinco, y cada uno tiene un objetivo diferente, un propósito diferente, y una razón de ser diferente. Pero esos cinco dedos están conectados con una sola mano. Entonces, así es Dios, en una forma muy sencilla de explicar. Tres personas divinas, pero un solo Dios verdadero. Cinco dedos de la mano, pero una sola mano. Y la palabra de Dios nos habla acerca de la importancia de la unidad. En la carta de San Pablo a Filipenses, capítulo 2, versículo 10 y 11. Filipenses, capítulo 2, versículo 10 y 11. Nos dice que un día, al nombre de Jesús, toda rodilla se va a arrodillar en el cielo, en la tierra y debajo de la tierra, y toda lengua proclamará que Jesús es el Señor para la gloria de nuestro Padre Dios. Un día. Bendito sea Dios. ¿Cuándo va a suceder eso? ¿Cuándo va a suceder que ya dejen de existir las tantas y tantas violencias que existen en el mundo de hoy día? ¿Cuándo dejarán de existir las guerras? ¿Cuándo dejarán de existir los cohetes teledirigidos, las bombas nucleares? ¿Cuándo dejarán de existir los divorcios? ¿Cuándo dejarán de existir los pleitos entre esposo y esposa? ¿Cuándo dejarán de existir los problemas entre padres e hijos? ¿Cuándo dejarán de existir las tensiones entre diferentes personas en una comunidad cristiana, en la iglesia? ¿Cuándo? Cuando pongamos en práctica lo que Jesús nos pide. En el Evangelio según San Lucas, capítulo 6, versículo 40. ¿Qué es lo que nos pide el Señor? Nos dice que el discípulo no puede ser diferente al maestro. Eso es algo que nos deberíamos de meter bien profundamente en la cabeza y en el corazón. El discípulo, es decir, el cristiano, la palabra cristiano significa como Cristo, o discípulo de Cristo, como Cristo, el discípulo no puede ser diferente al maestro. Más aún, si el discípulo se deja formar, dice el Señor Jesús, llega a ser como su maestro. ¿Estás tú viviendo de verdad tu cristianismo? ¿Estás tú tratando, al menos con la gracia y el poder de Dios en ti, de ser como Cristo? De brillar con la luz de Cristo. Jesús nos pide eso. En el Evangelio según San Mateo, en el capítulo 5, versículos 3 al 15, usted es una luz del mundo. Que brille tu luz. ¿Y qué luz es esa? Pues la luz de Cristo. Él es la luz del mundo. ¿Qué luz tan fabulosa? En este mundo de tanta oscuridad, qué luz tan preciosa, tan necesaria, la presencia de Cristo en nuestras vidas. Y que brille esa luz. ¿Para qué? Para que un día lleguemos a ser hermanos. Para que un día podamos imitar a Dios más y más en su totalidad. Que todos seamos uno, Padre, como tú y yo somos uno. Entonces, Padre, el mundo creerá que tú me has enviado. La forma por excelencia de vivir nuestro cristianismo es imitando a Jesús. El poder decir como San Pablo, ya no soy yo quien vivo, ya no soy yo, es Cristo quien vive en mí. Por lo tanto, si vivo, viviré para Cristo. Y si muero, yo quiero morir en Cristo, y por Cristo, y para Cristo. Por lo tanto, en la vida y en la muerte, yo quiero ser de Cristo. Yo quiero ser un espejo de Cristo. Yo quiero ser luz en el nombre de Cristo. Yo quiero ser como Cristo. Que la gente conozca a Cristo a través de mi testimonio de vida cristiana. Entonces, un día, al nombre de Jesús, toda rodilla se arrodillará. Y toda lengua proclamará que Jesús es el Señor para la gloria de nuestro Padre Dios. Viviremos como hermanos. Y viviremos a imitación más y más de ese que es el único y verdadero Dios. Ese que es Padre, Hijo y Espíritu Santo. Tres personas, pero un solo Dios. Ojalá que Dios nos dé la gracia. Más aún, Dios nos da la gracia. Nos está dando la gracia y desde nuestro bautismo nos ha dado la gracia santificante. ¿Para qué? Para más y más vivir con Él. El problema es que a veces somos muy mundanos, ¿no es cierto? Decimos que somos cristianos, que somos seguidores de Jesucristo, que amamos a Jesús, que amamos su iglesia, que amamos la Santa Biblia. Pero no siempre somos capaces de hacer eso.
Porque no solamente es importante decir yo amo a Dios, pero obedecer a Dios también es muy importante. ¿Y qué es lo que Él quiere por encima de todo? Hemos sido creados a imagen de Él, pues entonces ser como Él. Nunca lo alcanzaremos, bendito sea Dios. Nunca lo alcanzaremos aquí en la tierra. Tal vez en el cielo sí, ¿verdad? Seremos reflejos puros, transparentes de la presencia de Dios. Pero por lo menos hacerle la guerra aquí. En el buen sentido de la palabra, es decir, de luchar con todas las armas que Dios nos da, particularmente con la Eucaristía, particularmente con la confesión, particularmente con el amor que Dios pone en nuestro corazón para amarle a Él y para amar al prójimo, que de verdad se nos note, hermanos, que se nos note que somos diferentes, que se nos note que somos discípulos de Jesús, que se nos note que hemos sido creados imagen y semejanza de Dios. Muchos nos quejamos de que el mundo está en malas condiciones, ¿cierto? Muchos nos quejamos de que los jóvenes están perdidos, de que los matrimonios ya prácticamente se están disolviendo, ya no existen prácticamente, el amor que había antes de toda la vida como que ya no se ve. ¿Pero culpa de quién es? ¿Culpa de quién es? Pues la culpa es de aquellos que nos llamamos cristianos, que al fin y al cabo no acabamos de poner en práctica nuestro cristianismo. Que Dios nos dé la gracia el día de hoy. La gracia santificante, esa gracia que nos hace santos, para dejar de vivir ya media nuestro cristianismo y comenzar a vivir nuestro cristianismo, nuestra vida, nuestra relación con Dios según su santa voluntad. Que al fin y al cabo se puede resumir una sola palabra y esa palabra es amor. Si bien es cierto que hay unidad en Dios porque hay amor pleno, que también nosotros podamos experimentar lo mismo en nuestras vidas y en las vidas de los demás. Entonces un día en nombre de Jesús toda rodilla se arrodillará y toda lengua proclamará que Jesús es el Señor para gloria de nuestro Padre Dios. Así sea, hermanos, así sea. 205-271-2924 es el número telefónico para que se comuniquen con nosotros. Vamos a una pequeña pausa. De nuevo, 205-271-2924. Regresamos en cuestión de momentos. Hermanos, por favor, no se vayan, quédense con nosotros.

0: glorificado sea el nombre que está por encima de todo nombre, y su nombre es Jesucristo. Bendito sea Dios. Hermanos y hermanos, bienvenidos a este segmento de su programa Conozca Primero a su Fe Católica. Soy el padre Pedro Núñez. En este momento tenemos un correo electrónico o una pregunta. Adelante, por favor.
1: Y deseo su dirección. Tengo 73 años y nunca nos casamos con el padre de mis hijos. Siempre hemos estado juntos. Mi pregunta es, ¿podemos casarnos solo por la iglesia o obviar el civil? Y obviar el civil. Hemos hecho varios intentos de tener esa bendición y yo deseo recibir la comunión. Espero su respuesta. Bendiciones, Ana María.
0: Ana María, ¿qué les ha pasado a ustedes, hermana? ¿Cómo es eso? Yo no sé cuánto tiempo llevan juntos. Pero, ¿y por qué no casarse delante de Dios e invitar a Dios a ser parte de la relación de ustedes? Hay mucha gente que hace eso hoy día, pero eso está en contra de la voluntad de Dios. El hombre dejará a su familia, la mujer dejará a su familia, y los dos llegarán a ser un solo ser en el Señor, ¿sí? Tres en uno. Esposo, esposa y Jesucristo, los tres en uno. Problemas van a haber en la relación matrimonial o en la relación de pareja. ¿Dificultades van a haber? Seguro que sí. En todos los ámbitos de la vida siempre van a haber dificultades, problemas. Pero si Dios está con nosotros, esos problemas los podemos vencer. Esas situaciones difíciles las podemos sobrepasar. El problema es que somos testarudos. Y es, yo voy a hacer con mi vida lo que yo quiero. Y le guste al otro, no le gusta, yo voy a hacer con mi vida lo que yo quiero. Porque, como decía esa canción, ¿verdad, mexicana? Al fin y al cabo, con dinero, sin dinero, yo sigo siendo el rey. No, eso no es lo que Dios quiere. ¿Qué haría Jesús si estuviera en tu situación, María? ¿Qué haría Jesús? ¿Seguiría lo que Dios pide o haría las cosas según el mundo dice que hay que hacer las cosas? El mundo dice, únete con esa persona y si te va bien, bien, bien. Si te va mal, pues la dejas como trapo sucio y consigues otro. No. Eso es un amor que no es amor, eso es egoísmo. El pienso en mí y solamente en mí y al fin y al cabo otra persona, pues a ver cómo se las arregla, ¿no? Yo te exhorto, yo te animo y qué bueno que me estés llamando. Primero que todo quiero decirte que la dirección de este servidor es la que se encuentra en la pantalla siempre, ¿verdad? Para comunicarse con nosotros, pues usa el correo electrónico como lo usaste para hacer esta pregunta, y en lo que podamos servirte, pues a la orden definitivamente. Pero este regaño que lo hago con todo mi amor, lo hago por tu bien y por el bien de tu pareja. No sigan esperando, no sigan poniendo las cosas para mañana. Mañana nunca llega, mañana es una palabra que está en el diccionario de los tontos. Dios no quiere que esperemos para mañana, para hacer su voluntad. Dios quiere que la hagamos ya. Porque el mañana no se le promete a nadie. No sabemos qué va a pasar el día de mañana. Si vamos a estar aquí en este mundo, ¿dónde vamos a estar? Entonces, lo importante, lo básico, lo indispensable, es que estemos a bien con Dios. Y que estemos a bien con la pareja, en este caso, en este tu caso, para que ustedes puedan caminar juntos, y no solamente ustedes dos, pero para que den el mejor ejemplo posible de lo que significa ser un buen cristiano. ¿Y qué es un buen cristiano? Uno que obedece la voluntad de Dios. Entonces yo te exhorto para que con tu pareja vayan y hablen con el sacerdote de la parroquia de ustedes, pidan una cita si es necesario, y pídanle que ustedes quieren pues casarse por la iglesia. Yo no sé por qué no quieres casarte por lo civil, no tengo la menor idea. No me informas en ese aspecto, pero hay momentos en que la iglesia puede hacer lo que se llama el matrimonio secreto, es decir, que no hay casamiento por lo civil, solamente por la iglesia. Pero son casos muy esporádicos, pero así que yo te invito, te exhorto, te animo de todo corazón a que busques solución a tu necesidad, y esa solución es Jesucristo. Busca a Jesús. Habla con el sacerdote de tu parroquia y comienza un proceso para que ustedes dos puedan casarse felizmente en la presencia de Dios, y para que Dios los bendiga más y más cada día, y para que ustedes den testimonio de lo que significa ser un discípulo de Jesús, uno que obedece en todo momento, más y más, la voluntad de Dios. En este momento, según correo electrónico, otra pregunta. Adelante, por favor.
2: Padre, estoy pasando una situación donde pongo mi esfuerzo en seguir a Dios, pero tengo unos pensamientos que me obligan a pensar que debo seguir otra orientación sexual. Dios hizo al hombre y a la mujer. ¿Es viendo a Dios o no? Manuel Carreño, de Lima, Perú.
0: Que Dios te bendiga, Manuel, y muchísimas gracias por tu pregunta, que no solamente es una pregunta, pero imagino yo que también es un grito de auxilio, ¿no es cierto? Ser homosexual no debe ser fácil para nada. Y de veras que lo siento muchísimo. El sentir atracción por el mismo sexo es algo que sucede en nuestro mundo, ha sucedido siempre, pero eso no quiere decir que está correcto. Yo te felicito por todas las veces que tú has puesto un pare en tus deseos y has optado por hacer la voluntad de Dios. Hay varios pasajes en la Santa Biblia, particularmente en el Nuevo Testamento, que habla de que la homosexualidad es un pecado grave, pecado serio. Y que las personas que están en esa situación, pues con la gracia de Dios pueden superar esos deseos, porque para Dios no hay nada imposible. La palabra de Dios en el Evangelio según San Mateo capítulo 16, versículo 24, y te lo quiero leer un momentito, ¿sí? Dice el Señor, el que quiera seguirme, que renuncie a sí mismo, es decir, ya yo no voy a hacer lo que mi carne me dice, ya yo no voy a hacer lo que mi mente me dice, yo no voy a hacer lo que otros me dicen que puedo hacer, porque al fin y al cabo hay que vivir la vida cada cual a su manera. No, nosotros como cristianos tenemos la obligación de vivir nuestra manera de vida, no de acuerdo a la vida o a la manera del mundo, sino que a la manera de Dios, a la manera de Jesús. Y nos dice entonces el Señor, el que quiera seguirme, que renuncie a sí mismo, que cargue con su cruz y que me siga. No es fácil llevar una cruz. La cruz de oro, la cruz de plata, la cruz de piedras preciosas, pues no es problema. Pero esa no es la cruz. La cruz es el seguimiento de Jesús día tras día, pase lo que pase, duela lo que duela. Optar por decirle, Señor, yo solo no puedo, pero me basta tu gracia. Solo nada puedo, pero un día a la vez. Y en este día yo voy a ser fiel a ti. Y en este día yo voy a tratar de vivir según tu santa voluntad. Y en este día yo voy a dar ejemplo, testimonio de vida cristiana, que sí se puede. Sí se puede. Mi consejo para ti, hermano, y de nuevo te felicito, porque a pesar de las dificultades que puedas tener en tu vida en estos momentos, tú estás buscando el cómo hacer la voluntad de Dios. No te rindas, no te des por vencido. Dios no te va a desamparar, Dios no te va a dejar solo. Acuérdate que Dios está más cerca de ti que lo que tú estás de ti mismo. Confía en Él, pon tu confianza en Él y dile, Señor, yo solo no puedo. Pero si tú estás conmigo, yo todo lo puedo en ti que me fortaleces. Busca un sacerdote de tu confianza. Si es posible, un sacerdote que esté caminando en santidad. Y explícale tu situación. Y pídele que te ayude a sobrepasar tu situación actual. Y que te ayude con oración, con confesión, con la recepción de la Eucaristía la mayor cantidad de veces posible, hasta que tú poco a poco te vas rehaciendo como el hombre espiritual que eres y vas adquiriendo la fuerza que solamente viene de Dios para poder dejar a un lado esas cosas que te martirizan, que te lastiman, que te aplastan y poder comenzar a vivir una vida en castidad y sobre todo en obediencia a la voluntad de Dios. Todo lo que Dios quiere para nosotros es que nos salvemos. Y la salvación se adquiere, amigo mío, hijo mío, cuando estamos dispuestos a decirle no a lo que sabemos que no es de Dios, para decir sí a la santa y eterna voluntad de Dios. cuenta con nuestras oraciones. En este momento hacemos un correo electrónico con una pregunta. Adelante, por favor.
1: Muchas bendiciones. A veces cuesta ser cristiano. Hay gente que es imposible, pero creo en la infinita misericordia de Dios. Mi pregunta, Padre, es ¿cuántas veces se debe confesar? Nosotros no tenemos misa frecuente. Gracias y muchas bendiciones desde Tucumán, Argentina, María Angélica Carrizo.
0: María Angélica, que Dios te bendiga, María Angélica. María Angélica, estoy diciendo. No sé si es María Angélica, ¿verdad? No, yo creo que no. Bueno, realmente vamos a comenzar el por qué confesar a un sacerdote nuestros pecados. Pero la razón básica es porque Jesucristo así lo ha establecido. En el Evangelio según, vamos a ir primero que todo al Evangelio según San Juan, después al Evangelio según San Mateo. Pero el Evangelio según San Juan, ya casi al final de este Evangelio que es tan hermoso, nos dice la palabra de Dios que después de su resurrección, lo primero que hace Jesús es ir donde sus discípulos. ¿Y dónde estaban ellos? Estaban a puertas cerradas en el cenáculo por miedo a los judíos. Y Jesús se presenta delante de ellos. Jesús los puede haber regañado, Jesús puede haberlos recriminado, Jesús le puede haber dicho 20.000 cosas, porque al fin y al cabo en los momentos de más necesidad ellos se habían escapado, se habían ido, se habían perdido, se habían metido en un cuarto cerrado de un lado y por el otro. El cenáculo tiene dos puertas, sí, pues ellos se fueron y se encerraron. Y nos dice la palabra de Dios que ahí se presenta Jesús. ¡Qué fabuloso! El puro va al pecador. El santo va al pecador. Dios va al pecador. ¿Para qué? Para levantarlo y darle una nueva oportunidad. Dios, hermanas y hermanos, es el Dios de las oportunidades. Nunca te va a dejar. Nunca va a permitir que Satanás gane la victoria. ¿Por qué? Porque ya la ganó en la cruz, en el Calvario. Bendito sea Dios. Entonces, Jesús se presenta delante de ellos y les dice lo siguiente. Fíjense. La paz sea con ustedes. El Papa Francisco muchas veces menciona eso, ¿verdad? La paz con ustedes. ¿Qué es paz? Paz no es ausencia de problemas, paz no es ausencia de discordias, no es ausencia de guerras, no es ausencia de situaciones adversas o difíciles. Paz es presencia de Jesús, el príncipe de la paz, en medio de tus peores tempestades. Porque si Jesús está contigo, ¿quién puede estar en tu contra? Nadie. Paz esté con ustedes. Como el Padre me ha enviado a mí, así yo los envío a ustedes. Y sopla sobre ellos. Lo que Dios Padre sopla en aquel muñeco de barro y lo convierte en un ser humano. Y le das facultades para ser imagen y semejanza de él. El rúa, el hábito de vida. Y eso es lo que el ser humano necesita hoy día más que nunca antes. El sentir que no estamos muertos, que ya no se puede hacer nada, que todo está perdido, que los hijos ya no se puede hacer nada con ellos, que el matrimonio ya no se puede hacer nada con ellos, con esto, que mi vida ya no tiene sentido, ya no vale la pena, mejor quitármela porque ya nada puedo hacer con ella. Dios da hábito de vida, vida nueva. ¿Y cómo la da? A través de la confesión. Y dice la palabra de Dios, a quienes descarguen sus pecados, es decir, a quienes ustedes perdonen sus pecados, quedarán liberados. Y a quienes ustedes retengan sus pecados, quedarán retenidos. ¿Cuántas veces confesar? Todas las veces que sea necesario. Sobre todo si tienes pecado mortal, por favor, en cuanto tú puedas, habla con un sacerdote. Si no te hace caso, agárralo por la mano y le dice, me tengo que confesar y no sé si dentro de un rato voy a estar muerto. Es decir, tenemos la obligación de administrar el sacramento de la reconciliación con las personas que necesitan de verdad un cambio de vida. Hay personas que pueden esperar un poco, ¿cierto? Porque los pecados son tan graves. Pero hay personas que sí, tenemos que inmediatamente acudir a su rescate. En el nombre del Señor Jesús. La palabra de Dios nos dice en el Evangelio según San Mateo, capítulo 7, versículos 13 y 14, que hay dos caminos nada más. Y qué hermoso, ¿no? Porque podemos caminar en el camino ancho y hacer lo que nos da la gana, hacer, realmente hacer lo que el mundo nos dice que tenemos que hacer, lo que el mismo Satanás nos dice que tenemos que hacer. O el mundo es en el camino estrecho, que es el camino de Dios, es el camino de Jesús. Jesús es el camino. Es difícil, ¿por qué? Porque ya yo no voy a vivir haciendo mi voluntad, mi deseo, según mi carne, pero voy a hacer la voluntad de Jesús. Y ese es el camino que nos lleva a la victoria, el camino que nos da la vida. Y para eso, pues, tenemos que estar en sintonía con el Señor. ¿Y cómo lo vamos a hacer? Pues confesando y recibiendo la Santa Eucaristía. ¿Cuántas veces confesar? Las veces que sea necesaria. Pero si no es una cosa urgente, es decir, si no tenemos un pecado mortal en nuestra alma, pues cada unos 2 meses y medio, 3 meses, algo por el estilo. ¿Por qué? Porque aunque no tengamos pecados serios en nuestra alma, recibimos la gracia santificante en el sacramento de la reconciliación. ¿Y qué significa la gracia santificante? Pues que nos hace santos. El poder de Dios, la gracia de Dios, la presencia de Dios en nosotros, que nos indica y nos ayuda y nos facilita el camino de la victoria final, que es el cielo. Número telefónico para que se comuniquen con nosotros, 205-271-2924. 205-271-2924. Vamos a la pequeñísima pausa, hermanos y hermanas, pero regresamos pronto. Así que por favor no se vayan, quédense con nosotros.

0: Gloria al Rey de Reyes, alabado sea Jesucristo, bendito sea Dios, gracias hermanos y hermanas por estar con nosotros en este su programa y en este segmento de su programa, Conozca Primero Su Fe Católica, soy el Padre Pedro Núñez. En estos momentos tenemos un correo electrónico, una pregunta, adelante por favor.
1: Saludos Padre Pedro, primero como siempre nuevamente lo felicito por el muy buen programa que lleva. Realmente útil y valioso para los hermanos católicos de habla hispana. Segundo, sobre Judas. En Juan 12:16 se dice que era un ladrón y que no le interesaba a los pobres. ¿Por qué ninguno de los otros apóstoles le llamó la atención o lo corrigió estando de a dos o más? Esto como lo sugiere Mateo 18:15-17. Segundo lugar, ¿por qué nunca Jesús fue notificado? O, tercero, ¿por qué Jesús mismo no le llamó la atención, sino que Dios, que todo lo conoce? Mi punto es, ¿por qué nadie corrigió a Judas si sabían que era un ladrón? ¿Por qué todavía estaba con el mismo cargo? Lo que más me llama la atención es que en Juan 13:27 se dice que el enemigo entró en Judas y que Jesús mismo lo dijo. Lo que vas a hacer, hazlo pronto. ¿Por qué se permitió que el enemigo entre en Judas? ¿Por qué Jesús no le dijo a Judas, arrepiéntete? ¿Por qué Judas no fue liberado? Todo esto da pena porque en Hechos 1:25 se dice, puesto que Judas dejó para irse al lugar que le correspondía. Siempre me pregunto que si Judas hubiera sido corregido, ¿no se hubiera salvado? Gracias por su respuesta. Dios lo bendiga. Paz y bien. Manuel Jordán, Arequipa, Perú.
0: Muchísimas gracias, Manuel, que Dios te bendiga. Jesucristo predicaba, y como siempre vamos a tener dos posibilidades o dos opciones. O escuchamos o no escuchamos. O ponemos en práctica lo que Él está diciendo o no lo ponemos. Es decir, tenemos libre albedrío. Jesús no es un catequista de primer grado que está detrás de los niños para que hagan lo que tienen que hacer. No. Él asume que nosotros somos adultos suficientes para tomar decisiones que realmente vayan de acuerdo a nuestro mejor bien y al bien de los demás. Judas tuvo la oportunidad de estar con Jesús por 3 años prácticamente. Y la pregunta es, ¿qué aprendió Judas? Pedro estuvo con Jesús prácticamente 3 años también, ¿y qué aprendió Judas? Los hermanos Zebedeo estuvieron con el Señor Jesús 3 años también, ¿y qué aprendieron? Uno de ellos se están peleando uno con el otro a ver quién ocupaba el lugar más importante del reino de Dios. El otro lo negó 3 veces. ¿Y qué es lo que dice Jesús a Pedro? Antes de que el gallo cante, me negarás 3 veces. ¡Ah! Yo no, Señor, yo no. Pero no dijo, no lo hagas. Es decir, somos suficientes adultos para tantas cosas, pero sin embargo, en la fe, somos como unos niños que tienen que estar constantemente siendo alienados para hacer lo que Dios quiere. No. Como dice en inglés, you have to grow up. Tienes que ser adulto y tienes que tomar decisiones como adulto. Porque si vamos a ser siempre niños, como dice San Pablo, entonces siempre vamos a estar tomando leche. Y eso es lo que Dios quiere. Dios necesita hombres y mujeres de fe. Hombres y mujeres de calibre, bien equilibrados de acuerdo a la voluntad de Dios para hacer su santa voluntad. Y ahí tenemos los santos como instrumentos en las manos de Dios que nos están diciendo constantemente, esta es la manera, esta es la forma. Pero a veces nos hacemos sordos a lo que Dios nos pide. Y nos dejamos llevar por la carne, nos dejamos llevar por el mundo en vez de hacer las cosas según la voluntad de Dios. Pedro sabía lo que estaba haciendo, pero se dejó llevar por el miedo. Se dejó llevar por su inseguridad, se dejó llevar por su falta de fe. A Judas le pasó lo mismo. ¿Cuántas veces le habrán dicho a Judas, eso no así? Al punto en que Jesús ya le dice, ve a hacer lo que tienes que hacer. Qué triste, ¿no? ¿No hace Jesús lo mismo contigo y conmigo? Nosotros escuchamos su palabra, nosotros sabemos lo que Él quiere de nosotros, nosotros constantemente estamos debatiendo nuestra vida entre el bien y el mal, pero muchas veces optamos por el mal, sabiendo que Jesús lo que nos está diciendo es lo opuesto. Una y otra y otra y otra y otra vez. Pero optamos por el camino del mundo y no por el camino de Dios. ¿Qué pasa como resultado? Hay consecuencias. ¿Hasta cuándo tendría Jesús que decirle a Judas, no hagas eso? Como si fuera un niño de 4 años. ¿Cuántas veces tiene que decir a ti, ya no hagas eso? ¿Cuántas veces me tiene que decir a mí, ya no hagas eso? Y sin embargo, seguimos haciendo lo mismo. ¿Por qué? Porque queremos mandar en nuestra vida, queremos ser el rey de nuestra existencia, y de corona no tenemos nada. La única corona es la que vamos a recibir en el cielo si es que hacemos la voluntad de Dios. Los evangelios son cristocéntricos, es decir, centrados en Cristo. Todas las cosas que pasan en la periferia del Señor Jesús, prácticamente, sobre todo con sus discípulos también, es lo que le importa al escritor del evangelio. Y cada cual va a dar una pincelada diferente de lo que él cree que debe ser entendido y escuchado y proclamado por los que van a oír en relación a la vida de Jesucristo. Ninguno de ellos se mete en los pormenores. Eso nos pertenece a nosotros. Tenemos que tener la capacidad de ver qué realmente es lo que Dios quiere que hagamos. Hay dos opciones. Pedro tenía dos opciones. Judas tenía dos opciones. Los hermanos de Zebedeo tenían dos opciones. La Virgen María tenía dos opciones. Pero lo que escogemos nosotros, escogieron ellos, depende de lo que cada cual quiera hacer. Entonces, por el amor de Dios, esta vida es como un entrenamiento, como un campo de entrenamiento. Y el Señor lo dice a través de San Pablo, en la carta a los Corintios, capítulo 9, versículos del 20 en adelante. Como los atletas que se preparan para alcanzar una corona que se marchita, cuanto más nosotros para alcanzar la corona de la victoria, la corona de la vida que es el cielo. Pero nos dejamos influenciar por lo que el mundo ofrece. Ay, pensamos que vamos a estar bien. No, Judas la embarró, pero bien embarrado. Al punto que ya no tenía opción, según él, sino que quitarse la vida. Qué triste. Un hombre que estuvo tan cerca de Jesús, un hombre que estuvo tan cerca de Dios. Pedro, por otra parte, la embarró también, la embarró. Pero Pedro va llorando y se arrepiente. No había que decirle más nada. Ambos sabían lo que habían hecho y lo que tenían que hacer. Uno lo hizo y el otro no. Y toda causa tiene consecuencias. Y a veces las consecuencias que surgen de nuestras causas no son las mejores, hermanos. No son las mejores. ¿Hasta cuándo tenemos que ser niños que toman leche? Preguntaba San Pablo. ¿Hasta cuándo? ¿Hasta cuándo no vamos a comer comida sólida? Es decir, que la palabra de Dios penetre lo profundo de nuestro ser. Y podemos decir como San Pablo, ya no soy yo quien vivo, ya no. Lo que me queda de vida, ya no soy yo quien vivo, viviré para Cristo. Y si muero, moriré para Cristo. En la vida y en la muerte, yo quiero ser de Cristo. El Señor provee los medios a través de los sacramentos. Pero yo tengo que o aceptar o no aceptar. La salvación es gratis, pero es un regalo que hay que aceptar. Cueste lo que cueste. Al fin y al cabo, es lo más preciado que podemos alcanzar. Es lo que realmente necesitamos para vivir de victoria en victoria. Hasta el último suspiro de nuestra vida para después escuchar esas palabras del Señor. Bien hecho, hijo mío. Bien hecho, hija mía. Entra y toma posesión del reino que ha sido preparado para ti desde el principio de la creación. Y recibiremos la corona de la victoria. La corona de los santos, que es el cielo. ¿Por qué Judas no cambió y Pedro sí? delante de ti presento dos caminos. Escoge el bien, escoge la vida. Escoge a Jesucristo, pero de verdad, y vivirás tú y toda tu familia. Hechos capítulo 16, versículo 31. Dios nos bendiga. Un correo electrónico en estos momentos con una pregunta. Adelante, por favor.
2: Padre Pedro, soy casada por la Iglesia Católica, pero mi esposo se ha alejado de la Iglesia y anda en malos pasos. Quisiera saber si es pecado que yo siga unida a él y estar comulgando. Yamilet, desde Nicaragua.
0: Yamilet, Dios te bendice. Muchísimas gracias por tu pregunta. Bueno, si tu esposo está en malos pasos, la razón o la pregunta sería, ¿y por qué está en malos pasos? Simplemente porque él decidió estar en malos pasos o porque de alguna forma, y perdona que te pregunte esto, pero ¿tuviste tú alguna influencia en que él caminara en malos pasos? A veces el hombre busca fuera del hogar lo que no puede encontrar en el hogar. No estoy echándote la culpa, no estoy diciendo que eres tú la culpable, simplemente es una pregunta que tú debes de hacer. Yo creo que sería bueno si consultas con un sacerdote que te ayude un poquito en dirección espiritual. Y le haces esa pregunta, ¿sí? ¿Hasta qué punto pude yo haber tenido culpa en esta situación? ¿Es esa la primera vez que le está pasando a tu esposo? ¿Le ha pasado anteriormente? ¿Antes de casarte con él sabías tú que él estaba en ese tipo de vida? ¿Que él había dejado otra vez pero había vuelto a ella? Todas esas cosas son importantes que informes tú, porque de otra manera es muy difícil ayudarte a tomar decisiones sin saber exactamente qué fue lo que pasó. ¿Habría posibilidad de que tu esposo se regenere? ¿Habría posibilidad de que ustedes puedan tener un diálogo positivo y que puedan llegar a ciertos acuerdos delante de Dios? Es decir, pues, si es posible, delante del Santísimo Sacramento del altar. Yo, mi consejo para ti, para comenzar, es que tú sigas recibiendo la Eucaristía. Tú tienes que alimentarte del cuerpo de Cristo, de la sangre de Cristo, tienes que alimentarte de la presencia de Jesús en ti y saber que no estás solo en los momentos difíciles de tu vida, Jesús está contigo, sobre todo en esos momentos. Ver a ese sacerdote y ojalá que escogas uno que te ayude de verdad. Y después de eso, pues, que le expliques toda la situación y a ver cómo Él te puede ayudar en el nombre del Señor para que tú puedas comenzar una vida nueva. Ojalá que sí, que puedas comenzar una vida nueva de la mano de Jesús, tú y tu esposo juntos. Pero para eso hay que hacer un poquito de trabajo, así que te invito a hacer precisamente eso. Yo creo que tenemos 4 minutos nada más que quedan. Pues yo quiero agradecerle al Señor, recordarles que voy a estar en Dallas, Texas, el viernes 5 de junio, que ya se acerca. Voy a estar celebrando la Santa Misa en la Catedral Nuestra Señora de Guadalupe, en Dallas, Texas, y también voy a estar en el Santuario Nacional, que pues es parte de la Catedral, ¿no es cierto? Un poquito más rápido, el teleprompter, por favor. Eso va a ser a las 7 de la noche, el día viernes, así que, por favor, no se lo pierdan. El día sábado, 6 de junio, voy a estar en el Congreso Católico Jesús Quiere Sanar Tu Familia Hoy, organizado por la Iglesia Católica Santa Ana en Kaufman, a llevarse a cabo en Mesquite Convention Center. Para más información, por favor, comuníquense al número telefónico 972-972, que es el área, 370-6652. Repito, 972-370-6652. Y también voy a estar en San Francisco, en California, el sábado 20, un poquito más rápido, por favor, el teleprompter, y el domingo 21 de junio. En Cañada College, Redwood City, para más información, comunicarse al número telefónico 650-713-5301. 650-713-5301. Y voy a estar, si Dios así lo permite, en Patterson, New Jersey, el sábado 11 de julio, en Our Lady of Victories, RCC, and Shrine of St. Jude. Para más información, por favor, comuníquense al 973, que es el área, 272-5791. 973-272-5791. Y esto va a ser en Union City, en New Jersey, el domingo 12 de junio. Es el otro evento. retiro para parejas de 10 de la mañana a 7 de la noche y en el City High School. Para más información, hablen con Liliana al número telefónico 862-223-0522, 862-223-0522. Y bueno, pues eso es todo por hoy, hermanas y hermanos, que el Señor nos bendiga en abundancia, que sigamos creciendo en estatura y en santidad ante Dios y ante los seres humanos. Y recuerden, cualquier pregunta, escríbanos a padrepedro@ewtn.com, padrepedro@ewtn.com. Que el Señor vaya detrás de ustedes para que les proteja, delante de ustedes para que les guíe, y sobre ustedes para que les bendiga hoy siempre, en nombre del Padre, del Hijo y del Espíritu Santo. Amén. Hermanas y hermanos, vayan con Dios. Dios siempre irá con ustedes. Que pasen un día muy feliz. Y hasta la próxima, Dios mediante.

0: Hay un tiempo para cada cosa y un momento para hacerla bajo el cielo. Hay tiempo de nacer y tiempo para morir. Tiempo para plantar y tiempo para arrancar lo plantado. Un tiempo para dar muerte y un tiempo para sanar. Un tiempo para destruir y un tiempo para construir. Un tiempo para llorar y otro para reír. Un tiempo para los lamentos y otro para las danzas. Un tiempo para lanzar piedras y otro para recogerlas. Un tiempo para abrazar y otro para abstenerse de hacerlo. Un tiempo para buscar y otro para perder. Un tiempo para guardar y otro para tirar fuera. Un tiempo para rascar y otro para coser. Un tiempo para callarse y otro para hablar. Un tiempo para amar y otro para odiar. Un tiempo para la guerra y otro para la paz. Finalmente, ¿qué le queda al hombre de todos sus afanes?
1: El reino de Dios no es cuestión de comida o bebida. Es ante todo justicia, paz y alegría en el Espíritu Santo, quien de esta forma sirve a Cristo, agrada a Dios y también es apreciado de los hombres. Busquemos, pues, lo que contribuye a la paz y nos hace mejores a todos.

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coherente de nuestra fe milenaria. Pero como siempre nos ponemos en la presencia del Señor y pedimos en el nombre del Padre, del Hijo y del Espíritu Santo. Amén. Amado Señor, danos el don del Espíritu Santo. Sin Él nosotros no podemos hacer nada. Que venga sobre cada uno de nosotros, que abra nuestro corazón, nuestra mente, nuestro espíritu, a poder de su santa palabra. Que esta venga como María y se haga vida en nosotros y así podamos construir el reino de Dios. Todo esto lo pedimos en nombre de Jesús el Señor. Amén. María, Madre de la Iglesia, ruega por nosotros. Pues estamos hablando de las raíces bíblicas de la Iglesia Católica, todos los signos que la Iglesia mantiene del pueblo del Antiguo Pacto, que nos fue enseñando el camino de forma de prefigura para lo que es realidad hoy en el Nuevo Pacto que Jesús hizo con su Padre, del cual nosotros somos partícipes. Si vemos todo el libro del Levítico y todo el las ceremonias, las liturgias del templo de Israel, vemos que el Señor hace todo un patrón de signos para anunciar visiblemente la acción invisible de Él, porque la acción del Señor generalmente es de espíritu a espíritu y son acciones que no se ven. Por eso desde el antiguo Israel se expresa cuando esas señales van a suceder por medio de un signo. Nosotros en la Iglesia, los signos que otorgan la gracia que nos relaciona con Dios, le llamamos sacramentos. Israel tenía de cierta forma también sus sacramentos, signos visibles que hablaban de una acción invisible que Dios hacía en su pueblo, así tal como tenía una liturgia. La semana pasada vimos las pilas de agua, cómo estaban para la purificación de los sacerdotes a la entrada del templo, y vimos también cómo todos los que subían al templo tenían que purificarse, ya sea en la piscina de Siloé o en la piscina de Bethesda, tenían que darse estos baños rituales, porque el agua siempre ha sido señal de pureza, señal de vida. Y vimos también en el programa pasado cómo nuestras iglesias tienen a la entrada de las puertas, antes de caminar por el templo, tienen nuestras pilas de agua bendita, que también, como en el antiguo templo, tienen agua, lo que en este es para nosotros es signo de que somos bautizados, de que somos parte del nuevo pacto a través del bautismo y que queremos tener un corazón puro para acercarnos a Dios. Pero muchas personas a lo mejor no han visto nunca el ritual de bendición del agua, y es un ritual muy muy hermoso, y hay un momento en que el presbítero le echa sal al agua, y son signos que se han perdido muchas veces y que sin embargo, como decía Madre Angélica, en vez de quitar los signos hay que explicarlos, que no se habían explicado bien. ¿Por qué se le echa sal al agua cuando se bendice? No es nada pagano ni extraño. Si vamos a Segunda de Reyes, capítulo 2, nos habla que en Jericó había, y lo hay, pues yo lo he visto muchas veces, y aún tiene agua, un manantial cuyas aguas se habían vuelto amargas, se habían vuelto insalubres, y los habitantes acudieron a Eliseo para que hiciera esas aguas potables, y esto fue lo que pasó, dice el versículo 20, y él dijo, traedme una vasija nueva y poned sal en ella, y se la trajeron. Y él salió al manantial de las aguas, echó sal en él y dijo, así dice el Señor, he purificado estas aguas, de allí no saldrá más muerte ni esterilidad. Y las aguas han quedado purificadas hasta hoy conforme a la palabra que habló Eliseo. Y así es, ese manantial sigue, después de miles de años, sigue teniendo agua potable. Y este mismo gesto que le pide el Señor Eliseo, que arroje sal y bendiga el agua para que se convierta en agua de vida, es como se bendice el agua que llamamos bendita. Es más bíblico que esto, no existe. Y encontramos el origen en Segunda de Reyes, capítulo 2.
y el origen de las pilas de agua bendita se remonta al principio del cristianismo. En las catacumbas ya se encontraron los primeros recipientes para

0: para colocar el agua bendita, hechos de mármol o de barro cocido. Otro punto que tenemos en nuestra iglesia, que también es una gran reminiscencia también del antiguo Israel, es el tabernáculo, el sagrario. El arca representó durante toda su existencia la presencia de Dios en medio de su pueblo, a quien él prometió: allí ciertamente me presentaré a ti y hablaré contigo desde más arriba de la cubierta, desde entre los dos querubines que están sobre el arca del testimonio. En una nube apareceré encima de la cubierta. Eso lo vemos en Éxodo 25, 22, en Levítico 16, 2. El arca de la alianza, cuando Salomón levantó el primer templo, fue llevada a él y puesta en el lugar central del templo, que es donde habitaba Dios, que se llamaba el Santo de los Santos. Ese arca, que era una caja dorada de oro que brillaba, era el trono de Dios y era el centro del culto de Israel. ¿Por qué? Porque frente a ella se celebraban los sacrificios y no en más ningún lado. Siempre el arca estaba alumbrada con la menorá, que es el candelabro de los siete brazos. Sin el arca no habría existido el templo. Como les dije, el arca del pacto era una especie de cofre sagrado cuya medida alrededor era de 112 centímetros por 68 centímetros por 68 centímetros, y estaba hecho de madera de acacia y revestido de oro en ambos lados, por fuera y por dentro. Fue el mismísimo Señor quien ordenó su fabricación y su diseño, pulgada a pulgada, material, técnica, absolutamente todo. Un tal Bezalel y un grupo de hombres con mucha reverencia y la técnica apropiada ejecutaron este diseño. Podemos decir que es un diseño divino. Y lo extraordinario del arca es el significado que el Señor mismísimo le dio. Dice: y allí me encontraré contigo y hablaré contigo de sobre el propiciatorio, de entre los dos querubines que están sobre el arca del testimonio, todo lo que yo te mandare para los hijos de Israel. Eso lo vemos en Éxodo 25, 22. El mismo Señor indicó el arca del pacto, indicó que era una estructura del encuentro de Dios y comunicación con Él. O sea, Israel no quedó a la deriva, sin guía ni dirección. Evidentemente, como nación, Israel estaba transicionando del desierto a la tierra prometida, y en esa transición, en esa misma tierra prometida, Dios estaba presente. Según San Pablo, le hemos mencionado antes, estos son prefiguras de lo que iba a ser realidad en el nuevo pacto. Dice San Pablo en Hebreos 9: queriendo el Espíritu Santo dar a entender esto, que el camino al lugar santísimo aún no había sido revelado, en tanto que el primer tabernáculo permanecía en pie, lo cual es un símbolo para el tiempo presente. Nos dice que el tabernáculo, el arca de Israel, es un símbolo para el tiempo presente. Por eso, cuando tú llegas a nuestra iglesia, o que cuando tú llegabas al templo de Israel, te encuentras que se levanta el lugar, el último lugar, ya como termina la iglesia, el lugar santo, donde solamente el sacerdote tiene acceso, y tiene también podemos llamar lugar santísimo, una caja dorada. Es el tabernáculo de la nueva alianza, tal como Israel tenía el antiguo tabernáculo de la otra alianza. Y también es la presencia de Dios en medio de su pueblo. Y frente a él, igual que en el templo de Israel, se ofrece el sacrificio de la Eucaristía, el sacrificio de la redención. Tal como en el centro del templo estaba la morada y moraba Dios, el Santo de los Santos, en nuestra congregación, en nuestra iglesia, en nuestros templos, en el presbiterio, que es un lugar sagrado, contiene también el tabernáculo. Ya no tiene piedras, porque el pacto de Israel estaba hecho, estaba recordando, en piedra estaban los mandamientos. Ahora tiene la presencia real, a Jesús, el mismo que hizo el nuevo pacto, porque Él es el testimonio de nuestro pacto. Por eso, tal reverencia que se le tenía al Santo de los Santos del Templo de Israel, se le tiene el sagrario donde mora Jesús, y donde Jesús nos sigue hablando a todos aquellos que acudimos con el oído del Espíritu abierto para escucharlo. También, como una reminiscencia de eso, hoy en día Israel tiene en la sinagoga el Hal, o también llamado más comúnmente Aarón HaKodesh, que es un armario, un gabinete, una pequeña cámara decorada donde se guardan la Torá, donde se guardan los libros santos. Y al lado de este lugar, que siempre está en el lugar preeminente, en el centro, al final de la sinagoga, está una vela encendida, una luz roja, como diciendo que ahí está la presencia de Dios escrito en palabras. O sea, exactamente igual que en nuestra iglesia. Vemos que lo que sí se parece al templo que mandó el Señor hacer en el antiguo pacto es nuestras parroquias. Otra cosa que tenían los judíos y que también pues tiene la iglesia es la excomunión. Los judíos tenían el proceso llamado Jerem. Este Jerem es el equivalente a lo que es hoy en día en la iglesia la excomunión. Jerem significaba y significa en hebreo algo olvidado. Significa algo fuera de los límites, algo tabú o algo dado irrevocablemente a la destrucción. También el Jerem significa algo maldito. Esa palabra hebrea fue utilizada en versículos como en Levítico 27:29, cuando dice: ninguna persona separada como anatema, Jerem, podrá ser rescatada, indefectiblemente ha de ser muerta. Para referirse a las cosas ofrecidas a Dios y también para referirse a algo fuera de límite, a algo no religioso, se podía usar esta palabra, que es el equivalente de anatema. El Jerem es la mayor censura judía. ¿Por qué? Porque implica la exclusión de una persona de la comunidad a la que pertenece. O sea, es un aislamiento primero espiritual y luego real. El Jerem se ha referido siempre en el mundo de la Biblia a ofensas graves, inclusive actos que se cometían contra los profetas del pueblo de Dios, el desprecio a la palabra de la Torá. El aislamiento a que se sometía el culpable era tal que incluso el rey Salomón solía decir: no preste atención a todo lo que se hable, a todo lo que se hable de esa persona o que hable esa persona, que no se le preste atención. También la comunidad, la iglesia desde sus comienzos ejercía ese poder. Lo vemos que eso lo dice San Pablo, cuando dice: vosotros andáis tan hinchados y no habéis hecho más bien duelo para que fuere expulsado de entre vosotros el autor de semejante acción. Pues bien, sigue diciendo Pablo, yo por mi parte, corporalmente ausente pero presente en espíritu, he juzgado ya, como si me hallara presente, al que así obró, que en el nombre del Señor Jesús, reunido vosotros y mi espíritu con el poder de Jesús, Señor nuestro, se ha entregado ese individuo a Satanás para destrucción de la carne, a fin de que el espíritu se salve en el día del Señor. No es para gloriarnos. ¿No sabéis que un poco de levadura fermenta toda la masa? Eso ya, la excomunión, el Jerem, lo realizaban los cristianos en la era apostólica, continuando la costumbre de Israel. Eso lo vemos en 1 Corintios 5, versículo de 2 al 6. La excomunión como tal oficial en nuestra iglesia se remonta al Concilio de Elvira en el año 306, cuando se recuperó la práctica apostólica de pronunciar anatemas contra aquellos que sostenían prácticas y doctrinas contrarias a la ortodoxia de la fe. O sea, que vemos que también lo que hoy llamamos la excomunión, que se aplica a personas que cometen herejías o apostasía contra la verdadera fe, tiene una total conexión con el Antiguo Testamento y con la cultura de la Biblia. O sea, tenemos tantas cosas en común, como también la tradición oral. Muchas personas no saben que los judíos mantenían tanto la ley escrita como la tradición oral, igual que la iglesia. Dice un web judío que yo consulté, dice textualmente: estos son los estatutos, los juicios y las leyes, Torot, que entregó el Señor a los hijos de Israel en Monte Sinaí por medio de Moshe. Bacriyá 27:46. Estudiaron los sabios y las leyes, y nos enseña en término temporal que dos leyes, Torot, fueran dadas a Israel, una escrita y otra oral, que fue entregada a la Torah con sus reglas, sus deducciones y sus comentarios por medio de Moshe en el Sinaí. Por ende, cabe expresar, Moisés, recibió en el Sinaí y nos transmitió la Torah con sus reglas, sus deducciones y también comentarios. De tal modo, la Mishnah, libro donde se recopiló la tradición oral más tarde, comienza el tratado Avot. Moshe recibió la Torah de Sinaí y se la transmitió a Yehoshua, y Yehoshua a los ancianos, y así de generación en generación. Tales conceptos se refieren a la transmisión de la información oral, ya que la información escrita fue entregada a los Kohanim, a los sacerdotes, en un libro, el cual fue puesto junto al arca en el tabernáculo. Ahora queremos definir qué es lo que contiene y de qué elementos está compuesta la Torah oral que Moshe recibió y transmitió. Además, cabe preguntar si toda la Torah oral que se encuentra hoy en nuestras manos, la Mishnah, el Gevara y el Mishraim, fueron entregadas directamente en el Sinaí, o tal vez hay partes de ellas que fueron añadidas más tarde durante el transcurso de los años por los sabios. O sea que vemos, en primer lugar, tenemos que fijar que existe cinco fuentes, manantiales, de donde fluye la Torah oral, o sea, la ley, la doctrina que no está escrita en la Torah que mantienen los judíos. Y Jesús dio toda su enseñanza como tradición oral, porque Jesús no mandó escribir absolutamente nada. Más tarde, como conocemos todos, dos apóstoles y dos secretarios de los apóstoles escribieron los cuatro evangelios. Pero inclusive el apóstol San Juan, en San Juan 21, nos deja bien claro que todo no está escrito de lo que habló Jesús. Lo dice en el versículo 12. Aún tengo muchas cosas que deciros, pero ahora no las podría soportar. Pero cuando venga el Espíritu de verdad, os guiará a toda la plenitud de la verdad. Perdón, eso está en San Juan 16. El apóstol nos deja bien claro que no todo lo que está escrito comprende toda la palabra de Jesús. Por eso hay palabras que se quedaron en la tradición apostólica, y por eso es que la iglesia tiene tradición oral y tradición escrita. La tradición escrita, la Biblia, como en Israel, la tradición oral, lo que escribieron y recibieron los padres apostólicos, los padres de la iglesia y los primeros siete concilios. Y hoy en día está escrito ya en el catecismo, en los concilios, pero originalmente eso se llama la tradición oral porque no está entre los libros canónicos de la Biblia. Eso es más israelí, más del Antiguo Testamento no puede ser. San Pablo también nos habla de la sagrada tradición cuando dijo: y lo que has oído de mí en la presencia de muchos testigos, eso encarga a hombres fieles que sean idóneos para enseñar también a otros. Segunda de Timoteo 2:2. O sea que lo que oíste de mí, enséñaselo a otros para que esos otros se lo enseñen a otras personas, lo que oíste de mí. Las tradiciones, como se dice en griego, paradosis, lo dice también San Pablo. Dice: os alabo porque en todas las cosas os acordáis de mí y conserváis las tradiciones tal como os la he transmitido. Primera de Corintios 11:2. Como pueden ver, queridos hermanos, San Pablo está alabando que guardan las tradiciones tal como él las ha dado. Curiosamente, la versión Reina Valera última, de las últimas que se ha editado por la Sociedad Bíblica Trinitaria, y cambió la palabra paradosis, que es tradición, la cambió por la palabra instrucción. Por eso que esa Biblia no son para nada recomendables. La semana que viene seguiremos con este tema, cómo nuestra iglesia es la heredera de la tradición real de Israel y cómo lo que en Israel es realidad en nuestra iglesia se hace presente a través del nuevo pacto. Nos dice San Pablo que esa realidad de Israel era prefigura, aunque era la realidad de ellos, pero era prefigura, no era la plenitud que se va a cumplir en la iglesia. Así que, como hemos visto, seguiremos viendo, somos inclusive históricamente la continuidad del pueblo de la Biblia. Como siempre les digo, que se mantengan en la roca. Aquí está la promesa de que las puertas del infierno no prevalecerán. El Señor los bendiga y los guarde. Amén.
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Oración a San Miguel Arcángel. San Miguel Arcángel, defiéndenos en la batalla contra la maldad y las acechanzas del demonio, sé nuestra ayuda. Te dirigimos estas súplicas. Que el Señor lo encadene. Y tú, príncipe de las milicias celestiales, con el poder que te viene de Dios, arroja en el infierno a Satanás y a todos los espíritus malignos que para la perdición de las almas andan por el mundo. Amén.

es el que ha sido absuelto de su pecado y liberado de su falta. Feliz el hombre a quien el Señor no le tiene en cuenta las culpas y en cuyo espíritu no hay doblez. Mientras me quedé callado, mis huesos se consumían entre continuos lamentos, porque de día y de noche tu mano pesaba sobre mí. Mi savia se secaba por los ardores del verano. Pero yo reconocí mi pecado. No te escondí mi culpa, pensando, confesaré mis faltas al Señor. Y tú perdonaste mi culpa y mi pecado. Por eso que todos tus fieles te supliquen en el momento de la angustia. Tú eres mi refugio. Tú me libras de los peligros y me colmas con las alegrías de la salvación. Yo te instruiré, te enseñaré el camino que debes seguir. Con los ojos puestos en ti, seré tu consejero. ¿Cuántos son los tormentos del malvado? Pero el Señor cubrirá con su amor al que confía en Él. Alégrense en el Señor, regocíjense los justos, canten jubilosos los rectos de corazón.

principio de la sabiduría es el temor del Señor. Conocer al Santo, esa es la inteligencia. Porque por mí tus días se multiplican y los años de tu vida se aumentan. Si tú eres sabio para tu bien. Si eres escéptico, tú solo sufrirás las consecuencias.

0: Dios y defensor mío, contéstame cuando te llame. Tú que me angustias me dices, me das alivio. Ten compasión de mí y escucha mi oración. Ustedes que se creen grandes señores, ¿hasta cuándo ofenderán mi honor? ¿Hasta cuándo desearán y buscarán lo que no tiene sentido, lo que solo es falsedad? Sepan que el Señor prefiere al hombre que le es fiel. Sepan que el Señor me escucha cuando le llamo. Tiemblen y no pequen más. Ya acostados y en silencio, examinen su propia conciencia. Ofrezcan sacrificios sinceros y confíen en el Señor. Muchos dicen, ¿quién nos mostrará la dicha? Señor, míranos con buenos ojos. Tú has puesto en mi corazón más alegría que en quienes te tienen trigo y vino en abundancia. Yo me acuesto tranquilo y me duermo enseguida, pues tú, Señor, me haces vivir confiado.
1: Anda a ver a la hormiga, perezoso. Mira sus costumbres y hazte sabio. Ella, que no tiene capataz, ni jefe, ni inspector, durante el verano prepara su alimento y recoge durante la siega su comida. ¿Hasta cuándo, perezoso, estarás acostado? ¿Cuándo te levantarás de tu sueño? Hay 6 cosas que detesta el Señor y 7 que aborrece su alma: los ojos altaneros, la lengua mentirosa, las manos que derraman sangre inocente,

0: Las virtudes son actitudes firmes, disposiciones estables, perfecciones habituales de la persona. 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
1: La fortaleza es una virtud a través de la cual, con propósitos y logros previsibles y objetivos y metas a mediano y largo plazo, se lucha y se sacrifica por conseguirlas. Una persona, cuando logra tener la fortaleza suficiente, puede descubrir que sus metas las puede conseguir y está satisfecho con lo que hace. Hay diversas situaciones ambientales que en ocasiones nos perjudican para lograr una mejoría personal, y muchas veces las influencias nocivas nos hacen como desear cosas que no somos, que no tenemos, que no podemos lograr. Y muchas veces las molestias que se tienen que hacer para conseguir algo nos impiden conseguir lo que realmente debemos conseguir. Por ejemplo, para poder estudiar, una persona tiene que sacrificarse horas de sueño, tiene que sacrificar diversiones, pero si logra tener la fuerza suficiente de saber que lo puede hacer, si logra descubrir que él con su propia persona lo puede lograr, lo hace. Y el día que recibe el título al final de los estudios, él sabe que lo hizo con su propia fortaleza, con su propio esfuerzo, y eso lo va a mantener siempre feliz y satisfecho. Por eso, para realizarte en la vida, tienes que ser fuerte.
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preciosa sangre, palpitando en el eucarístico corazón de Jesús. Yo te adoro y te ofrezco en homenaje mi alabanza y amor. En el Calvario, tú vertiste el precio de mi redención. En el altar, tú que eres mi vida y la fuente de todas las gracias que jamás se ha conocido. Sangre divina, yo te doy gracias. Tú eres el grandísimo regalo de Dios al hombre, la prueba y promesa de amor eterno. Oh sangre salvadora, tan a menudo desconocida, despreciada y olvidada, yo me obligo a ofrecerte reparación durante mi vida, por mediación del Inmaculado Corazón de María, mi Madre. Yo deseo consagrar todos los días de mi vida a tu amor y adoración. Amén.

Y Jesús dijo: No se enciende una lámpara de aceite para cubrirla con una vasija de barro, sino que se pone sobre el candelero para que alumbre a todos los que están en la casa. Brille su luz delante de los hombres, de modo que al ver sus buenas obras, den gloria a su Padre que está en los cielos.

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5: Apreciados oyentes de Radio Vaticana y Vatican News, bienvenidos al programa informativo en lengua española. Reciban un saludo cordial de la redacción hispanoamericana y de quien les habla, Sebastián Sansón Ferrari, este 5 de julio de 2026, 14º domingo del tiempo ordinario. Hoy destacamos. En sus palabras posteriores al rezo mariano del Ángelus en la plaza de San Pedro, el

0: 4 de julio por la noche, el sucesor de Pedro acudió a la residencia del embajador de Estados Unidos ante la Santa Sede, acogiendo la invitación del diplomático en el día del 250 aniversario de la independencia de los Estados Unidos. En instantes, el detalle de las noticias. Buena sintonía. Luego de la oración mariana del Ángelus este domingo 5 de julio en la Plaza de San Pedro ante unas 18.000 personas congregadas, el Santo Padre renovó su cercanía al pueblo venezolano tras el terrible doble terremoto que sufrió el país el pasado 24 de junio. El pontífice ya había manifestado su proximidad en otras oportunidades, como en el discurso de clausura del consistorio extraordinario del sábado 27 de junio y el rezo mariano del Ángelus del domingo 28. El Papa también había enviado una primera ayuda de 100.000 euros a Venezuela a través de la limosnería apostólica, dicasterio para el servicio de la caridad.
1: Y bienvenido al coro de la Universidad de Mérida en Venezuela. Recuerdo siempre en mis oraciones a las víctimas del terremoto y a todo el pueblo venezolano. Que el Señor los sostenga en este momento tan difícil.
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0: Cristo es el único que puede aliviar el peso de nuestras dificultades y nuestro sufrimiento, pero su amor solo se puede encontrar a través de la humildad, afirmó León XIV en su mensaje del Ángelus, pronunciado en la Plaza de San Pedro este domingo 5 de julio. En la esclavitud, Cristo es liberación. En medio del flagelo de la guerra, Cristo es esperanza. En la hora del pecado, Cristo es perdón. Esta es la verdadera sabiduría y el camino que deseamos recorrer juntos, unidos como discípulos en su nombre. Jesús nos enseña esto como Hijo al hacerse nuestro hermano. Por el poder del Espíritu Santo revela a la Iglesia la verdad sobre Dios y sobre la humanidad.
4: Precisamente la entrega de sí mismo por amor es el yugo de Jesús, es decir, la síntesis de su enseñanza, el corazón de su sabiduría, ardiente de caridad hacia todos. Hermanos y hermanas, ¿cómo puede ser ligero y suave el peso de la cruz? Por una única razón, porque el Señor lo lleva primero y junto con todos nosotros, sin dejarnos nunca solos ante lo que nos abate. Como auténtico maestro, Jesús se hace cargo de la humanidad herida por el mal para cuidar de ella. La sabiduría que Él nos dona es pues un anuncio de salvación y su yugo nos levanta en cada caída. Al seguir a Cristo, nuestro camino no es, por tanto, una ascética que mortifica. Es una escuela de libertad que se toma en serio el drama de la historia y siempre ilumina su sentido, sobre todo en los momentos más oscuros. De hecho, solo en la cruz de Jesús se redime el mal. Solo en su pasión, nuestro cansancio mortal encuentra consuelo y redención. En la esclavitud, Cristo es liberación. Bajo el azote de la guerra, Cristo es esperanza. En la hora del pecado, Cristo es perdón. Esta es la auténtica sabiduría, es decir, el camino que queremos recorrer juntos, unidos en su nombre como discípulos. Jesús nos lo enseña como Hijo, haciéndose nuestro hermano. Con la fuerza del Espíritu Santo, Él mismo revela a la Iglesia la verdad de Dios y del hombre, porque nadie conoce al Padre sino el Hijo y aquel a quien el Hijo se lo quiera revelar. Queridísimos, mientras damos gracias al Señor por esta muestra de confianza llena de amor, pidamos la intercesión de María, Reina de la Paz,

0: por el bien de la Iglesia y del mundo entero. Este domingo 5 de julio por la tarde, el Santo Padre se traslada al Palacio Apostólico de Castel Gandolfo para un periodo de descanso hasta el lunes 27 de julio, de acuerdo con un comunicado de la Prefectura de la Casa Pontificia. Durante las próximas semanas, entonces, quedan suspendidas, como es habitual en este periodo estival, todas las audiencias generales, privadas y especiales del Obispo de Roma. Las audiencias generales se reanudarán el miércoles 5 de agosto. Y los domingos de julio el Santo Padre rezará el Ángelus en la Plaza de la Libertad de Castel Gandolfo. Por segundo año consecutivo, León XIV acude pues durante el verano a la residencia de verano de los papas, retomando esta tradición después de que el Papa Francisco optara durante su pontificado por permanecer el tiempo estival en el Vaticano, en su residencia de Casa Santa Marta. Aceptando la invitación del embajador de Estados Unidos ante la Santa Sede, Brian Burke, el Papa León XIV, en Roma tras la visita pastoral a Lampedusa, este sábado 4 de julio, se ha desplazado a su residencia la noche del 4 de julio con motivo de la fiesta nacional. Así lo ha informado la oficina de prensa de la Santa Sede. La propia embajada de Estados Unidos ante la Santa Sede, en su cuenta oficial de X, escribió que el Papa León XIV ha celebrado el 250 aniversario de América con el embajador Burke, la señora Burke y su familia. Me siento profundamente honrado de celebrar este día tan especial con un compatriota estadounidense y el obispo de Roma, afirmó el propio diplomático. Que el espíritu de 1776 siga inspirando esperanza y unidad mientras los Estados Unidos de América avanzan hacia el futuro. Así lo expresó el Papa León XIV en una carta enviada con motivo del 250 aniversario de la firma de la Declaración de Independencia, este 4 de julio de 2026. En el texto, el Santo Padre, nacido en los Estados Unidos de América, reflexiona sobre los principios que han dado forma a la nación durante dos siglos y medio, especialmente la libertad religiosa y la dignidad humana. Al calificar este sesquibicentenario de un cuarto de milenio como un hito decisivo en la historia del país, el Papa León acotó que la Declaración de Independencia dio una voz perdurable a los ideales de libertad, igualdad, búsqueda de la felicidad, justicia y autogobierno democrático. Durante 250 años, generaciones de estadounidenses han procurado promover estos principios mediante el sacrificio, el servicio, la innovación y la participación cívica. El aniversario ofrece no solo una oportunidad para celebrar la extraordinaria trayectoria de la nación, sino también un momento para reflexionar sobre las responsabilidades que los estadounidenses tienen unos con otros y con las futuras generaciones. Entre los más preciados de estos principios, subrayó, se encuentra la libertad religiosa, el derecho de toda persona a rendir culto de acuerdo con su conciencia y a practicar su fe abiertamente sin coacción ni temor. Este principio, puntualizó, ha sido durante mucho tiempo un elemento central de la promesa estadounidense, protegiendo tanto la dignidad individual como la convivencia pacífica de un pueblo diverso. El Papa León destacó que ello ha permitido que la Iglesia Católica florezca en los Estados Unidos. Al meditar sobre el papel de los católicos en la vida pública, León XIV enfatizó que la fe no disminuye la responsabilidad cívica, sino que la potencia. Como hijos e hijas fieles de la Iglesia, escribió, los católicos están llamados a impregnar cada dimensión de su existencia con la caridad de Cristo, viviendo el Evangelio en las circunstancias de la vida cotidiana. Apuntó que este testimonio ha inspirado la prolongada contribución de la Iglesia a la sociedad a través de la educación, la atención sanitaria y el servicio al bien común. Lampedusa volvió a convertirse este sábado 4 de julio de 2026 en el corazón de la reflexión de la Iglesia sobre el drama de las migraciones durante la visita pastoral del Santo Padre. En la Santa Misa celebrada en el campo deportivo Arena, el Papa León XIV presentó la parábola del buen samaritano como la clave para interpretar la realidad que vive esta isla mediterránea y llamó a transformar la compasión en decisiones concretas. Al inicio de la homilía, el pontífice recordó que Dios siempre es el primero en amarnos y afirmó que la belleza del mar, de esta isla y de sus rostros es un reflejo de esa iniciativa gratuita. Asimismo, evocó la visita que realizó su venerado predecesor, el Papa Francisco, a Lampedusa el 8 de julio de 2013, en su primer viaje como sucesor de Pedro a pocos meses de su elección. Tomando como punto de partida el Evangelio proclamado, León XIV aseguró que la parábola sigue describiendo la realidad contemporánea. Hoy Lampedusa y Linosa se encuentran en un camino peligroso como el que bajaba de Jerusalén a Jericó. El sucesor de Pedro afirmó que la isla ha contemplado durante años el sufrimiento de miles de personas víctimas de las redes de explotación y de los peligros del Mediterráneo. Aquí no solo han visto uno, sino a miles de seres humanos caídos en las manos de bandidos que los despojan de todo, los apalean y se van, dejándolos medio muertos. Escuchemos al Romano Pontífice.
1: Por ello, desde este borde de Europa en el mar Mediterráneo se ve mejor la llamada que el fenómeno migratorio dirige a la sociedad europea. Tanto por este aspecto como por lo que se refiere a la transición ecológica y la promoción de la paz, Europa posee un potencial único que deriva de su historia y de su cultura, y por eso mismo una equivalente responsabilidad. Por su posición geográfica y por su estructura institucional, Europa tiene la capacidad en esta área de afrontar la crisis de modo orgánico, insertando los primeros auxilios en un plan estratégico de larga duración que sea capaz de acoger, proteger, promover e integrar a los migrantes y al mismo tiempo trabajar por el desarrollo, de tal forma que nadie se vea obligado a emigrar. Todo esto velando por el respeto de la dignidad de cada persona. Es un deber de las instituciones públicas, pero también de toda la sociedad civil y de la Iglesia. Hermanos y hermanas, como decía recientemente en Tenerife, durante el viaje apostólico a España, también en Lampedusa, la cultura de la acogida tiene una vocación turística que, por desgracia, puede sentirse amenazada por las rutas migratorias y desarrollarse en la indiferencia o incluso en contraposición a sus aspectos más dramáticos. Para muchos, de hecho, las vacaciones solamente implican distracción, ligereza, despreocupación. Incluso parece que se deba elevar un muro invisible entre el mar de los náufragos y el de los veraneantes. Tengan la audacia de pensar de modo diferente. Poco a poco, con creatividad, conseguirán que todo aquel que venga a pasar un periodo, incluso de descanso en esta isla, pueda volverse más humano al medirse con la caridad de ustedes, con aquello que el mar les ha enseñado y con los encuentros que los han educado.
0: Hasta aquí, amigos oyentes, el programa informativo en lengua española de Radio Vaticana y Vatican News este domingo 5 de julio de 2026. Gracias por su amable y fiel sintonía. Que tengan un bendecido domingo y una feliz semana en Cristo Jesús. Se despide Sebastián Sansón Ferrari. Alabado sea Jesucristo, laudetur Jesus Christus.

¿Pensaste en agradecer a Dios el aire que respiras desde el nacimiento y que no te ha faltado nunca? El aire lo tienes siempre a tu disposición, gratuitamente. Agradece a Dios también el agua que te quita la sed, el sol que ilumina tu día y te permite trabajar, la noche que te dio para el descanso, la salud, la alegría, los amigos. La gratitud es un deber que nunca debemos olvidar. 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

Dios mío, te amo con todo el corazón sobre todas las cosas, porque eres infinitamente bueno y nuestra eterna felicidad. Y por amor a ti, amo a mi prójimo como a mí mismo, y perdono las ofensas recibidas. Señor, haz que yo te ame cada vez más.

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2: Hola, ¿qué tal? Bienvenidos nuevamente a este tu programa, Conversando la Fe. Yo soy Guillermo Robles y cordialmente te saludo desde los benditos estudios de Radio Santísimo Sacramento de la Diócesis de Sacramento, California. Y a todos ustedes que nos escuchan y siguen a través de EWTN Radio Católica Mundial, e invitándoles como siempre nuevamente a que nos manden sus mensajes vía WhatsApp al 916-999-1240. Díganos qué piensan de esta programación, de este programa, qué le quitarían, qué le pondrían. Para nosotros es muy importante saber su opinión. Nosotros hoy día, en este lunes, feliz inicio de semana, vamos a continuar trabajando en este bello libro, La devoción al Sagrado Corazón de Jesús, del padre Jean Croisset, director espiritual de Margarita María de Alacoque. La semana pasada estuvimos, comenzamos el capítulo 1, titulado Disposiciones convenientes para tener una delicada devoción al Sagrado Corazón de Jesús. Y estuvimos hablando de la primera, segunda y tercera disposición. La primera fue el horror al pecado, y que decimos que es el pecado, es la ausencia de Dios en nosotros, ¿verdad? Uh-huh. Que fue lo más sobresaliente. Tenemos que tener nuestra alma en gracia para poder fijarnos y que, pues, para tener ese horror al pecado. No es tenerle horror, ¿verdad? Es como tener la precaución de no,
3: es
2: no
3: horror.
2: Pecar.
3: Es un horror. Ahí decía horror.
2: Da horror. La segunda disposición fue la fe viva, uh-huh. Y una fe tibia, pues no produce, ¿verdad? Uh-huh. No produce lo que tiene que producir. Tenemos que estar o calientes. Porque tibios, pues no, verdaderamente no funcionamos.
3: ¿O fríos o calientes?
2: No quiero que estén fríos. Yo quiero que estén calientes o calientes, ¿verdad? Entonces, sí, eso es lo que nos decía, que no podemos ser tibios. Y nos habló un poquito de eso. La tercera disposición fue un deseo inmenso de amar a Jesús. Uh-huh. Un deseo inmenso. Y desear como su amor, como lo hacían los santos, ¿verdad? Habla de tantos santos y especifica de tantos santos que fueron tan dedicados, tan metidos. Creo que en esa disposición nos hablaba de que hay mucha gente, muchos hermanos que están tan metidos en la oración, en la iglesia, en todos, pero siguen siendo entre tibios, uh-huh. Y no tienen ese inmenso amor que deberíamos de todos tener. Uh-huh. Y empezamos un poquito a hablar de la cuarta disposición, que es el recogimiento interior. Creo que esta, la cuarta disposición, es la más larga. No es que sea complicada, es verdaderamente, yo creo que es la más profunda, verdaderamente es muy uh-huh. profunda, como nos invita a ver que vivimos tanto en lo exterior y se nos olvida lo interior, uh-huh. Y aquí muy claramente lo define. Pues vamos a continuar nosotros ahora con esa cuarta disposición, no sin antes presentarles al gran equipo que tenemos hoy día.
4: Feliz inicio de semana con ustedes, Blanca Maravilla.
3: Y yo soy la hermana Yolanda Barajas, misionera de la fraternidad Verbum Dei, que significa palabra de Dios. Gracias por permitirnos entrar a sus hogares y queremos enviar un fuerte abrazo y un fuerte saludo a todos los cumpleañeros de esta semana. Que Dios los bendiga. Bueno, esta semana no, vamos a decir de todo el mes, ¿verdad? Que Dios los bendiga, y estamos en este tiempo. Qué bonito este año de disponernos a la consagración del Sagrado Corazón de Jesús, que la Conferencia Episcopal de los Estados Unidos quiere motivarnos a todo Estados Unidos a poder, yo diría, como entrar a ese y a esa consagración, pero sobre todo nosotros aquí lo que estamos dando como estos, que, ¿por qué los fundamentos teológicos, bíblicos, pastorales? fundamentos, ya que en otros programas van a ustedes a hacer la consagración, pero ya están como muy bien informados de toda la riqueza que tiene esta opción que nos han invitado los obispos en este 250 aniversario de la fundación de los Estados Unidos. Y qué bonito tener estamos en este bloque que decías tú, ¿no? Esas disposiciones. Yo no sé a ustedes qué les va quedando, porque estas cuatro, digamos, disposiciones que nos dices, porque fíjate, hay gente que se consagra, pero si no hizo estas disposiciones, no te va a dar el fruto. Y a veces uno dice, ¿por qué hago novenas y novenas y novenas? Y como decía un chiste una señora, ¿verdad? Yo a rezo y rezo y los pecadores a pequi pequi. Porque a veces uno dice, ¿por qué hago tantas novenas y yo a pequi pequi? No, ¿por qué no siento el fruto? ¿Por qué no noto la conversión? Al menos en mí, me decía una persona, ¿por qué sigo sintiendo ese rencor? ¿Por qué sigo? Entonces, pues qué bonito esta lectura de este libro que nos está orientando. Porque fíjate, yo decía, son disposiciones. No es lo mismo disponer el corazón. Yo entendía, ¿qué es una disposición? Pues no es lo mismo disponerte para ir de vacaciones, ahorita en verano, que se van, que compran que esta ropita, que esto fresquito, que esto. No es lo mismo disponer, o sea, es tan importante la disposición para que tenga el fruto. Porque tú imagínate, no es lo mismo disponerte para irte de vacaciones al mar que irte de vacaciones a la nieve. O sea, llevarías un atuendo distinto. Pues es lo mismo. Aquí ahorita estamos en el gradito de la consagración de qué disposiciones tienes que tener tu corazón para que, digamos, tenga efecto en ti esa consagración, ese sagrado corazón. Entonces, estamos en este bloquecito del recogimiento interior. ¿Y por qué es tan importante hablar del recogimiento interior? Un poquito retomando lo que decíamos, porque estamos en la era de la dispersión. Si se fijan, vivimos en una realidad dispersa. Cada vez estamos como muy dispersos, ¿no? Como y lo peor no es simplemente dispersos de la cabeza, sino del corazón. Traemos el corazón como muy disperso, ¿no? Respiramos tanta comunicación. Yo pensaba esta mañana en la oración, digo, fíjate, tanta comunicación que nos permitiría. O sea, por ejemplo, está que el Facebook, que está el Twitter, que está la inteligencia artificial. Tanta cosa que tenemos para estar comunicados. ¿Y por qué vivimos tanta dificultad de comunicación? Estamos dispersos. Las familias. Yo fui ayer con mi familia a estar un rato ahí con ellos. Y entonces vienen de lejos para ver a la tía y tal, tal, tal. Pero estamos en la mesa y tú veías el muchachito acá y que me quieren un montón. Y sí, y querían la bendición y querían que el Cris, porque iba a jugar un partido en la tarde y ta, ta, ta. Y le importaba para como amuleto, ¿no? Pero tú veías acá abajo el teléfono, ¿no? Disperso. O sea, su cuerpo estaba ahí, sus deseos inclusive querían estar con la tía, pero le ganaba la dispersión de que estaban diciendo sus amiguitos, o sea, dispersos en la comida, se fue otro al baño, yo ya me venía, ¿y por qué no sale del baño? Y ya su papá dice, está en las comunicaciones. Pero se fija en la dispersión como la. Entonces, claro, yo sentía que la dispersión es del corazón, la dispersión es del corazón, la dispersión es de la mente y las fuerzas están por otro. Y esa dispersión yo la comparaba con un chapulín. Y entonces no estás. Y yo creo que eso nos pasa también y vamos a entrarle esta semana a ver cómo podemos ir concentrando, yo diría, como puliendo esa dispersión.
4: A mí me gustaría en este momento traer algo de lo que ya leímos que para mí se me hizo en esta parte del recogimiento que comenzamos. Uh-huh. Dice que, ¿por qué es importante este recogimiento? Dice que es el fundamento de todo el edificio espiritual de las almas. Yo digo, wow, imagínate todas las demás virtudes, todas las demás que queremos. Si no tenemos esto como base, pues se me viene la imagen que nos dice nuestro Señor Jesús, es que estamos edificando sobre arena.
3: Exacto.
4: Y entonces cualquier preocupación, cualquier, no, se nos derrumba. ¿Dónde estaba mi confianza en el Sagrado Corazón? Es que no estaba realmente. Y también me gustó lo que dice a la última de lo que leímos. Ustedes recuerdan que dice que Jesucristo quiere, bueno, esto lo dice a San Gregorio. San Gregorio recalcaba que cuando Jesucristo quiere abrazar a una alma con su divino amor, una de las primeras gracias que le hace es darle un amor profundo al recogimiento interior. Y entonces ahí se me viene, es que es un don, Dios te lo da. ¿Por qué no me gusta el silencio? ¿Por qué no me gusta la contemplación? Porque pues es que hay que pedir, también decía en otra parte, hay que pedir tanto el deseo de amar a Jesucristo y hay que pedir este don del recogimiento, sí, con el corazón abierto para recibirlo.
3: Así es, así es. Es como la columna vertebral, porque es recoger, es estar contigo mismo. Si no estás contigo mismo, entonces no se puede construir. Porque la vida espiritual es en ese ir recogiendo vida espiritual hacia adentro. Pero si yo no voy estando en mí misma, en mí mismo, recogiendo vida espiritual, ladrillito tras ladrillito, entonces me venía la imagen de una carnicería de mi México lindo y querido. ¿Se fijan cómo tienen las carnes así colgadas como si fuera un tendedero? Exactamente. No es lo mismo. Fíjate, la vida espiritual es, pues, el animalito con toda su carnita pegada y juntita y tal, a tenerla colgada como una carnicería.
4: Wow. O sea, qué imagen, hermana.
3: No, tenemos cierto. Colgado como en una carnicería ideas, frases, ejemplos, pero está colgado ahí. No está hecho proceso en ti, no está hecho como columna vertebral en ti. Entonces, por eso, ahorita la fase que nos va a ir metiendo es, distingue lo que es un hombre con recogimiento, la riqueza que tiene y lo que le aprovecha, y un hombre disperso. O sea, vendría siendo un hombre espiritual y un hombre carnal cuando hablamos en términos bíblicos. Porque es verdad, o sea, la dispersión es mi ser, mi mente por un lado, mi cuerpo por otro y mi corazón por otro. Entonces estás disperso. Ni siquiera humanamente te sirve a las cosas que haces en la vida cotidiana, no simplemente en la vida espiritual. O sea, estás, fíjate, un esposo y una esposa que están juntos y que están dispersos. Pueden estar en la cama juntos, pero estoy de cuerpo presente y de mente ausente. Y eso nos pasa cuando vamos a misa. O sea, de repente, a mí me pasa a veces, ¿no? Jean, ya estamos aquí y no me enteré. Ay, perdón, Señor. O sea, no te aprovecha ni siquiera. O estar con los hijos. ¿Estuve realmente con mis hijos? ¿Se fijan cómo todo nos afecta? Porque no solamente me afecta en la vida espiritual, nos afecta también en la vida cotidiana, la dispersión. Entonces, claro, es bueno caer en cuenta qué significa, cómo se produce, por qué nos viene la dispersión, y también los medios que hay que tener para podernos, ¿verdad?, para poder atender y quitar. Porque si es una dificultad, es la base para todo lo que sigue, pues es bueno entretenernos a ver por qué nos hacemos dispersos, ¿no? ¿Qué piensan ustedes?
5: No, pues yo creo que es todos tenemos un nivel de dispersión, que sea por muy ligero que lo queramos ver. Yo creo que tenemos un nivel de dispersión. Yo pensé que a mí nada más me pasaba eso, cuando uno a la misa de repente en un momento se levanta la cabeza al otro lado.
3: No, y más si el otro no lee bien, o el otro no habla bien el español o el inglés, y dices, padre, bueno, ¿qué está diciendo?
5: ¿Qué dijo? Bueno, esa es aparte, ¿no? Porque ese es como que no entendí lo que dijo o lo que no lo estoy entendiendo. Pero cuando se te va así la mente, y yo creo que si eso nos pasa durante la misa, pues que no nos pasará durante el día, ¿verdad? Donde andamos manejando, corriendo, llevando, haciendo cosas. que yo creo que es muy importante, y por eso organizar nuestro tiempo, organizar nuestras oraciones, profundizarlas. O sea, no que sean... De nada nos sirve aventarnos todo el rosario si nos dormimos en los últimos tres misterios, ¿verdad? O no pusimos atención, estamos nada más repetitivos. Yo creo que cuando decimos un Padre Nuestro, lo decimos profundamente, lo entendemos y lo analizamos, va a contar más que todo el rosario cuando dijiste 50 y verdaderamente no supiste ni qué onda. Entonces yo creo que sí es muy interesante estas disposiciones.
3: Y si entendemos qué es la dispersión, para poder entender lo que va a decir el librito, dice, ¿qué es la dispersión espiritual? Es estar ocupado, perder el centro de tu corazón. ¿Qué es la dispersión? Perder el centro de tu corazón. Fíjate qué cosa tan sencilla. No tengo centro. A todo le tiro y a nada le pego. Eso es como saber, a mí se me hizo, por eso se me hizo tan delicado, ¿no? ¿Cómo se quita la dispersión? Volver a profundizar, a retomar mi corazón. A ver, por eso era tan importante la anterior disposición. ¿Cristo es alguien? No es pedirle, a ver, ¿Cristo va siendo alguien en mi vida? ¿Alguien, una persona con ojos, con boca, con corazón? ¿O es una idea, una foto? No, o sea, es la persona de Cristo que nos... Entonces la dispersión es, ¿verdad? No tener centro en el corazón. Segunda característica de un corazón disperso. Incapacidad de habitarme en mí misma. O sea, no sé estar conmigo mismo. No sé estar. Y si se fijan cuánta gente le cuesta, se siente miedo, el vacío, la ansiedad, y estoy con los piececitos y pipi, pipi, moviendo la mano o agarrando, queriendo agarrar algo, todo eso. Necesitamos esa incapacidad de estar viviendo el momento presente. No sé vivir el momento presente. Estoy aquí, pero quiero estar allá, y quiero estar aquí, quiero estar allá. Ven el Santamonte, tin, tin, tin, tin. Estoy en la radio y estoy en la radio. No estoy ahorita en el apostolado de esta tarde en Davis, no estoy en el apostolado de allá. Estoy aquí. Entonces, es ese estar donde tengo que estar. Y eso no sabemos. O sea, el perder el centro, el dispersión, es estar presente, pero... ¿Sí me entiende?
5: Claro, ¿qué piensa? Claro. Yo creo que definitivamente queda claro, o sea, estamos fuera del lugar, o sea, no tenemos. Y hay muchas veces que nos dicen que todo tiene un lugar, un tiempo y una hora. Entonces, cuando es hora de estudiar, pues uno se dedica a estudiar. Cuando es hora de vacación, pues uno se dedica al tiempo de vacación. Cuando es hora de dormir, pues uno se dedica a dormir. Y cuando es tiempo de orar, tenemos que saber orar. Si no sabes estudiar, por mucho que estés con los libros junto de ahí, todos los agarres, tengas una enciclopedia y una computadora, pero si verdaderamente no sabes estudiar, profundizar en tus estudios, no vas a poder estudiar.
3: Así es.
5: Si verdaderamente no sabes vacacionar,
3: pues ya has no dicho todo lo que nos va a decir el Padre. Esa va a ser la solución.
5: Exacto. Entonces tenemos que saber estar en el tiempo de la oración. O sea, si estás en el tiempo de tu oración, es el tiempo de tu oración.
3: Estoy cocinando, estoy cocinando.
5: Exacto.
3: Estoy con mi esposa, estoy con... Saber estar presente en aquello que estoy yo es la forma de volver a centrar el corazón. Entonces, porque Dios, y se fijan que todos los pasajes evangélicos, Jesús estaba presente, entonces, pues por eso vivía con tanta,
5: Y esto no nada más nos va a llevar a profundizar en nuestra oración, sino a profundizar en todo lo que hagamos, porque como usted dice, ahora voy a dedicar, si es tiempo de mis hijos, o sea, voy a estar con ellos, voy a convivir con ellos, hacer lo que se hace con los hijos, con la esposa, con los amigos, a la hora de limpiar, pues es la hora de limpiar, ¿verdad? Entonces, ¿a poco no de todo nos ha pasado que alguien viene y limpia y dices, tú no sabes limpiar? O sea, tú no limpiaste bien. O sea, mira cómo está aquí, cómo está allá todo. Yo creo que pasa lo mismo con la oración. Si alguien viene y ve nuestro tipo de oración, va a decir, tú no sabes orar. Porque mira, te faltó eso, te faltó aquello, te faltó decir, entrar, hacer, concentrar, ver. Y entonces, yo creo que es un es un buen tiempo de
3: pues
5: una
3: simplemente
5: reflexión.
3: Tomar conciencia de que tenemos esos peligros, de que esta dispersión espiritual es lo que decíamos, no tenemos el fundamento. ¿Y qué es lo que nos hace estar dispersos? La superficialidad. El vivir las cosas al ahí se va.
5: Exacto.
3: ¿Qué nos hace estar dispuestos? No escucharnos. El no escuchar, y eso nos va debilitando las relaciones y nos va haciendo, metiéndonos por todo eso. Por eso, pues qué bonito entrar en todas estas enseñanzas que vamos a ir descubriendo de estas disposiciones interiores que nos van a ir ayudando a centrar el corazón, ¿no? Para poder, yo diría que esta consagración realmente, a veces en mi formación nos decían, una cosa es alguien que la formación entró y se quedó, y esta misionera está formada. Y otra cosa es, la formación pasó por esa misionera y siguió. No te formaste. Y yo siento que a veces eso nos pasa en todo, ¿no? Has estudiado esto, pasó por ti, pero no se te quedó. Es distinto pasar a pasar por dentro. Pero cuántas cosas nos pasan así a lo largo del día y no las disfrutamos y no tenemos más vivencias. Y esta es la invitación para que, fíjate, esto está escrito hace 200 años. Y parece que está para hoy, Dios mío. ¿Se fijan de que las cosas buenas no pasan?
6: Yo creo que está de manera especial para los tiempos de hoy. Hoy de especial. Yo creo que hoy por la tecnología y por toda la lo que estamos viviendo como sociedad, de la cultura, hoy especialmente necesitamos aprender lo que es el recogimiento, pedir a Dios esta gracia, porque realmente yo veo, lo veo en mi propio hogar, lo veo a donde yo voy. Sin la ayuda de Dios es como imposible.
3: Así es.
6: Vivir este recogimiento.
3: Así es. No sé si, y yo también quería decir que por ejemplo, dices, ¿cómo poder educar un corazón disperso en medio de educarnos? Porque no es sino, entonces yo veía estas actitudes, ¿no? Fidelidad a las pequeñas cosas y hacer una a la vez. El multitask aquí no sirve. Hacer una a la vez y esa bien hecha y disfrútala. Si no, no la hagas. Porque si no, fíjense, estoy haciendo muchas cosas y no puedo saborear dos, no puedo saborear el chile y el azúcar. Bueno, las paletas con chile y azúcar. Sí. Pero se fijan, hermanos, o sea, no podemos el hacer tres cosas a la vez. Eso es lo que no nos deja como estar disfrutando. Entonces, hay una sola cosa a la vez, dice el librito ese, ¿no? Después, el aprender a hacer pequeños momentos, por ejemplo, de reconocer a Jesús en medio de nosotros. Hacer ejercicios de esos, porque eso nos va a ir centrando en la persona de Cristo. No estoy solo. Hacer pequeñas calculatorias, ¿verdad? También nos va a ir ayudando. Entonces, y ir poco a poquito unificando el corazón en lo que vale. Inclusive preguntarnos, ¿esto que estoy haciendo sirve, no sirve? Ponle, dices, yo estoy recreándome, yo qué sé, haciendo un jueguillo, ¿no? Ese jueguillo te va, ok, dale un tiempo, porque el problema no es el jueguito, el problema es el tiempo que le dedicas al jueguito, que no me sé detener. O un traguito de vino, ok, ¿sabes detenerte a la segunda traguito o al tercero? No, pero pues si empiezas con un traguito y te llevas 5 botellas de traguitos. Entonces, todo eso nos va educando un corazón disperso para poder de verdad disfrutar esta consagración al Sagrado Corazón de Jesús. ¿Qué piensan de todo eso?
5: Yo creo que esa, definitivamente esta exterioridad en la que vivimos, porque es lo que vivimos, es la que verdaderamente nos saca. O sea, de hecho hasta nos hace como a un lado, ¿verdad? Pensar en hacer esto como con más tiempo. A veces nos dejamos, pues creemos que es la rutina del día, la rutina de lo normal, de la familia, y yo creo que profundizar nuevamente en esto es muy interesante porque nos va a ayudar a hacer pues mejor nuestras cosas que vayamos haciendo. El del multitask, usted dice, pues a veces es necesario hacer multitask, a veces tiene uno que estar en ciertas cosas, pero como en ciertas cosas físicas se puede, pero en lo espiritual definitivamente no,
3: creo. Y ponle que sí se puede hacer el multitask, pero también con medida. No sé cómo decirlo, o que vaya un poquito...
5: Yo creo que cada quien tiene una capacidad de multitask. Hay quien no tiene, hay
3: sí,
5: quien
3: de joven
5: tiene un poco
3: se
5: más.
3: Tiene más capacidad.
5: Hay quien tiene mucha, y definitivamente todo va creciendo, cambiando. Es como cuando echan uno a correr a cinco personas. Unos van a ser más rápidos que otros, unos más lentos, unos no corren.
3: Sí.
5: Entonces, todos tenemos una capacidad distinta. Pero bueno, pues...
3: Pero en la oración tienes razón. O sea,
5: en la oración
3: no se puede.
5: En la oración no se puede. En la oración tiene que estar uno en la oración.
3: En lo que toca.
5: Exacto.
3: Y tal vez puedo estar barriendo y escuchando música, y yo qué sé, y tomándome un café, y hablando con la amiga por el teléfono. O sea, eso se, yo creo que es normal. O corriendo,
5: claro, claro.
3: Escuchando música y llevando al perro a hacer sus necesidades, pues está bien. Hay multitask que yo creo, y que yo, pero que estamos aquí diciendo que en la vida espiritual ahí no se puede.
5: Ay, no deberíamos, ni siquiera intentarlo. Porque verdaderamente nos saca. Nos
3: hablar
5: saca
3: con la Trinidad, el Padre, el Espíritu Santo.
5: Está uno rezando y de repente, ¿qué voy a hacer? Que sí, que tengo que ir aquí, tengo que comprar, tengo que limpiar, tengo que hacer. No, te va a sacar, verdaderamente te va a sacar.
3: Sí, sí, sí.
5: Sí, lo exterior verdaderamente tiene poder de sacarte muy fácil.
3: Ya.
5: El punto es sabernos concentrar. Pues muy bien, yo creo que con esa exterioridad nos despedimos. Que tengan un excelente lunes.
6: Estuvo con ustedes también Blanca Maravilla.
3: Yolanda Barajas, misionera de Redunday.
6: Que el Señor nos bendiga, nos guarde de todo mal y nos lleve a la vida eterna.
3: Amén.
5: Hasta la próxima.

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Rezo del Santo Rosario. Misterios gozosos. Por la señal de la Santa Cruz, de nuestros enemigos, líbranos, Señor, Dios nuestro. En el nombre del Padre, del Hijo y del Espíritu Santo. Amén. Primer misterio gozoso. La anunciación del Arcángel San Gabriel a María Santísima y encarnación del Hijo de Dios.

0: Venga a nosotros tu reino. Hágase tu voluntad, así en la tierra como en el cielo.
1: Danos hoy nuestro pan de cada día. Perdona nuestras ofensas, como también nosotros perdonamos a los que nos ofenden. No nos dejes caer en tentación y líbranos del mal.
0: Dios te salve María, llena eres de gracia. El Señor es contigo. Bendita tú eres entre todas las mujeres. Bendito es el fruto de tu vientre, Jesús.
1: Santa María, Madre de Dios, ruega por nosotros los pecadores, ahora y en la hora de nuestra muerte. Amén.
0: Dios te salve María, llena eres de gracia, el Señor es contigo. Bendita tú eres entre todas las mujeres, bendito es el fruto de tu vientre, Jesús.
1: Santa María, Madre de Dios, ruega por nosotros los pecadores, ahora y en la hora de nuestra muerte. Amén.
0: Dios te salve María, llena eres de gracia, el Señor es contigo. Bendita tú eres entre todas las mujeres, bendito es el fruto de tu vientre, Jesús.
1: Santa María, Madre de Dios, ruega por nosotros los pecadores, ahora y en la hora de nuestra muerte. Amén.
0: Dios te salve María, llena eres de gracia, el Señor es contigo. Bendita tú eres entre todas las mujeres, bendito es el fruto de tu vientre, Jesús.
1: Santa María, Madre de Dios, ruega por nosotros los pecadores, ahora y en la hora de nuestra muerte. Amén.
0: Dios te salve María, llena eres de gracia, el Señor es contigo. Bendita tú eres entre todas las mujeres, bendito es el fruto de tu vientre, Jesús.
1: Santa María, Madre de Dios, ruega por nosotros los pecadores, ahora y en la hora de nuestra muerte. Amén.
0: Dios te salve María, llena eres de gracia, el Señor es contigo. Bendita tú eres entre todas las mujeres, bendito es el fruto de tu vientre, Jesús.
1: Santa María, Madre de Dios, ruega por nosotros los pecadores, ahora y en la hora de nuestra muerte. Amén.
0: Dios te salve María, llena eres de gracia, el Señor es contigo. Bendita tú eres entre todas las mujeres, bendito es el fruto de tu vientre, Jesús.
1: Santa María, Madre de Dios, ruega por nosotros los pecadores, ahora y en la hora de nuestra muerte. Amén.
0: Dios te salve María, llena eres de gracia, el Señor es contigo. Bendita tú eres entre todas las mujeres, bendito es el fruto de tu vientre, Jesús.
1: Santa María, Madre de Dios, ruega por nosotros los pecadores, ahora y en la hora de nuestra muerte. Amén.
0: Dios te salve María, llena eres de gracia, el Señor es contigo. Bendita tú eres entre todas las mujeres, bendito es el fruto de tu vientre, Jesús.
1: Santa María, Madre de Dios, ruega por nosotros los pecadores, ahora y en la hora de nuestra muerte. Amén.
0: Dios te salve María, llena eres de gracia, el Señor es contigo. Bendita tú eres entre todas las mujeres, bendito es el fruto de tu vientre, Jesús.
1: Santa María, Madre de Dios, ruega por nosotros los pecadores, ahora y en la hora de nuestra muerte. Amén.
0: Gloria al Padre, y al Hijo, y al Espíritu Santo.
1: Como era en un principio, ahora y siempre, por los siglos de los siglos. Amén.
0: Oh Jesús mío, perdona nuestros pecados, líbranos del fuego del infierno. Lleva todas las almas al cielo, especialmente las más necesitadas de tu misericordia.
2: Segundo misterio gozoso. La visita que hizo María Santísima a su prima Santa Isabel y santificación de San Juan Bautista.

0: nosotros tu reino. Hágase tu voluntad, así en la tierra como en el cielo.
1: Danos hoy nuestro pan de cada día. Perdona nuestras ofensas, como también nosotros perdonamos a los que nos ofenden. No nos dejes caer en la tentación y líbranos del mal.
0: Dios te salve María, llena eres de gracia, el Señor es contigo. Bendita tú eres entre todas las mujeres, y bendito es el fruto de tu vientre, Jesús.
1: Santa María, Madre de Dios, ruega por nosotros los pecadores, ahora y en la hora de nuestra muerte. Amén.
0: Dios te salve María, llena eres de gracia, el Señor es contigo. Bendita tú eres entre todas las mujeres, y bendito es el fruto de tu vientre, Jesús.
1: Santa María, Madre de Dios, ruega por nosotros los pecadores, ahora y en la hora de nuestra muerte. Amén.

0: siempre, Jesús.
1: Santa María, Madre de Dios, ruega por nosotros los pecadores, ahora y en la hora de nuestra muerte. Amén.
0: Dios te salve María, llena eres de gracia, el Señor es contigo, bendita tú eres entre todas las mujeres, bendito es el fruto de tu vientre, Jesús.
1: Santa María, Madre de Dios, ruega por nosotros los pecadores, ahora y en la hora de nuestra muerte. Amén.
0: Dios te salve María, llena eres de gracia, el Señor es contigo, bendita tú eres entre todas las mujeres, bendito es el fruto de tu vientre, Jesús.
1: Santa María, Madre de Dios, ruega por nosotros los pecadores, ahora y en la hora de nuestra muerte. Amén.
0: Dios te salve María, llena eres de gracia, el Señor es contigo, bendita tú eres entre todas las mujeres, bendito es el fruto de tu vientre, Jesús.
1: Santa María, Madre de Dios, ruega por nosotros los pecadores, ahora y en la hora de nuestra muerte. Amén.

0: Jesús.
1: Santa María, Madre de Dios, ruega por nosotros los pecadores, ahora y en la hora de nuestra muerte. Amén.
2: Dios te salve María, llena eres de gracia, el Señor es contigo. Bendita tú eres entre todas las mujeres, bendito es el fruto de tu vientre, Jesús.
1: Santa María, Madre de Dios, ruega por nosotros los pecadores, ahora y en la hora de nuestra muerte. Amén.
2: Dios te salve María, llena eres de gracia, el Señor es contigo. Bendita tú eres entre todas las mujeres, bendito es el fruto de tu vientre, Jesús.
1: Santa María, Madre de Dios, ruega por nosotros los pecadores, ahora y en la hora de nuestra muerte. Amén.

0: Jesús.
1: Santa María, Madre de Dios, ruega por nosotros los pecadores, ahora y en la hora de nuestra muerte. Amén.
2: Gloria al Padre, al Hijo y al Espíritu Santo.
1: Como era en el principio, ahora y siempre, por los siglos de los siglos. Amén. Oh Jesús mío, perdona nuestros pecados, líbranos del fuego del infierno, lleva todas las almas al cielo, especialmente las más necesitadas de tu misericordia. Amén.
3: Tercer misterio gozoso: el nacimiento del niño Dios en el portal de Belén, en un pobre y humilde pesebre.

0: Padre nuestro que estás en el cielo, santificado sea tu nombre. Venga a nosotros tu reino. Hágase tu voluntad, así en la tierra como en el cielo.
1: Danos hoy nuestro pan de cada día. Perdona nuestras ofensas, como también nosotros perdonamos a los que nos ofenden. No nos dejes caer en tentación y líbranos del mal.
0: Dios te salve María, llena eres de gracia. El Señor es contigo. Bendita tú eres entre todas las mujeres. Bendito es el fruto de tu vientre, Jesús.
1: Santa María, Madre de Dios, ruega por nosotros los pecadores, ahora y en la hora de nuestra muerte. Amén.
0: Dios te salve María, llena eres de gracia, el Señor es contigo. Bendita tú eres entre todas las mujeres, bendito es el fruto de tu vientre, Jesús.
1: Santa María, Madre de Dios, ruega por nosotros los pecadores, ahora y en la hora de nuestra muerte. Amén.
0: Dios te salve María, llena eres de gracia, el Señor es contigo. Bendita tú eres entre todas las mujeres, bendito es el fruto de tu vientre, Jesús.
1: Santa María, Madre de Dios, ruega por nosotros los pecadores, ahora y en la hora de nuestra muerte. Amén.
0: Dios te salve María, llena eres de gracia, el Señor es contigo. Bendita tú eres entre todas las mujeres, bendito es el fruto de tu vientre, Jesús.
1: Santa María, Madre de Dios, ruega por nosotros los pecadores, ahora y en la hora de nuestra muerte. Amén.
0: Dios te salve María, llena eres de gracia, el Señor es contigo. Bendita tú eres entre todas las mujeres, bendito es el fruto de tu vientre, Jesús.
1: Santa María, Madre de Dios, ruega por nosotros los pecadores, ahora y en la hora de nuestra muerte. Amén.
0: Dios te salve María, llena eres de gracia, el Señor es contigo. Bendita tú eres entre todas las mujeres, bendito es el fruto de tu vientre, Jesús.
1: Santa María, Madre de Dios, ruega por nosotros los pecadores, ahora y en la hora de nuestra muerte. Amén.
0: Dios te salve María, llena eres de gracia, el Señor es contigo. Bendita tú eres entre todas las mujeres, bendito es el fruto de tu vientre, Jesús.
1: Santa María, Madre de Dios, ruega por nosotros los pecadores, ahora y en la hora de nuestra muerte. Amén.
0: Dios te salve María, llena eres de gracia, el Señor es contigo. Bendita tú eres entre todas las mujeres, bendito es el fruto de tu vientre, Jesús.
1: Santa María, Madre de Dios, ruega por nosotros los pecadores, ahora y en la hora de nuestra muerte. Amén.
0: Dios te salve María, llena eres de gracia, el Señor es contigo. Bendita tú eres entre todas las mujeres, bendito es el fruto de tu vientre, Jesús.
1: Santa María, Madre de Dios, ruega por nosotros los pecadores, ahora y en la hora de nuestra muerte. Amén.
0: Dios te salve María, llena eres de gracia, el Señor es contigo. Bendita tú eres entre todas las mujeres, bendito es el fruto de tu vientre, Jesús.
1: Santa María, Madre de Dios, ruega por nosotros los pecadores, ahora y en la hora de nuestra muerte. Amén.
0: Gloria al Padre, y al Hijo, y al Espíritu Santo.
1: Como era en un principio, ahora y siempre, por los siglos de los siglos. Amén.
0: Oh Jesús mío, perdona nuestros pecados. Líbranos del fuego del infierno. Lleva todas las almas al cielo, especialmente las más necesitadas de tu misericordia.
2: Cuarto misterio gozoso. La presentación del Niño Dios en el templo y purificación de su Santísima Madre.

0: Venga a nosotros tu reino. Hágase tu voluntad así en la tierra como en el cielo.
1: Danos hoy nuestro pan de cada día. Perdona nuestras ofensas, como también nosotros perdonamos a los que nos ofenden. No nos dejes caer en la tentación y líbranos del mal.
0: Dios te salve María, llena eres de gracia, el Señor es contigo. Bendita tú eres entre todas las mujeres, y bendito es el fruto de tu vientre, Jesús.
1: Santa María, Madre de Dios, ruega por nosotros los pecadores, ahora y en la hora de nuestra muerte. Amén.
0: Dios te salve María, llena eres de gracia, el Señor es contigo. Bendita tú eres entre todas las mujeres, y bendito es el fruto de tu vientre, Jesús.
1: Santa María, Madre de Dios, ruega por nosotros los pecadores, ahora y en la hora de nuestra muerte. Amén. Dios.

0: vientre, Jesús.
1: Santa María, Madre de Dios, ruega por nosotros los pecadores, ahora y en la hora de nuestra muerte. Amén.
0: Dios te salve María, llena eres de gracia, el Señor es contigo, bendita tú eres entre todas las mujeres, bendito es el fruto de tu vientre, Jesús.
1: Santa María, Madre de Dios, ruega por nosotros los pecadores, ahora y en la hora de nuestra muerte. Amén.
0: Dios te salve María, llena eres de gracia, el Señor es contigo, bendita tú eres entre todas las mujeres, bendito es el fruto de tu vientre, Jesús.
1: Santa María, Madre de Dios, ruega por nosotros los pecadores, ahora y en la hora de nuestra muerte. Amén.
0: Dios te salve María, llena eres de gracia, el Señor es contigo, bendita tú eres entre todas las mujeres, bendito es el fruto de tu vientre, Jesús.
1: Santa María, Madre de Dios, ruega por nosotros los pecadores, ahora y en la hora de nuestra muerte. Amén.
0: Dios te salve María, llena eres de gracia, el Señor es contigo, bendita tú eres entre todas las mujeres, bendito es el fruto de tu vientre, Jesús.
1: Santa María, Madre de Dios, ruega por nosotros los pecadores, ahora y en la hora de nuestra muerte. Amén.
0: Dios te salve María, llena eres de gracia, el Señor es contigo, bendita tú eres entre todas las mujeres, bendito es el fruto de tu vientre, Jesús.
1: Santa María, Madre de Dios, ruega por nosotros los pecadores, ahora y en la hora de nuestra muerte. Amén.
0: Dios te salve María, llena eres de gracia, el Señor es contigo, bendita tú eres entre todas las mujeres, bendito es el fruto de tu vientre, Jesús.
1: Santa María, Madre de Dios, ruega por nosotros los pecadores, ahora y en la hora de nuestra muerte. Amén.

0: Jesús.
1: Santa María, Madre de Dios, ruega por nosotros los pecadores, ahora y en la hora de nuestra muerte. Amén.
0: Gloria al Padre, al Hijo y al Espíritu Santo.
1: Como era en el principio, ahora y siempre, por los siglos de los siglos. Amén. Oh Jesús mío, perdona nuestros pecados, líbranos del fuego del infierno, lleva todas las almas al cielo, especialmente las más necesitadas de tu misericordia. Amén.
2: Quinto misterio gozoso: la pérdida y hallazgo del niño Dios en el templo, discutiendo en medio de los doctores de la ley.

0: Padre nuestro que estás en el cielo, santificado sea tu nombre. Venga a nosotros tu reino. Hágase tu voluntad, así en la tierra como en el cielo.
1: Danos hoy nuestro pan de cada día. Perdona nuestras ofensas, como también nosotros perdonamos a los que nos ofenden. No nos dejes caer en tentación y líbranos del mal.
0: Dios te salve María, llena eres de gracia. El Señor es contigo. Bendita tú eres entre todas las mujeres. Bendito es el fruto de tu vientre, Jesús.
1: Santa María, Madre de Dios, ruega por nosotros los pecadores, ahora y en la hora de nuestra muerte. Amén.
0: Dios te salve María, llena eres de gracia. El Señor es contigo. Bendita tú eres entre todas las mujeres. Bendito es el fruto de tu vientre, Jesús.
1: Santa María, Madre de Dios, ruega por nosotros los pecadores, ahora y en la hora de nuestra muerte. Amén.
0: Dios te salve María, llena eres de gracia. El Señor es contigo. Bendita tú eres entre todas las mujeres. Bendito es el fruto de tu vientre, Jesús.
1: Santa María, Madre de Dios, ruega por nosotros los pecadores, ahora y en la hora de nuestra muerte. Amén.
0: Dios te salve María, llena eres de gracia. El Señor es contigo. Bendita tú eres entre todas las mujeres. Bendito es el fruto de tu vientre, Jesús.
1: Santa María, Madre de Dios, ruega por nosotros los pecadores, ahora y en la hora de nuestra muerte. Amén.
0: Dios te salve María, llena eres de gracia. El Señor es contigo. Bendita tú eres entre todas las mujeres. Bendito es el fruto de tu vientre, Jesús.
1: Santa María, Madre de Dios, ruega por nosotros los pecadores, ahora y en la hora de nuestra muerte. Amén.
0: Dios te salve María, llena eres de gracia. El Señor es contigo. Bendita tú eres entre todas las mujeres. Bendito es el fruto de tu vientre, Jesús.
1: Santa María, Madre de Dios, ruega por nosotros los pecadores, ahora y en la hora de nuestra muerte. Amén.
0: Dios te salve María, llena eres de gracia. El Señor es contigo. Bendita tú eres entre todas las mujeres. Bendito es el fruto de tu vientre, Jesús.
1: Santa María, Madre de Dios, ruega por nosotros los pecadores, ahora y en la hora de nuestra muerte. Amén.
0: Dios te salve María, llena eres de gracia. El Señor es contigo. Bendita tú eres entre todas las mujeres. Bendito es el fruto de tu vientre, Jesús.
1: Santa María, Madre de Dios, ruega por nosotros los pecadores, ahora y en la hora de nuestra muerte. Amén.
0: Dios te salve María, llena eres de gracia. El Señor es contigo. Bendita tú eres entre todas las mujeres. Bendito es el fruto de tu vientre, Jesús.
1: Santa María, Madre de Dios, ruega por nosotros los pecadores, ahora y en la hora de nuestra muerte. Amén.
0: Dios te salve María, llena eres de gracia. El Señor es contigo. Bendita tú eres entre todas las mujeres. Bendito es el fruto de tu vientre, Jesús.
1: Santa María, Madre de Dios, ruega por nosotros los pecadores, ahora y en la hora de nuestra muerte. Amén.
0: Gloria al Padre, y al Hijo, y al Espíritu Santo.
1: Como era en un principio, ahora y siempre, por los siglos de los siglos. Amén.
0: Oh Jesús mío, perdona nuestros pecados. Líbranos del fuego del infierno. Lleva todas las almas al cielo, especialmente las más necesitadas de tu misericordia.
2: Dios te salve, Reina y Madre, Madre de misericordia, vida, dulzura y esperanza nuestra. Dios te salve, a ti clamamos los desterrados hijos de Eva. A ti suspiramos gimiendo y llorando en este valle de lágrimas. Ea pues, Señora abogada nuestra, vuelve a nosotros esos tus ojos misericordiosos, y después de este destierro, muéstranos a Jesús, fruto bendito de tu vientre. Oh clemente, oh piadosa, oh dulce Virgen María, ruega por nosotros, Santa Madre de Dios, para que seamos dignos de alcanzar las promesas y gracias de nuestro Señor Jesucristo. Amén.

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Dios te salve María, llena eres de gracia, el Señor es contigo. Bendita tú eres entre todas las mujeres, y bendito es el fruto de tu vientre, Jesús. Santa María, Madre de Dios, ruega por nosotros pecadores, ahora y en la hora de nuestra muerte. Amén.

me mostraré como padre de las familias, de los huérfanos, de las viudas, de los prisioneros, de los obreros y de la juventud.

todos los hombres, acoge benigno esta oración que te ofrecemos llenos de gozo. Cumple tus promesas, que los hombres al conocer tu verdadera imagen se convertirán a ti y retornarán a casa. Haznos instrumentos de tu amor y tu misericordia. Te lo pedimos por Jesucristo nuestro Señor y nuestro Dios, que contigo y el Espíritu

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6: Querida familia, cuando rezamos juntos nuestra oración es poderosa. Por lo tanto, les pido que recen junto conmigo nuestra oración familiar de EWTN. Hoy oramos por aquellos que se encuentran en los asilos de ancianos. Padre en el cielo, te adoramos. Amaste la idea de cada uno de nosotros y quisiste que existiésemos, así que nos creaste. No permitas nunca que los que se sientan solos olviden que tú deseaste su existencia. Que tus bendiciones lluevan sobre aquellos que se encuentran en los asilos de ancianos y haz que este momento de sus vidas dé fruto para toda la eternidad. Revélales tu amor, ahonda su amor hacia ti y une sus súplicas y sufrimientos los de Jesús, para la salvación del mundo, por Cristo nuestro Señor. Amén.
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0: In the name of the Father, and of the Son.
1: En el nombre del Padre, del Hijo y del Espíritu Santo. Amén. La gracia de nuestro Señor Jesucristo, el amor del Padre y la comunión del Espíritu Santo estén con todos ustedes.
2: Hermanos, para celebrar dignamente estos sagrados misterios, reconozcamos nuestros pecados.
1: Yo confieso ante Dios Todopoderoso y ante ustedes, hermanos, que he pecado mucho de pensamiento, palabra, obra y omisión. Por mi gran culpa. Por eso ruego a Santa María, siempre Virgen, a los ángeles, a los santos y a ustedes, hermanos, que intercedan por mí ante Dios, nuestro Señor. Dios Todopoderoso tenga misericordia de nosotros, perdone nuestros pecados y nos lleve a la vida eterna. Amén.

0: Let us pray.
1: Oremos.
0: Oh God, author,
1: Dios nuestro, que eres la fuente de la inocencia y amas la castidad, y has dado a tu sierva María Goretti la gracia del martirio en plena adolescencia, concédenos por su intercesión, que así como ella recibió la corona y en el combate por su virginidad, seamos constantes para cumplir tus mandamientos. Te lo pedimos por nuestro Señor Jesucristo, tu Hijo, que contigo vive y reina en la unidad del Espíritu Santo y es Dios por los siglos de los siglos. Amén.
2: A reading from the first letter of Saint Paul.
1: Lectura de la primera carta del apóstol San Pablo a los Corintios. Hermanos, el cuerpo no es para la fornicación, sino para el Señor y el Señor para el cuerpo. Dios con su poder resucitó al Señor y nos resucitará también a nosotros. ¿No saben que sus cuerpos son miembros de Cristo? El que se une al Señor es un espíritu con Él.
2: Avoid immorality.
1: Huyan de la fornicación. Cualquier pecado que cometa el hombre queda fuera de su cuerpo, pero el que fornica peca en su propio cuerpo. ¿O es que no saben que su cuerpo es templo del Espíritu Santo? Él habita en ustedes.

0: porque lo han recibido de Dios, no lo poseen en propiedad, porque les han comprado pagando un precio por ustedes. A tus manos, Señor, encomiendo mi espíritu. A tus manos, Señor, encomiendo mi espíritu.
1: Be my rock of refuge.
0: Sé la roca de mi refugio, un baluarte donde me salve.
1: You are my rock.
0: Tú que eres mi roca y mi baluarte. Por tu nombre dirígeme y guíame. A tus manos, Señor, encomiendo mi espíritu.
1: Into your hands I commend.
0: En tus manos encomiendo mi espíritu. Dios, Dios leal, me librarás.
1: I will rejoice.
0: Tu misericordia sea mi gozo y mi alegría. Te has fijado en mi aflicción. A tus manos, Señor, encomiendo mi espíritu.
1: Rescue me from the clutches.
0: Líbrame de los enemigos que me persiguen.
1: Let your face.
0: Haz brillar tu rostro sobre tu siervo. Sálvame por tu misericordia. A tus manos, Señor, encomiendo mi espíritu.

Dichoso el hombre que sufre la tentación, porque después de haberla superado, recibirá en premio la corona de la vida.

0: Jesus said to his disciples,
1: en aquel tiempo dijo Jesús a sus discípulos, les aseguro que si el grano de trigo no cae en tierra y muere, queda infecundo. Pero si muere, da mucho fruto. El que se ama a sí mismo se pierde, y el que se aborrece a sí mismo en este mundo se guardará para la vida eterna. El que quiera servirme, que me siga, y donde esté yo, allí también estará mi servidor. A quien me sirva, el Padre lo premiará.

0: Today the church celebrates the feast of Abel.
1: Hoy la iglesia celebra la fiesta de una notable jovencita italiana, Santa María Goretti, virgen y mártir, quien demostró la virtud heroica de una mujer adulta. Una advertencia para quienes escuchan: en su homilía para la canonización de esta santa, el Papa Pio XII dijo que es significativo cómo esta jovencita tuvo que enfrentar una amarga lucha sin ninguna manera de defenderse de un extraño que la violó. En ese momento de crisis, ella pudo haber hablado a su Redentor en la manera de ese clásico, la imitación de Cristo, a pesar de puesta a prueba y plagada por un ejército de infortunio. No tengo temor, pues tu gracia está conmigo. Es mi fortaleza, mayor que cualquier adversario. Me ayuda, me guía. Se entregó valientemente a Dios y a su gracia, y así dio su vida para proteger su virginidad. Y no solamente es María Goretti un valiente testigo de la pureza cristiana, sino también testigo de la misericordia de Cristo, pues él eligió perdonar a su atacante a pesar de que él permaneció sin arrepentirse hasta el momento de su muerte. María exudaba el amor de Cristo a lo largo de su vida, incluso hasta el momento de su muerte. Ella nació el 16 de octubre de 1890. En Coronado, una pequeña ciudad cerca de Ancona, la tercera de siete hijos, uno de los cuales murió en la infancia. Su padre Luigi murió cuando ella tenía apenas 9 años, dejando a su madre Asunta como la única cuidadora de los 6 niños sobrevivientes. Sus padres habían criado a ella y a sus hermanos con un sentido de devoción religiosa y un sólido sentido de respeto por las leyes de Dios. En su pobreza, la familia se vio impulsada a mudarse al terreno de Mussolini, Ferriere, donde el padre de María, Luigi, trabajó en una granja junto a Giovanni Serenelli y su hijo Alessandro. Antes de su muerte, Luigi había rogado a su esposa Asunta que se marchase de Conca y regresase a Coronado, aparentemente presintiendo la situación peligrosa en que estaba dejando a su familia en la granja en Conca. Sin embargo, era muy difícil en su pobreza y con 6 hijos para Asunta mudarse, así que decidió quedarse. María desarrolló una notable madurez más allá de sus años, trabajando duro desde la edad de los 9 años para ayudar a su madre con las labores domésticas y cuidando de los niños más pequeños. Las semillas del martirio de María habían sido sembradas un par de años antes de su fallecimiento. El padre Giovanni Serenelli, con quien los Goretti compartían una granja, era descrito como tacaño, malhumorado y a menudo ebrio, y su hijo Alessandro se vio influenciado por el mal comportamiento de su padre y se había vuelto de comportamiento semejante. Sin embargo, durante el proceso de beatificación y canonización de María, Asunta testifica que Alessandro fue respetuoso y obediente a su padre. Había recibido los sacramentos e incluso acompañaba a la familia a rezar el rosario. Sin embargo, perdió a su madre a edad temprana y su padre lo descuidó. También se le permitió asociarse con personajes dudosos e incluso decorar su dormitorio con materiales obscenos que había obtenido a través de periódicos lúdicos. Asunta trató de hablar con el padre de Alessandro acerca de esta situación, pero el padre simplemente le dijo que no miraron los materiales. Y estas circunstancias solo sirvieron para exacerbar el dañina crianza de Alessandro, que no estaba recibiendo la preparación necesaria en las virtudes cristianas. Con respecto al cumplimiento religioso de María, su madre Asunta testificó que su hija era una hija piadosa, pero no excesivamente ni sentimental.
0: rather than carrying out pious devotions such as placing flowers before an image of the Blessed Mother.
1: El cumplimiento religioso estaba centrado en evitar el pecado en, y su conversión de corazón. Y con respecto a la oración, su madre decía que sin importar lo que pasara, siempre era una niña fervorosa. Las devociones regulares de María, aparte de orar con la familia por los difuntos, incluían rezar un Padre Nuestro, tres Ave Marías y la oración diaria por el descanso del alma de su padre. También instaba a sus hermanos más pequeños a que la acompañaran en estas oraciones diarias. E incluso a pesar de sus largos días de trabajo, María se quedaba despierta hasta tarde para rezar un rosario adicional por su padre. Al momento que María recibió la primera comunión, solamente recibiría al Señor en el Santísimo Sacramento cuatro veces adicionales en su vida. La última de las veces fue como viático al momento de su muerte. El relato de su brutal asesinato ya nos es muy conocido. Ocurrió el 5 de enero de 1902. Alessandro aprovechó la oportunidad de arrastrar a María a la cocina con él y coactarla para hacer algo pecaminoso con él en contra de su voluntad. María, quien igualmente no era de pelear, se defendió contra su atacante gritando: "No, es un pecado, Dios no lo quiere, irás al infierno". Las palabras de esta pobre niña son notables, en que expresan lo que realmente estaba en su corazón al momento de su fallecimiento. Su mayor preocupación fue vivir una vida que le agradase a Dios, incluyendo deseo por la salvación de todos, incluyendo su atacante, Alessandro. Fue el alma de Alessandro la que estaba en grave peligro de condena eterna por los deseos pecaminosos, según los cuales él estaba actuando. Y después del ataque durante el que fue apuñalada 14 veces, se cita que María dijo: "Fue Alessandro, trató de hacerme cometer un pecado, pero no logró hacerlo. No se lo permití. Cuando el sacerdote Don Signore estaba dando los últimos ritos, le preguntó a María si había perdonado a su asesino, Alessandro, y ella confirmó que efectivamente lo había hecho. De hecho, esta increíble mártir dijo clara y enfáticamente que no solamente perdonaba a Alessandro, sino que iba a rezar por su arrepentimiento y que quería que él estuviese con ella en el cielo. Gran testimonio de la gracia, misericordia y perdón del Señor. Que esta pequeña niña bondadosamente extendiera tal misericordia a su asesino, un hombre que por seguro no lo merecía. Mostró misericordia hacia él, a pesar que él permaneció obstinado en su pecado, sin arrepentirse. Y Alessandro Serenelli fue sometido a juicio en Roma y sentenciado a 30 años de prisión. Si hubiese tenido 21 años de edad, pues tenía 20 al momento del crimen, hubiese recibido una sentencia perpetua. Sin embargo, en los cuatro primeros años de su prisión, permaneció sin arrepentirse de sus crímenes. Sin embargo, más adelante, fue visitado por un obispo que le habló como padre espiritual y le dejó materiales de lectura católica, incluyendo un relato de la vida de María Goretti. Y fue este relato de su víctima, junto con un sueño que tuvo acerca de María, en donde la santa se le acercaba y le entregaba lirios, que contribuyeron a su conversión de corazón. Estaba convencido de corazón que María había prometido rezar por él en el cielo. Y de hecho se cita que él dijo: "Espero salvación porque tengo una santa en el cielo que reza por mí". Efectivamente, se convirtió en clave para el proceso de canonización de María. Su testimonio, cuando fue liberado de prisión 27 años después, fue a la madre de María, Asunta, y le rogó que le perdone por lo que había hecho. Asunta le dijo que ya que su hija María ya lo había perdonado cuando aún estaba sin arrepentirse, ella no podía negarse a hacer lo mismo. Santa María Goretti es saludada como mártir de la virtud de pureza cristiana, la virtud que a menudo es fácilmente malentendida. La pureza no debe ser entendida como una aversión malsana u odio a nada relacionado con el sexo. Más bien involucra tener una actitud madura, sana y cristiana hacia la facultad sexual que incluye conciencia de su dignidad y la dignidad de la persona humana. Una biografía de Santa María Goretti da una maravillosa explicación de esta virtud, diciendo que la virtud cristiana, la pureza, ya sea en elegir la virginidad o el matrimonio, no es la cualidad negativa que a menudo sufre el ridículo de los que lo malinterpretan en la modernidad. El Santo Padre Pío XII enfatizó que María, la modestia de María no es un sentimiento natural sencillo. La pureza cristiana está basada en el conocimiento de que el alma del hombre ha sido creada directamente por Dios y es el cuerpo, es la casa del alma, que es el lugar también de morada del Espíritu Santo cuando posee su gracia. Incluso el cuerpo de Cristo, cuando se recibe en la Santa Eucaristía, la pureza cristiana es reverencia hacia el cuerpo, que nace de la conciencia de estas verdades. Es solamente secundariamente un rechazo de lo que es impuro. Positivamente es una comprensión vívida de la dignidad del cuerpo y una determinación de mantener esa dignidad, ya sea en la virginidad o en el matrimonio, que es la realización del amor humano legítimo, que coopera con Dios para la creación de nuevas almas en donde Cristo vivirá a través de la gracia. Solo esta concepción positiva de la virtud es genuina y digna de los cristianos. Y el autor de esta biografía, Maguire, aplica esta virtud a la santa de hoy diciendo: es verdad que el ejemplo de María debe ser seguido. Nada de lo que hemos visto en ella es incompleto, reprimido o morboso. Su pureza es algo radiante. El Santo Padre, que expresó sólidamente su deseo de que fuera venerada, tenía en mente sin duda jovencitas que esperan ser madres. Desea que puedan ver la pureza de María como algo fuerte y viril, ver su propia pureza como un baluarte de gracia en ellas mismas, testimonio de su dignidad como obsequio supremo que les pertenece justamente por su bautismo. No es una virtud fría ni egoísta, sino llena de amor. Solo un alma que ama a Cristo puede realmente ser pura. Y el alma que ama a Cristo en la realidad no puede ser dura o inhumana o incompleta. Por esta comprensión correcta de la pureza cristiana, como una fuerte virtud, no como una virtud puritánica, que invocamos la intercesión de Santa María Goretti por todos nosotros. Le pedimos que ruegue por nosotros, para que reflejemos la misma virtud cristiana de la pureza en nuestras vidas, y también su ejemplo de gracia y misericordia. Fue su profundo amor por Cristo que la empoderó para dar el testimonio final de la fe y dar testimonio del perdón de los pecados con el derramamiento de su sangre.

Presentemos nuestras oraciones al Dios de nuestra salvación, porque toda nuestra esperanza está en Él. Que el Santo Padre y sus hermanos obispos y sacerdotes estén unidos en la unidad del Espíritu Santo, en espíritu y en verdad. Roguemos al Señor. Que la Iglesia y todos sus miembros se adentren más en la oración contemplativa, en el misterio de la encarnación del Verbo. Roguemos al Señor. Que aquellos que sufren se llenen con la paz de Cristo. Roguemos al Señor. Por la familia de Dios que busca descanso eterno, que encuentre luz, felicidad y paz. Roguemos al Señor. Continuamos orando por el pueblo de Venezuela que ha sido afectado por los recientes terremotos. Rogamos que reciban la ayuda que necesitan para reconstruir sus vidas. Rogamos por el descanso de las almas de los que han muerto y los que lloran las pérdidas de seres queridos. Roguemos al Señor. Dios Padre, aquellos que se desvían del camino, revelas la luz de tu verdad y les permite regresar al camino correcto. Permite que todos los que han recibido la gracia del bautismo se esfuercen por ser dignos de su llamado cristiano y rechacen todo lo que se opone a este. Te lo pedimos por Jesucristo nuestro Señor. Amén.

0: Oren, hermanos, para que este sacrificio mío y de ustedes sea agradable a Dios Padre Todopoderoso. El Señor reciba de tus manos este sacrificio para el avance y gloria de su nombre, para nuestro bien y el de toda su santa iglesia. Le pedimos, Señor, que los dones que te presentamos en la celebración de Santa María Goretti, por tu gracia, te sean agradables, así como te fue grato el combate de su martirio. Por Cristo nuestro Señor. Amén.
1: The Lord be with you.
0: El Señor esté con ustedes y con tu espíritu. Levantemos el corazón. Lo tenemos levantado hacia el Señor. Demos gracias al Señor nuestro Dios. Es justo y necesario. En verdad es justo y necesario. Es nuestro deber y salvación darte gracias siempre y en todo lugar, Señor Padre Santo, Dios Todopoderoso y Eterno, porque la sangre de Santa María Goretti Mártir, derramada como la de Cristo, para proclamar su fidelidad a ti, manifiesta tu admirable poder, que convierte la fragilidad en fortaleza y al hombre débil robustece, para que sea testigo suyo por Cristo Señor nuestro. Por eso, como los ángeles te cantan en el cielo, así nosotros en la tierra te aclamamos, diciendo, sin cesar,

0: You are indeed holy, O Lord, and all you have created rightly gives.
1: Santo eres en verdad, Padre, y con razón te alaban todas tus criaturas, ya que por Jesucristo, tu Hijo, Señor nuestro, con la fuerza del Espíritu Santo, das vida y santificas todo, y congregas a tu pueblo sin cesar para que ofrezca en tu honor un sacrificio sin mancha desde donde sale el sol hasta el ocaso. Por eso, Padre, te suplicamos que santifiques por el mismo Espíritu estos dones que hemos separado para ti, de manera que se conviertan en el cuerpo y la sangre de Jesucristo, Hijo tuyo y Señor nuestro, que nos mandó celebrar estos misterios. Porque él mismo, la noche en que iba a ser entregado, tomó pan y, dando gracias, te bendijo, lo partió y lo dio a sus discípulos, diciendo: tomen y coman todos de él, porque esto es mi cuerpo, que será entregado por ustedes.

0: In a similar way, when supper was ended,
1: del mismo modo, acabada la cena, tomó el cáliz, dando gracias, te bendijo, y lo pasó a sus discípulos, diciendo, tomen y beban todos de él, porque este es el cáliz de mi sangre, sangre de la alianza nueva y eterna, que será derramada por ustedes y por muchos para el perdón de los pecados. Hagan esto en conmemoración mía.

Este es el misterio de la fe. Anunciamos tu muerte, proclamamos tu resurrección. Ven, Señor Jesús. Así pues, Padre, al celebrar ahora el memorial de la pasión salvadora de tu Hijo, de su admirable resurrección y ascensión al cielo, mientras esperamos su venida gloriosa, te ofrecemos en esta acción de gracias el sacrificio vivo y santo. Dirige tu mirada sobre la ofrenda de tu Iglesia y reconoce en ella la víctima por cuya inmolación quisiste devolvernos tu amistad, para que, fortalecidos con el cuerpo y la sangre de tu Hijo, llenos de su Espíritu Santo, formemos en Cristo un solo cuerpo y un solo Espíritu. Que Él nos transforme en ofrenda permanente para que gocemos de tu heredad junto con tus elegidos, con María la Virgen Madre de Dios, su Esposo San José, los apóstoles y los mártires, Santa María Goretti y todos los santos por cuya intercesión confiamos obtener siempre tu ayuda. Te pedimos, Padre, que esta víctima de reconciliación traiga la paz y la salvación al mundo entero, confirme en la fe, en la caridad de tu Iglesia peregrina en la tierra, a tu servidor, el Papa León, a nuestro obispo Steven, al orden episcopal, a los presbíteros y diáconos y a todo el pueblo redimido por ti. Atiende los deseos y súplicas de esta familia que has congregado en tu presencia. Reúne en torno a ti, Padre misericordioso, a todos tus hijos dispersos por el mundo, a nuestros hermanos difuntos y a cuantos murieron en tu amistad, recíbelos en tu reino, donde esperamos gozar todos juntos de la plenitud eterna de tu gloria. Por Cristo Señor nuestro, por quien concedes al mundo todos los bienes. Por Cristo, con Él y en Él, a ti Dios Padre omnipotente, en la unidad del Espíritu Santo, todo honor y toda gloria, por los siglos de los siglos.

0: Behold the Lamb of God.
1: Este es el Cordero de Dios que quita el pecado del mundo. Dichosos los invitados a la cena del Señor. Señor, no soy digno de que entres en mi casa, pero una palabra tuya bastará para sanarme.

0: The Lamb who is at the center of the throne.
1: El Cordero que está en el trono los conducirá a las fuentes del agua de la vida.
2: Para todos aquellos que no pueden recibir a Jesús en el Santísimo Sacramento, les ofrecemos la siguiente oración. Amadísimo Jesús, yo te adoro con una fe viva, porque estás presente en este sacramento por virtud de tu infinito poder, sabiduría y bondad. Toda mi esperanza está puesta en ti. Yo te amo, oh Señor, con todo mi corazón. Me has dado tu amor y por lo tanto, ahora yo deseo recibirte espiritualmente. Ven, te lo ruego, oh Señor, ven a mí en espíritu y sana mi alma pecadora. Dame de comer, porque estoy hambriento. Fortaléceme, porque estoy débil. Dame vida y santifícame con tu sagrado cuerpo y sangre. Líbrame de todo pecado y haz que sea siempre obediente a tus mandamientos. Y no dejes que nunca me separe de ti, mi Salvador, quien con el Padre y el Espíritu Santo vives y reinas como un solo Dios en la vida perdurable. Amén.

0: Let us pray.
1: Oremos.
0: Oh God, who bestowed on
1: Señor Dios, que coronaste entre los santos a la bienaventurada Santa María Goretti con la doble victoria de su virginidad y de su martirio, concédenos por la eficacia de este sacramento que, venciendo valerosamente todo mal, consigamos la gloria del cielo. Por Cristo nuestro Señor. Amén.

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Buenos días, maestro. Doctor, es su servidor Israel Padio, hijo del tejano, el enamorado de Cristo, quien bendita Eucaristía, red de pan de vida, camino a la santidad. Siempre decimos que la unidad, pues, los lauros también aquí en bendita Eucaristía, red de pan de vida, camino a la santidad. Entonces, gracias por sintonizar a bendita Eucaristía Radio. Somos los lauros de la mañana.

0: Danza.
1: Demos vítores al Señor, aclamándolo con cantos.
2: Demos vítores al Señor, aclamándolo con cantos.
1: Aclama al Señor tierra entera, servid al Señor con alegría, entrad en su presencia con aclamaciones.
2: Demos vítores al Señor, aclamándolo con cantos.
1: Sabed que el Señor es Dios, que Él nos hizo y somos suyos, su pueblo y ovejas de su rebaño.
2: Demos vítores al Señor, aclamándolo con cantos.
1: Entrad por sus puertas con acción de gracias, por sus atrios con himnos, dándole gracias y bendiciendo su nombre.
2: Demos vítores al Señor, aclamándolo con cantos.
1: El Señor es bueno, su misericordia es eterna, su fidelidad por todas las edades.
2: Demos vítores al Señor, aclamándolo con cantos.
1: Gloria al Padre, y al Hijo, y al Espíritu Santo, como era en el principio, ahora y siempre, por los siglos de los siglos. Amén.
2: Demos vítores al Señor, aclamándolo con cantos.
1: Alfarero del hombre, mano trabajadora,
3: que de los hondos limos iniciales convocas a los pájaros a la primera aurora, al pasto los primeros animales.
4: De mañana te busco, hecho de luz concreta, de espacio puro y tierra amanecida. De mañana te encuentro, vigor, origen, meta, de los profundos ríos de la vida.
5: El árbol toma cuerpo y el agua melodía, tus manos son recientes en la rosa. Se espesa la abundancia del mundo a mediodía, y estás de corazón en cada cosa.
4: No hay brisa sino alientas, montes sino estás dentro, ni soledad en que no te hagas fuerte. Todo es presencia y gracia, vivir es este encuentro, tú por la luz, el hombre por la muerte.
5: Que se acabe el pecado, mira que este es decirte, dejar tanta hermosura en tanta guerra, que el hombre no te obligue, Señor, a arrepentirte de haberle dado un día las llaves de la tierra. Amén.
1: ¿Cuándo entraré a ver el rostro de Dios?
6: Como busca la cierva corrientes de agua, así mi alma te busca a ti, Dios mío.
7: Tienes sed de Dios, del Dios vivo. ¿Cuándo entraré a ver el rostro de Dios?
6: Las lágrimas son mi pan noche y día, mientras todo el día me repiten, ¿dónde está tu Dios?
7: Recuerdo otros tiempos y mi alma desfallece de tristeza, como marchaba a la cabeza del grupo hacia la casa de Dios, entre cantos de júbilo y alabanza, en el bullicio de la fiesta.
6: ¿Por qué te acongojas, alma mía? ¿Por qué te me turbas? Espera en Dios que volverás a alabarlo. Salud de mi rostro, Dios mío.
7: Cuando mi alma se acongoja, te recuerdo, desde el Jordán y el Hermón y el monte menor.
6: Una cima grita a otra cima con voz de cascadas. Tus torrentes y tus olas me han arrollado.
7: De día el Señor me hará misericordia, de noche cantaré la alabanza del Dios de mi vida.
6: Diré a Dios, roca mía, ¿por qué me olvidas? ¿Por qué voy andando sombrío, hostigado por mi enemigo?
7: Se me rompen los huesos por las burlas del adversario, todo el día me preguntan, ¿dónde está tu Dios?
6: ¿Por qué te acongojas, alma mía? ¿Por qué te me turbas? Espera en Dios que volverás a alabarlo. Salud de mi rostro, Dios mío.

0: ¿Cuándo entraré a ver el rostro de Dios?
1: Muéstranos, Señor, tu gloria y tu compasión.
0: Sálvanos, Dios del universo.
2: Infunde tu terror a todas las naciones. Amenaza con tu mano al pueblo extranjero para que sienta tu poder.
3: Como les mostraste tu santidad al castigarnos, muéstranos así tu gloria castigándolos a ellos, para que sepan, como nosotros lo sabemos, que no hay Dios fuera de ti.
2: Renueva los prodigios, repite los portentos, exalta tu mano, robustece tu brazo.
3: Reúne a todas las tribus de Jacob y dale su heredad como antiguamente.
2: Ten compasión del pueblo que lleva tu nombre, de Israel a quien nombraste tu primogénito. Ten compasión de tu ciudad santa, de Jerusalén, lugar de tu reposo.
3: Llena a Sion de tu majestad y al templo de tu gloria.
2: Gloria al Padre y al Hijo y al Espíritu Santo.
3: Como era en el principio, ahora y siempre, por los siglos de los siglos. Amén.
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0: acquisition.
1: Por tu gloria y tu compasión. Bendito eres, Señor, en la bóveda del cielo. El cielo proclama la gloria de Dios. El firmamento pregona la obra de sus manos. El día al día le pasa el mensaje. La noche a la noche se lo murmura. Sin que hablen, sin que pronuncien, sin que resuene su voz, a toda la tierra alcanza su pregón y hasta los límites del orbe su lenguaje. Allí le ha puesto su tienda al sol. Él sale como el esposo de su alcoba, contento como un héroe a recorrer su camino. Asoma por un extremo del cielo y su órbita llega al otro extremo. Nada se libra de su calor. Gloria al Padre y al Hijo y al Espíritu Santo, como era en el principio, ahora y siempre, por los siglos de los siglos. Amén. Bendito eres, Señor, en la bóveda del cielo.
2: Cuando encontraba palabras tuyas, las devoraba. Tus palabras eran mi gozo y la alegría de mi corazón, porque tu nombre fue pronunciado sobre mí, Señor Dios de los ejércitos.

0: aclamad justos al Señor, que merece la alabanza de los buenos.
1: Aclamad justos al Señor, que merece la alabanza de los buenos.
0: Cantadle un cántico nuevo,
1: que merece la alabanza de los buenos.
0: Gloria al Padre, y al Hijo, y al Espíritu Santo.
1: Aclamad justos al Señor, que merece la alabanza de los buenos.

0: Bendito sea el Señor,
1: Dios de Israel, porque ha visitado y redimido a su pueblo.
0: Bendito sea el Señor, Dios de Israel,
1: porque ha visitado y redimido a su pueblo, suscitándonos una fuerza de salvación en la casa de David, su siervo, según lo había predicho desde antiguo por boca de sus santos profetas.
2: Es la salvación que nos libra de nuestros enemigos y de la mano de todos los que nos odian, realizando la misericordia que tuvo con nuestros padres, recordando su santa alianza y el juramento que juró a nuestro padre Abraham,
1: para concedernos que, libres de temor, arrancados de la mano de los enemigos, le sirvamos con santidad y justicia en su presencia todos nuestros días.
2: Y a ti, niño, te llamarán profeta del Altísimo, porque irás delante del Señor a preparar sus caminos, anunciando a su pueblo la salvación, el perdón de sus pecados.
1: Por la entrañable misericordia de nuestro Dios, nos visitará el sol que nace de lo alto, para iluminar a los que viven en tiniebla y en sombra de muerte, para guiar nuestros pasos por el camino de la paz.
2: Gloria al Padre, y al Hijo, y al Espíritu Santo, como era en el principio, ahora y siempre, por los siglos de los siglos. Amén.
0: Bendito sea el Señor,
1: Dios de Israel, porque ha visitado y redimido a su pueblo.
0: Demos gracias a nuestro Salvador, que ha hecho de nosotros un pueblo de reyes y sacerdotes, y digámosle: consérvanos, Señor, en tu servicio.
3: Consérvanos, Señor, en tu servicio.
4: Señor Jesús, sacerdote eterno, que has querido que tu pueblo participara de tu sacerdocio, haz que ofrezcamos siempre sacrificios espirituales agradables al Padre.
3: Consérvanos, Señor, en tu servicio.
5: Danos, Señor, la abundancia de los frutos del Espíritu Santo: comprensión, bondad, amabilidad.
3: Consérvanos, Señor, en tu servicio.
0: Que la luz de la fe ilumine este nuevo día y que durante el mismo caminemos por las sendas del amor.
3: Consérvanos, Señor, en tu servicio.
4: Haz que busquemos siempre el bien de nuestros hermanos y les ayudemos a progresar en su salvación.
3: Consérvanos, Señor, en tu servicio.
0: Presentemos al Señor nuestras intenciones. Con el gozo que nos da el sabernos hijos de Dios, digamos confiadamente:
6: Padre nuestro, que estás en el cielo, santificado sea tu nombre, venga a nosotros tu reino, hágase tu voluntad en la tierra como en el cielo. Danos hoy nuestro pan de cada día, perdona nuestras ofensas, como también nosotros perdonamos a los que nos ofenden. No nos dejes caer en la tentación y líbranos del mal. Amén.
0: Señor Dios Todopoderoso, que nos has hecho llegar al comienzo de este día, danos tu ayuda para que no caigamos hoy en pecado, sino que nuestras palabras, pensamientos y acciones sigan el camino de tus mandatos. Por nuestro Señor Jesucristo, tu Hijo, que vive y reina contigo en la unidad del Espíritu Santo y es Dios por los siglos de los siglos.
3: Amén.
0: El Señor nos bendiga, nos guarde de todo mal y nos lleve a la vida eterna.
3: Amén.
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Así, entonces, en bendita Eucaristía, Padre, camino a la santidad. Hemos escuchado pues, los lauros de la mañana aquí en bendita Eucaristía, Padre, camino a la santidad. Todos ustedes que están ahí en su casita, pues gracias por apoyar aquí a bendita Eucaristía, Radio Pan de Vida, camino a la santidad. Gracias a todos ustedes que nos fueron este reggaetón. Gracias de tu corazón a todos ustedes que estuvo presente aquí. Este reggaetón con sus traducciones. Más allá entre las manos, el total que voy de promesas. Es que lleguen aquí pronto todas esas promesas que usted ha dado aquí a bendita. Nuestro Señor, de su atención aquí en bendita Eucaristía Radio. Su compromiso es con el Señor. No con nosotros la radio. Gracias por decir que sí a su promesa en su donación. Igualmente, gracias también a todos ustedes que tienen oraciones para aquí a bendita Eucaristía Guerrero y el equipo también. Damos gracias a todo corazón de parte de todo el equipo. Gracias a usted, hermano, a usted, hermano, por todo lo que hace por bendita Eucaristía Radio. Estamos cada segundo. Ahorita en este momento está nuestro amigo Francisco, hay un equipo ya en la antena y el mantenimiento de que es el lugar allá en la antena de bendita Eucaristía Radio en la mera esquina de la American y la Fowler. American y la Fowler, está un equipo allá con nuestro amigo Francisco, y si usted quiere formarse parte de este equipo para mantener la limpieza de estos solos palabras que hasta ahorita su momento es tan grande, pues, la hierba ya, y se tiene que cada cuando mantener para que no vaya a haber un accidente allá en los panales de bendita Eucaristía Radio. Si quiere llevar, si usted es un jardinero, pues con mucho gusto, gracias, nos puede para allá poder allá yendo ahí con el instrumento Francisco allá en la esquina de la American y la Power. Para más información me puede marcar aquí al 442-1680, 442-1680, o también a nuestro amigo Luis Munguía, o a Francisco García también. Si quiere ser parte, formar parte de este equipo de mantenimiento de las antenas allá en la esquina de la American y la Fowler. Gracias a Dios que estaré presente en este día, apoyando, manteniendo, pues sí, allá todos, que es lo que es tener el lugar también igualmente limpio allá en la antena de bendita Eucaristía Radio. Señor, que adelante en bendita Eucaristía Radio, cuenta nuestra alabanza aquí en 1680 AM en Fresno, California.

Sí, seguimos aquí adelante en Bendita Eucaristía, Radio del Pan de Vida, Camino a la Santidad. Entonces, gracias por apoyarnos aquí. Y gracias por estar presente, escuchando a Bendita Eucaristía Radio, en la 1680 AM, en Fresno, California. No sé, si gusta ser parte del equipo, pues con mucho gusto lo puede hacer. De esta manera, así. Aquí en marcando 559-721-2822, 721-2822, 721-2822, para que usted invite por esta parte aquí de Bendita Eucaristía Radio. Seguimos con algo que dice más o menos. Ah, sí. Para que resuelven. Gócense.

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0: Siempre iré tras de ti, cantó Rafa Salomón.
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4: Te adoro, Trinidad Santísima, Padre, Hijo y Espíritu Santo. Te adoro aunque mi mente no puede alcanzar tu misterio de amor. Te alabo y te bendigo, Dios mío, y deseo entrar en esa maravillosa intimidad de tres personas. Gloria, gloria, gloria. Toda la adoración de mi corazón se eleva a ti, Dios mío. Gloria al Padre, gloria al Hijo, gloria al Espíritu Santo, ahora y por toda la eternidad. Ven, Espíritu Santo, te ruego que eleves mi corazón para adorar al Padre Dios, para descubrir con gratitud que Él es el Padre de Jesús, pero también es mi Padre. Te pido que me sostengas, Espíritu Santo, para que me quede en sus brazos paternos y me deje amar por Él, reposando en su santa presencia. Ven, Espíritu Santo, sin ti no hay vida que va.

Desde mi pequeñez me convierto en mendigo, confiado de su auxilio. Te suplico que vengas a sanarme del egoísmo, de la comodidad, del individualismo. Libérame de las esclavitudes que enfrían el entusiasmo misionero, para que pueda evangelizar con alegría y fuerza, para que pueda llevar tu mensaje sin cansarme, sin llegar a ese hastío al que puede llevarnos la rutina. Dame, oh Espíritu Santo, la fortaleza y la constancia necesaria para poder cumplir con lo que tú me pides que realice día a día. Amén.

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Sigamos con el padre Modesto Lule.

Dios mío santo, hombre. Pues saludamos a todos los que nos escuchan por la estación de radio Unidos por Cristo y María. Ahí en Modesto, California, por la 105.9 FM. En Stockton, California, por la 102.1 FM. En Merced, California, por la 1390 AM. También a la estación de radio Bendita Eucaristía por la 1680 AM en Fresno, California. ¡Ay, papaya de Celaya!

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1: Saludamos al buen Celestino, que está ahí en Unidos por Cristo y María, en Modesto, California. En Fresno, pues sabrá Dios quién esté, pero gracias a bendita Eucaristía Radio.

dicen acá que comparta los prohibidos para que no iban. Eso es así como el pan tiene que ser en vivo.

De hecho, les dije a los que andaban ahí, prohibido, prohibido sacar video y prohibido compartir. Esto aquí nomás, pa' Miguel.

El día de hoy vamos a hacerte una pregunta muy sencilla, una pregunta bíblica, así que pon mucha atención. La pregunta es la siguiente: Jesús, ¿dónde fue bautizado por Juan el Bautista? ¿Dónde fue bautizado Jesús por Juan el Bautista? ¿Fue bautizado en el río Nilo, en el Jordán o en el mar de Galilea? ¿Dónde bautizó Juan el Bautista a Jesús? ¿En el río Nilo, en el Jordán o en el mar de Galilea? Bueno, pues si tu respuesta fue que fue bautizado en el río Nilo, pues déjame decirte que estás equivocado. Si tu respuesta fue en el mar de Galilea, pues también estás equivocado. Jesucristo fue bautizado por Juan el Bautista en el río Jordán. Y así lo podemos ver en el Evangelio de Mateo, capítulo 3, versículo 13. Mateo, capítulo 3, versículo 13, que dice: Jesús fue de Galilea al río Jordán, donde estaba Juan. Fue al río Jordán donde estaba Juan para que éste lo bautizara. Sabemos muy bien que el bautizo de Juan no era igual como el de Jesucristo. ¿Qué me quiero referir con esto? Pues sí, Jesucristo solamente nos está enseñando, se está rebajando de arrepentimiento, porque el bautismo de Juan era para llamar al arrepentimiento, pero el bautismo de Jesucristo es con el fuego del Espíritu Santo, y Jesucristo manda a que se bautice en el nombre del Padre, del Hijo y del Espíritu Santo. Para que el bautismo sea válido, se necesita agua, y la forma que es: yo te bautizo en el nombre del Padre, del Hijo y del Espíritu Santo. Y lo podemos también verificar ahí mismo en el Evangelio de Mateo, capítulo 28, versículo 19, donde dice: vayan pues a las gentes de todas las naciones y háganlas mis discípulos, bautícenlas en el nombre del Padre, del Hijo y del Espíritu Santo, y enséñenles a obedecer todo lo que les he mandado a ustedes. Con el bautismo, pues, nos hacemos oficialmente hijos de Dios, y al mismo tiempo nos hacemos discípulos.

Ray dice por ahí que nos está escuchando allá en Torreón. ¿Quién? En Torreón. Olga. Olga Marina. ¡Ay! ¡Olga Marina! ¿Sí fue la cantamisa o no fue la cantamisa? ¡Ay! Ni me acuerdo. Es que por ahí andaban y no supe. Oye, sí saludé a muchos de los de la comunidad CERS. No me tocó saludar a otras personas fuera de la comunidad CERS que dijeran que escuchaban el programa o los evangelios. Aunque algunos dijeron que iban a ir, pero pues no los vi. No los miré. Igual el calorcito sabroso. ¡Sabroso, sabroso! Ayer todavía antes de venirnos de allá a 34. Sí, pero sí el... Estaba sabroso, no estaba muy... Un calor seco. Me gusta más el calor seco que el calor húmedo, porque sí, porque pueden estar a 34, 35 y sí, o sea, pero cuando hay humedad, no, hombre. Uno está a 29, 28 y con la humedad ahí. En ocasiones aquí yo tenía un problema que estábamos como a 29, 31 aquí en la cabina, pero tenía de humedad un 65, 66% y no, eso. Nada más que ya miramos ahí la manera de cómo quitar eso de la humedad con plantas y con ventilación y otras cosas más, pero... No, todo bien. Bueno, pues por ahí a los que nos están escuchando, dice allá en Torreón, Coahuila. Gracias.

0: onda? ¿O algo de fierro viejo que vendan?
1: Ha habido mucha confusión con lo que pasó recientemente, la cuestión esta de que se dio un cisma. ¿Qué es un cisma dentro de la iglesia? Pues, en pocas palabras, es cuando alguien de la iglesia como comunidad se separa de la iglesia. Y eso, pues, afecta a la iglesia. Digamos que tiene su afectación, pero no es que a ti en una forma directa te perjudique, porque estuvieran por ahí diciendo que a unos les afectaba, a otros no les afectaba. Cisma es como división o separación, así como es un divorcio. Trae sus afectaciones, sí. ¿En quién? Pues en los dos, en los hijos. ¿A quién le perjudica más? Pues le perjudica más al que se separa. ¿Por qué se separaron? Pues bueno, porque hay desacuerdos, hay... Esto, por ejemplo, del cisma se ha dado en la iglesia cuando los ortodoxos se separaron de la iglesia católica, que de hecho ya hemos hecho programas sobre eso, esa cuestión, por qué se separaron, cuándo, y... Pero fíjate que hay una cuestión con relación a lo que acaba de pasar. Por ahí, una comunidad o un grupo que llevaba una forma peculiar de vivir, principalmente la Santa Misa, que se llama la Fraternidad de San Pío X. Hay diferentes fraternidades. Si les causa conflicto entender lo que es la fraternidad, pues son grupos dentro de la iglesia, institutos dentro de la iglesia, que viven de una forma peculiar. Así como podríamos también presentar franciscanos, agustinos, carmelitas, que son comunidades dentro de la iglesia con un grupo de integrantes, y ya también igual con lo de las religiosas. En España hace algún tiempo también se dio un cisma por parte de una comunidad religiosa, una separación, que a su vez con ese cisma quedan excomulgadas ellas, y también estos religiosos, no por ser religiosos no quedaron excomulgados, no, también quedaron excomulgados. Hace algún tiempo en México, con una comunidad que no causó tanto revuelo como la Fraternidad de San Pío X, en Tijuana, un sacerdote que se me hacía demasiado tosco, duro, e incluso cuando daba sus homilías era áspero y bueno, ya no digo más para que no los que todavía congenian con él, pues sepan que pues queda excomulgado, queda fuera, ya sus sacramentos no tienen validez dentro de la iglesia, aunque él pueda decir que sí o que sí. Él tenía una comunidad de religiosas, o tiene, no sé, no le sigo los pasos. Pero este sacerdote dice que no está de acuerdo con ciertas cuestiones dentro de la iglesia y se separan, a manera de que hace su propio grupo y su propia iglesia, aunque él dice que no. Pero con el ya no estar de acuerdo con lo que dice el Papa o con lo que dice la Iglesia en sus documentos, en algunos aspectos, pues ya. Lo mismo con esta Fraternidad de San Pío X, que como les digo, Hay diferentes fraternidades en la iglesia, así como institutos o comunidades religiosas. Y en este caso, ¿qué fue lo que sucedió? Pues imagínense que estos de la fraternidad de San Pío X dijeron: nosotros queremos tener 4 nuevos obispos. Y en el Vaticano le dijeron: espérate, no se puede, ya está en el derecho canónico que tú no puedes elegir quiénes van a ser obispos. El Vaticano, tú puedes sugerir quién pudiera ser obispo, así como en una diócesis. En una diócesis el obispo puede decir: yo quiero que el Padre Modesto sea obispo. Y ya después, si los del Vaticano me analizan, me revisan y me checan, me van a decir: no, ese cuate está bien loco. No, ese cuate está irá. Se le van las cabras bien gacho. Y luego no tiene ni licenciaturas. Un obispo debe tener licenciaturas para que se dé a conocer que tiene capacidades intelectuales. Si en su caso se eligiera a alguien que no tuviera lo que puede adquirir, tiene que dedicarse a adquirirlo. En su caso es la licenciatura, por lo menos una licenciatura, que ya tiene maestrías y todo, pues mejor, ¿no? Pero dentro de muchos requisitos, uno es ese. Tiene que tener una licenciatura, que en dogma, que en Sagrada Escritura. Ok, pero la diócesis determina, sugiere, quién podría ser el... No determina, sino sugiere quién pudiera ser obispo. Una comunidad religiosa podría sugerir, pero con relación. Pero de que ya diga, y ahora sí determine, ¿verdad? Una diócesis no determina quién va a ser obispo. Es, en su caso, el Vaticano. El Vaticano tiene siempre a alguien directo que se dedica a estas indagaciones y también investigaciones. Este que cumple las funciones como los embajadores. Por ejemplo, México tiene embajada en Estados Unidos, en Kenia, en Brasil. Y en estos lugares está un embajador, un representante político principalmente de los gobiernos en turno. Entonces, el partido que está gobernando a nivel nacional determina quién será, por ejemplo, en Italia, en así. Y la iglesia, digamos que también tiene, porque también el Vaticano es un estado, tiene sus embajadores a nivel espiritual, se les llama nuncios. Y los nuncios, un nuncio en México es el representante del Papa y el que también tiene que llevar todas estas cuestiones administrativas de muchos aspectos de la iglesia con el Vaticano. En ocasiones, no es que se codee con el Papa, pero con el secretario sí. Y es quien puede un obispo o los obispos de México decir: queremos que el Padre Modesto sea obispo, porque es muy bueno, muy bueno. ¡Oh! Sería muy bueno ahí de obispo, ¿te imaginas de obispo? Y si ya el nuncio me empieza a revisar, no, no tiene ni licenciatura. Además, no tiene capacidad intelectual. Pero esto fue lo que sucedió allá con estos de la fraternidad de San Pío X. Que dijeron que queremos nuestros 4 obispos. Y 4. Y le dijo el Vaticano: no, es que tú no puedes determinar. Nosotros tenemos que determinar. No. Y pues ordenaron obispos a 4. Y con eso, pues ya están fuera de la iglesia. Entonces, eso fue lo que sucedió. Ahora, ¿los sacramentos son válidos con ellos? No. No son válidos. Pero hay sacramentos que con los ortodoxos sí son válidos. No de una forma siempre, sino que en su caso es de cuando aquellas necesidades espirituales, no sé, alguien va a Rusia y no sabe dónde hay una iglesia católica, apostólica y romana, pero puede ir a la iglesia ortodoxa y participar, sí, pero es que puede visitar a Rusia. O si se fue a vivir, tendría que analizar si cerca de allí hay una iglesia católica ahí. La reciente declaración de la Santa Sede, que reconoce formalmente el cisma de la Fraternidad de San Pío X, ha suscitado numerosas preguntas entre los fieles, especialmente en las redes sociales. Una de las más recurrentes es por qué la Iglesia Católica reconoce la validez de los matrimonios celebrados en las iglesias ortodoxas, mientras que considera inválidos los matrimonios celebrados actualmente por los sacerdotes de la Fraternidad de San Pío X. Pero aquí vienen algunos aspectos para que lo tengamos presentes. Las iglesias ortodoxas, si bien no se encuentran en plena comunión con Roma, no están sujetas actualmente a una situación de cisma formal comparable a lo de San Pío X. Son dos situaciones distintas, así que no se debe hacer la comparación. Hay un nexo, hay una conexión con los ortodoxos y los católicos, que en su caso con los de San Pío X ya no lo hay. Así los sacramentos de que no son sacramentos ya, los del padre Cotas y demás, tienen la misma situación, no son válidos. Téngalo presente usted por si por ahí de repente escucha personas que hablan sin saber o que opinan sin realmente conocer. Son situaciones que dentro de una plática, como una fiesta o una celebración donde nos reunimos y de repente sale un tema a platicar cuando se puede, ¿verdad? Hay veces que no se puede platicar en las fiestas porque la música está todo lo que dan. Y luego es música que te gusta, pues menos. Saludos a Rubén García, hombre, que anduvo por allá en Fresno. Nos mandó saludos. Anduvo por allá en Bendita Eucaristía Radio en Fresno, California.

ahí será para la próxima. Dice que, pues no. Dice allá de Torreón, pero no pudo, hombre. Circunstancias diversas, no pudo ir a la cantamisa del padre Saulo. Y al otro día, no teníamos planeado bien dónde podíamos celebrar misa. Pero me dieron oportunidad de celebrar misa por ahí en una capilla, uno de los padres, buena onda, el padre Memo. Y ahí de Nuestra Señora de Guadalupe en la colonia Nazas, vicario. Y el padre Leonel también. Gracias al padre Leonel y padre Memo que pues ahí nos dieron ese chance y ahí estuvimos celebrando y confesando. Bendito sea mi Dios. Pati Fraustro, pues ahí para la otra. Y a todos los de la comunidad CERS, allá de la comarca lagunera.

es hasta el segundo día donde cuando pega la cansada de la bailada. ¡Ay! Gracias a Bendita Eucaristía Radio ahí en Fresno, California. 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

pregunta, tiene comentario, láncelo. Ahorita vamos a tratar de responder a sus... Pero que sean preguntas buenas. Es que luego hay preguntas que... ¡Qué cosa! ¡Qué cosa!

Ana Reyes. Ana Reyes, dame chance. Estoy en programa de radio, criatura. Sí, es que... dame chance, ratito te atiendo, ratito te atiendo. Mira, ¿sabes qué? El problema también aquí es que... de repente, tú tienes chance y yo no tengo chance. Mejor ponme por ahí por escrito lo que necesitas y ya ahorita vemos cómo lo solucionamos. Sí, Lupita, pónganme ahí por escrito qué onda. Y ya incluso a lo mejor hasta por escrito les respondo. Es que yo puedo y ustedes no pueden. Ustedes pueden, pero pues yo no puedo. Esa es la cosa.

0: Saludos al padre Saulo allá en Torreón, Coahuila, en la comarca lagunera. Echamos unas gorditas ahí de... ¿De qué tú? De... Pues no sé, no sé de qué. Con un cafecito, de esas de harina. Mira, una de chicharrón. Oh.
1: Y de regreso otra vez, Héctor García.
0: Saludos a sus hermanas. Que no me aprendí los nombres, pero saludos a ellas y a sus hermanos también.
1: Su banda, los apóstoles.
0: A sus primos, ¿cómo gritan? Bueno, nomás uno de ellos, ¿no? ¿O era el esposo de una prima o cómo era el rollo? Dice. Oye, por cierto, Saulo, ¿sí se cortó la barba o no se cortó la barba? Porque dijo que si pedía la selección, se cortaba la barba. ¿O cómo era? Que si ganaba, ya ni me acuerdo.

0: acá me preguntan que si un sacerdote que si está en comunión con la iglesia. Ahí sí ya está más complicado el asunto. Fíjese que yo no lo conozco, ese sacerdote. Usted a lo mejor sí lo conoce, yo no. Y yo así como que tendría que entrar a las cuestiones detectivescas. Mi pregunta solamente sería, ¿ese sacerdote es de su diócesis? ¿O ese sacerdote es de internet? ¿O qué onda? Porque hay veces que los sacerdotes pues son así como de internet y ustedes ni los conocen. Sí. Y yo la verdad, pues ese sacerdote. Ahora, si ese sacerdote es de su comunidad o de su diócesis, pregúntele a un párroco de allí, él tendrá más información. Pero así yo como que ponerme ahorita a investigar y voy a investigar ahorita a este sacerdote, está en comunidad. Ni sé de dónde es, de dónde es este padre, por el apellido, mis veces así como francés. Como el pan francés. Saludos, padre Saulo. Dice que está echando unas gorditas de picadillo. ¿Sí se cortó la barba? Híjole, pues ni modo, pues. Oye, pero lo malo es...
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profetas de todos ustedes. Vamos a rezar el Santo Rosario hoy. Nos toca los misterios gozosos. Vamos a poner aquí a todas las peticiones que estoy aquí en el banco de oración que llegó aquí de todos ustedes.

por la señal del Santa Cruz. Señor, abre mis labios y mi cuerpo presenta su alabanza. En nombre del Padre, del Hijo y del Santo. Amén.

Gloria al Padre, al Hijo y al Santo. Amén. Cuerpo y siempre, por los siglos de los siglos. Amén.

Creo en Dios Padre Todopoderoso, Creador del cielo y de la tierra. Creo en Jesucristo, su único Hijo, nuestro Señor, que fue concebido por obra y gracia del Espíritu Santo. Nació de Santa María, siempre virgen, padeció bajo el poder de Poncio Pilatos. Fue crucificado, muerto y sepultado, descendió a los infiernos. Al tercer día resucitó de entre los muertos, subió al cielo. Está sentada a la derecha de Dios Padre Todopoderoso y de nuevo vendrá con gloria para juzgar a vivos y muertos, y su reino no tendrá fin. Creo en el Espíritu Santo, la Santa Iglesia Católica, la comunión de los santos, el perdón de los pecados, la resurrección de los muertos y la vida de un mundo futuro. Amén.

0: primer misterio gozoso, la encarnación del Hijo de Dios.
1: Padre nuestro que estás en el cielo, santificado sea tu nombre. Venga a nosotros tu reino, hágase Señor tu voluntad aquí en la tierra como en el cielo.
0: Danos hoy nuestro pan de cada día, y no nos ofendas como nosotros perdonamos que ofenden, y la tentación nos libre de todo mal.
1: Dios te salve María, llena eres de gracia, el Señor es contigo. Bendita tú eres entre todas las mujeres, y bendito es el fruto de tu vientre Jesús.
0: Santa María, Madre de Dios, ruega, Señora, por nosotros los pecadores, ahora y en la hora de nuestra muerte. Amén.
1: Dios te salve María, llena eres de gracia, el Señor es contigo. Bendita tú eres entre todas las mujeres, y bendito es el fruto de tu vientre Jesús.
0: Santa María, Madre de Dios, ruega, Señora, por nosotros los pecadores, ahora y en la hora de nuestra muerte. Amén.
1: Dios te salve María, llena eres de gracia, el Señor es contigo. Bendita tú eres entre todas las mujeres, y bendito es el fruto de tu vientre Jesús.
0: Santa María, Madre de Dios, ruega, Señora, por nosotros los pecadores, ahora y en la hora de nuestra muerte. Amén.
1: Dios te salve María, llena eres de gracia, el Señor es contigo. Bendita tú eres entre todas las mujeres, y bendito es el fruto de tu vientre Jesús.
0: Santa María, Madre de Dios, ruega, Señora, por nosotros los pecadores, ahora y en la hora de nuestra muerte. Amén.
1: Dios te salve María, llena eres de gracia, el Señor es contigo. Bendita tú eres entre todas las mujeres, y bendito es el fruto de tu vientre Jesús.
0: Santa María, Madre de Dios, ruega, Señora, por nosotros los pecadores, ahora y en la hora de nuestra muerte. Amén.
1: Dios te salve María, llena eres de gracia, el Señor es contigo. Bendita tú eres entre todas las mujeres, y bendito es el fruto de tu vientre Jesús.
0: Santa María, Madre de Dios, ruega, Señora, por nosotros los pecadores, ahora y en la hora de nuestra muerte. Amén.
1: Dios te salve María, llena eres de gracia, el Señor es contigo. Bendita tú eres entre todas las mujeres, y bendito es el fruto de tu vientre Jesús.
0: Santa María, Madre de Dios, ruega, Señora, por nosotros los pecadores, ahora y en la hora de nuestra muerte. Amén.
1: Gloria a Dios, te salve María, llena eres de gracia, el Señor es contigo. Bendita tú eres entre todas las mujeres, y bendito es el fruto de tu vientre, Jesús.
0: Santa María, Madre de Dios, ruega, Señora, por nosotros los pecadores, ahora y en la hora de nuestra muerte. Amén.
1: Gloria al Padre, gloria al Hijo, gloria al Espíritu Santo.
0: Cuando el principio y siempre, por los siglos de los siglos. Amén. María, Madre de Gracia, más misericordia.
1: En la vida y en la muerte, ampáranos, Gran Señora.
0: Oh Jesús mío.
1: Perdona nuestros pecados, líbranos del fuego del infierno, lleva al cielo a todas las almas, socorre especialmente a las más necesitadas de tu divina misericordia.
0: Será la cosa de Jesús.
1: En vos confío.
0: Dulce corazón de María.
1: Sé la salvación del alma mía.

0: Segundo misterio gozoso. La visitación de Nuestra Señora a Santa Isabel. Padre nuestro que estás en el cielo, santificado sea tu nombre. Venga a tu reino, hágase tu voluntad así en la tierra como en el cielo.
1: Danos hoy nuestro pan de cada día. Perdona nuestras ofensas como también nosotros perdonamos a los que nos ofenden. No nos dejes caer en tentación, mas líbranos de todo mal.
0: Dios te salve María, llena eres de gracias, el Señor es contigo. Bendita tú eres entre todas las mujeres, y bendito fruto es tu vientre, Jesús.
1: Santa María, Madre de Dios, ruega, Señora, por nosotros los pecadores, ahora y en la hora de nuestra muerte. Amén.
0: Dios te salve María, llena eres de gracias, el Señor es contigo. Bendita tú eres entre todas las mujeres, y bendito el fruto de tu vientre, Jesús.
1: Santa María, Madre de Dios, ruega, Señora, por nosotros los pecadores, ahora y en la hora de nuestra muerte. Amén.
0: Dios te salve María, llena eres de gracias, el Señor es contigo. Bendita tú eres entre todas las mujeres, y bendito el fruto de tu vientre, Jesús.
1: Santa María, Madre de Dios, ruega, Señora, por nosotros los pecadores, ahora y en la hora de nuestra muerte. Amén.
0: Dios te salve María, llena eres de gracias, el Señor es contigo. Bendita tú eres entre todas las mujeres, y bendito el fruto de tu vientre, Jesús.
1: Santa María, Madre de Dios, ruega, Señora, por nosotros los pecadores, ahora y en la hora de nuestra muerte. Amén.
0: Dios te salve María, llena eres de gracias, el Señor es contigo. Bendita tú eres entre todas las mujeres, y bendito el fruto de tu vientre, Jesús.
1: Santa María, Madre de Dios, ruega, Señora, por nosotros los pecadores, ahora y en la hora de nuestra muerte. Amén.
0: Dios te salve María, llena eres de gracias, el Señor es contigo. Bendita tú eres entre todas las mujeres, y bendito el fruto de tu vientre, Jesús.
1: Santa María, Madre de Dios, ruega, Señora, por nosotros los pecadores, ahora y en la hora de nuestra muerte. Amén.
0: Dios te salve María, llena eres de gracias, el Señor es contigo. Bendita tú eres entre todas las mujeres, y bendito el fruto de tu vientre, Jesús.
1: Santa María, Madre de Dios, ruega, Señora, por nosotros los pecadores, ahora y en la hora de nuestra muerte. Amén.
0: Dios te salve María, llena eres de gracias, el Señor es contigo. Bendita tú eres entre todas las mujeres, y bendito es el fruto de tu vientre, Jesús.
1: Santa María, Madre de Dios, ruega, Señora, por nosotros los pecadores, ahora y en la hora de nuestra muerte. Amén.
0: Dios te salve María, llena eres de gracias, el Señor es contigo. Bendita tú eres entre todas las mujeres, y bendito es el fruto de tu vientre, Jesús.
1: Santa María, Madre de Dios, ruega, Señora, por nosotros los pecadores, ahora y en la hora de nuestra muerte. Amén.
0: Dios te salve María, y eres gracias eres contigo. Bendita tú eres entre las mujeres, y bendito fruto de tu vientre, Jesús.
1: Santa María, Madre de Dios, ruega, Señora, por nosotros los pecadores, ahora y en la hora de nuestra muerte. Amén.
0: Gloria al Padre, al Hijo y al Espíritu Santo.
1: Como era en un principio, ahora y siempre, por los siglos de los siglos. Amén.
0: María Pía y María Misericordia,
1: en la vida y en la muerte, ampáranos, Gran Señora.
0: Oh Jesús mío,
1: perdona nuestros pecados, líbranos del fuego del infierno, lleva al cielo a todas las almas, socorre especialmente a las más necesitadas de tu divina misericordia. Amén.
0: Sagrado corazón de Jesús,
1: en vos confío.
0: Dulce corazón de María,
1: sé la salvación del alma mía.

0: Tercer misterio gozoso, el nacimiento del Hijo de Dios.
1: Padre nuestro que estás en el cielo, santificado sea tu nombre. Venga a nosotros tu reino, hágase tu voluntad aquí en la tierra como en el cielo. Danos hoy nuestro pan de cada día, perdona nuestras ofensas como también nosotros perdonamos a los que nos ofenden. No nos dejes caer en tentación, mas líbranos de todo mal. Amén.
0: Dios te salve María, llena eres de gracias, el Señor es contigo. Bendita tú eres entre las mujeres, y bendito fruto de tu vientre, Jesús.
1: Santa María, Madre de Dios, ruega, Señora, por nosotros los pecadores, ahora y en la hora de nuestra muerte. Amén.
0: Dios te salve María, llena eres de gracias, el Señor es contigo. Bendita tú eres entre las mujeres, y bendito fruto de tu vientre, Jesús.
1: Santa María, Madre de Dios, ruega, Señora, por nosotros los pecadores, ahora y en la hora de nuestra muerte. Amén.
0: Dios te salve María, llena eres de gracias, el Señor es contigo. Bendita tú eres entre las mujeres, y bendito es el fruto de tu vientre, Jesús.
1: Santa María, Madre de Dios, ruega, Señora, por nosotros los pecadores, ahora y en la hora de nuestra muerte. Amén.
0: Dios te salve María, llena eres de gracias, el Señor es contigo. Bendita tú eres entre las mujeres, y bendito fruto de tu vientre, Jesús.
1: Santa María, Madre de Dios, ruega, Señora, por nosotros los pecadores, ahora y en la hora de nuestra muerte. Amén.
0: Dios te salve María, llena eres de gracias, el Señor es contigo. Bendita tú eres entre las mujeres, y bendito fruto de tu vientre, Jesús.
1: Santa María, Madre de Dios, ruega, Señora, por nosotros los pecadores, ahora y en la hora de nuestra muerte. Amén.
0: Dios te salve María, llena eres de gracias, el Señor es contigo. Bendita tú eres entre las mujeres, y bendito es el fruto de tu vientre, Jesús.
1: Santa María, Madre de Dios, ruega, Señora, por nosotros los pecadores, ahora y en la hora de nuestra muerte. Amén.
0: Dios te salve María, llena eres de gracias, el Señor es contigo. Bendita tú eres entre las mujeres, y bendito es el fruto de tu vientre, Jesús.
1: Santa María, Madre de Dios, ruega, Señora, por nosotros los pecadores, ahora y en la hora de nuestra muerte. Amén.
0: Dios te salve María, llena eres de gracias, el Señor es contigo. Bendita tú eres entre todas las mujeres, y bendito es el fruto de tu vientre, Jesús.
1: Santa María, Madre de Dios, ruega, Señora, por nosotros los pecadores, ahora y en la hora de nuestra muerte. Amén.
0: Gloria al Padre, al Hijo y al Espíritu Santo.
1: Como era en un principio, ahora y siempre, por los siglos de los siglos. Amén.
0: María, pega María misericordia.
1: En la vida y en la muerte, ampáranos, Gran Señora.
0: Oh Jesús mío.
1: Perdona nuestros pecados, líbranos del fuego del infierno, lleva al cielo a todas las almas, socorre especialmente a las más necesitadas de tu divina misericordia. Amén.
0: Sagrado corazón de Jesús,
1: en vos confío.
0: Dulce corazón de María,
1: sé la salvación del alma mía.

0: cuarto misterio gozoso, la purificación de Santa María. Padre nuestro que estás en el cielo, santificado sea tu nombre. Venga a tu reino, hágase tu voluntad así en la tierra como en el cielo.
1: Danos hoy nuestro pan de cada día. Perdona nuestras ofensas, como también nosotros perdonamos a los que nos ofenden. No nos dejes caer en tentación, mas líbranos de todo mal.
0: Dios te salve María, llena eres de gracias, el Señor es contigo. Bendita tú eres entre las mujeres, y bendito el fruto de tu vientre, Jesús.
1: Santa María, Madre de Dios, ruega, Señora, por nosotros los pecadores, ahora y en la hora de nuestra muerte. Amén.
0: Dios te salve María, llena eres de gracias, el Señor es contigo. Bendita tú eres entre las mujeres, y bendito el fruto de tu vientre, Jesús.
1: Santa María, Madre de Dios, ruega, Señora, por nosotros los pecadores, ahora y en la hora de nuestra muerte. Amén.
0: Dios te salve María, llena eres de gracias, el Señor es contigo. Bendita tú eres entre las mujeres, y bendito el fruto de tu vientre, Jesús.
1: Santa María, Madre de Dios, ruega, Señora, por nosotros los pecadores, ahora y en la hora de nuestra muerte. Amén.
0: Dios te salve María, llena eres de gracias, el Señor es contigo. Bendita tú eres entre las mujeres, y bendito el fruto de tu vientre, Jesús.
1: Santa María, Madre de Dios, ruega, Señora, por nosotros, los pecadores, ahora y en la hora de nuestra muerte. Amén.
0: Dios te salve María, llena eres de gracias, el Señor es contigo. Bendita tú eres entre las mujeres, y bendito el fruto de tu vientre, Jesús.
1: Santa María, Madre de Dios, ruega, Señora, por nosotros, los pecadores, ahora y en la hora de nuestra muerte. Amén.
0: Dios te salve María, llena eres de gracia, el Señor es contigo. Bendita tú eres entre las mujeres, y bendito el fruto de tu vientre, Jesús.
1: Santa María, Madre de Dios, ruega, Señora, por nosotros los pecadores, ahora y en la hora de nuestra muerte. Amén.
0: Dios te salve María, llena eres de gracia, el Señor es contigo. Bendita tú eres entre las mujeres, y bendito fruto de tu vientre, Jesús.
1: Santa María, Madre de Dios, ruega por nosotros los pecadores, ahora y en la hora de nuestra muerte. Amén.
0: Dios te salve María, llena eres de gracia, el Señor es contigo. Bendita tú eres entre las mujeres, y bendito fruto de tu vientre, Jesús.
1: Santa María, Madre de Dios, ruega, Señora, por nosotros los pecadores, ahora y en la hora de nuestra muerte. Amén.
0: Dios te salve María, llena eres de gracias, el Señor es contigo. Bendita tú eres entre las mujeres, y bendito el fruto de tu vientre, Jesús.
1: Santa María, Madre de Dios, ruega, Señora, por nosotros los pecadores, ahora y en la hora de nuestra muerte. Amén.
0: Dios te salve María, llena eres de gracia, el Señor es contigo. Bendita tú eres entre las mujeres, y bendito el fruto de tu vientre, Jesús.
1: Santa María, Madre de Dios, ruega, Señora, por nosotros los pecadores, ahora y en la hora de nuestra muerte. Amén.
0: Gloria al Padre, al Hijo y al Espíritu Santo.
1: Como era en un principio, ahora y siempre, por los siglos de los siglos. Amén.
0: María Pía, María Misericordia.
1: En la vida y en la muerte, ampáranos, oh Gran Señora.
0: Oh Jesús mío.
1: Perdona nuestros pecados. Líbranos del fuego del infierno, lleva al cielo a todas las almas, socorre especialmente a las más necesitadas de tu divina misericordia. Amén.
0: Sagrado corazón de Jesús,
1: en vos confío.
0: Dulce corazón de María,
1: sé la salvación del alma mía.

0: Quinto misterio gozoso, la pérdida y hallazgo del niño Jesús en el templo.
1: Padre nuestro que estás en el cielo, santificado sea tu nombre. Venga a nosotros tu reino. Hágase tu voluntad aquí en la tierra como en el cielo.
0: Danos hoy nuestro pan de cada día y perdona nuestras ofensas, así como nosotros perdonamos a los que nos ofenden, y no hay que tentación, mas líbranos de todo mal.
1: Dios te salve María, llena eres de gracia, el Señor es contigo. Bendita tú eres entre todas las mujeres, y bendito es el fruto de tu vientre, Jesús.
0: Santa María, Madre de Dios, ruega, Señora, por nosotros los pecadores, ahora y en la hora de nuestra muerte. Amén.
1: Dios te salve María, llena eres de gracia, el Señor es contigo. Bendita tú eres entre todas las mujeres, y bendito es el fruto de tu vientre, Jesús.
0: Santa María, Madre de Dios, ruega, Señora, por nosotros los pecadores, ahora y en la hora de nuestra muerte. Amén.
1: Dios te salve María, llena eres de gracia, el Señor es contigo. Bendita tú eres entre todas las mujeres, y bendito es el fruto de tu vientre, Jesús.
0: Santa María, Madre de Dios, ruega, Señora, por nosotros los pecadores, ahora y en la hora de nuestra muerte. Amén.
1: Dios te salve María, llena eres de gracia, el Señor es contigo. Bendita tú eres entre todas las mujeres, y bendito es el fruto de tu vientre, Jesús.
0: Santa María, Madre de Dios, ruega, Señora, por nosotros los pecadores, ahora y en la hora de nuestra muerte. Amén.
1: Dios te salve María, llena eres de gracia, el Señor es contigo. Bendita tú eres entre todas las mujeres, y bendito es el fruto de tu vientre, Jesús.
0: Santa María, Madre de Dios, ruega, Señora, por nosotros los pecadores, ahora y en la hora de nuestra muerte. Amén.
1: Dios te salve María, llena eres de gracia, el Señor es contigo, bendita tú eres entre todas las mujeres, y bendito es el fruto de tu vientre, Jesús.
0: Santa María, Madre de Dios, ruega, Señora, por nosotros los pecadores, ahora y en la hora de nuestra muerte. Amén.
1: Dios te salve María, llena eres de gracia, el Señor es contigo. Bendita tú eres entre todas las mujeres, y bendito es el fruto de tu vientre, Jesús.
0: Santa María, Madre de Dios, ruega, Señora, por nosotros los pecadores, ahora y en la hora de nuestra muerte. Amén.
1: Dios te salve María, llena eres de gracia, el Señor es contigo. Bendita tú eres entre todas las mujeres, y bendito es el fruto de tu vientre, Jesús.
0: Santa María, Madre de Dios, ruega, Señora, por nosotros los pecadores, ahora y en la hora de nuestra muerte. Amén.
1: Dios te salve María, llena eres de gracia, el Señor es contigo, bendita tú eres entre todas las mujeres, y bendito tu fruto de tu vientre, Jesús.
0: Santa María, Madre de Dios, ruega, Señora, por nosotros los pecadores, ahora y en la hora de nuestra muerte. Amén.
1: Gloria al Padre, gloria al Hijo, gloria al Espíritu Santo.
0: Como en el principio, ahora y siempre, por los siglos de los siglos. Amén. María, Madre de Gracia, Madre de Misericordia,
1: en la vida y en la muerte, ampáranos, Gran Señora.
0: Oh Jesús mío,
1: perdona nuestros pecados, líbranos del fuego del infierno, lleva al cielo a todas las almas, socorre especialmente a las más necesitadas de tu divina misericordia. Amén.
0: Sagrado Corazón de Jesús,
1: en vos confío.
0: Dulce Corazón de María,
1: sé la salvación del alma mía.

0: Oh soberano sagrario del Verbo Eterno, viva Virgen del Infierno, los que rezamos el Santo Rosario. Emperatriz poderosa de los mortales consuelos, ábrenos Virgen el cielo con una muerte dichosa y danos pureza de alma, ya que eres tan poderosa.
1: Y estos, este Padre nuestro y Pesa Marías, nos ofrece para el Papa León XIV.

0: Dios te salve María Santísima, hija de Dios Padre, Virgen purísima y castísima antes del parto. En tus manos ponemos nuestra fe para que la ilumines. Dios te salve María, llena eres de gracia, el Señor es contigo. Bendita tú eres entre todas las mujeres y bendito es el fruto de tu vientre, Jesús.
1: Santa María, Madre de Dios, ruega, Señora, por nosotros los pecadores, ahora y en la hora de nuestra muerte. Amén.

0: Dios te salve María, Santísima Madre de Dios, Hijo, Virgen Purísima, en el parto, en tus manos ponemos nuestra esperanza para que la alientes. Dios te salve. María, llena eres de gracia, el Señor es contigo. Bendita tú eres entre todas las mujeres y bendito es el fruto de tu vientre, Jesús.
1: Santa María, María de Dios, ruega, Señora, por nosotros los pecadores, ahora y en la hora de nuestra muerte. Amén.
0: Santa María, Dios te salve, María Santísima, Esposa de Dios Espíritu Santo, Virgen Purísima después del parto. En tus manos ponemos nuestra caridad para que la inflames. Dios te salve María, llena eres de gracia, el Señor es contigo, bendita tú eres entre todas las mujeres, y bendito es el fruto de tu vientre Jesús.
1: Santa María, María de Dios, ruega Señora por nosotros los pecadores, ahora y en la hora de nuestra muerte. Amén.

0: Dios te salve María Santísima, Templo y Sagrario de la Santísima Trinidad, Virgen concebida sin la culpa original. Amén. Dios te salve, Reina y Madre, Madre de Misericordia, Virgen dulzura y esperanza nuestra. Dios te salve, a ti llamamos los desterrados hijos de Eva, a ti suspiramos gimiendo y llorando en este valle de lágrimas. Pues, Señora abogada nuestra, vuelve a nosotros esos tus ojos misericordiosos, y después de este destierro, muéstranos a Jesús, fruto bendito de tu vientre, oh clemente, oh piadoso, oh dulce Virgen María, ruega por nosotros, Santa Madre de Dios,
1: para que los dignos de alcanzar las promesas y gracias de nuestro Señor Jesucristo. Amén.
0: Oremos. Oh Dios, cuyo Hijo unigénito con su vida y muerte y resurrección nos ha alcanzado los bienes eternos, concédenos, te lo pedimos, que meditando los misterios del Santo Rosario de la Santísima Virgen María, podamos imitar lo que contiene y alcanzar lo que promete, por el mismo Jesucristo nuestro Señor.

0: Señor, ten piedad de nosotros.
1: Señor, ten piedad de nosotros.
0: Cristo, ten piedad de nosotros.
1: Cristo, ten piedad de nosotros.
0: Señor, ten piedad de nosotros.
1: Señor, ten piedad de nosotros.
0: Cristo, óyenos.
1: Cristo, óyenos.
0: Cristo, escúchanos.
1: Cristo, escúchanos.
0: Dios Padre Celestial,
1: ten piedad de nosotros.
0: Dios Hijo Redentor del mundo,
1: ten piedad de nosotros.
0: Dios Espíritu Santo,
1: ten piedad de nosotros.
0: Santísima Trinidad, que eres un solo Dios,
1: ten piedad de nosotros.
0: Santa María,
1: ruega por nosotros.
0: Santa Madre de Dios,
1: ruega por nosotros.
0: Santa Virgen de las Vírgenes,
1: ruega por nosotros.
0: Madre de Jesucristo,
1: ruega por nosotros.
0: Madre de la Iglesia,
1: ruega por nosotros.
0: Madre de la Divina Gracia,
1: ruega por nosotros.
0: Madre Purísima,
1: ruega por nosotros.
0: Madre Castísima,
1: ruega por nosotros.
0: Madre Virgen,
1: ruega por nosotros.
0: Madre Inmaculada,
1: ruega por nosotros.
0: Madre Amable,
1: ruega por nosotros.
0: Madre Admirable,
1: ruega por nosotros.
0: Madre del Buen Consejo,
1: ruega por nosotros.
0: Madre del Creador,
1: ruega por nosotros.
0: Madre del Salvador,
1: ruega por nosotros.
0: Virgen Prudentísima,
1: ruega por nosotros.
0: Virgen Venerable,
1: ruega por nosotros.
0: Virgen Poderosa,
1: ruega por nosotros.
0: Virgen Clemente,
1: ruega por nosotros.
0: Virgen Fiel,
1: ruega por nosotros.
0: Espejo de Justicia,
1: ruega por nosotros.
0: Trono de la Sabiduría,
1: ruega por nosotros.
0: Causa de nuestra alegría,
1: ruega por nosotros.
0: Vaso espiritual,
1: ruega por nosotros.
0: Vaso honorable,
1: ruega por nosotros.
0: Vaso insigne de devoción,
1: ruega por nosotros.
0: Rosa mística,
1: ruega por nosotros.
0: Torre de David,
1: ruega por nosotros.
0: Torre de Marfil,
1: ruega por nosotros.
0: Casa de Oro,
1: ruega por nosotros.
0: Arca de la Alianza,
1: ruega por nosotros.
0: Puerta del Cielo,
1: ruega por nosotros.
0: Estrella de la Mañana,
1: ruega por nosotros.
0: Salud de los Enfermos,
1: ruega por nosotros.
0: Refugio de los Pecadores,
1: ruega por nosotros.
0: Consuelo de los afligidos,
1: ruega por nosotros.
0: Auxilio de los cristianos,
1: ruega por nosotros.
0: Reina de los ángeles,
1: ruega por nosotros.
0: Reina de los patriarcas,
1: ruega por nosotros.
0: Reina de los profetas,
1: ruega por nosotros.
0: Reina de los apóstoles,
1: ruega por nosotros.
0: Reina de los mártires,
1: ruega por nosotros.
0: Reina de los confesores,
1: ruega por nosotros.
0: Reina de las vírgenes,
1: ruega por nosotros.
0: Reina de todos los santos,
1: ruega por nosotros.
0: Reina concebida sin pecado original,
1: ruega por nosotros.
0: Reina elevada al cielo,
1: ruega por nosotros.
0: Reina del Santo Rosario,
1: ruega por nosotros.
0: Reina de la Paz,
1: ruega por nosotros.
0: Cordero de Dios, que quitas los pecados del mundo,
1: perdónanos, Señor.
0: Cordero de Dios, que quitas los pecados del mundo,
1: escúchanos, Señor.
0: Cordero de Dios, que quitas los pecados del mundo,
1: ten piedad, misericordia de nosotros, Señor.
0: Bajo tu amparo nos acogemos, Santa Madre de Dios. No desprecies las súplicas que te dirigimos en nuestras necesidades. Antes bien, líbranos de todo peligro, Virgen gloriosa y bendita. Ruega por nosotros, Santa Madre de Dios.
1: Para que somos dignos de alcanzar las promesas y gracias de nuestro Señor Jesucristo. Amén. Amén.
0: Oh Dios, cuyo ingénito Hijo con su vida y muerte y resurrección nos alcanzó el premio de la vida eterna. Concédenos a los que veneramos recordemos estos santos misterios de la Santísima, del Santísimo Rosario, que imitantes virtudes que

virtudes contienen y logramos los que prometen, por los prometen por el mismo Cristo, nuestro Señor. Amén.

tus sombra protectora. Te cuida al levantarte y al acostarte. El Señor está tan cerca de ti, tan dentro de ti, que lo puedes tocar, le puedes hablar, le puedes contar todos tus problemas y puedes confiar en Él como tu Dios y tu Señor.

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nombre del Padre, del Hijo y del Espíritu Santo. Amén. Padre clementísimo, bueno, te damos gracias por este nuevo día que nos has dejado amanecer, sobre todo con la idea de que hagamos el bien a los demás sin fijarnos realmente en quién, porque al fin de nuestra vida lo único que nos llevaremos serán las obras buenas, las buenas obras que hayamos hecho aquí en la tierra. Por eso bendícenos para hacer una obra buena cada día, cada amanecer. En el nombre del Padre, del Hijo, del Espíritu Santo. Amén. Bien, mis hermanos, hoy ya estamos en este lunes, ¿verdad? Miren, julio, qué rápido pasan los meses. Estamos ya a poquito más ya de unos días a mitad del año. Así de que, ¿qué nos falta realmente para lo mismo que pasó de enero aquí? Es lo mismo que nos falta de aquí a diciembre. Así de que este año se va rápido. Entonces, ¿qué es lo que estoy diciendo? La vida se nos va y no sabemos ni a qué hora, ni cómo, ni cuándo. Por esa razón, debemos de ser un poco más listos, ¿verdad? La palabra astuto, bueno, hay que utilizarla de vez en cuando para nosotros, pero sabemos que la palabra de astuto es el demonio. Pero hay que ser listos nosotros también para no dormirnos. Realmente, como dice un dicho por ahí, no dormirnos en los laureles y al final de cuentas, no haber hecho nada en la tierra y aparecer allá. Y debemos de empezar, ¿verdad? Sabemos que sin darnos cuenta realmente, ¿por qué se enorgullece el que es polvo y ceniza? ¿Por qué se enorgullece el que es polvo y ceniza? El polvo es realmente, en eso vamos a quedarnos tarde que temprano, y vemos cómo el hombre se enorgullece de muchas cosas. Entonces, estamos hablando de soberbia, y sin darnos cuenta, si nos ponemos a pensar, ¿verdad?, si soy soberbio o si soy soberbia, tal vez no lo descubramos, pero nosotros a veces, ¿verdad?, todos nosotros, los que nos vamos a volver polvo y ceniza, si hay momentos en que tenemos orgullos de a veces que no nos llevan a nada bueno. Claro, hay algún orgullo bueno, por ejemplo, el hecho de que estudiaste, es que el hijo está estudiando y la mamá dice, estoy muy orgullosa de mi hijo, terminó medicina, y el mismo joven que terminó medicina, me siento contento de mí mismo, me siento orgulloso de mí mismo. Hay ciertas formas de utilizar el orgullo perfectamente bien, pero un orgulloso por lo general es soberbio, y la soberbia ya no es realmente algo bueno. La soberbia ya no nos lleva a nada bueno. Y en el libro del Eclesiástico encontramos Eclesiástico

una porquería. Y nosotros a veces andamos sin darnos cuenta tratando de hacerle daño a alguien, tratando de ponerle zancadilla, siempre pensando en cómo vengarnos y todo eso. Entonces, por eso se nos dice, Padre Dios nos dice en el Antiguo Testamento, en ese libro de Eclesiástico 10, número, versículo 9, ¿por qué se enorgullece el que es tierra y ceniza? ¿Por qué? Dice, si ya en vida es su vientre podredumbre. O sea que no hay necesidad de que se enorgullezca, porque estamos en la tierra, y en la tierra somos ceniza, porque ya mismo Dios lo dijo, polvo eres y al polvo has de regresar. Entonces, en realidad, somos tierra, somos polvo y somos ceniza. Cuando realmente lo pensemos bien de esa manera, yo creo que deberíamos de ser humildes, absolutamente el ser humano. Deberíamos demostrar humildad, pasedumbre, tranquilidad, entendimiento y comprensión hacia los demás. No habría daño alguno, pero bueno, se nos olvida que el enemigo pues entró a la tierra, y San Miguel mismo en el día de la batalla campal, ¿a dónde fue que lo arrojó? Lo arrojó a la tierra. Yo ya les he dicho que yo crecí como hasta los 13 años, realmente, de veras, les soy sincero, ¿verdad?, creyendo que el diablo estaba en el infierno. Y me llevé una sorpresa ya entrando al seminario, y que empieza uno a leer la Biblia todos los días, y me voy encontrando con ese capítulo, versículo, en el capítulo 21 de Apocalipsis, donde dice que San Miguel arrojó, la palabra dice arrojó, arrojar, arrojó a Lucifer y a sus ángeles, a sus seguidores, los arrojó a la tierra. De allí mismo yo saqué mis propias conclusiones, de que no de embalde me va como me va, y no de embalde nos va como nos va. Aquí, ¿verdad?, ya sabiendo que todos tenemos libertad de hacer lo que nos dé la regalada gana, y se los he también comentado para que, ojalá que se lo aprendan, en el libro del Eclesiástico o Sirácida, capítulo 15, versículo 14. Desde el principio, cuando Dios creó al hombre, le dejó en manos de su propia conciencia, lo que es lo mismo de su propio albedrío, lo que es lo mismo, hagan lo que les dé su regalada gana. Entonces, si nosotros cuando ya venimos y hacemos lo que nos da la gana, entonces el enemigo se aprovecha y allí siembra la soberbia y siembra el orgullo en el humano. Y nosotros ni cuenta nos dimos, porque la soberbia y el orgullo pertenecen a Satanás. Entonces, todo aquel de nosotros que en algún momento somos soberbios, ¿verdad?, y orgullosos en cierta manera, que caemos mal, entonces de allí es el enemigo que actúa en el ser humano, en nosotros. Ya di un ejemplo de ser orgulloso, de tener orgullo, pero de algo bueno que hiciste. Por ejemplo, como les dije, el hijo estudió o se graduó de doctor o esto o lo otro, o de ingeniero. La mamá y el papá están orgullosos de su hijo, pero ese orgullo es sano, es bueno. Pero cuando ya va dirigido a hacer daño junto con la soberbia, entonces cuando ya no es nada bueno, no es nada bueno. Entonces, el enemigo fue arrojado a la tierra y nos agarró en desventaja, nos agarró en desventaja. Así es de que nosotros llegamos, empezamos a crecer, el niño de 5 o 6 años, de 7, cuando menos se acuerda uno empieza a ser desobediente con mamá. Empieza el niño de 8, 7, 9 años, tiene necesidad de qué sé yo, de comprar algo a un amigo que se lo vende en un dólar o el otro, ve la oportunidad, la cartera abierta de mamá, va y le saca sin decirle. Allí está el robo, ¿verdad? Entonces vamos creciendo y vemos los jóvenes de 18, 20,

años que ya no solamente se dedicaron a robarle a mamá o a papá los $5 aquí o esto o lo otro, no, ya andan robando al vecino, ya le andan robando luego en casas, andan robando, algunos llegan a robar pues en grande, ¿verdad? Y eso es. ¿Y todo por qué? Porque el enemigo llegó primero que nosotros y simplemente en la libertad que Dios nos dio, nos convence de que nosotros podemos hacer eso y más, porque Dios nos dio la libertad, y en esa libertad, pues entonces, como diciendo, no estás haciendo nada malo, estás simplemente ejerciendo tu libertad. Entonces, ¿y todo eso por qué? Porque tenemos la libertad y el enemigo nos convence, ¿verdad? El Señor, ¿verdad? O sea, nuestro Señor Jesucristo y Dios Padre, naturalmente, aborrece al soberbio y al arrogante. Los aborrece, ¿verdad? Así lo leemos en el libro de Proverbios, capítulo 8, versículo 13, donde nos dice, aborrecer el mal es temer a Yahvé. Aborrezco el orgullo y la arrogancia, los caminos que conducen al mal y a la hipocresía. Entonces, aborrecer el mal es temer a Yahvé. Entonces, si tú y yo aborrecemos hacerle el daño a alguien, eso es temer a Dios. Entonces, cuando yo puedo decir que tengo temor de Dios, al decir temor de Dios, es que aborrezco el mal, ¿verdad? Aborrezco el mal y deseo solamente hacer el bien. ¿Por qué? Porque cuando temo a Dios, es porque lo amo, es porque estoy convencido de que no debo hacer ciertas cosas, porque al final de cuentas, el único que se hace daño soy yo. Y al final, el día de la muerte, naturalmente, vendrá el juicio particular en el cual yo mismo sabré a dónde voy a ir, a parar. Entonces, ante Dios nadie nos vamos a engañar, o más bien nadie vamos a engañar a Dios. Al estar frente a Él, sabremos para dónde caminar sin que se nos diga algo. Un instinto nos dirá si caminamos hacia la derecha del Padre o caminamos hacia la izquierda del Padre. Yo sí, de veras, yo sí siento que no va a haber equívoco en ningún ser humano. No lo va a haber. Miren, por ejemplo, voy a darles ejemplos de tantos que me he encontrado en la vida. Voy a un funeral de estos jóvenes, ¿verdad?, que andan por ahí en sus 35 años de edad. Naturalmente que hay mucha juventud en esa misma edad, los amigos, aquí y allá. Bien, pero está lleno, el lugarcito, el Chapo, está lleno, pero nadie sabe decir un Padre Nuestro. Las únicas que lo saben por ahí son las personas mayores, pero como que les da vergüenza también abrir la boca. ¿Tienen orgullo? ¿Están orgullosas de Dios? No, no lo están. Entonces, nadie reza. Nadie abre la boca para elevar una oración por aquel joven que está en un féretro, que quién sabe cómo moriría, en qué estado moriría, ¿verdad? Entonces, no estoy juzgando, pero yo les dije, en uno de ellos me recuerdo, le dije, vamos a suponer que un muchacho se llama, por ejemplo, Robert, el que está allí tendido en el féretro. Y les dije, imagínense que Robert está sentado atrás, en la fila de atrás de ustedes. Ahora, ya el cajón ya quedó vacío, ya no está Roberto, ya no está ahí. Ahora, si está solo, pues vamos a acomodarnos cada quien. Al cabo sí cabemos y lo hacemos individualmente. Si yo ya veo que el cajón está solo, pues yo me puedo acostar ahí y pensar que el que se murió fui yo. Ahora, imagínate tú, Robert está atrás de ti. Ahora tú toma el lugar de Robert. No discutas, no pelees. Ni siquiera se te ocurre decir, no, pues somos muchos, no cabemos. No, eso ya es jugarrera. Piensa que Robert está atrás de ti. Ahora tú toma su lugar, como yo ya lo tomé, toma su lugar. Ahora sí, ¿qué sentirías que toda esta gente, amistad,
tuya y familia, no le eleven a Dios una oración en tu favor, pidiendo que tenga misericordia de ti, ¿cómo te sentirías? Bueno, eso es lo que siente Robert ahorita. Está ante la presencia de Dios, pero ustedes ni siquiera saben decir un Padre Nuestro. ¿Y saben qué? Posiblemente no rezan porque sí es verdad que a lo mejor no se saben el Padre Nuestro. Pero les voy a dar una noticia, y buena. El Padre Nuestro, por aquello de que piensen que no, yo no me lo aprendo, es algo católico, es una oración católica. No es nada más oración católica. Debe de ser oración mundial. ¿Por qué? Porque nuestro Señor nos la enseñó, esa oración, nos enseñó el Padre Nuestro. Y está el que yo, aquí me sé de la cita de memoria, es Mateo capítulo 6, versículos del 9 al 13. Allí está el Padre Nuestro. Entonces, si nuestro Señor me enseña al Padre Nuestro, me lo enseña para que yo pueda hablar con su Padre, mi Padre, porque Él dice, hey, es mi Padre, pues también es tu Padre si tú quieres, en tu libertad, porque tú eres hijo de mi Padre, por lo tanto, su Padre es también Padre mío, entonces nos enseña a hablar con Él. Entonces, créanmelo. Paré en el Santo Rosario ese día y tuve que hablarles de esta manera. Le dije, miren, imagínense el día, no creen que es fácil estar aquí enfrente y hablarles, pero si Robert se encuentra en las mismas circunstancias de ustedes, que aquí estuviera de este lado y él no tampoco abriera la boca, no rezara con todo su corazón, no elevara un Padre Nuestro en favor tuyo. Entonces, y al presentarse allá, ¿qué va a suceder? Pero eso sí, es muy posible que aquí muchos de ustedes se saben de 3 a 5 a 7 canciones de puras malas palabras y de puras malas razones, y las escuchan diario. Pero ¿cómo es posible que no escuchen diario un Padre Nuestro y no se lo hayan aprendido? Si se han aprendido, vamos a suponer, para no ser tan malo, si se han aprendido 1 o 2 canciones de malas razones, para aprenderse un Padre Nuestro no se dura tanto tiempo, al igual que ustedes emplean para cantar esas 2 canciones. Entonces, tienen que tener cuidado, porque imagínense ahora, llegan allá, ya no tomé a Robert, pero de paso les estaba diciendo, imagínense a Robert, ¿verdad? Pero imagínense, llegan ustedes, a mí me va a acusar primero si llegamos juntos ustedes y yo, si yo no les hablo de esta manera. Entonces, pero a ustedes también los va a acusar Satanás. ¿Y qué les va a decir? A ver, dile el Padre Nuestro a tu Creador, oración que dejó escrita allá abajo en la tierra, en la Biblia, su Hijo, Jesucristo. Ándale, está escrita y yo te digo dónde, porque el diablo se sabe la Biblia. Está en Mateo capítulo 6, del 9 al 13, y también está en Lucas. Bueno, a ver, díselo. Y te lo enseñó su Hijo. No vas a poder. Pero luego el diablo te va a dar una orden. Te va a dar una orden. Fíjate, ya es diferente. Te va a dar una orden que le cantes las canciones, sus canciones que aprendiste aquí en la tierra. Y que esas canciones son del diablo. Y te dirá, cántale mis canciones, porque son mías. Y allá, aquí arriba en el cielo, no hay de ese tipo de música y canciones. Esas las tengo allá abajo en la tierra ahorita para engañar al mundo, a los jóvenes y no jóvenes. Pero sobre todo, esa música se canta en el infierno, porque es mi música. Y entonces, imagínate que Dios está allí escuchando a Satanás, o dándote una orden que le cantes sus canciones, aunque te las sepas en ese momento por un respeto que tú no vas a entender, no vas a poder cantar esas canciones ante Dios, porque ante Dios no se dicen majaderías y no vas a poder. Pero sin embargo,
no vas a poder decir el Padre Nuestro porque el demonio no te dejó aprenderlo aquí en la tierra, ni el Ave María, que está en Lucas capítulo primero, esa que decimos, Dios te salve María, llena eres de gracia, está en Lucas capítulo primero, en el versículo, para ser específico, versículo 28 y versículo 42. El 28 es la parte del Padre y el 42 es la parte del Espíritu Santo. Así, ¿verdad? Entonces, tenemos que realmente despertar. El mundo, no me importa, católico o protestante, católicos o protestantes, yo sí creo que todos deberíamos de saber mínimo para... Porque estamos en el mundo, por lo menos que en algo estemos en acuerdo, en sin miedos, decir un Padre Nuestro y decir el Ave María, el Ave María, ¿ok? Entonces, y ya por ahí hay algunos hermanos separados que empiezan, créanlo, a rezar el rosario, créanlo. ¿Por qué? Porque la Virgen María ha dicho que el Santo Rosario, o sea, los Padres Nuestros y Aves Marías son una arma contra el demonio. Entonces, ya algunos hermanos por ahí separados, ahorita no me recuerdo qué denominaciones, pero sí empiezan ya a decir el rosario. ¿Por qué? Porque se dan cuenta que es bíblico, que no es nada de... Tenían la creencia que era cosa de la Iglesia Católica, y no es nada de la Iglesia Católica. Viene del corazón de la Trinidad, Padre, Hijo y Espíritu Santo. Entonces, por eso es que nosotros debemos de saber mínimo el Padre Nuestro, el Ave María, y saber cómo rezar el rosario mínimo, aunque sea Padre Nuestro y Ave María. Ahora, dice, no, pero que mucha repetición. No te preocupes, tenemos maestro de repetición, tenemos un maestro que nos enseñó que la repetición no es mala. ¿Y dónde está el maestro de la repetición? ¿A qué horas estuvo? Repite y repite. Bueno, en el huerto de Getsemaní, tres ocasiones, seguidas casi una de la otra, le dice, Padre, aleja de mí esta copa, aleja de mí este momento. Yo no quiero tomar esta cruz, yo no quiero ir al Calvario. Pero nuestro Señor le añadía que se haga tu voluntad y no la mía. La voluntad del Hijo que estaba en la tierra todavía era no morir, era no ir a la cruz y llevarla al Calvario. Pero le dice, Padre, que no sea lo que yo te pido, sino tu voluntad. Y tres ocasiones seguidas, eso es repetición, mis hermanas, mis hermanos. Entonces no tengamos miedo cuando alguien nos diga, no, pues ¿qué es eso? Santo Rosario puro repetir ahí, como borregos. Pues entonces... Sí, nuestro Señor es un borrego, es un cordero, Él es el Cordero de Dios. Fíjense, qué fácil ya le entendimos. Este es el Cordero de Dios que quita el pecado del mundo. Ahí está, Cristo es el Cordero. Pues si, como desprecio a ti y a mí nos dicen borregos, debemos de estar alegres, contentos y felices. Porque Cristo es el Cordero y tú y yo somos los borregos. Y los borreguitos son corderitos. Entonces, es un halago. Entonces, no nos ofendamos. Si alguien nos dice, es que ustedes rezan el Santo Rosario como borregos, hay nada más, lero, lero, lero, lero. Qué bueno, porque el principal cordero que nos enseñó a la repetición es el mismísimo Hijo de Dios. Ahora, piénsensela bien, piénsatela bien, y yo me la he pensado muy bien. Si yo quiero ir al cielo, voy a estar repitiendo alabanzas de glorificación a Dios a todo instante. Entonces, si no te gusta la repetición, entonces cuídate porque al cielo a lo mejor no vas a parar. Porque allí hay que estar como los ángeles alabando y glorificando constantemente a Dios. Los ángeles están alabando incesantemente, o sea, constantemente a Dios. Entonces, ¿qué quiere decir? Están repitiendo.
las alabanzas de adoración y glorificación a Dios. Entonces, a estas personas que no les guste la repetición del Santo Rosario, pues que caramba, yo pienso que difícilmente van a ir a parar al cielo, porque ahí tenemos que estar alabando y glorificando a Dios constantemente. O sea, vamos a poner repitiendo las alabanzas: Hosana en el cielo, bendito el que viene en nombre del Señor. Hosana en el cielo, Hosana en el cielo. Ok, eso es aquí en la tierra, correcto. Pero allá, sus ángeles glorificando a Dios constantemente, y todo el que va muriendo, si va a parar al cielo, vamos a darle alabanza y glorificación a Dios constantemente. Entonces, hay que pensar esto muy bien, porque pues el enemigo ha entrado a la tierra naturalmente y sigue en la tierra, y lo vemos que está haciendo un trabajo perfecto realmente con la humanidad. A los jóvenes en estos tiempos modernos, ¿verdad? Yo, por ejemplo, y todos los que ya tenemos de 70 para arriba o algo así, o inclusive de 55 para arriba todavía, pues no crecimos todavía, yo creo, con casi como ahorita, que ya nacen con un celular en la mano estos niños. Todavía ni tienen el año, y ya las mamás ahí le ponen el celular para que vean el movimiento, y entonces ya es la niñera. Ya ahora ya no ocupan tanto una niñera, pero le ponen ahí una tableta o una televisión ahí pequeña o esto o lo otro, y para que entretenga al bebé de 7-8 meses. Ahí se entretiene viendo los monitos, todavía no entiende ni nada, pero ya a la vista ya le entretiene, y su cerebrito ya está absorbiendo porquería y media. Entonces, ya ven por qué dice, si ya en vida es su vientre podredumbre, ¿ok? Entonces, ¿por qué? Porque es lo que andamos agarrando aquí en la tierra, aquí en el mundo, todos, absolutamente todos, aunque no queramos, ¿verdad? Entonces, pongamos atención, hay que aprendernos esas oraciones. Y señoras mamás, enséñenle a sus hijos, que ya tienes hijos que ya están casados, cuando lleguen un día, dile: a ver, mijo, vente, vamos, que empieza la comida, a ver, mijo, vamos a decir, aunque sea un Padre Nuestro y Ave María. ¡Cálale, señora mamá, señora abuelita! A lo mejor ya el hijo se va a quedar todo callado. No tengan miedo, señora mamá, señora abuelito, abuelita, jálele las tuercas y dígale: mijo, no. Tienes que aprenderte el Padre Nuestro. Vas a estarte muriendo, vas a llegar allá, no vas a saber ni el Padre Nuestro. Ni siquiera eso aprendiste en toda tu vida. ¿Qué tal que Satanás te dice: cuántos años de vida te dio Dios y no te aprendiste un Padre Nuestro y Ave María que te enseñó Él? Pero mis canciones sí te las aprendiste. Con eso, ¿qué tal que Satanás le dice a Dios Padre: dime, ¿es tuyo o es mío? ¿Es tuya o es mía? Y al no poder decir un Padre Nuestro en la presencia de Dios, imagínate, Dios guardará silencio. Pero hay un dicho que dice: el que calla, otorga. Y si Dios se queda callado cuando Satanás le pregunte: ¿es tuyo o es mío? ¿Es tuya o es mía? Y Dios se mantiene en silencio, le está diciendo a Satanás: es tuyo, es tuya, te pertenece a ti, porque en la vida jamás pensó en mí. Entonces, ahora, ¿Dios condena? No, Dios no condena. Quitémonos de la cabeza. Dios no está para condenar a nadie. Si mandó a su hijo para salvarnos de las garras del demonio, ¿cómo Dios condena? Dios no condena. Por eso nos dio libertad, para que nosotros en nuestra propia libertad o nos salvemos o caigamos al infierno. Así de sencillo. Pero Dios no está para condenar a nadie. Somos nosotros solitos que aquí en la tierra caemos en las trampas del demonio. O somos nosotros solitos que sabemos distinguir entre lo que es malo y lo que Dios quiere de nosotros. Así es de que, si yo me enojo, pues mejor a la carrera yo pido perdón.
a la carrera, ¿verdad? Y recordémonos que en 1 Juan 4:20 se nos dice así: si alguno dice, amo a Dios, y aborrece a su hermano, es un mentiroso, pues quien no ama a su hermano, a quien ve, no puede amar a Dios a quien no ve. Ahí tenemos, ¿verdad? Entonces, tengamos mucho cuidado con aquellos que aquí no quieres o no, aborreces, y todavía si te preguntan que si amas a Dios y tú respondas que sí, o que yo respondiera que sí, entonces de allí eres mentiroso, eres mentirosa, seré mentiroso. ¿Por qué? Porque dice nuestro Señor, ¿cómo puede ser? ¿Cómo puede ser? Así de sencillo. Porque quien no ama a su hermano, a quien tiene a un lado, aquí en la tierra, ¿cómo puede ser que ame a Dios a quien no ve? Entonces, tiene razón nuestro Señor. No podemos amar a Dios si aquí yo aborrezco y odio a alguien. Entonces, imagínense, ven por qué nuestro Señor nos dice claramente que si yo no perdono aquí en la tierra, su Padre no me va a perdonar. ¿Por qué? Porque mentí. Jamás amé a Dios porque no pude amar a mi prójimo, el cual yo tenía a un lado de mí. ¿Qué es a un lado de mí? En mi propia familia, mi primo, mi parienta, mi sobrina, mi tía, mi abuelita, mi propio hermano, mi propia hermana, mi propia mamá de vez en cuando, porque hay hijos o hijas que le tienen un coraje acérrimo a su mamá. Simplemente ayer me encontré con un de estos casos, donde la mamá, ¿verdad?, me estaba diciendo cómo realmente su hija le aborrece. Y que tuve que decirle yo, la próxima vez que veas a tu hija, antes de decir nada, primero dile, mi hija, te pido perdón si no he sabido ser la madre que tú has querido. Te pido perdón si no supe ser la mamá que tú necesitabas. Te pido perdón. Pero yo contigo empecé a ser mamá y aprender a ser mamá. Te pido perdón. Yo a ti como hija te he perdonado. No vayas a decir tus majaderías, tus insolencias. Le dije, no digas eso. Nomás dile, y yo a ti, mi hija, ya te perdoné todo. No te preocupes. Nada más dame un abrazo, mi hija, y con eso tengo. Está bien. Yo te estoy pidiendo perdón. Allá tú sabrás, pero yo te perdono a ti. Te pido perdón y te perdono. Con eso hay. Y no sigas la plática. No sigas la plática. Y entonces, deja ver qué. Ahora sí tú y ya sabemos que 1 Juan 4:20 se nos dice, si alguno dice que amo a Dios y aborrece a su hermano, a su hija, a su hijo, a su mamá, es un mentiroso. Pues quien no ama a su hermano, a su mamá, a su hija, a su hijo, a su esposo, a su esposa, a su pariente, a su prima, prójimo, ¿verdad? Dice, no puede amar a Dios a quien no ve, ¿verdad? Y hemos recibido, esto es el siguiente versículo, 1 Juan 4:21, dice, y hemos recibido de Él, ¿quién es de Él? De Dios, o de este mandamiento, quien ama a Dios, ame también a su hermano. Quien ama a Dios, ame también a su hermano. Y de una vez para rematarlo, en Romanos 13:8 dice que nadie tenga otra deuda con su hermano, con su hermana, con su prójimo, más que la del amor de Dios. Que nadie tenga otra deuda. Entonces yo creo que con eso todos andamos bien endeudados, primeramente con Dios, porque decimos que lo amamos, y se dice que nadie tenga otra deuda más que la del amor de Dios, pues primeramente tenemos que de veras enmendarnos y mostrar que amamos a Dios. ¿Y cómo se puede mostrar que amamos a Dios? Simplemente viviendo una vida en la cual podamos hacer el bien a los demás, donde hagamos una vida en el cual yo no llevo ni odios ni rencores, en los cuales yo pido perdón, en los cuales yo perdono. Entonces, sí amo a Dios, ¿verdad?
Eso es. Entonces, bien. Entonces, estamos en que Dios aborrece el soberbio o la soberbia y al arrogante. ¿Ok? Y en el libro de Proverbios 16, Proverbios capítulo 16, versículo 5, dice, Yahvé abomina al de corazón altivo, de cierto no quedará impune. ¿Qué es eso de cierto no quedará impune? De cierto no quedará impune, simplemente entendámoslo, que de cierto, tarde que temprano, cuando lleguemos a su presencia, y que llegaremos, porque el día de la muerte, todos lo vamos a tener que pasar por ahí, en ese día se habrá que rendir cuentas, y pues el premio o el castigo vendrá. Pero en este caso, para el que abomina al de corazón altivo, pues no quedará impune. En otras palabras, no quedará sin castigo. No quedará sin castigo. Y el castigo, bueno, pidámosle a Dios, sobre todo sabemos ya por nuestro Señor Jesucristo, que si se muere odiando, pues no hay perdón de Dios. Por la razón de que Dios, no es que no pueda perdonar el pecado, sí lo puede perdonar. Lo que no perdonará es que lo hicimos de vivir en la tierra en nuestra propia libertad odiando y en el odio en nuestra propia libertad morimos. Dios respetará la libertad que me dio de amar al prójimo, de amar a Dios y al prójimo, o de odiar a Dios y al prójimo. Y si yo en mi libertad decido odiar, Dios respetará mi libertad. Respetará, no que Dios sea malo, no, Dios no es malo. Dios nos dio la libertad porque nos ama y no nos está creando y dejando en la tierra como si fuéramos un robot, solamente amar a Dios y glorificarlo porque no nos quedara otra. No, no. Nosotros tenemos libertad de hacer el bien y hacer el mal. De mí depende hacer el daño a los demás y de mí depende también hacerle el bien a los demás. Entonces depende de qué es lo que yo quiero hacer, qué es lo que yo decido hacer en mi propia libertad. Pero la libertad no es mía, la libertad me la dio Dios. Y si Dios me dio la libertad, entonces yo tengo que ser mucho, muy cauteloso cómo quiero utilizar mi libertad. Si en mi libertad yo ando haciendo daño a los demás y yo me siento soberbio y orgulloso porque Satanás da placer y el placer a los soberbios es sentirse que yo puedo hacer lo que a mí me dé mi gana con fulano y mengana y si quiero lo acabo y lo extermino y lo acabo. Entonces eso es soberbia y eso es maldad. Entonces todo esto se lleva a cabo por la libertad propia que yo decido tomar. Entonces, si yo llego a morir en este estado de gracia, nuestro Señor nos lo advirtió, Mateo 6:15. Pero si tú no perdonas las ofensas de tu prójimo, mi Padre Celestial que está en el cielo no te perdonará. Entonces, la razón que no me perdonará es porque Dios respetará la libertad que me dio. Y si yo en mi propia libertad he decidido odiar o matar, entonces Dios dirá, ¿cómo quieres que yo te perdone? Si tú decidiste hacer el daño, yo no lo decidí, te di la libertad. Pues, también te dije que tenías libertad de amarme. ¿Por qué no te fuiste por el lado de haber perdonado a tu hermano en vez de fastidiarlo, hacerle daño? ¿Por qué no te fuiste por el lado de haber demostrado amor y compasión? Y decir, mira, te comprendo, pero te perdono de todos modos. Y si yo te ofendí, te pido perdón, te pido perdón. Entonces, Yahvé es Dios, y Dios abomina al de corazón altivo, altanero. ¿Ok? Entonces, ¿cómo? Hay que a veces, tenemos que hacer un examen, cada quien personal. ¿Cómo soy yo?
¿De veras soy soberbio? ¿De veras soy altanero? ¿De veras fácilmente la gente me cae mal? ¿O por qué traigo yo este coraje con X persona en mi propia familia? Porque el demonio te trae bien agarrada, bien agarrado. Entonces, es ahí donde tenemos que reflexionar para no dejarnos del enemigo, ¿verdad? Entonces, en Isaías capítulo 13, versículo 11 dice, pasaré revista al orbe por su malicia y a los malvados por su culpa. Haré cesar la arrogancia de los insolentes y la soberbia de los desmandados, ¿verdad? Ok. Entonces ahí tenemos, dice, pasaré revista. Si entendemos lo que es eso, ¿verdad? Pasaré revista al orbe. El orbe es el mundo. Pasaré revista al mundo. Le tomaré cuentas al mundo por su malicia. ¿Cuánta malicia no hay ahorita alrededor del mundo? Para no ir tan lejos al mundo, ¿cuánta malicia no hay en los hogares? ¿Cuánta malicia no hay en el lugar donde tú trabajas? ¿Cuánta malicia a veces no hay en cualquier lugar donde laboramos o vivimos? Sí hay malicia. Por eso Dios dice, ¿verdad? Pasaré revista, tomaré cuentas, me darán cuentas, el mundo entero me dará cuenta por su malicia. Y también pasará revista, o sea que le hará un examen también a los malvados, por sus culpas. Entonces, si yo he hecho algo malo, yo también tendré que dar cuentas. También pasaré por ese momento. Y todos vamos a tener que dar cuentas a Dios. Todos. Absolutamente todos. Entonces, que nuestras cuentas, si es que alguna vez aborrecimos, también entonces que salga, que finalmente pedí perdón y perdoné. Allí está el alivio, allí está el perdón, y allí está el que tú y yo podemos seguir viviendo, ¿verdad?, contentos, alegres, tranquilos, porque sí, aunque alguna vez por aquí o por allá tuve algún odio hacia alguien, pero yo ya fui, pedí perdón y también perdoné. Y desde ese momento continuamos la amistad. No igual que antes, pero ya nos vemos y nos saludamos. Ya hasta vamos en una invitación de un lonche. Ya podemos convivir juntos lo que dura un lonche. Entonces, ya tenemos que sentirnos contentas, contentos y felices porque hemos hecho las paces. Mientras no se hayan hecho las paces, el enemigo está felicísimo porque solo espera el que la persona muera. Pero eso depende de Dios, no depende del demonio. Por eso el demonio está muy... ahora sí... A él le gustaría que ya ojalá que el mundo entero desapareciera. Y ahorita, olvídense, yo creo que casi la mitad del mundo a lo mejor caerían en sus manos. Y aún nosotros tenemos que cuidarnos, aunque andamos predicando la palabra de Dios, pero quién sabe que andemos mal. Quién sabe que andemos mal. Porque no todo el que dice Señor, Señor entrará en el reino de los cielos. Entonces, no todo el que ustedes ven hay que anda uno acá, ¿verdad? No. Hay que tener mucho cuidado también. Entonces, dice,
Haré cesar la arrogancia de los insolentes y la soberbia de los desmandados, y los humillaré, y los humillaré. Entonces, hará cesar la arrogancia. O sea que la arrogancia finalmente y la maldad va a tener que desaparecer. Cuando Dios venga, va a desaparecer. Pero vendrá simplemente para llevarnos, habrá una resurrección. Y en ese momento en que venga nuestro Señor, simplemente hasta ahí se entiende que llega la humanidad, hasta allí. Así de que no les sé decir, porque a veces esto es lo que a mí me resulta mucho, muy difícil de entender, ¿verdad?, de aceptar. Y por otro lado, ¿cuántos millones de años han pasado antes de que Cristo viniera? Entonces yo pienso que van a pasar a lo mejor millones después de que Cristo vino a la tierra. Van a pasar millones también. Y pues es algo que realmente la mente humana no podemos entender. ¿Cuándo será el día de la resurrección? Aunque fuera de aquí a millones, tú y yo, lo máximo de vida y todo el que venga a parar a la tierra, no tiene otra garantía de vivir más que de 120 años. Así nos lo dice nuestro Padre Dios en el libro del Génesis, Génesis 6:3. Mi espíritu no permanecerá en el hombre porque no es más que carne. Que sus días sean de 120 años. Entonces, mis hermanos, ¿a qué le tiramos? Lo máximo que vivimos son 120 años. Y el que viene atrás de mí también 120. Y el que venga de aquí a 120 años y nace también la misma, también tiene la misma propuesta de vivir 120 años. Entonces, no vale la pena perdernos la oportunidad de estar alabando y glorificando a Dios en el cielo por toda una eternidad y perderla. No vale la pena perdernos, ir a parar a las garras del demonio, porque Dios nos dio la libertad, Dios nos dio la libertad. Entonces, eso es importante. Entonces, ay Dios, Proverbios 9:12 dice, si eres sabio, la sabiduría trabajará para ti. Si eres un burlón, solo tú pagarás las consecuencias. Fíjense, si le hacemos caso a todo lo que está escrito, realmente sí podemos ser diferentes. Porque si eres sabio, la sabiduría trabajará para ti. Si soy sabio, si eres sabio. Entonces, ¿qué cosa más hermosa puede ser cuando alguien venga a ti o viene hacia mí y que me digan o que dicen, vengo a felicitarlo porque tienes mucha sabiduría? ¿Lo ven? La sabiduría trabaja para ti. Por ejemplo, se piensa y se dice que la sabiduría se adquiere con los años de vida y que en este caso la vejez acumula sabiduría. Eso es verdad. Por eso casi todos, si tenemos personas mayores en la casa, que son abuelos, bisabuelos, es bueno sentarse a platicar con ellos. Porque el chamaco que tiene 15 años puede aprender de todo lo que el abuelo o bisabuelo recorrió en su vida. Entonces el abuelo o bisabuelo le pasa gratis todo lo bueno que aprendió y lo malo que aprendió. Lo malo que aprendió para que no lo haga el hijo o el nieto, pero que sepa hacer el bien. Entonces, esa sabiduría viene de alguien que ya vivió y que se dio trancazos y que se cayó y que ahora le pasa al costo a los nietos o a los hijos. Mira, mijo, no hagas esto. Esto te va a pasar. Le está diciendo por qué. Porque a él le pasó. Entonces,
nos lo pasa realmente gratis. Entonces, hay que aprovechar a los abuelos, ¿ok? Yo estoy muy contento de estar aquí con ustedes. Que Dios me les bendiga y tratemos de ser buenos. No le hace que se burlen de nosotros. Tratemos de ser amables, aunque los otros sean rudos. Tú no te vuelvas corajuda ni corajudo. Sé amable con todos. Que pasen una buena semana y que hayan pasado un buen día de 4 de julio. Amén. En nombre del Padre, del Hijo y del Espíritu Santo. Amén.

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Dice la palabra de Dios: vengan a mí los que estén cansados y agobiados, que yo los aliviaré, pues mi yugo es fácil y ligera.

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0: Hola, ¿cómo están? Bienvenidos a Hablemos de Familia, un programa pensado en ti y en tu familia con temas que pueden aportar a su crecimiento, armonía y felicidad. Un programa donde queremos que aprovechen el tiempo para amar. El día de hoy tenemos a una invitada que ya ha estado con nosotros. Ella es mi amiga Betty Centeno. Betty, ¿cómo estás? Bienvenida a Hablemos de Familia.
1: Muchísimas gracias, Gela. Te agradezco mucho nuevamente la invitación. Estoy muy contenta de estar aquí contigo para hablar a todos tus radioescuchas de este tema tan interesante.
0: Así es. El día de hoy

0: Pero antes, como siempre, vamos a nuestra oración.
1: Señor mío y Dios mío, creo firmemente que estás aquí, que me ves, que me oyes. Te adoro con profunda reverencia. Te pido nos ilumines para recibir tu gracia en este espacio de reflexión y hacerlo vida. Madre mía Inmaculada, San José, mi Padre y Señor, Ángel de mi guarda, intercedan por mí.
0: Betty, yo quisiera, antes de que empezaras de lleno a hablar de la autoestima, que nos explicaras un poco por qué hay otro término que es el autoconcepto, y no es lo mismo autoconcepto que autoestima. ¿Nos podías explicar qué es el autoconcepto?
2: Sí, Gela, van muy ligados estos dos conceptos, pero sí es importante de mencionar y aclarar un poquito en qué consiste el término de autoconcepto. Porque se desencadena la autoestima que tienen las personas. El autoconcepto es el conjunto de ideas, creencias y pensamientos que tenemos acerca de nosotros mismos y que de alguna manera se van a reflejar directa o indirectamente en el comportamiento de las personas. Sí, o sea, el autoconcepto es el cómo nos percibimos y se va creando el autoconcepto desde nuestra niñez, desde nuestros primeros años.
0: Entonces, Betty, ¿sería como lo que pensamos de nosotros mismos, nuestra identidad?
2: Sí, exactamente. Es nosotros, todas las ideas que tenemos de nosotros, de lo que somos capaces, de nuestras características, eso es el autoconcepto.
0: ¿Y cuál sería la finalidad del autoconcepto?
2: Pues la importancia del autoconcepto es que asegura la estabilidad de la autoestima, Gela. Porque en base a las ideas y creencias que tengas de ti mismo, es como se va a desarrollar como el valor que tú tienes como persona. En base a esas ideas que tienes de ti, vas a empezar a formar tu autoestima.
0: ¿Y cómo se aprende el autoconcepto? ¿Cómo se forma?
2: Sí, pues el autoconcepto se empieza a desarrollar, Gela, desde que son, yo siento que bebés, ¿eh? Desde que nacemos.
0: En el hogar,
2: sí, los principales personas que nos ayudan a formar nuestro concepto son nuestros padres, la familia que tenemos cerca, nuestros abuelitos que muchas veces a los niños los dejan pues a cargo, muchas veces ahora que muchas mamás trabajan también, que los dejan con abuelitos y todas esas personas que acompañan a los niños en la primera infancia. Son muy importantes porque ellos les van a dar mensajes verbales o incluso y no verbales de ellos mismos, como si fuera un espejo para las personas que les rodean.
0: Entonces, por poner un ejemplo, Betty, sería, por ejemplo, si yo pienso de mí que soy inteligente o que soy alta, que puedo hacer las cosas, o sea, eso sería el autoconcepto. Para que todos nuestros radioescuchas tengan el ejemplo, ¿no?
2: Ajá, sí, exactamente, sí, Gela.
0: O
2: sí.
0: Si también yo digo, oye, no soy apta para esto, estoy fea, en fin, eso también sería el autoconcepto.
2: Sí.
0: Y entonces los padres podrían estimular o frenar para toda la vida.
2: Exactamente.
0: El autoconcepto, de acuerdo a lo que nos dicen o...
2: Sí, así es, Gela, sí, es como si fuera un bebé cuando nace, que como si tuviera un cassette en blanco. Entonces, todos los mensajes que reciben de las personas que tiene cerca van llenando ese cassette de información. Entonces, como te comentaba, con los mensajes ya sea verbales o no verbales, a veces con simplemente una sonrisa, cuando un niño está intentando hacer algo y tú lo ves con atención, le sonríes, ese ya es un mensaje de aprobación que le va a dar seguridad al niño cuando está empezando a caminar y lo alientas, lo aplaudes y todo eso, el niño percibe, es como una esponjita y percibe todos esos mensajes de aprobación que le estás dando. Así como estos mensajes te estoy diciendo son para fomentar un autoconcepto positivo, de igual manera pueden hacerlo de manera negativa, ¿no?
0: Por ejemplo, esto que dices de que el niño empieza a caminar, ¿cuántas veces le decimos, no, no hagas eso, te vas a caer, no, espérate, no? Entonces ahí estaríamos formando un autoconcepto, digamos, negativo.
2: Así es.
0: Donde el niño se va a sentir incapaz después.
2: Así es, sí.
0: O al contrario, ¿no?
2: Uh-huh.
0: Si el niño empieza...

0: caminar y empieza como que a caer. No, tú puedes, ahí sería lo contrario.
1: Así
0: estaremos
1: es.
0: Formando un autoconcepto positivo, donde el niño adquiriría seguridad.
1: Uh-huh. ¿Sí? Así es, sí, sí, Gela, así, así es.
0: Sí. Entonces, la frecuencia y la intensidad emocional de nuestras palabras marcan la fuerza de la grabación de ese cassette que dices del autoconcepto. Muchas veces cuando damos mensajes positivos se dan con debilidad y sin convicción. Entonces ahí sería una grabación débil, ¿no? O sea, por ejemplo, sí, tú puedes, sí, no, sí, sí puedes. Sino, no, puedes, tú puedes, adelante. También Exacto. depende mucho la forma como lo hagan los padres.
1: Exactamente, sí, Gela. Y desafortunadamente, muchas veces más bien damos con más intensidad los mensajes de desaprobación, los mensajes negativos, y esos quedan grabados pues con más fuerza. Y muchas veces los positivos, como tú mencionabas ahorita, se dan de una manera sin tanta emotividad, exactamente. Ah. Entonces, pues también como que no, quizá el niño no los percibe de igual manera.
0: O sea, hay como uh-huh. un ejemplo sería, Betty, que si el niño, no sé, empieza a querer hacer algo, no sé, prepararse una leche,
1: uh-huh,
0: y, y le decimos, sí, sí, hazla, así está bien, así sí puede. Pero si se le cayó la leche o algo, ¿ves? ¡No puedes! ¿A eso te refieres?
1: Exactamente.
0: O sea, a la intensidad sí. y a la fuerza, ¿no?
1: Sí, así ah, es.
0: Okay,
1: así es,
0: Gela. Claro.
1: Así es, exactamente, sí, porque sí, suele pasar, pues, de que a veces con nuestro enojo, cuando algo no sale bien, como tú dices ahorita, se le derramó la leche, tiré el vaso, la mamá se desespera porque ya ensució y todo, y entonces altera, eleva su volumen de voz. Y entonces todo eso queda muy grabado en el niño, esa sensación que le causó el malestar de la mamá, el regaño.
0: La intensidad, la fuerza.
1: Exactamente. Y como son personas que para el niño son muy importantes, los padres, o sea, son personas que dependen de ellos, el amor, el cariño, entonces todo eso hace que sea más significativo, que les afecte, pues, ese sentimiento
0: claro,
1: de
0: enojo. Son las personas que más lo quieren y con estos mozos eso es lo que les queda.
1: Exactamente.
0: Y es que es bien importante, Betty, lo que decimos y cómo lo decimos.
1: Así es.
0: A veces no nos damos cuenta y andamos por la vida diciendo, o nos enojamos y decimos cosas que ni sentimos, o como dices tú, ¿no? Con la intensidad.
1: Sí.
0: Entonces hay que tener muchísimo cuidado con todo mundo, ¿no? Pero sobre todo como padres.
1: Sí.
0: O sea, ¿cuál es el mensaje que le estamos dando a los hijos? Porque todo lo que decimos lleva un mensaje.
1: Así es, sí, sí, exactamente. Eso que mencionas, que el tono es muy importante. Yo creo que tiene más importancia el tono con el que dice las cosas que las palabras en sí.
0: Así es, porque realmente las palabras son un 7% de los mensajes. El tono es el
1: 38%.
0: Y el lenguaje no verbal son 55%, según cómo nos movemos y con las manos y todo. Entonces, es importante todo este mensaje y cómo lo decimos.
1: Así es. Sí,
0: pero bueno, también, Betty, creo que no hay que alarmarnos ni angustiarnos, ¿no? Si ahorita que estamos oyendo eso y si ya cometimos errores con los hijos de transmitirles mensajes negativos, ya sea decirle no puedes o en el tono y la forma, o sea, todavía, o sea, podemos hacer algo para solucionarlo. Se puede borrar en cualquier momento esas grabaciones negativas que han hecho daño, ¿no, Betty? Pero nos puede decir cómo podemos hacer para acabar con esas
1: sí.
0: grabaciones.
1: Sí, Gela, sí, el primer paso, creo, bueno, es tomar la conciencia de la importancia de lo que estamos comentando, de los mensajes que le damos a nuestros hijos. Entonces, lo primero es tomar conciencia y ya evitar seguir mandando esos mensajes negativos, ¿no? Ya procurar, a lo mejor de la noche a la mañana no vas a cambiar, a lo mejor una costumbre que traes aprendida, a veces hasta de generaciones anteriores, la forma de hablar, de educar a tus hijos, pero sí ya al tomar conciencia vas a ir disminuyendo la frecuencia y la intensidad de esos mensajes negativos, ¿no? Entonces el primer paso es eso, ya dejar de seguir como grabando mensajes negativos a tu hijo, ¿no? Y enseguida evitar los mensajes que degraden su persona, que lo descalifiquen de una manera negativa. Por ejemplo, cuando hace el niño alguna acción negativa, no decirle que es, por ejemplo, ay, eres torpe, qué torpe porque tiraste la leche. No, o sea, el niño no es torpe. En ese momento sí cometió un error, pero nada más decirle, oye, me molesté porque derramaste la leche, pero no es que calificar al niño con toda la acción. O sea, es muy independiente la acción que comete la persona a su valía, a su esencia. Entonces, si no decirle, eres tonto, eres torpe, no sirves para nada.
0: Por ejemplo, si tiene malas calificaciones, uh-huh. O sea, no juzgar a la persona, sino el hecho, ¿no? Oye, no estudiaste y tuviste malas calificaciones, pero no, eres un tonto, eres un flojo,
1: exactamente,
0: ¿a eso te refieres?
1: Exactamente, Gela, así, tal cual, mira, muy buen ejemplo, así es. Sí, muchas veces, depende mucho del maestro, a veces aunque el alumno haya estudiado y de repente te llega un examen muy diferente a quizá lo que viste en el mes y no le va bien, entonces no debemos evitar descalificar al hijo persona. Como a la persona, como que eres un tonto, que no sirves para estudiar, no, simplemente. Fue eso, que quizá en este mes faltó un poquito más de esfuerzo, pero a motivarlo para que el siguiente mes tú échale ganas, prepárate mejor, el siguiente examen confío en que te va a ir mejor, ese tipo
0: o también, por ejemplo, que no sé, su recámara está desordenada, entonces eres un desordenado, eres un mal hecho, o sea, no, sino, oye, tu recámara no está como debe de estar. Y creo que esto es muy importante, sobre todo para los padres que nos están escuchando, para los abuelos que también son formadores, no descalificar a la persona. Y también algo muy importante, a veces damos mucha importancia a cosas de la casa o a cosas de la escuela, y porque querer que sean excelentes estudiantes, por querer que todo esté impecable, a veces acabamos con la relación familiar. Más importante, la relación que tenemos con nuestros hijos, con nuestros nietos, que todo lo demás.
1: Sí.
0: Claro que debe de hacerse y todo, pero creo que a base de cariño, de buena forma, hablando adecuadamente, se puede lograr, pero a veces, mira nada más esto, y se acaba la armonía familiar por cosas que no son... Son importantes, pero no más importante que la relación familiar.
1: Claro, sí, Gela, exactamente. Sí, siempre que vayamos a corregir o darle un consejo de cosas que pueden mejorar a nuestros hijos, es como muy importante esto que comentas, que lo primordial debe ser descuidar tu relación con el hijo, ¿no? Porque a veces te empieza a platicar algo que le sucedió y antes de que te termine de platicar la historia, a veces ya se empieza a decir, no, pero es que a lo mejor tú hiciste algo que desencadenó.
0: No, esto ya lo está regañando. Juzgando
1: exactamente.
0: Y no te van a volver a platicar nada.
1: Así es, se van cerrando con esos canales de comunicación.
0: Sí, y eso ocurre uh-huh. mucho con los jóvenes cuando empiezan a platicar o en la preadolescencia, que empiezan a platicar y empieza uno a juzgar o a criticar. ¿Por qué hiciste eso? No lo vuelves a hacer. Y luego nos quejamos cuando ya están en la adolescencia o en la juventud que no nos platica nada.
1: Así es, sí.
0: Entonces
1: así
0: hay
1: es.
0: Que escuchar y. Si algo no es correcto, ver la manera suave de irlos corrigiendo, pero sin de esa forma.
1: Exactamente,
0: abrupta, ¿no?
1: Sí, así es, sin descalificarlos, sin hacerlos sentir mal, sin motivarlos y corregirlos, o sea, es lo correcto, como padres irlos guiando, pero sin afectar la relación padre-hijo.
0: De esto que estamos diciendo, Betty, hay una frase del padre Santiago Martín que me gusta mucho, que más o menos dice así: es mejor lo menos perfecto en unión que lo más perfecto en desunión.
1: Ah, muy bien, Gela. Sí, pues coincide con el comentario que acabas de hacer, que siempre hay que cuidar la relación, ¿verdad?
0: La armonía en la familia.
1: Así es.
0: A veces damos importancia a cosas que...
1: Sí, sí, tiene razón.
0: No. Y bueno, Betty, seguimos con nuestro tema. Ahora sí creo es momento de llegar a la autoestima. ¿Nos puedes decir qué es entonces la autoestima?
1: Sí, Gela, la autoestima, como su nombre lo indica, es la estima, el afecto que cada persona siente hacia sí misma. Es el valor que cada persona se da a sí misma, Gela, como comentábamos, en base al autoconcepto, a todas esas ideas y creencias que tiene cada persona de sí. Vas desarrollando como tu valía, el valor que tú sientes y el respeto que sientes por ti mismo.
0: Entonces, en pocas palabras, sería saber que soy valioso y digno de ser amado. Eso sería la autoestima.
1: Sí, sí, sí.
0: Entonces, Betty, para explicarles a nuestro radioescucha, entonces, autoconcepto sería algo como descriptivo, como yo me percibo. Me percibo alta, me percibo inteligente, me percibo perseverante, me percibo enojona, como yo me percibo, algo descriptivo. ¿Sí? Y la autoestima sería valorativo. O sea, yo merezco ser amada, yo valgo. ¿Eso sería entonces?
1: Sí, sí, así es, Gela.
0: Entonces, por eso, si al niño desde chico se le hace saber y él ve que los padres lo ven como alguien inteligente, capaz, entonces él se va a sentir valioso.
1: Así es.
0: Y al contrario, si el niño desde pequeño recibe mensajes de no puedes, mira, equivocaste, eres tonto, entonces este niño cuando crezca, entonces él no se va a sentir una persona valiosa.
1: Así es, sí, así es, Gela.
0: Entonces vean qué importante lo que comentamos, cómo lo que les vamos diciendo a nuestros hijos, a nuestros nietos, cómo repercute y para toda la vida.
1: Exactamente, sí, Gela, es muy importante este concepto, porque hay una frase de un libro que estaba leyendo que se me hizo bonita, dice: el amor propio es el motor de cualquier actividad que emprendemos. Entonces, sí, si tú te sientes capaz y todo, vas a sentirte con seguridad de emprender cosas nuevas, de afrontar retos, porque tú te sabes valioso, te sientes valioso y capaz. También otra que dice: el amor propio es como un resorte, entre más te estimes a ti mismo, te impulsará más en la conquista de tus metas y proyectos. Estas frases me gustaron mucho, son de Gabriel Lerrán, un escritor, en el libro de Quién Soy. Se me hicieron muy buenas, Gela.
0: Sí, por eso al principio mencioné que la autoestima era clave del éxito o del fracaso de la persona.
1: Exactamente.
0: Por eso es tan importante. Y Betty, ¿nos puedes decir cómo se construye la autoestima?
1: Sí, que la autoestima se construye desde nuestro mundo interior, en base a tu historia personal, como comentábamos, esas vivencias, todas esas experiencias que has tenido desde niño y todos esos mensajes directos e indirectos que has recibido de las personas que te acompañan. Con las relaciones de la gente más cercanos, que en este caso son tus padres, tus maestros, también los maestros son una parte muy importante, sí. ¿No? Pues yo todavía hasta la fecha recuerdo dos o tres comentarios de maestros. En mi caso, afortunadamente, fueron positivos, pero también he conocido de otras personas que los descalifican y son cosas que te quedan marcada para toda la vida, Gela. Y pues en general en el mundo que nos rodea, porque todavía nuestra edad, Gela, es muy importante la infancia, los primeros años, porque como que entre más chico, estos tipos de mensajes como que te impactan más, ¿no? Por la fuerza y todo lo que representan las personas que tienes a tu alrededor. Pero y ya a medida que vas creciendo, a lo mejor esos comentarios a veces de desaprobación, que nunca faltan, ¿no? A veces en compañeros de trabajo o en escuela, ya no te impactan de igual manera, pero sí te siguen moldeando, o sea, hasta la edad adulta se puede ir modificando la autoestima.
0: Entonces, a ver, Betty, para ir concretando, la autoestima se construye del mundo interior, donde está la historia personal y lo aprendido.
1: Así es.
0: De las relaciones con los más cercanos, sí. Y de el mundo que nos rodea.
1: Así es, Gela. Sí, se basa en todos los pensamientos, sentimientos, sensaciones y experiencias que se han recogido durante toda la vida.
0: A ver, repite eso a nuestros radioescuchas, pongan mucha atención, muy importante esto que nos dice Betty.
1: Sí, Gela, ahorita de lo que estábamos platicando, se podría resumir que la autoestima se basa en todos los pensamientos, sentimientos, sensaciones y experiencias que se han recogido durante toda la vida.
0: Y también, Betty, los cimientos de la autoestima, que son el tiempo y el compromiso.
1: Así es, sí, Gela, el tiempo dedicado es muy importante, el tiempo de calidad. Muchas veces actualmente los papás a veces se preocupan de qué les voy a dejar a mis hijos de herencia, que la casa, o les procuran dar cosas materiales, ¿no? Que el último juego y todo eso. Pero lo más importante y que va a fortalecer la autoestima es el tiempo dedicado a los hijos, el tiempo de calidad, el que te sientes con ellos a platicar, a convivir, el que los lleves, no sé, un rato al parque, a que jueguen, Todo eso pesa más y tiene sí, un impacto positivo en la autoestima, porque le estás enviando al hijo el mensaje de que eres importante para mí, te estoy dedicando tiempo. Cuando lleguen y te empiezan a platicar, muchas veces pues cometemos el error de que estamos en el celular y aunque dices sí te escucho, pero tú estás aquí en el celular a veces terminando de enviar un mensaje. Todo eso es un mensaje que le estás dando al hijo, como que no le estás dando la importancia, ¿no? Pues deja el celular a un lado, voltéalo a ver, velo a los ojos y realmente presta atención, porque a veces te están platicando y de repente preguntas algo y te dice el hijo, ellos lo perciben, ¿no? O sea, muy bien se dan cuenta, ¿no? Cuando les estás poniendo atención. No, mamá, eso ya te lo había dicho. Entonces, el tiempo es muy importante y el compromiso como padres también, Gela. Al tomar conciencia, pues, de la importancia de la formación de la autoestima de nuestros hijos, el que nos comprometamos como padres de hacernos el tiempo necesario para estar con ellos, es algo muy valioso que les podemos dejar como herencia, porque esto les estamos generando una autoestima y un autoconcepto positivos al estar con ellos y dedicarles tiempo, Gela. Pues tú tienes como muchos ejemplos, porque yo veo que desde que tus hijos eran chicos, Gela, me acuerdo cómo te esforzabas por darles experiencias muy bonitas, así que el Día de Reyes, todo lo que preparabas y todo, tú nos puedes compartir mejor esto, Gela.
0: Bueno, Betty, pues ya que me estás aquí ventaneando, pues bueno, mire, para mí siempre ha sido muy importante estos dos puntos, tanto el tiempo como el compromiso, porque realmente la familia lo requiere. La familia es, como le he dicho en casi todos los programas, es lo más importante que tenemos, es el don más grande que nos ha dado Dios, y por eso considero que el darles el tiempo es algo necesario. Y aquí que decías tú que lo que hacía yo, pues yo desde que eran pequeños les dedicaba tiempo, independientemente del tiempo que estábamos juntos en la familia todos, le dedicaba tiempo a cada uno de mis hijos. Tengo dos hijos. Y un día en la tarde se lo dedicaba a uno, el otro tenía clases o alguna otra actividad, y el otro día a mi hija. O sea, era una tarde con uno, una tarde con otro, y ya se iba a tomar un café, ir por un helado, lo que fuera, pero que era un tiempo que era dedicado totalmente a ellos.
1: Así es.
0: Y yo también les paso ese tips a todos los que nos están escuchando, porque es un tiempo diferente, es un tiempo donde ellos se sienten que es para ellos, y de verdad hasta se expresan diferente. Hablan cosas que no se dicen cuando están todos, como que hay un tiempo donde más libertad, de más confianza, donde expresan cosas que igual en otro momento no lo hacen. Entonces eso crea lazos más sólidos, más firmes, más confianza con cada uno de ellos. También otra cosa que hacíamos era un día a la semana, era los miércoles, cena familiar. Y lo que hacíamos primero, rezábamos el rosario y ya luego cenábamos. Incluso mi hijo, que tenía en aquel entonces 4 años, era el que le encantaba, iba y ponía el candelabro, las velas, porque era la cena familiar. Entonces era un momento especial de nosotros. Y creo que son actividades, son costumbres muy, muy bonitas y que van creando más unión, más armonía en la familia. Esas son algunas de las cosas que hacía yo, que sí que se las recomiendo. Y también aquí, al hablar de tiempo y compromiso, me recuerda la historia del Principito, cuando se encuentra con el zorro y le dice que se acerque y que lo domestique. O sea, el zorro le dijo que domesticar es crear lazos y que así él no será un zorro más entre mil, ni él un niño más entre 100,000. Si me domesticas, mi vida se llenará de sol y tendremos necesidad uno del otro. Serás para mí único en el mundo. Seré para ti único en el mundo. No se ve bien sino con el corazón. Lo esencial es invisible a los ojos. Los hombres han olvidado esta verdad, pero tú no debes olvidarla. Eres responsable para siempre de lo que has domesticado. Eso le dice el zorro al principito. Y esto aplica perfectamente a la función de los padres. Los hijos necesitan tiempo y compromiso. Y es el autoconcepto y la autoestima, es como si fueran eslabones. Va el autoconcepto, la autoestima y la conducta. Si queremos que nuestros hijos tengan conductas de triunfadores en la vida, tenemos que elevar su autoestima mejorando su autoconcepto. Entonces, el eslabón sería autoconcepto, autoestima y conducta. De acuerdo a nuestro autoconcepto, va a ser la autoestima, y de acuerdo a esta autoestima, va a ser la conducta. Si la persona tuvo un autoconcepto positivo, fue creada creyendo que es una persona inteligente, capaz, perseverante, su autoestima va a ser positiva, una autoestima adecuada, se va a sentir valioso, capaz, y si esta autoestima es adecuada, pues la conducta va a ser positiva, va a enfrentar retos, va a hacer cosas nuevas, va a tener la capacidad de hacer lo que él quiera y tener éxito. Betty, ahora nos podrías decir las características de una autoestima alta o adecuada.
1: Sí, Gela. Mira, son varias. Por ejemplo, para empezar, podemos mencionar que es una persona que no está en guerra consigo mismo ni con los demás. Está en paz porque se siente, está cómodo con él mismo porque se gusta. Entonces, va a estar en paz con él y por ende con los demás. Vive feliz, es una persona alegre, confiada en sí misma. Entonces, también se le va a ver feliz porque se siente satisfecha esa persona consigo misma. Es una persona que tiene serenidad de espíritu, que hace que disfrute la vida. Confía en su eficacia, se siente una persona capaz la persona, porque tiene la creencia que tiene características positivas y fuertes. Entonces, confía en su eficacia, busca objetivos difíciles y persevera. O sea, se anima a tomar retos, Gela, una persona que una autoestima alta, para iniciar proyectos, o si es algo que él desconoce, pero se siente con esa capacidad y seguridad y se anima a tomar cosas que él desconoce. Mantiene su actitud positiva, es independiente y autónomo, está abierto a la crítica. Eso también es una característica como muy notoria, pues así las personas que se saben valiosas, aceptan bien cuando alguien se les hace una crítica constructiva, ¿no? O sea,
0: no les afecta.
1: Lo toman bien. Exactamente, sí. Y también son personas flexibles también, Gela. Son asertivas en la forma de expresar sus ideas. Son personas que pueden hablarlo de una manera clara, directa y sin ofender, sin lastimar a otras personas, ¿sí?
0: Entonces, Betty, como podemos ver, la alta autoestima o la adecuada autoestima es la base para la salud mental de la persona y su familia.
1: Sí, Gela, sí, ayuda mucho que las personas tengan su autoestima firme, equilibrada, porque eso las previene, sí, de caer a veces en depresiones, a veces en conductas, no sé, de riesgo también para las personas. Cuando ellos están cómodos consigo mismos, se encuentran felices, entonces los protege de varias situaciones pues que no son favorables para ellos.
0: Muy bien. Betty, ¿y ahora nos puedes decir las características de una baja o inadecuada autoestima?
1: Sí, Gela, mira, entre las características, pues se puede mencionar que es una persona que se siente inapropiada para la vida, experimenta gran ansiedad e incertidumbre sobre su persona. Busca la seguridad de lo conocido, evita los retos, por lo mismo de que no se siente confiado en sus capacidades, como que va a buscar lo que para él es cómodo y conocido, ¿no? Le cuesta trabajo afrontar retos. Es hipersensible a la crítica. Les afecta mucho las opiniones negativas que otras personas expresen de ellos, por lo mismo, de que no se sienten ellos tan seguros con ellos. Sienten culpabilidad con facilidad, inclusive a veces de cosas que realmente ni les corresponden ni son su responsabilidad. Muchas veces sienten culpabilidad. tienen un deseo excesivo de complacer a los demás. Esta tendencia limita mucho su vida y es desgastante porque muchas veces anteponen las necesidades de los demás a sus propios deseos, a lo que realmente ellos quieren hacer. También son personas indecisas, tienen tendencias depresivas, se juzgan duramente, son muy duros para juzgarse ellos. Y como mencionábamos ahorita, autoestima baja puede desencadenar en que tengan situaciones de riesgo en la familia para, no sé, inclusive quizá actitudes de violencia, delincuencia, porque a veces como que se sienten como desadaptados, como que no encajan de repente así en los grupos. Entonces todo esto puede ser un factor de riesgo, Gela.
0: Entonces, Betty, la baja autoestima tiende a ser contagiosa dentro de la familia. Generalmente una persona con baja autoestima busca como pareja a otra con baja autoestima.
1: Pues sí, sí he escuchado, Gela, eso. Yo tengo mis dudas y si se puede mencionar, o sea, que si es contagiosa, más bien pienso yo que si por ejemplo los padres tienen una autoestima baja, como que moldean modelan actitudes a los hijos. Entonces,
0: o sea, lo que conocen.
1: Exactamente, sí. Entonces los hijos, al estar conviviendo con esas personas, pues tienden a imitar esos modelos. A mí me da la impresión, así lo creo, Gela.
0: Pero sí es un elemento destructivo el tener una baja autoestima.
1: Sí.
0: Porque afecta totalmente a la persona.
1: Exactamente, sí, Gela, como comentábamos hace un momento, que puede desencadenar conductas de riesgo cuando una persona tiene baja autoestima.
0: Y también es importante comentar a todos los que nos están escuchando que esto no determina a la persona. O sea, han sido circunstancias que han vivido, quizás por, los padres muy jóvenes, inexpertos, lo que sea, porque ningún padre quiere afectar a su hijo.
1: Claro.
0: Pero si ya nos ha tocado vivir alguna situación así, eso no determina nuestro futuro. Está en nuestras manos, podemos hacer lo necesario para cambiar nuestra autoestima.
1: Sí,
0: podemos acudir a terapia, con algún sacerdote, podemos hacer muchas cosas, pero no ya quedarnos así, pues esto me pasó, tuve un autoconcepto negativo, mi autoestima pues es negativa, no me ha ido bien en la vida, okay. Pero también depende de nosotros el hacer algo. Hay personas que han tenido infancias dolorosísimas, espantosas, que su autoestima estuvo dañada, pero que han salido adelante, que son exitosas y que no se detuvieron por lo que les pasó.
1: Así es. Sí, así es, Gela.
0: Betty, se nos ha pasado el tiempo volando, ni nos hemos dado cuenta, pero tenemos que ir a corte. Seguimos con ustedes, no se vayan. Está muy interesante este tema y nos

0: Estamos de regreso aquí en Hablemos de Familia. Soy Gela Gómez Lara, transmitiendo desde Zapopan, Jalisco, México, aquí en Bendita Eucaristía. Y bueno, estamos hablando de un tema interesantísimo aquí con mi amiga familióloga Betty Centeno, donde estamos hablando de la autoestima, que es el regalo más grande que puedes darle a tu familia. Y yo le quiero preguntar a todos los que nos están escuchando, ¿qué herencia le estás dejando a tu familia? ¿Una autoestima sana o tus propias heridas? Porque muchas personas creen que la autoestima consiste en sentirse superior o repetir frases positivas frente al espejo. En realidad, la autoestima es la manera en que nos vemos, nos valoramos y nos tratamos. Y la autoestima, como lo dijimos en el segmento anterior, también depende de nuestro autoconcepto, de cómo nos percibimos. Y bueno, ahora te quiero preguntar, Betty, ¿cómo podemos construir una autoestima alta o adecuada en los hijos?
1: Así, Gela. Sí, para empezar, debemos aceptar a los hijos incondicionalmente. Independientemente de sus cualidades y forma de ser, hay que aceptar a los hijos. Eso es básico. Confiar en su competencia y manifestar lo positivo que tiene. Debemos confiar en ellos, alentarlos de que tú puedes, como mencionabas desde chiquitos, cuando intentan ellos soltarse para caminar, motivarlos a que sí pueden, ¿no? Entonces, y expresarle las cosas positivas que veamos que tienen nuestros hijos, hacérselo saber. También estar al pendiente y ayudarles a descubrir sus capacidades, Gela, también, que si el niño lo notas que tiene habilidad para el dibujo, la pintura, propiciar el ambiente y acercarle las cosas para que él vaya desarrollando esas habilidades también. Sí, también es importante alentarlos a fijarse metas y estimularlos a que perseveren en ellas. Siempre también es bueno estar al pendiente y apoyarlos en la medida de nuestras posibilidades, que si les gusta el fútbol, que el karate, pues hacer el esfuerzo y llevarlos hacia las clases que ellos les llaman la atención para que desarrollen esas habilidades. También es importante que en la casa se cree un clima de confianza en la familia, sí, que ellos cuando lleguen a casa se sientan que pueden ser ellos, que puedan expresar lo que sienten, cómo se sienten, es importante.
0: Que quieran estar en la casa, que les guste.
1: Exactamente, sí, porque hay personas que a veces dicen evitan llegar, salen del trabajo, de la escuela y prefieren ir a irse con los amigos, ir a otros lados y ya al final nada más casi llegar a la casa a dormir. No, que ellos sientan ese deseo de llegar a la casa, estar en familia, también es importante crear ese ambiente, ese clima de confianza. También es importante propiciar el diálogo y conductas asertivas. Lo que comentábamos hace rato, crear momentos, espacios para poder conversar y compartir, como tú dices, de repente salir con un hijo y se da ese espacio para que él te comparta a veces cosas, por ejemplo, lo que sucedió con el amigo o tal situación que está viviendo con el novio, la novia, dar esos espacios de confianza también es muy importante, Gela. Enseñarlos a aceptar la crítica propositiva también es bueno, o sea, decirles, ¿sabes qué? No pasa nada, te comento esto porque sé que puedes mejorar en este aspecto, yo noto que a lo mejor aquí podrías mejorar, hacerlo siempre con respeto para no dañar pues su autoconcepto. También propiciar realizar actividades integradoras con los hijos, ¿no? Darles tiempo de calidad, que son momentos que van a disfrutar en el presente y después esos momentos los van a recordar para toda la vida, Gela.
0: Así es. Entonces, el mensaje que le envías a tus hijos es, eres importante, les estás dedicando tiempo. Las actividades pueden ser como juegos, algún deporte, simplemente ir a caminar, salir por un helado, un dulce, o ver el atardecer, cena o comida familiar, o sea, no importa lo que sea, lo importante es el significado. De los momentos que pasas con tus hijos, nunca te vas a arrepentir, pero sí de los que no pasaste con ellos.
1: Así es.
0: Porque los hijos no van a estar toda la vida,
1: sí.
0: Se van a ir. Entonces hay que aprovechar todo el tiempo para amar. Y también hay que ser ejemplo de los valores que quieras que aprenda, ¿no? Así hay que ser coherente. Los hijos necesitan un modelo, como decías tú, y cuando hay incongruencias no se educa, solo se crea confusión.
1: Así es. Sí, también otro aspecto importante es mantener buen humor en la familia, que el hogar sea un lugar divertido, que puedan ellos como recargar sus pilas para salir adelante y tener esa fuerza para enfrentar retos, Gela. También procurar que sea los momentos que pasemos en familia, que sean alegres, que haya optimismo en la familia. El contacto físico también, Gela, es muy bueno. Por ejemplo, un abrazo, una palmada, eso también les ayuda mucho, fortalece la autoestima. A veces los adolescentes llega un momento en que a veces no quieren mucho así como ese que el abrazo, así, pero lo puedes expresar de otra manera, simplemente, por ejemplo, haciéndoles algo que sabes que a ellos les gusta de comer. Simplemente es otra forma de decirles: pensé en ti hoy, me interesas, te quiero y te estoy preparando esta sopa, esta ensalada que te gusta.
0: Exactamente, los detalles, como lo hemos hablado en muchos programas, los detalles son el alma de una familia. Nunca se deben de perder, siempre hay que buscar detalle en todo momento.
1: Así es.
0: Betty, ¿y qué es lo que no debemos hacer como papás?
1: Sí, Gela, las cosas que hay que evitar hacer con los hijos es, por ejemplo, no alabarlos como por sistema o por costumbre, ¿no? Por ejemplo, al escuchar este programa y que oigan, ¿no? Pues hay que darle mensajes positivos, no hacerlo, exactamente, sí, no, hay que hacerlo de una manera como auténtica, genuina, realmente de cosas que tú estás sintiendo que es bueno resaltarlos, no nada más por sistema. Así.
0: Por ejemplo, si el hijo canta horrible, no decirlo, sí, cantas precioso.
1: Exactamente.
0: O sea, cosas que realmente sean verdaderas,
1: exactamente, sí, porque ellos se dan cuenta, los hijos lo perciben y ya después, aunque les quieras decir algo que sí estás reconociendo y que sí tienen bueno, a lo mejor ya ni te lo van a creer porque han sentido que no has sido como honesto en los reconocimientos anteriores, ¿no? También lo que se debe hacer como papás es no responsabilizarlos de sus actos. Si algo no hicieron bien, hay que hablar con ellos y que haya alguna consecuencia. Eso también es importante, Gela. Todo eso les va a fortalecer su autoestima, que si se hagan responsable de sus actos. El no cuestionarlos nunca, el dejar que hagan lo que quieran, tampoco eso es positivo. Entonces sí hay que estar en comunicación con ellos, y si se están desviando del camino, si están haciendo lo que no es correcto, hacérselo saber siempre con respeto. Tampoco rebajar sus ideales de vida, Gela, tampoco eso no es positivo, ¿no? Si el hijo te dice, ay, por ejemplo, desde chiquito, de que yo quiero ser un doctor, yo voy a descubrir, por ejemplo, la cura contra el cáncer, no decir, ay, no, ¿cómo crees? No vas a poder, no. Es motivarlos, claro que sí, hijo, ¿no? Y tú puedes, y así alentarlo para que consiga sus metas.
0: Para que creen en él.
1: Exactamente, así es. Sí, no exigir lo necesario tampoco es una actitud que debemos evitar, Gela, no exigirles, el exigirles es darles, les estás dando un mensaje de que creo en ti y tú puedes hacerlo, no dejarlos de que, ay, pues tú sacas esta calificación, pues es lo que puedes dar, no, sabes que tú eres capaz, hijo, tú sabes que si le pones ganas vas a subir esa calificación o vas a pasar ese examen que te está costando trabajo. Exigirles, ¿no? Estar al pendiente de ellos y que sí, motivarlos a que se esfuercen por concretar las metas que se propongan, Gela. También otros temas importantes que a lo mejor ya lo mencionamos en un principio, pero sí me gustaría volver a recalcar de lo que los papás debemos evitar es, por ejemplo, no compararlos que con el primo, que con el hermano, porque eso le va afectando mucho y vas creando como un enojo en el hijo, ¿no? El compararlo con otras personas. Si antes se llevaba bien con el amiguito, el primo, pero el estarle mandando mensajes de que mira cómo tu primo sí consiguió esto, lo otro, al final hasta puede perder la amistad o relación, ya después hasta le va a caer mal quizá el amiguito, el primo, ¿verdad? Si lo estamos comparando siempre con una persona. El ridiculizarlos, tampoco. Tampoco si él te está comentando algo que le sucedió, no burlarte de él, no llamarles la atención también al corregirlos, procurar que sea de manera privado, directa, en privado, nada más no hacerlo delante de los demás de la familia, porque ahí los hace sentir mal, también les afecta su autoestima. También otra cosa que debemos evitar como padres es ignorarlos. El que parezcan como hijos invisibles también los hace sentir como que no cuentan, que no son valiosos. Si estás en casa, papá, cuando llegues del trabajo, aunque ya estés cansado, que tuviste un día difícil, esa media hora, esa hora que puedas estar ahí con tus hijos, en lugar de quizá llegar y prender en automático el control de la televisión, no, es acercarte a tu hijo, platicar un ratito, ¿qué tal, hijo? ¿Cómo te fue en este examen? ¿O cómo te fue en el partido de fútbol? ¿O qué tal con el amigo que me platicaste que hubo tal detalle, ¿no? Entonces, el estar ahí presente e interesarte por sus cosas, eso le estás mandando el mensaje que es importante para ti.
0: Y compromiso, como
1: exactamente, así es. Sí, no descalificarlos, no hablarles en un tono golpeado, con malas palabras, no. O sea, como comentábamos hace ratito, el tono y la forma en que les hablas es muy importante.
0: Y es que a veces se confunde, Betty, la disciplina. Se cree que el disciplinar es rudeza, es enojo, y no, la disciplina es con amor, y la disciplina es parte del amor.
1: Sí, exactamente. Sí, así es, Gela. Sí, entonces cuidar mucho ese aspecto también. El no culparlos, así cuando algo te están platicando que sucedió y todavía ni terminan de platicar toda la historia y ya le estás diciendo, ah, pero es que tú le dijiste eso. Y entonces,
0: no debiste.
1: Exactamente, sí. O seguramente tú algo desencadenaste. O entonces, el no culparlos también es algo que debemos evitar. No resolverles las cosas, también eso es muy importante, y que a veces como papás, como mamá, a veces no llega a pasar cuando son chiquitos, por ejemplo, de que ya se hace tarde para ir para la escuela y que se abrochen las agujetas y así está tardando el niño porque apenas se está aprendiendo y uno va a ver, no, y rápido le abrocha la agujeta, o si les pides que tiendan la cama, ya ahí medio la tienden y queda toda arrugada la colcha, y que tú digas, ay, no, por favor, mira nada más cómo dejas esto y vas y tú deshaces lo que ellos hicieron y lo vuelven a hacer. Eso hay que evitarlo, porque les estás mandando el mensaje de que eres incapaz, no puedes. Claro. Entonces, también eso hay que evitarlo, de resolverle las cosas y de permitirles que vayan haciendo las cosas de los que ya son capaces, de acuerdo a su edad, ¿no? En la medida de sus capacidades, irles dando esa oportunidad de ir desarrollando habilidades. Y prácticamente, Gela, son aspectos que creo que son importantes cuidar como papás, evitarlas con los hijos.
0: Así es, Betty. ¿Cuántos errores hemos cometido? Digo, sin mala intención, ¿no? Pero
1: claro,
0: ¿cuántas cosas de estas que acabas de mencionar hemos realizado?
1: Sí, sí.
0: Entonces,
1: así es.
0: Creo que nos sirve mucho esto que nos estás diciendo para poner atención y no caer otra vez en lo mismo.
1: Así es, sí, Gela. Gela, entonces, para ir concretando y resumiendo, de todo esto que hemos hablado, me gustaría mencionar estas tres frases. La mejor herencia para nuestros hijos no es una casa, sino una identidad fuerte. Las palabras construyen o destruyen la autoestima de quienes más amamos. Una familia fuerte comienza con personas que conocen su propio valor.
0: Excelentes frases, Betty, que encierran todo lo que nos has dicho en este programa. Se nos ha acabado el tiempo, así que nos vamos rápidamente a la conclusión. La autoestima depende de una actitud de compromiso permanente que requiere de esfuerzo, disciplina y conciencia. Lo más valioso que tiene la persona está en su interior. Por eso es indispensable que los padres seamos más conscientes del impacto profundo que tiene cada palabra y los mensajes que enviamos a nuestros hijos por la credibilidad y confianza que nos tienen. Y termino con esta frase de Goethe: el peor de los males que le puede...
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0: Alégrate, Reina del Cielo, aleluya. Porque aquel a quien mereciste llevar en tu seno, aleluya, ha resucitado como lo predijo, aleluya. Intercede por nosotros ante Dios, aleluya. Gózate y alégrate, María Virgen, aleluya. Porque en verdad el Señor ha resucitado, aleluya. Oremos. Oh Dios, que has llenado de alegría al mundo con la resurrección de Jesucristo tu Hijo, nuestro Señor, concédenos por intercesión de su Madre la Virgen María, el llegar a poseer la dicha de la vida inmortal. Por Cristo nuestro Señor. Amén. Gloria al Padre, y al Hijo, y al Espíritu Santo.
1: Como era en el principio, ahora y siempre, por los siglos de los siglos. Amén.
0: Gloria al Padre, y al Hijo, y al Espíritu Santo.
1: Como era en el principio, ahora y siempre, por los siglos de los siglos. Amén.
0: Gloria al Padre, y al Hijo, y al Espíritu Santo.
1: Como era en el principio, ahora y siempre, por los siglos de los siglos. Amén.
0: Ángel del Señor, que eres mi custodio, puesto que la providencia soberana me encomendó a ti, ilumíname, guárdame, rígeme y gobiérname en este día. Amén.

Amigos, tengan todos muy buenos días. ¿Cómo amanecieron? Quiero saludarlos con mucho cariño, darles la bienvenida a esta su casa, a la celebración de esta Eucaristía, que con todo el gusto quiero ofrecer por la feliz resurrección de Luis Hernán Castaño Jaramillo, intención de su esposa y de su hija. En momento de silencio, pongámonos en las manos del Señor. ¿Qué tiene usted para entregarle al Señor en esta Eucaristía? ¿Tienes algún problema? ¿Tienes alguna dificultad o alguna tristeza? ¿Estás atravesando por alguna situación difícil en tu vida personal o familiar? Al estar aquí, quisieras hablarle a Dios de algo, de alguien especial. En el nombre del Padre, del Hijo, del Espíritu Santo. Amén. La paz, la caridad y la fe. De parte de Dios Padre y de Jesucristo el Señor, estén siempre con todos ustedes. Hermanos, acerquémonos a este altar con un corazón arrepentido. Y delante del Señor, que conoce bien nuestra vida, pidamos perdón.

Tú que ofreciste el perdón a Pedro arrepentido, Señor, ten piedad. Tú que prometiste el paraíso al buen ladrón, Cristo, ten piedad. Tú que perdonas a todo hombre que confía en tu misericordia, Señor, ten piedad. Dios Todopoderoso, tenga misericordia de nosotros. Perdone nuestros pecados y nos lleve a la vida eterna.

Oremos. Estamos recordando en la iglesia a la Virgen y mártir Santa María Goretti. Oh Dios, fuente de la inocencia y amante de la castidad, que concediste a tu sierva Santa María Goretti la gracia del martirio en edad juvenil, y le entregaste la corona de Virgen por su combate. Concédenos por su intercesión constancia en el cumplimiento de tus mandatos, por Jesucristo nuestro Señor. Háganme el favor.

aquel día, oráculo del Señor, me llamarás esposo mío, y ya no me llamarás mi amo. Me desposaré contigo para siempre. Me desposaré contigo en justicia y en derecho, en misericordia y en ternura. Me desposaré contigo en fidelidad y conocerás al Señor. Palabra de Dios. El Señor es clemente y misericordioso. Día tras día te bendeciré y alabaré tu nombre por siempre jamás. Grande es el Señor, merece toda alabanza, es incalculable su grandeza. Una generación pondera tus obras a la otra y le cuenta tus hazañas. Alaban ellos la gloria de tu majestad y yo repito tus maravillas. Encarecen ellos tus temibles proezas y yo narro tus grandes acciones. Difunden la memoria de tu inmensa bondad y aclaman tu justicia. El Señor es clemente y misericordioso, lento a la cólera y rico en piedad. El Señor es bueno con todos, es cariñoso con todas sus criaturas.

Amigos, el Señor esté con vosotros. Proclamación del Santo Evangelio según San Mateo. En aquel tiempo, mientras Jesús hablaba, se acercó un jefe de los judíos que se arrodilló ante él y le dijo: mi hija acaba de morir, pero ven tú, impón tu mano sobre ella y vivirá. Jesús se levantó y lo siguió con sus discípulos. Entretanto, una mujer que sufría flujo de sangre desde hacía 12 años, se le acercó por detrás y le tocó la orla del manto, pensando que con solo tocarle el manto se curaría. Jesús se volvió y al verla le dijo: ánimo, hija, tu fe te ha salvado. Y en aquel momento quedó curada la mujer. Jesús llegó a casa de aquel jefe y al ver a los flautistas y el alboroto de la gente, dijo: retírense, la niña no está muerta, está dormida. Se reían de él. Cuando echaron a la gente, entró él, cogió a la niña de la mano y ella se levantó. La noticia se divulgó por toda aquella comarca. Palabra del Señor. Se pueden sentar.

El testimonio de dos milagros. El primer milagro, el de una niña, hija, de un hombre que desesperado busca a Jesús, jefe de los judíos, para que Jesús se la cure. Y el otro milagro, una mujer que padecía flujos de sangre. Llevaba 12 años con ese sufrimiento. ¿Por qué el Evangelio es muy especial? Porque nos va a presentar un escenario que representa la vida. Cuando ya no hay nada que hacer, la niña muerta, y cuando todavía hay algo que hacer, la mujer que lo busca en su enfermedad. Y pareciera que lo que el Evangelio nos quisiera decir es que en todo momento llegue la muerte, llegue una situación adversa, a usted le digan ya no hay nada que hacer, siempre habrá que hacer. O aparezca una situación sin avisar de imprevisto y usted sepa que siempre habrá algo que hacer. Mi hija acaba de morir, ya no hay nada que hacer. Entonces la vida nos transporta, la palabra nos transporta a ese escenario de las situaciones que escapan de nuestro control. ¿Usted a quién le está llevando las situaciones que usted siente no es capaz? Un matrimonio acabado, una familia desbaratada, una enfermedad que le diagnosticaron a usted como terminal. Y frente a esas situaciones uno dice, ¿yo para dónde cojo? Aquel hombre con su hija muerta cogió para donde Jesús. Cogió para donde Jesús. Y miren, queridos amigos, esa historia cómo va teniendo un desenlace muy bonito. Se levantó Jesús y se fue con los discípulos. Cuando iba por el camino, una mujer que sufría flujo de sangre, ¿cómo sufriría esa mujer? ¿Cómo sufriría esa mujer cuando esta enfermedad la hacía a ella una condenada al encierro? Ella no podía salir, porque seguramente contagiaba y era una impureza legal a la que iba a someter a las demás personas. Entonces esa mujer era una encerradita, una mujer muriéndose en su casa solita. Cuando nos dice que tenía flujo de sangre y la sangre es la vida, significa que ella se estaba muriendo en su encierro. Y también yo conozco mucha gente así, que se aislaron, que se marginaron, que se están muriendo en su angustia y en su tristeza, que creen que no son buenos para nada, que se sienten solos y abandonados. Esa mujer un día tomó la decisión de no más sufrimiento. No más sufrimiento. Ella entendió que su vida tenía sentido, ella entendió que su vida tenía un propósito, ella entendió que había alguien que le podía cambiar la historia, lo que entendió aquel jefe de los judíos que tenía a su hija muerta. Y entonces pareciera que lo que a veces nos hace falta comprender es eso, que hay alguien que nos puede cambiar la historia. ¿Acaso no pasó eso con ustedes? ¿Acaso no pasó con ustedes que venían con una vida supremamente plana, con una vida llena de angustias y preocupaciones, y un día se empezaron a encarretar con Jesús? Y les pasó lo de la primera lectura. Te voy a llevar al desierto y te voy a seducir. Y te fuiste con Jesús. Y allá Jesús, en el desierto de tu vida, una vida plana, poco provocadora, allá el Señor te volvió a coger ese corazón
y te entusiasmó como en los días de tu juventud. Hay que creerle al Señor y tenemos que permitir que nos pase esa historia transformadora, esa historia que haga que nuestra vida cobre sentido. Hay personas que se levantan mecánicamente a vivir, qué pereza. Hay personas que se levantan sin un propósito nuevo. Hay personas que le dicen a uno, padre, me levanto porque me tengo que levantar. Y entonces tiene que ir descubriendo uno, de la mano de Jesús, que la vida se va llenando de sentido y de significado. Que hay una tarea que se convierte en una conquista. Que todos tenemos una misión. Que todos tenemos que ser felices. Esta mujer se le acercó y lo tocó por detrás. Y yo creo que si hay algo que le molesta a Jesús es eso. Jesús sufrió una gran incomodidad. ¿Quién me ha tocado el manto? ¿Por qué por detrás? ¿Por qué en el anonimato? ¿Por qué de esa forma tan clandestina? A Jesús hay que darle la cara, a Jesús hay que buscarlo, a Jesús hay que hablarle, a Jesús hay que mirarlo. Esta mujer sentía pena y fuera de eso era mujer y no podía tocar a un hombre. Jesús volteó y la miró. Eso es lo que logra una persona cuando toca a Jesús con la fe. Jesús la mira. Eso es lo que logra una persona cuando se acerca con piedad a Dios. Logra que Jesús la mire. Eso es lo que logra una persona cuando persevera en su problema. Logra una mirada del cielo. Y es cuando se produce el milagro. Hay personas que van muy anónimas para Dios, hay personas que van muy lejos de Dios, hay personas que se soltaron de Dios, hay personas que metidas en el mundo de los negocios y del materialismo no tocan a Dios porque Dios no les importa. Ella lo tocó y cuando lo tocó Jesús la miró. ¿No les parece muy linda esa dinámica? Tocar a Dios para que me mire, pero ¿cómo lo voy a tocar si no tengo tiempo para Él? ¿Cómo lo voy a tocar si no me importa lo que me tiene que importar? ¿Cómo lo voy a tocar si no le doy el peso que debería tener en mi vida? Jesús se volteó, la miró y le dijo, ánimo, hija. Ánimo, hija. Tu fe te ha salvado. Es la fe la que roba el milagro. Es la fe la que hace posible que el Señor le entregue a uno lo que le está faltando. Y en ese momento quedó curada la mujer. 12 añitos cargando una enfermedad. ¿Cuánto hace que usted viene cargando algo? Y me dice la palabra que es la fe el detonante para que eso que yo vengo cargando se haga una carga liviana en las manos de Jesús. Ese milagro ya quedó listo. El milagro de lo que sucede en el camino. Pero dice la palabra que llegó a la casa de aquel hombre y encontró el alboroto de la gente. ¿Cómo le molesta a Jesús el alboroto? Es que hay gente que es muy buena para hacer bulla, pero es muy poquita para entrar en intimidad. Es muy poquita para silenciarse. Es muy poquita para descubrir en la mística de la vida la oportunidad de robarle una gracia al Señor. Y encontró a los flautistas, a la gente gritando, seguramente habían plañideras, había mucha gente ahí haciendo de todo. Y Jesús les dijo, ¿y qué es este alboroto, pues? ¿Qué es este alboroto? La regañó. Y a veces nos pasa eso frente a la adversidad. Y a veces nos pasa eso frente a la muerte de un ser querido, el alboroto más tenaz. Y Jesús dice, ¿qué es esto, pues? ¿Dónde quedo yo? Porque el alboroto es la muestra más grande de una fe pobre. ¿En quién esperas vos? ¿En vos mismo o en Dios? A mí me ha tocado ver aquí, frente a la muerte de un ser querido, gente gritando. Gritan los que nunca vienen.
Gritan los que nunca le hablan a Dios. Gritan los que nunca tienen tiempo para el Señor. Y gritan los que están vacíos por dentro. Tan vacíos que tienen que gritar para ser escuchados. El alboroto es la muestra más grande de un corazón vacío de Dios. Y por eso los regaña. Retírense. La niña no está muerta. A mí me encanta ese evangelio. Porque hay cosas que usted cree que están muertas. Y para usted están muertas, pero para Dios simplemente duermen. Y Dios las puede despertar. Hay cosas que usted cree que se murieron. Un matrimonio, por ejemplo, y ese ejemplo es muy lindo, que ha venido atravesando por muchas pruebas. Un matrimonio que ha sido golpeado, un matrimonio que ha sido lacerado en el amor, un matrimonio que permitió que llegara el desamor, se murió. Yo ya no quiero nada con vos. Y a veces, queridos amigos, si le metiéramos la misma fuerza que le metemos a una empresa, a un negocio, a un proyecto material, a veces se lo metiéramos a la empresa más importante, que es la casa, los hijos, la familia, el matrimonio, seguramente lograríamos volver a darle vida a lo que creemos que se murió. Y eso es lo que el Señor nos quiere decir, que hay cosas que para nosotros, que nos rendimos tan fácil, se murieron, pero para Él están dormiditas. ¿Y qué está esperando Él? Que usted se las entregue y que usted le diga: Señor, usted puede volver a soplar aquí y hacer de esto una realidad distinta. La gente se reía, como se ríe el mundo hoy de Dios. Y Jesús los echó, cogió a la niña de la mano, la levantó, le dio vida a lo que creían que estaba muerto. Vamos a pedirle al Señor que nos conceda la gracia de entender en esta palabra que nada, nada escapa del control de Dios, ni las situaciones cotidianas como la de aquella mujer que padecía flujos de sangre, ni las situaciones límite como aquella niña que había muerto. Nada escapa de las manos de Dios, escapa de usted y de mí, que a veces por nuestra poca fe no logramos tener el control sobre las situaciones que deberíamos tener. Nos conceda el Señor a todos la gracia de la fe. Digan conmigo: amén.

descenso. Por este pan y por este vino, fruto de la vid y del trabajo del hombre, que recibimos de tu generosidad y ahora te presentamos, ellos serán para nosotros pan y bebida de salvación. Bendito seas por siempre, Señor.

Oremos, hermanos, para que trayendo sobre este altar nuestra vida, seamos siempre agradables a Dios Padre Todopoderoso. Señor, que los dones que te presentamos en la fiesta de Santa María Goretti sean tan agradables a tu bondad como lo fue para ti el combate de su martirio por Jesucristo nuestro Señor. El Señor esté con vosotros. Levantemos el corazón. Demos gracias al Señor nuestro Dios. En verdad es justo y necesario, es nuestro deber y salvación. Darte gracias siempre y en todo lugar, Señor Padre Santo, Dios Todopoderoso y Eterno. Porque la sangre de la gloriosa mártir Santa María Goretti, derramada como la de Cristo para confesar tu nombre, manifiesta las maravillas de tu poder. Pues en su martirio, Señor, has sacado fuerza de lo débil, haciendo de la fragilidad su propio testimonio por Cristo, Señor nuestro. Por eso nosotros, unidos a los ángeles y a los santos, cantamos.

Este es el momento más importante de la Eucaristía. ¿Usted qué le quiere traer al Señor? ¿Qué cree usted que se murió y el Señor puede resucitar? Santo, eres en verdad, Señor, fuente de toda santidad. Por eso te pedimos que santifiques estos dones con la efusión de tu Espíritu, de manera que se conviertan para nosotros en el cuerpo y la sangre de Jesucristo nuestro Señor, el cual, cuando iba a ser entregado a su pasión voluntariamente aceptada, tomó pan, dándote gracias, lo partió y lo dio a sus discípulos, diciendo: tomen y coman todos de él, porque esto es mi cuerpo, que será entregado por ustedes.

Del mismo modo, acabada la cena, tomó el cáliz lleno de vino y dándote gracias de nuevo, lo pasó a sus discípulos diciendo, tomen y beban todos de él, porque este es el cáliz de mi sangre, sangre de la alianza nueva y eterna, que será derramada por ustedes y por muchos para el perdón de los pecados. Hagan esto en conmemoración mía.

Vamos a alegrarnos, mis amigos, porque aquí con nosotros está Jesús, Él es el sacramento de nuestra fe. Así pues, Padre, al celebrar ahora el memorial de la muerte y la resurrección de tu Hijo, te ofrecemos este pan que nos da la vida y este cáliz de salvación. Y te damos gracias porque nos estás invitando cada día a ser hombres de más fe, especialmente los que participamos de la Eucaristía. Acuérdate de tu iglesia extendida por toda la tierra, con el Papa León y con nuestro arzobispo Ricardo. Recuerda a nuestros hermanos difuntos, Luis Hernán Castaño Jaramillo. Recíbelos, Señor, con amor en tu casa. Ten misericordia de nosotros, de ustedes, de sus hijos y de sus familias. Y así con María, la Virgen, Madre de Dios, Santa María de los Ángeles, San José, Santa María Goretti y todos los santos, merezcamos por tu Hijo Jesucristo compartir la vida eterna y cantar tus alabanzas. Por Cristo, con Él y en Él, a ti Dios Padre omnipotente, en la unidad del Espíritu Santo, todo honor y toda gloria por los siglos de los siglos. Fieles a la recomendación del Salvador y siguiendo sus divinas enseñanzas, nos atrevemos todos a decir: Padre nuestro que estás en el cielo, santificado sea tu nombre.

Toda Eucaristía tiene el poder de liberar. Líbranos de todos los males, Señor. Especialmente líbranos de pensar delante de ti que no hay nada por hacer. Y concédenos la paz, para que, ayudados por tu misericordia, vivamos siempre libres de pecado y protegidos de toda perturbación, mientras aguardamos la venida gloriosa de nuestro Salvador Jesucristo. Señor Jesucristo, que dijiste a tus apóstoles: la paz os dejo, mi paz os doy. No tengas en cuenta nuestros pecados, sino la fe de tu iglesia. Y conforme a tu palabra, concédele la paz y la unidad. Tú que vives y reinas por los siglos de los siglos. Amigos, la paz del Señor esté con vosotros. Con cariño regalémonos todos un saludo de paz.

Mis amigos, aquí está Jesús, el Cordero de Dios que quita el pecado del mundo. Dichosos ustedes los invitados al banquete del Señor. Yo no soy digno de que entres en mi casa. El cuerpo y la sangre de Cristo guarden nuestra alma para la vida eterna.

Vamos a darle gracias al Señor por esta Eucaristía que hemos celebrado. Nos vamos a llevar un compromiso para nuestra casa. Creerle a Dios. Creerle a un Dios que es capaz de concedernos lo que necesitamos, así para nosotros sea imposible. Oremos. Oh Dios, que coronaste la bienaventurada Santa María Goretti entre los santos, con el doble triunfo de la virginidad y del martirio. Concédenos en virtud de este sacramento vencer con fortaleza toda maldad y alcanzar la gloria del cielo por Jesucristo nuestro Señor. Concédele, Señor, el descanso eterno. Concédele, Señor, el descanso eterno. Luis Hernán y todos los fieles difuntos, por la misericordia de Dios, descansen en paz. El Señor esté con vosotros. Y la bendición de Dios Todopoderoso, Padre, Hijo y Espíritu Santo, descienda sobre ustedes y los acompañe siempre. En el nombre del Señor se pueden ir en paz. Tengan todos un feliz día. La Virgen los acompañe. Recuerden que los quiero mucho.

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4: Mira, Dios nos hizo capaces de Dios. Anótate esta expresión que acabo de decir, esta frase, y permite que te acompañe todos los días de tu vida. Dios nos hizo capaces de Dios. La criatura humana somos la única criatura que tiene capacidad de Dios. Es decir, podemos saber de Dios, podemos conocer a Dios, podemos escuchar a Dios y podemos hablar con Dios. Esto es porque Dios nos hizo capaces de Dios. Los seres humanos somos personas. Dios es persona. Los ángeles son personas. Los seres humanos somos personas. Dios tiene capacidad de Dios, de sí mismo. Los ángeles tienen capacidad de Dios, pueden conocer a Dios y relacionarse con Dios. Los seres humanos somos personas y por eso nos podemos relacionar con Dios. También podemos relacionarnos con otras personas, los seres humanos. También podemos relacionarnos con otras personas, los ángeles. Los animales no son personas. Los vegetales no son personas. Los minerales no son personas. Solamente el ser humano tiene esta capacidad. Y esto se llama espiritualidad. Esto se llama espiritualidad. Si tú te habías preguntado algún día, ¿qué es la espiritualidad es la capacidad de relacionarnos con el absoluto, con el Creador, con Dios. Los animales, los vegetales, los minerales no tienen espiritualidad. Las personas, los seres humanos, sí. Eso que tenemos nosotros, ¿lo podemos desarrollar o eso se puede ir reduciendo hasta que a veces puede incluso llegar a desaparecer? Llegué a una conclusión por mí mismo, es decir, no lo leí. Llegué yo a esta conclusión. Supongo que el Señor me ayudó, me ilustró. Es una conclusión muy triste, te lo voy a decir. Me di cuenta que así como hay personas que sufren algunas discapacidades, discapacidad motriz, discapacidad visual, discapacidad intelectual, discapacidad auditiva, así hay algunas personas que padecen, que sufren de discapacidad espiritual. Sí los hay. Es gente que sufre porque Dios nos dio capacidad de Dios, como dije al comenzar a platicar hoy. Dios nos hizo capaces de Dios, pero aquel que tiene una discapacidad espiritual tiene un problema en su capacidad de conocer y de relacionarse con Dios. Son discapacitados. ¿Se pueden resolver algunas discapacidades? Sí, el hombre ha trabajado mucho por ello. Hay sillas de ruedas, así que quien no puede caminar, pues al menos se puede desplazar. Hay muletas, el que cojea, pues puede caminar. Hay anteojos. Yo me quito mis anteojos y digo, ¿dónde estoy? ¿Dónde me encuentro? Como Juan Diego, ¿no? Me pongo mis anteojos, ¡ah, ya está resuelta mi discapacidad visual! Aparatos auditivos para las personas que no escuchan, bueno, un aparato y ya pueden escuchar. O sea, hemos tratado de resolver las diversas discapacidades. Pero, ¿quién se ha dado cuenta? ¿Quién ha puesto la atención en resolver, en atender, en curar la discapacidad espiritual? ¿Y cómo curarla? Si la espiritualidad es el trato con Dios, es la relación con Dios, la manera de atenderlo, de curarla, es relacionándonos con Dios. ¿Y cómo podemos relacionarnos con Dios? Hablándole. ¿Quién trae un teléfono celular? Además de mí. No, hombre, tampoco. Yo lo traía ahí que los mexicanos somos los que más tenemos celulares en el mundo. Aquí está, yo tengo uno. ¿Quién más? Y aquí tengo mi directorio de contactos. Y aquí traigo el teléfono de Dios. Sí, con mucho gusto. Déjame buscar en la D. En la D de Dios. Aquí está. Anótale.

Gracias. Así que 044-55 oración. Hace 500 años, un poco menos. Es un café. Bueno, es una cerveza, pero la sirvieron en vaso de café. Gracias. Hace un poco menos de 500 años, una mujer en España se dio cuenta de esto que acabo de decirles a ustedes, nomás que no existían los teléfonos celulares. Esta mujer fue Santa Teresa de Jesús. Ella nació en Ávila, en España. En este año estamos celebrando los 500 años de su nacimiento. Es todo un año jubilar, los carmelitas, estamos de fiesta. Su cuerpo incorrupto se encuentra en Alba de Tormes, nació en Ávila. Y Santa Teresa de Jesús descubrió que esta capacidad de Dios que tenemos, esta espiritualidad, se atiende y se resuelve con la oración. Y ella, a través de la oración, nos dice, a través de su experiencia de la oración, porque Santa Teresa fue una grande mística, y los místicos tienen la característica de que no nos hablan de Dios, nos hablan de su experiencia de Dios. Entonces, como mística, Teresa nos explica su experiencia de Dios y nos dice que el trato con Dios es un trato de amigos. El trato con Dios es un trato de amistad. Y entonces ella define la oración de esta manera. Ella define la oración de esta manera. No es otra cosa oración, sino un tratar de amistad. Estando muchas veces tratando a solas con quien sabemos nos ama. Entonces, en esta breve expresión, Santa Teresa nos dice que la oración es tratar a Dios como amigo y que debe ser frecuente y que ya sabemos de entrada que Dios nos ama. Entonces, en esa oración nos encontraremos con Dios, que es un amigo que nos ama. ¿Pero qué? Esto debe ser frecuente. Voy a repetir. No es otra cosa oración, sino un tratar de amistad, estando muchas veces tratando a solas con quien sabemos nos ama. Hace algunos años, como 25, algo así, fui a buscar al padre Juan Vega, carmelita descalzo, al Carmen de San Ángel. Y le dije, padre Juanito, vengo a buscarlo porque quiero aprender a orar. ¡Ah! ¿Así que tú quieres aprender a orar? Pues llévale este papelito, y entonces escribió una tarjeta dirigida al padre Rafael Checa, otro carmelita descalzo. Ya, los dos están con Dios ahora. Y me dijo, entrégale este salvoconducto al padre Rafael Checa, está en la iglesia de San Joaquín, y dile que quieres aprender a orar. Pues ahí voy a San Joaquín, en la colonia del mismo nombre, junto al río del mismo nombre. El río de San Joaquín, la colonia de San Joaquín, que así se llama por el Carmen. Detrás del Panteón Francés, que fue el huerto de los frailes, y que una vez les dije, ha de ser horrible vivir junto a un panteón. Digo, no, es una maravilla, porque esto fue nuestro huerto, nos lo quitaron,

Y qué bueno que está este panteón, porque si hubieran puesto aquí un Walmart, estaríamos muy incómodos, ¿no? Así que los muertos están muy calladitos y se portan muy bien, así que aquí estamos en silencio y en oración. Bueno, Padre Rafael Checa, me manda el Padre Juan Vega, que aquí tiene usted este salvoconducto que dice que me enseñe usted a orar. Ah. Así que tú quieres aprender a orar, Roberto. Sí, padre. ¿Y sabes callar? ¿Eh? ¿Sabes callar? No, no sé, padre. Si hay algo que yo no sé es estar callado, pero eso no es problema. Yo quiero aprender a orar. Para aprender a orar tienes que aprender a callar. Y dime una cosa, ¿sabes escuchar? Pues sí, un poco. Pues vas a tener que aprender a escuchar más. No va a ser fácil enseñarte a orar por lo que veo. Primero te tengo que enseñar a callar, luego te tengo que enseñar a orar, digo, a escuchar, y luego te enseñaré a orar. Así que esto nos va a llevar muchos meses. Pensé, a ver, si no hubiera sido más fácil que me fuera yo al Tíbet, allá con unos monjes budistas, ¿no? Esto está complicándose. Pues ya, quedamos de vernos cada determinado tiempo, cada semana, y yo estaría yendo allí, y entonces me enseñó a orar. Qué difícil fue la primera parte. Aprender a callar. Porque en el aprender a callar estaba implicado el aprender a tener el cuerpo sosegado y la mente tranquila. ¡Qué cosa tan difícil! La mente es una lata. No te deja tranquilo, estás pensando en babosadas. Y el Santísimo expuesto ante mí y el Padre Rafael Checa diciéndome, no pienses en nada. Y yo pensaba en todo. Así que esto significa aprender a callar, Padre Checa. Sí. Oiga, pero las ideas no me dejan en paz. La mente, dijo, sí, a esto la Santa Madre Teresa de Jesús le llamó la loca de la casa. Esa mente inquieta que tienes es la loca de la casa, que no te deja tranquilo para que no puedas entrar en oración. Padre, cheque, esto es muy difícil. Tú aguanta, tú aguanta. Y aguanté. Y luego que lata el cuerpo, te pica por aquí, te da comezón por acá, te rascas la cabeza, cambias de una nalga a la otra nalga. Además, la banca es dura y la nalga es suave, entonces una lata, hombre, o sea, el cuerpo, una lata, y me hacía así, y me tronaba el cuello, y, no, y el padre Rafael Checa, ya estate quieto, es que no puedo, padre. Por fin lo logramos, por fin. Ya vamos a pasar a la segunda parte, pues después de meses. Ahora vas a aprender a escuchar. ¿Cómo rezas tú, Roberto? A ver, ¿cómo oras tú? Pues llego y le pido al Señor que me cuide, me proteja, me resguarde, me libre de todo mal, de las tentaciones, que aumente en mí la fe, la esperanza y el amor. Le pido por mi matrimonio, por mi esposa, por mis hijos, por nuestra casa, por el hogar, por nuestro trabajo, por mis trabajadores, por mi mamá, por mis hermanos, por la familia de mi hermano. El padre, me tienes abrumado. Así has de tener también a Dios. ¿Y qué es lo que Dios te dice? Ok, vas a tener que aprender a escuchar. Para aprender a escuchar, te tienes que callar. Deja ya de presentarle al Señor ese pliego petitorio que Él ya se sabe de memoria. Cállate, Roberto, y escucha al Señor lo que te tiene que decir. Pues ya con el cuerpo tranquilo, ya domesticado, ya domado, ¿no?
ya con la mente sosegada, me decía el padre Che, ¿qué te está diciendo Dios? Nada. Escúchalo, escúchalo. Después de media hora, ¿qué te ha dicho? Nada. Y ahí me iba yo todo frustrado, ¿no? Y el padre Rafael me consolaba porque me decía, estate pendiente a ver si durante estos días el Señor te habla en las circunstancias de la vida, ¿no? Ya nos veíamos después. ¿Alguna circunstancia en tu vida? Pues padre, ayer una persona me mentó la madre con el claxon. No creo que haya sido Dios, ¿verdad? No fue Dios, ¿no? Qué difícil. Y entonces me di cuenta de lo siguiente, de por qué Santa Teresa de Jesús explica que la oración tiene que ser frecuente. O sea, lo viví en mi propia carne, lo difícil que es. Y logré hacer una comparación. Por ejemplo, la del beisbolista. Vamos a suponer que tú quieres aprender a batear pelotas y te dan un bat. Y te avientan una pelota. No le das. La pelota se va para allá. Segunda. La pelota está allá. Tercera, cuarta, quinta, 10, 20, 50, 100, 500, 800, 1000. ¿Cuántas veces? Para que por fin prendas la pelota. ¡Pau! Como dijera el mago Cepién, se va, se va, se va, se fue. ¡Pitazo! ¿Cuántas veces tuviste antes que estar duro y dale practicando? Si sigues así, te vas a convertir en un muy buen bateador. No habrá bola que te avienten que no le pegues y que no conectes de hit. ¿Ok? Es una práctica cotidiana, constante. Lo mismo en todo. Si quieres tocar guitarra, si quieres tocar la flauta, no como el burro, sino así, con dedicación. Si quieres jugar golf, si quieres meter goles, si quieres tocar el violín, tienes que estar practicando constantemente. Me di cuenta de eso. La oración debe ser una práctica constante, cotidiana. Y por fin llegó el gran día, el gran momento. Allí en silencio, ante el Santísimo, con mi cuerpo domado, con mi mente tranquila, con lágrimas que me salían, un regalo de Dios, el don de las lágrimas, ya escuchaba yo a Dios en lo callado, en el silencio, en lo profundo, en lo íntimo del corazón, con lágrimas, con alegría. Escuché la voz del padre Rafael que me decía, míralo y deja que te mire, ámalo y deja que te ame. Y de pronto me dijo, has comenzado a orar. Y me dijo, después de mucho tiempo, comencé a escuchar su voz del padre Rafael que me decía, vas a ir respirando lentamente, abre tus ojos, levanta los brazos, etc. Me sacó de ese momento contemplativo, vi el reloj, habían pasado 3 horas. 3 horas. No me di cuenta.
diálogo en lo interior con Dios. Otro día llegué a la ciudad de Roma, entré a una pequeña capillita que adentro tiene la escalera de mármol que formó parte del pretorio en Jerusalén, donde el Señor fue juzgado por Poncio Pilato. Esa escalera de mármol está forrada con madera para cuidar los peldaños del mármol y solamente se puede subir de rodillas, nada más. A ambos lados de esa escalera hay otras escaleras que puede subir a pie o con los pies. Pero esta, la llamada escalera santa, solo se puede subir de rodillas. Allí junto hay una tiendita, un kiosquito, y te venden rosarios y estampitas. Y me dice esa señora que estaba allí: ¿quiere una oración para subir la escalera santa? Ah, bueno, ya hasta la hicieron, ok, deme una. Un cuadernito así, que te propone una meditación para cada escalón. Por los desprecios que recibiste, Señor, te pido por todos los cristianos perseguidos. Así, ¿no? Muy bonita. Pues ahí voy. Primer escalón. ¡Ay, güey! ¡Ay, cabrón! Me dolió la rodilla. Pero no creas que estos romanos la forraron de madera y le pusieron almohaditas. ¡No! Está forrada de madera allí, dura, desgastada, entonces te clava el escalón, ¿no? ¡Ay, me duele! Luego la otra rodilla y empiezo con las oraciones. Segundo escalón, son 28. Segundo escalón. Tercero, o sea, no voy a resistir y no voy a hacer el ridículo de ponerme aquí de pie. Capaz que me llevan los guardias suizos y me excomulgan allí, ¿no? Entonces yo tengo que mantenerme firme en esto y ahora sigo. Y otro escalón y se me clavaba aquí en la espinilla. Y ya no sabía yo. Pero me fui metiendo en la oración. Y entonces empecé a imaginarme al Señor subiendo por esos peldaños, chorreando sangre después de la flagelación. Comencé a imaginármelo arriba, presentado ante el pueblo que gritaba crucifícalo, por Pilato diciendo ecce homo. Me lo imaginé chorreando sangre y parado sobre un charco de su propia sangre, y comencé a llorar porque estaba yo en ese lugar. Y seguí, y de pronto comencé a sentir que la gente pasaba junto a mí, de rodillas, claro. O sea, los otros que iban rezando, ¿no? Subiendo la escalera, de rodillas. Recuerdo que empecé a sentir que me rebasaban muchos. Eran como las 4 de la tarde. Yo tenía mucha hambre. Quería comer, estaba muy cansado y débil, habíamos trabajado mucho. Y pregunté a qué hora cierran aquí, y me dijeron a las 6. Cuando llegué, ¿no? Entonces pensé, no me da tiempo de ir a comer y regresar, así que... Pues además de los escalones que se me clavaban, muerto de hambre yo. Seguí avanzando, la gente sentía que me pasaban, y de pronto comencé a sentir que no me quería separar de allí. Los escalones ya no me lastimaban, ya no sentía nada, ya miraba hacia arriba, veía que faltaban pocos y pensaba, no, no quiero llegar. Quería seguir allí. Finalmente llegué. El último escalón, me puse en pie. Me volteé para mirar la escalera de arriba hacia abajo y pensé, así la vio el Señor. Vi el reloj. Habían pasado 2 horas y media. ¿Cómo pude yo estar allí 2 horas y media de rodillas en una escalera, muerto de hambre? ¿Cómo?
Se llama espiritualidad. Se llama Dios nos hizo capaces de Dios. Podemos conocerlo, podemos relacionarnos con Él. Pero hay que hacerlo cotidianamente, como ya la Santa Madre Teresa de Jesús lo dijo. No es otra cosa oración mental, sino un tratar de amistad, estando muchas veces tratando a solas con quien sabemos nos ama. ¿Y qué es lo que puede hacer el Señor en la oración? Grandes cosas, grandes maravillas. Te mete la mano el Señor a ti, como si la metiera a un calcetín, y te voltea al revés. Eso es lo que Él hace. Si tiró a San Pablo del caballo, si a San Agustín lo hizo obispo de Hipona, ¿tú crees que no puede hacer algo así por ti? Bueno, si lo está haciendo conmigo, yo le he sido más difícil que San Pablo y que San Agustín, pero ahí vamos. Ahí vamos. Si lo hizo con el Pedro de piedra, el pescador de Galilea, que lo negó 3 veces, lo que Él puede hacer por ti, es más, lo que Él está haciendo por ti, son grandes cosas. Prueba de ello es que estés aquí, en un domingo de fútbol, en un gran salón del seminario conciliar, y que te vas a pasar aquí todo el día, y que estás con la atención puesta en Dios, en oración, con cantos. Prueba de ello también es que yo estoy hoy. Gente del mundo no sería capaz de entender esto. A ver, ¿qué hace un grupo de... ¿cuántos son aquí hoy? ¿Cómo? 1500. Sí, fácil. ¿Qué hacen 1500 personas escuchando a un sonso que ya lleva hablándoles media hora, metidos en un salón, todos con calor, con hambre? ¿Y qué hacen? ¿Y de qué hablan? ¿Y bailan o qué hacen? No, rezamos y hablamos de Dios. No lo entiendo. Simplemente, quien está sufriendo una discapacidad espiritual, esto no lo entiende. Queridos amigos, nuestra espiritualidad está viva. Ustedes están en un grupo muy importante de la Iglesia, que es la renovación carismática. Ustedes han sido tocados, acariciados por Dios. Ustedes tienen una espiritualidad viva. Pobrecitos de los que no. ¿Podremos acaso nosotros hacer algo por estas personas que padecen de una discapacidad espiritual? Sí. ¿Qué es lo que podemos hacer? Y ser testigos vivos de Cristo. Orar por ellos, sí. Pedir por ellos, sí. Existen los milagros del orden moral. Son los milagros de conversión. Pregúntale a Santa Mónica por su hijito San Agustín. Son milagros de conversión. No cuentan para las beatificaciones o canonizaciones. No cuentan esos, ¿no? O sea, debe ser alguna curación así fuera de toda explicación científica. Y como los milagros del orden moral quedan fuera de toda acción científica, pues no cuentan. Pero los hay. La conversión de tu esposo, la conversión de tu esposa, la conversión de tu suegra. O sea, hay milagros. Sí los hay.

0: La conversión de tu compañero de escuela, la conversión de tu compañero de trabajo, la conversión de tu jefe, la conversión de tu hijo, la conversión de tu hermano, la conversión de tu madre, la conversión de tu padre. Son grandes milagros. Y cuando al Señor le pedimos por otro, al Señor lo hacemos feliz, porque estamos haciendo esto que Él nos dijo: ama a tu prójimo como a ti mismo. Y ver que nuestro prójimo padece de una discapacidad espiritual y pedirle al Señor que le aumente la fe, es que queremos que nuestro prójimo sea como nosotros, que tenga también espiritualidad. El tiempo en el que estamos viviendo es un tiempo muy difícil, porque somos una generación a la que le está tocando vivir algo que se llama impostura religiosa, algo que también se llama apostasía generalizada y un desdén de Dios. Esto que estamos viviendo y sufriendo se da en México y en todo el mundo. En la España tan católica, en la Irlanda tan católica, en Polonia, se está dando este fenómeno horrible de la impostura religiosa, de la apostasía y del desdén de Dios. Nos está tocando este tiempo. No es algo que no supiéramos, es algo que está profetizado. Vendrán tiempos difíciles en la fe. Y las palabras del Señor lo conoces, cuando Él dice: cuando el Hijo del Hombre regrese, ¿encontrará fe en la tierra? Pues posiblemente nosotros seamos un reducido grupo de personas que en este momento estamos yendo contra la corriente del mundo, y que estamos, aunque no nos demos cuenta de ello, desempeñando una gran tarea que se llama dar razón de nuestra fe. En un tiempo de impostura religiosa, en un tiempo de desdén de Dios. A Dios lo hemos sacado de las instituciones, de la vida pública, de las escuelas, de las universidades. Dios ha sido arrojado. Hace poco una aeromoza de una compañía de aérea, ¿cómo se llama? KLM, holandesa, traía aquí colgado un crucifijo y alguien de los pasajeros se molestó y puso una queja. ¿Por qué tengo yo que estar viendo un crucifijo en la señorita que me está sirviendo un café, no? Esto no debe ser. Respeten la libertad de los demás. Pues llamaron a esta aeromoza y le dijeron: tiene usted que quitarse eso. Pues no me lo quito. Pues si no se lo quita, no va a poder seguir trabajando aquí. Pues no trabajo aquí. Oiga, le dijeron, le faltan 4 años para su jubilación. No le conviene. Quítese eso, ¿qué más? Pues no me lo quito. Pues la vamos a tener que despedir. Pues despídame, ese no es asunto mío, es asunto suyo. Y la despidieron, la corrieron. Pues ella prefirió que la corrieran a dejar de dar razón de nuestra fe quitándose al Cristo que traía colgado aquí. Se supo, porque se hizo un juicio laboral y finalmente ella ganó y tuvo que ser restituida en su trabajo con su crucifijo. ¡Gloria a Dios! Pues sí. Y se hizo famosa ella, ¿no? Y muchos la entrevistaron y todo. Y ahora dice, y ahora hasta me puse uno más grande, fíjese. Bueno, y si nosotros revisamos lo que está sucediendo en Egipto, en Siria, en Irak, donde están siendo perseguidos, cazados sistemáticamente con zetas, o sea, es una cacería de cristianos que son crucificados o decapitados por este grupo fundamentalista que se llama Estado Islámico, y le dicen a estos cristianos, que ni siquiera son católicos, porque son ortodoxos coptos, varios de ellos, ortodoxos coptos los de Egipto, y ortodoxos pues de las otras iglesias de Oriente, Antioquía, no sé cuáles. Pero es gente de primera, El Papa Francisco se acaba de referir a ellos como mártires del siglo XXI. Porque los islamitas estos les dicen, deja tu fe, deja de creer en tu Cristo empieza a adorar a Alá y vente al Islam y serás bien recibido por nosotros. Pues no, soy cristiano, nací cristiano, moriré cristiano. Y le arrancan a sus hijas y se las llevan de prostitutas. Y a él lo crucifican y todavía le dicen, estás a tiempo de convertirte al Islam. Y él grita como los mexicanos gritamos alguna vez, ¡viva Cristo Rey! Y lo crucifican o lo decapitan. Pero esto están haciendo con millares y los están sacando de sus casas y de sus territorios, los van desplazando, son poblaciones enteras de cristianos. El rey de Jordania, que no es cristiano, es musulmán, pero su esposa es cristiana, ustedes la conocen, es la reina Rania, ¿no? Sí, todas la conocen, ¿no? O sea, al rey nadie le importa, pero ella, como es muy guapa, entonces la conocen. Pero la reina Rania, ella es cristiana, cristiana ortodoxa, y entonces ella le pidió a su esposo, el rey, hay que salvar a esta gente. Y salió el rey Abdullah, de Jordania, del reino Hashemita de Jordania, a decir, abro las fronteras de Jordania para recibir cristianos. E hizo un pedido a la comunidad internacional, dijo, pero Jordania es pequeña, no podemos recibir a muchos. Por favor, las demás naciones, hagan esto que estoy haciendo yo. Recíbanlos, es una masacre. Nadie levantó la mano. No hay una voz levante, además de la voz del Papa. La comunidad internacional está simplemente contemplando esta masacre. Quieren que Oriente Medio se quede sin cristianos, porque donde no hay cristianos no hay derechos humanos. Es un drama de nuestro tiempo. Esos cristianos que están muriendo así, crucificados y decapitados, están dando un gran testimonio de nuestra fe, son mártires. Nosotros no estamos viviendo una situación así, tan extrema, pero sí, eventualmente somos, pues si no perseguidos, sí a veces menospreciados por nuestra fe. Aún así, debemos dar razón de nuestra fe, queridos amigos. Y esa es la manera en la que nosotros podemos ayudar a esas personas que sufren de una discapacidad espiritual. ¿Y este por qué es así? Porque es cristiano. ¿Y este por qué perdona? Porque es cristiano. ¿Y tú por qué perdonaste a este que te hizo tanto daño? Lo perdono porque soy cristiano. Más que con palabras, con acciones concretas, acciones de vida. No se puede creer sin actuar. Lo acaba de decir el Papa Francisco. El que cree tiene que comportarse, conducirse por la vida de acuerdo en aquello en lo que cree. Porque si tú no haces lo que crees, es que no crees. Pero hay algunas cosas que pienso que no hemos querido entender porque son muy comprometedoras. Parece como si el Señor a veces hablara solo en el desierto. ¿Cuál es la parte que no hemos entendido de perdona a tus enemigos? Si nosotros no perdonamos, no podemos decir que somos cristianos. Porque el perdón es algo que no se le puede negar absolutamente a nadie. El Señor que murió en la cruz perdonando a sus verdugos, por supuesto que no ve bien que tú traigas acumulados odios y rencores. Encontramos muchas palabras para ofender, para insultar. Y después no encontramos una palabra para pedir perdón y para reconciliarnos. Me decía un obispo un día, Monseñor Jonás Guerrero, que estaba ahí en la sexta vicaría, en una homilía que le escuché magnífica, decía: el rencor es como un veneno que para hacerte daño a ti, me tomo yo. Cosa tan absurda, ¿no? Aquí tengo un veneno para hacerte daño, para envenenarte. Ah, pues me lo tomo yo. Ese es el rencor. Tú ni enterado, pero yo envenenado por estos rencores que traigo. Todos, cada uno de nosotros, lo digo con dolor, tenemos una lista. Y en esa lista tenemos los nombres de todas aquellas personas con las que hoy no nos hablamos. Las hemos sacado de nuestra vida como si no existieran. Son aquellos a los que no podemos perdonar. Y con cada uno de estos traemos un rencor. ¿Qué día vamos a depurar esa lista? ¿Qué estás esperando para borrar esos nombres de allí? ¿Piensas que vas a vivir 100 años más? No. ¿Piensas que el día de tu muerte vas a llamar a todos para los perdono? No, capaz que te caes en una barranca, en un autobús y no te da tiempo, pero de nada. ¿Cuántos años tienes? ¿Cuántos? ¿60? ¿Tú tienes 60? ¿Eh? Ella tiene 56. ¿Y tú? 37. ¿Y tú? 34. ¿Qué? 57, 36, 37, 34. Pues te tengo una noticia, fíjate. Ni tú tienes 57, ni tú tienes 37, ni tienes 34. Esos son los que tuviste. Los años que tienes son los que te quedan por vivir. O sea, de estos tres, la que está más gruesa eres tú, ¿ok? La verdad. Porque, a ver, ¿cuántos años te gustaría vivir? ¿80? ¿Cuántos? ¿65? Ok, tienes 8 años. Ok. Esta compañera de acá adelante tiene 8 años de edad. ¿Por qué ha vivido 57 y quiere vivir 65? ¿Cuántos años tiene? 8. Yo tengo 56. Voy a cumplir en junio 56, pues nací en el 59, ¿no? O sea, voy a cumplir 56. ¿Cuántos años voy a vivir? ¿80? ¿Cuántos tengo? ¿34? No, 24, ¿no? Ok, tengo 24 años. He tenido, tuve 56. Esos ya no los tengo, esos ya se acabaron. Si en tus próximos 8 años de vida tú los que tienes, no te pones a trabajar en esa lista y no perdonas a todos estos y no los buscas y no les llevas unos chocolates y unas flores y no te abrazas con ellos, veo muy improbable que te abran las puertas del cielo. Así. Va a estar ahí toque y toque. Ábranme, por favor. Perdón, no podemos. Es que no has alcanzado la madurez en el amor. Llegaste aquí con una bola de rencores y odios. Pero Dios es misericordioso. Pues sí, pero también es católico, entonces. Entonces en la iglesia católica, pues Dios es misericordioso, pero también es justo, fíjate. Dios es justo. ¿Y no habrá una oportunidad? Pues sí, sí hay una oportunidad. Mira, es la de pasar de panzazo. Como Dios es misericordioso, hay un lugarcito que se llama purgatorio, que es para que allí alcancen la madurez en el amor los que no pudieron. Así que pásate para allá y luego regresas. ¿Cuántos van a ser allí? 8 años. Ojalá, fíjate. A veces no te pudres ahí 500 años, ¿cierto? Entonces, queridos amigos, ya se puso nerviosa esta. Entonces, queridos amigos, tenemos que resolver ese asunto aquí. Hay que acabar con esa lista. Hay un programa de televisión, una serie, a ver si tú la viste, se llama My Name is Earl. E-A-R-L, Earl. My Name is Earl. Cada capítulo dura media hora. Es una serie gringa, pagana, o sea, no creas que estoy recomendando aquí. Es una serie de San Felipe de Jesús, nada. Y se trata que este cuate que se llama Earl es un verdadero pillo, ¿no? Y un día lo atropella un coche y está ahí en el hospital, todo enyesado, y ve en la televisión un tipo que está hablando sobre el karma. Y dice, el karma es pagar en este mundo lo que se ha hecho. Y toda esa cosa allí como medio budista, ¿no? Y él dice, wow, tengo que arreglar todo. Ah, porque el coche lo atropella un día que se compra un billete de la lotería, ve que es el premio mayor y está feliz cuando llega el coche y lo atropella y el billete se va a volar. Dice, ¿por qué a mí me va mal? Ah, a mí me va mal porque tengo muchos karmas. Y entonces él dice, voy a hacer una lista de todas las personas a las que les he hecho algún mal y voy a ir a buscarlas para ir tachando esos nombres de la lista. O sea, voy a ir quitando mi karma para que ya no me vaya bien. Y cada capítulo se trata de una persona. Bueno, hay una que hasta lo recibe a balazos, ¿no? Una novia a la que dejó botada. Ah, pero fíjate que yo antes era muy malo, pero ahora quiero hacer el bien y qué necesito. Entonces, y cada capítulo termina en que ya, tacha un nombre de la lista. Y va siendo cada vez una mejor persona. Tiene un hermano que se llama Randy, que es discapacitado intelectual. Ah, pues se lo trae a vivir con él. Entonces es hermano y es papá porque cuida y atiende a Randy. Quitándole lo del karma, creo que es un buen ejemplo de algo que pudiéramos nosotros, desde nuestra fe, que es el cristianismo, hacer. Haz una lista. Pon los nombres de aquellos a los que no has perdonado. De aquellos a quienes no le llamas, no les hablas. Y reconcíliate con ellos. Y entonces estarás listo para comenzar a vivir el año santo de la misericordia a la que convocó el Papa Francisco y que va a empezar el 8 de diciembre. Y tú has de pensar, bueno, ¿y este por qué nos habla de eso? ¿Qué no vino a hablarnos de espiritualidad? Pues por lo siguiente, mira, en nuestro trato con Dios, si hay alguna oración que nosotros hacemos diario, es la del Padre Nuestro. ¿Y cuál es la parte que no hemos querido? Exactamente. Perdona nuestras ofensas. Pero te voy a decir cómo es el sentido original. Perdona mis ofensas en la misma proporción en la que yo perdono a los que me ofenden a mí. Te estás condenando tú solo. El Señor no te va a mandar al infierno, no te va a mandar al purgatorio, te vas a ir tú solo. Vas a llegar así todo. Incapaz de levantar los ojos a mirarlo, y así como el que fue a la boda y no traía el traje adecuado, te vas a dar la vuelta tú solito. Disculpe, ¿para dónde está el purgatorio? A ver si allá sí perdonas a todos los que te ofendieron, lo que no lograste hacer en vida. La relación con Dios, porque Dios nos hizo capaces de Dios, esto se debe traducir en nuestras acciones. Con esto termino. Una cosa que el padre Checa me enseñó, mientras me enseñaba a orar, es que toda persona tiene mente, espíritu y cuerpo. Y que debemos tratar de mantener un equilibrio entre los tres. Y me ponía él unos ejemplos. Me dijo, mira, una persona que solo pone atención a su cuerpo es uno de esos fortachones que salen fotografiados así, puro músculo, ¿no? Y yo le decía, o las mujeres que tienen chichis muy grandes, padre, ándale, así también, ¿no? Los hombres muy fuertes, las mujeres muy... Ándale, o sea, eso es, le dan mucha atención al cuerpo, ¿no? Los músculos y todo lo demás. Y la mente y el espíritu lo tienen descuidado. Un hombre sabio, un intelectual, que lee mucho, que se la pasa en la biblioteca, que investiga mucho, que escribe mucho, ok, tiene muy desarrollada la mente, pero capaz que está muy enfermo, tiene diabetes o tiene algo, y va a vivir poco, porque atiende su mente, pero tiene descuidado el cuerpo, ¿no? Y tal vez la espiritualidad también. Y yo pensé, ahorita el padre Checa se va a meter en problemas, a ver cómo sale de esta, ¿no? Y me dijo, o un fraile, o un monje. Y yo le empecé a ver así. O sea, como usted, ¿no? O un fraile, o un monje que se la pasa encerrado en la capilla ante el Santísimo y no cuida lo que come y no hace ejercicio. Y no lee, y no investiga, y no se instruye. Es un pobre monje que no sirve.
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2: A ver cómo sale de esta, ¿no? Y me dijo, o un fraile, o un monje. Y yo le empecé a ver así. O sea, como usted, ¿no? O un fraile o un monje que se la pasa encerrado en la capilla ante el Santísimo y no cuida lo que come y no hace ejercicio y no lee y no investiga y no se instruye. Es un pobre monje que no sirve. Tiene allá todas sus experiencias de Dios, él solo, recluido y alejado del mundo. ¿Y de qué nos sirve a los demás toda esa experiencia y ese trato con Dios que él tiene? Así que, un buen deportista, una buena modelo, muy bien, que cuide su cuerpo, pero que atienda el alma y que atienda la mente. Y un buen monje, que atienda el cuerpo y que atienda la mente también. Y un intelectual, que haga sus investigaciones y su sabiduría y su trabajo, y que atienda su cuerpo y que atienda el espíritu. Con esto termino, queridos amigos, porque vivimos también en una sociedad en la que hoy se atiende mucho al cuerpo. Que un jabón para reducir, ¿no? Pues a menos que tuviera lija, ¿no? Tállese con este jabón y se le va a quitar lo gorda, ¿no? Que unas cápsulas para... Y saca unas modelos ahí de 17 años. Si usted te toma esto, se va a poner así. Okay, ¿no? Yo le compré unas a mi esposa, oye, tómate estas. Da igual. Parece que hoy le ponemos mucha atención al cuerpo. Somos una generación de las comunicaciones. Le ponemos mucha atención a las comunicaciones. Cada uno traemos uno de estos. Y hablamos y mensajeamos y tuiteamos y chateamos y facebookeamos y... ¿Y cuántos seguidores tienes? ¿Y cuántos likes te dieron? O sea, estamos muy ocupados de la comunicación, del cuerpo. ¿Y qué pasa con nuestra espiritualidad? Hay que atenderla. Y como diría el padre Checa, equilibrar nuestra salud física, nuestro conocimiento, nuestra salud mental y nuestra espiritualidad. Si descuidamos ese trato de amistad frecuente con Dios, estaremos descuidando la principal característica del ser humano, que es ser capaces de Dios. ¡Qué bruto, qué puntualidad la mía me cae! Gracias.

0: la prensa local denuncia el arresto de un obispo que encomendó una misa a la iglesia perseguida por la dictadura de Daniel Ortega.
1: En una carta al Papa León XIV, la Fraternidad San Pío X rechaza la decisión del Vaticano de declararlos cismáticos por ordenar obispos sin autorización de Roma y acusa al pontífice de darle piedras en lugar de pan. Un sacerdote experto en derecho canónico nos explica por qué es grave ordenar obispos sin autorización del Papa.
0: A más de una semana de los terremotos en Venezuela, la Organización Mundial de la Salud advierte del riesgo de brote de enfermedades debido a la baja vacunación y precarias condiciones en los refugios.
1: En Perú, tras proclamarse el triunfo de Keiko Fujimori en las elecciones presidenciales, inicia el proceso de transferencia con el gobierno saliente.
0: El Papa León XIV felicita a los estadounidenses al celebrarse 250 años de la Declaración de la Independencia. Hola Natalie, terminando la semana.
1: Así es, Eddie, qué gusto estar contigo y con nuestros televidentes, como siempre informando desde los estudios en Lima, Perú.
0: Gracias por acompañarnos en EWTN Noticias, soy Eddie Rodríguez Morel.
1: Bienvenidos, yo soy Natalie Paredes. Empezamos las noticias desde Nicaragua, donde lleva 3 días bajo arresto domiciliario un obispo crítico de la dictadura de Daniel Ortega. Se trata de Monseñor Abelardo Mata, obispo emérito de la diócesis de Estelí, que acaba de cumplir 80 años. Según los medios locales, fue retenido por la policía cuando era atendido en una clínica un día después de haber celebrado una misa en la que pidió rezar por la iglesia perseguida en Nicaragua. No hay información pública sobre bajo qué cargos fue detenido el prelado. Monseñor Mata tenía prohibido por el gobierno viajar a Estelí y celebrar misa allí, según la investigadora Marta Patricia Molina en entrevista con Asiprensa. Según refiere el medio digital Mosaico CSI, es la segunda vez que la policía arresta al obispo Mata. El padre Nils de Jesús Hernández, sacerdote nicaragüense exiliado en Iowa, Estados Unidos, condena los actos atroces de la dictadura de Daniel Ortega, y precisamente con el padre Nils entramos en conexión a esta hora. Padre Nils de Jesús Hernández, bienvenido a EWTN Noticias. Padre Nils, ¿cuál es la última información sobre la detención del obispo Abelardo Mata?
2: Bueno, la información que yo tengo desde ayer es de que él está retenido. Unos dicen que es casa por cárcel, pero también puede haber la posibilidad de que él puede estar encarcelado. Digo estas dos cosas porque con la dictadura pueden haber posibilidades, pero también hay fuentes que pueden ser confiables, que sí puede estar en su casa.
1: Padre, algunos medios informan que el prelado tenía prohibido ingresar a Estelí. Aún así, él lo hizo, ¿no? ¿Por qué se lo habían prohibido? ¿Usted tiene información al respecto?
2: Bueno, tenemos que entender que Monseñor Mata ha sido una persona muy crítica del gobierno desde mucho más antes de su retiro. Él denunciaba los abusos que ellos cometían y él era bien frontal con el gobierno. Tenemos que entender que el nicaragüense es bien frontal cuando tiene que hacer una denuncia. Ese es el estilo de nosotros nicaragüenses. La voz profética de la iglesia es bien frontal. Entonces, Monseñor era bien frontal con el gobierno y entonces así continuó.

0: día para arrestarlo. Hubo un padre que lo secuestraron también a un diácono en transición. Dicen de que lo liberaron. A Monseñor también lo habían liberado el lunes, pero lo volvieron a arrestar.
1: ¿Por qué el gobierno se empecina tanto en perseguir a la Iglesia Católica, padre?
0: Yo hablo como nicaragüense, yo conozco muy bien la realidad de Nicaragua. Es una iglesia profética. Denuncia cuando hay que denunciar y anuncia también, como siempre, y proféticamente. Entonces, los gobiernos le tienen miedo a la iglesia porque la iglesia, la gente misma va y le dice, está pasando esto. Entonces, si la gente confía en la voz de la iglesia, la iglesia tiene que decirlo. Es que no es política. Simplemente que cómo vamos a nosotros a callarnos cuando hay una injusticia.
1: Padre Nil de Jesús Hernández, ¿y cuál es su mensaje a la comunidad internacional ante este nuevo proceder del gobierno contra la Iglesia?
0: Yo creo que es importante lo que ustedes están haciendo de dar a conocer esta realidad que está sucediendo con la iglesia en Nicaragua, porque Monseñor Juan Abelardo Mata Guevara, retirado emérito de la diócesis de Estelí, representa la realidad de la iglesia perseguida en Nicaragua y el mensaje para los demás es de que por favor, miren la realidad de Nicaragua. Nicaragua está siendo la iglesia perseguida. De esto no es propaganda que nosotros lo que
1: Bendito
0: estamos
1: sea su
0: hablando
1: santo nombre.
0: estamos haciendo en contra del gobierno. No, señores, esta es una realidad cruel. Este gobierno no les importa. Este señor, el obispo emérito, él puede morir. Porque ya han habido muertos recientemente. Murió indígena de la Costa Caribe. Ellos no les importó. A mí me daría gran pesar de que Monseñor, edad de 80 años, que lo enseñen que él está en una cama. Necesitamos que todos hagamos algo. Y seguiremos denunciando, porque yo no me voy a callar ante todo lo que está pasando en Nicaragua. Muchísimas gracias.
1: Así es, Padre Nil de Jesús Hernández. Vamos, no dejaremos de alzar la voz por nuestra Iglesia Católica en Nicaragua y de orar por ellos también. Muchas gracias por la entrevista.
0: Muchísimas gracias. Que Dios los bendiga.
2: Llamó la atención al Vaticano. La Fraternidad Sacerdotal San Pío X calificó como objetivamente inválidas e injustas las sanciones del dicasterio para la doctrina de la fe que los declaró cismáticos tras las recientes consagraciones episcopales sin mandato pontificio. En una carta al Papa León XIV, la Fraternidad subraya que recibe estas medidas sin espíritu de rebeldía ni amargura hacia el Santo Padre, a quien expresa respeto y filial obediencia. Además, añade, de ninguna manera pretendemos sustituirnos a la Iglesia y no tenemos otro propósito que permanecer fieles. La Fraternidad asegura que no existe voluntad de ruptura con la Iglesia y reitera su disposición a mantener abierto el diálogo con la Santa Sede. La carta concluye pidiendo al Papa que, si le es posible, pese a la decisión reciente, continúe bendiciéndolos como a sus hijos, asegurando que su vínculo con la Iglesia no ha cambiado y no cambiará, y confiándose finalmente a la Divina Providencia. Para comprender el alcance canónico de este hecho y sus consecuencias para la vida de la Iglesia, nuestro corresponsal Javier Romero entrevistó a un sacerdote especialista en Derecho Canónico de la Universidad de la Santa Cruz en Roma. Veamos.
3: Ordenar obispos sin la aprobación del Papa no es una cuestión menor. Así nos lo explica este canonista de la Pontificia Universidad de la Santa Cruz de Roma.
4: Esto fue definido en un concilio, no en el Concilio Vaticano II, sino en el Concilio Vaticano I, como era algo que ya se sabía en la Iglesia desde siempre, pero en el Concilio Vaticano I, en 1870, se definió que es el Papa el que tiene el ministerio de conservar la unidad, la comunión de la Iglesia. El momento en que hay un obispo que se sale de esa comunión y que empieza a ordenar sacerdotes, entonces crea como una iglesia paralela.
3: En otras palabras, para mantener la unidad de la iglesia, la elección de los obispos debe depender de Pedro o sus sucesores, los papas. Aunque en este caso el problema es mayor, la ordenación de obispos fue la señal de una fractura más grave, una ruptura, un cisma. La fraternidad no se fija.

0: Día de Roma y decide ir por su cuenta. Así se vio en la consagración de los obispos que el Papa no aprobó.
1: Desde el Concilio Vaticano II hasta hoy, las autoridades de la Iglesia seguían por un espíritu contrario al de la fe.
0: Y por eso procedieron con la consagración de los obispos. Ahora el Vaticano ha publicado la nota donde se confirma la excomunión de obispos y sacerdotes de la fraternidad. Aquellos sacerdotes o laicos y religiosos que quieran volver a Roma deben cumplir una lista de requisitos que el Dicasterio para la Doctrina de la Fe ha colgado en su página web. Entre otras cosas, deberán firmar esta declaración de fe que está conforme a la Iglesia Católica. Expertos como Javier Canosa señalan que este caso también demuestra que desde Roma, y pese a contar con un papa que insiste en la unidad, también saben poner límites y decir que no cuando lo consideran necesario. En Roma, Javier Romero, EWTN Noticias.
2: A 9 días de los 2 sismos en Venezuela, la Organización Mundial de la Salud informó que aumenta el riesgo de que se produzcan brotes de enfermedades por la baja cobertura de vacunación, las dificultades para garantizar el acceso a agua potable y el hacinamiento en los refugios para los damnificados. Trabajadores humanitarios afirman que las consecuencias de los terremotos se han convertido en una grave crisis sanitaria que, de no controlarse rápidamente, se cobrará más vidas en los próximos días y semanas. Según el gobierno, los terremotos dañaron 38 hospitales en todo el país. Hasta este jueves, la cifra de muertos alcanzó al menos 2.595 y más de 12.000 heridos, según la presidenta encargada Delcy Rodríguez, quien además rechazó que la respuesta del gobierno haya sido lenta y negó las acusaciones de que la deficiente construcción de viviendas sociales agravó el desastre. Mientras, los equipos de rescate continúan buscando más vidas dentro de los escombros, aunque cada vez son más escasas las posibilidades, informa Associated Press. El puerto de La Guaira, epicentro de la catástrofe, se ha convertido en una morgue para cadáveres no identificados.
3: Ahora entramos en contacto con nuestro corresponsal en Lima, Abel Camasca, quien tiene la última información sobre el proceso de asunción del mandato de la presidenta electa Keiko Fujimori. ¿En qué lugar te encuentras, Abel?
4: Me encuentro en el local del Partido Fuerza Popular de Keiko Fujimori, donde la presidenta electa ha recibido los resultados oficiales del Jurado Nacional de Elecciones que la declaran como futura presidenta del Perú. Justamente hasta aquí han llegado varios simpatizantes a brindarle su apoyo y a expresar también su alegría. A través de redes sociales, Keiko Fujimori también ha manifestado que se vienen tiempos de cambio. Exactamente, ha dicho que empieza una nueva etapa, la asumimos con responsabilidad, humildad y un profundo sentido del deber. Cada día de este proceso de transición es una oportunidad para escuchar, dialogar y llegar preparados al inicio del nuevo gobierno.
3: ¿Y cuándo inicia su mandato?
4: Se espera que para el 15 de julio ella reciba las credenciales de parte del Jurado Nacional de Elecciones, las cuales le otorgan su calidad oficial de presidente de la Nación por parte del máximo tribunal electoral. El 28 de julio iniciará su mandato para el periodo 2026-2031, pero ya se vienen realizando encuentros cruciales con diversas agrupaciones políticas para la conformación de alianzas y equipos de trabajo. La proclama de resultados este día también es fundamental para iniciar el proceso de transferencia de la gestión gubernamental saliente, saber en qué estado dejan las cosas y así implementar su plan de trabajo, dentro de lo cual ya ha dicho que pondrá mayor atención a la emergencia venidera como el fenómeno del Niño, por el cual el Perú afrontaría crisis de lluvias con pronóstico de graves daños que se pueden evitar con las previsiones y decisiones correspondientes. Por otro lado, Keiko Fujimori cerraría su mandato este año con una visita muy especial, como es la llegada del Papa León XIV, para lo cual también ha de prepararse. Hay que decir que durante su campaña ella se ha mostrado muy católica. En el marco justamente de la fiesta de San Pedro y San Pablo, una de sus hijas recibió el sacramento de la confirmación. En estos días, incluso hoy, se han acercado diversas personas también acá al partido para hacerle llegar algunas solicitudes de ayuda para casos humanos. Se espera que pronto Keiko Fujimori anuncie quienes conformarán su gabinete ministerial.
3: Gracias a él por la información.
4: Adelante ustedes.
2: Tras una polarizada contienda electoral y larga contienda electoral, finalmente tenemos los resultados. La nueva presidenta será Keiko Fujimori. Para tener un panorama de los desafíos que enfrenta, incluso en este periodo previo a su juramentación y en los primeros 100 días, por así decirlo, estamos con Luis Solari. Él es un médico cirujano, ex presidente del Consejo de Ministros del Perú, ex ministro de Salud y ex congresista de la República. Doctor Solari, gracias por estar con nosotros el día de hoy.
5: Muchísimas gracias por la invitación.
2: Un gusto. Doctor, háblenos, ¿qué debería estar haciendo en estos momentos, contando con su experiencia justamente, Keiko Fujimori, previo a su juramentación?
5: Bueno, mañana, creo que la van a ya proclamar, y en ese momento ya tienen que activar su comisión de transferencia. Yo he presidido una comisión de transferencia de gobierno a gobierno. Entonces, eso es lo primero que tiene que hacer. El presidente de la comisión de transferencia tiene que tener algunas características, y además porque hay 2 semanas y pico para hacer
2: eso. Efecto.
5: Es una persona con pensamiento organizado. Esa es la parte más importante. Okay. Si no hay pensamiento organizado, va a ser un desmadre. Así que tiene que ser eso lo primero. Y lo segundo es ya asumir formalmente la frase de Kennedy. Kennedy tiene una frase que dice, se puede ganar con la mitad de los votos, no se puede gobernar con la otra mitad en contra.
2: Yeah,
5: que lo dice otro, ¿no? Que le haga parafrasear.
2: No, genial. Sí, ¿no?
5: Bueno, en el caso de ella ha ganado exactamente del padrón electoral, que es con lo que uno gobierna, 33.75.
2: Okay.
5: Y el señor Sánchez, 33.57. No hay forma de olvidarse de que se cambian los números. ¿No? Significa que 2/3 no ha votado por ella. Entonces, ¿qué primer ministro va a escoger ella? ¿Uno de su tercio o uno que pueda representar a los 2/3 que no votaron con ella? ¿Por qué? Porque si va una persona que ella convoque como primer ministro, que no es partidarizada, que no es del cogollo, ¿no es cierto? Que no va a dar la imagen a los otros 2/3 que no han votado por ella, de que ahí está, en la zona de confort, cero riesgo, ¿no? Si esa es la persona que asume su 33%.
2: Uh-huh.
5: Ya no tiene que preocuparse de eso.
2: Ya.
5: Pero tiene que la gente sentir, ajá, este señor sí nos representa. Sí, no el 66, ¿no?
2: Claro.
5: Pero con que llegue, pues, a 70.
2: Claro, sería ideal.
6: ¿Y claro, qué errores debería...?
5: Ella, por ejemplo, ha hecho 2 cuestiones fundamentales.
2: Vale,
5: ¿no? Una es 2 mensajes clarísimos. 1 verbal y 1 gestual.
2: Okay.
5: El verbal es... bueno, yo soy institucionalista. Bueno, mi papá hizo esto, hizo lo otro. La Constitución, la pacificación... pero como que no era muy institucionalista. Yo sí, yo soy distinto.
2: Ah, okay.
5: Es un mensaje.
2: Un buen mensaje.
5: Para el 66%.
2: Claro.
5: De repente, dentro de esos 33, a algunos no les ha caído bien. Pero esa es la realidad.
2: Claro.
5: Si ella tiene que ser... mire, para que las cosas sean distintas, uno tiene que ser distinto.
2: Exacto.
5: Y lo segundo es el gesto. Ella ha llamado al secretario general de SUTEP, del Sindicato Único de los Trabajadores de la Educación Peruana, que está afiliada a la Central de Trabajadores de Izquierda en Perú, para los que nos van a ver en otros países, ¿no?
2: Sí.
5: Y significa que esta persona ha votado por su contendor en la segunda vuelta. Pero se han sentado, han conversado, y ya, listo. Esa es la fórmula cómo se hacen alianzas. Se hacen alianzas por tema, con la educación. Se hacen alianzas territoriales a través de los diputados, con el gobernador, con los alcaldes, alguna obra urgente que haya que hacer, y obviamente después ya viene, asume y ¡boom!, sobre la marcha tiene que entrar a la prevención, y probablemente ya no tanto prevención, sino acciones ya de control a estas alturas del partido de los efectos del fenómeno del
2: que
5: mundo.
2: Ella justamente hizo declaraciones muy oportunas al respecto.
5: Y...
2: pensando en un tema que usted lo caracterizó y siempre lo ha caracterizado, la defensa de la vida, la posición de la señora Fujimori con respecto, por ejemplo, al aborto. Ella está en contra del aborto por violación, pero sí a favor de este protocolo que se estableció, evidentemente, en caso de riesgos para la salud de la madre. ¿Cómo debería manejar ella ese tema para no sufrir una presión de parte de intereses abortistas la lleven a claudicar?
5: Lo que tiene que hacer es poner el reglamento y revisar el reglamento simplemente a la luz de la verdad. O sea que si yo pongo este lente acá, no es cierto que el lente esté acá. Acá está mi teléfono. Es decir, no pueden haber 2 verdades sobre una cuestión. Eso es su verdad, tu verdad. Es una tontería.
2: Okay.
5: La verdad es el reflejo de la realidad. Entonces ella lo que tiene que hacer es poner este famoso reglamento, que está hecho por resolución ministerial, lo cual significa que los organismos pueden capturar el Ministerio de Salud y hacer lo que les da la gana, porque es una resolución ministerial, y como el Congreso no hace control político, los congresos en América Latina no hacen control político.
2: Okay.
5: Prácticamente se subastan al martillo con el poder de turno. Vamos a ver, esperemos que no pase eso acá, porque la gente mira eso y dice, ¡oh! Repartijan nomás. Pues simplemente hay que poner en contexto y en la realidad el reglamento para que esté ahí. Me parece muy bien que ella tenga una posición definida de que no se puede, pues, condenar al inocente, ¿no?
2: En efecto.
5: Lo que hay que condenar es al violador. Sí. Y tener casas de acogida, porque las familias, lamentablemente, a veces son muy duras con una gestante que tiene un embarazo inesperado.
2: Sí. Eso dirá mucho justamente de su visión de la sociedad, de la persona, que sea una visión de la compasión antes que la crueldad que implica la legalización o promoción de esta práctica abortista. Doctor Luis Solari, muchas gracias por estar con nosotros el día de hoy.
5: Encantado de estar en EWTN.
2: Un gusto. Seguimos con el programa.
3: Hacemos una pausa y al volver, conocemos Lampedusa, la isla italiana puerta de entrada a Europa para migrantes indocumentados que León 14 visitará este fin de semana.
2: Además, durante el Mundial, la Catedral de Ciudad de México exhibe al Niño Jesús vestido con el uniforme de la selección nacional, atrayendo aficionados que acuden a encomendarse a Dios.
3: Regresamos con más noticias con Enfoque Católico.
2: Esta mañana el Papa León XIV envió una carta de felicitación a todos los estadounidenses con sus saludos desde el corazón por el 250 aniversario de la firma de la Declaración de la Independencia. El Santo Padre, nacido en Estados Unidos, destaca que este acontecimiento marca el momento decisivo en la historia de su país, el cual un 4 de julio de 1776 dio una voz perdurable a los ideales de libertad, igualdad y búsqueda de la felicidad, justicia y autogobierno democrático. En Washington, D.C., esta semana la Explanada Nacional se ha convertido en el escenario de una celebración de la fiesta nacional. Nuestra corresponsal Paola Flynn amplía.
7: Desfiles, barbacoas, comidas familiares al aire libre y espectáculos de fuegos artificiales por la noche suelen marcar las celebraciones del 4 de julio en Estados Unidos. Este año serán especiales al cumplirse 250 años del nacimiento de esta nación, 2 siglos y medio desde que las 13 colonias anunciaron su separación del Imperio Británico con la Declaración de Independencia, adoptada por el Congreso Continental el 4 de julio de 1776. Hoy, 250 años después, la capital estadounidense celebra esta fecha por todo lo alto, especialmente en la Feria de los Estados de la Explanada Nacional, donde latinoamericanos, sus descendientes, ciudadanos estadounidenses y residentes locales se reúnen para conmemorar este histórico aniversario.
8: Yo creo que quieren dar a conocer lo que es Estados Unidos, lo que significa la cultura de Estados Unidos, y que la gente tenga una idea más de cómo vive, ¿no?, un ciudadano y cómo es aquí la cultura.
7: La feria, instalada en el National Mall, reúne exhibiciones y pabellones que representan a los 56 estados y territorios de Estados Unidos.
9: Yo decía, pues no me puedo dejar pasar sin visitar esto tan hermoso, y de verdad que me sorprendí, porque están todos los estados de Estados Unidos, inclusive Puerto Rico.
7: Además de disfrutar de los espectáculos de rodeo, muchos visitantes hicieron fila para subir a la Noria, que con más de 30 metros de altura, ofrece vistas privilegiadas del monumento a Washington. Se trata de la primera noria que se instala en esta explanada en toda su historia.
10: Es genial pensar quién más tiene la oportunidad de subirse una noria en el National Mall.
7: El gobierno federal estima que más de 1 millón de personas visitarán la feria, que permanecerá abierta hasta el 10 de julio. Muchos aseguran que celebran este aniversario con la convicción de que forman una nación bajo Dios, tal y como lo recita el juramento de lealtad de Estados Unidos.
11: Nuestra nación se fundó sobre la fe y la Biblia. Si nos fijamos en nuestros padres fundadores, en la Constitución y en nuestra Declaración de Independencia, veremos que invocan a Dios en numerosas ocasiones. La emblemática imagen de George Washington de rodillas rezando en Valley Forge. Por eso este es un país único en el que celebramos la fe y permitimos que las personas disfruten de libertad religiosa, sea cual sea su credo.
3: La noche del 4 de julio, fuegos artificiales iluminarán el cielo de la capital y miles de personas se reunirán aquí en la Explanada Nacional para celebrar los ideales de libertad y justicia que han formado esta nación por 250 años. En Washington, D.C., Paola Flynn, EWTN Noticias.
12: Este fin de semana, el Papa León XIV realizará un nuevo viaje apostólico, aunque esta vez permanecerá en Italia. Viajará a la isla de Lampedusa, en el Mediterráneo Central, informa nuestro corresponsal Javier Romero.
0: La visita del Papa tendrá lugar casi 13 años después del viaje que el Papa Francisco realizó allí en 2013, como respuesta a la tragedia ocurrida apenas unas semanas antes. Lampedusa se encuentra entre Sicilia y el norte de África, Una embarcación neumática que transportaba migrantes y refugiados había naufragado en la zona.
1: Sentí que debía venir hoy aquí a rezar, a realizar un gesto de cercanía, pero también a despertar nuestras conciencias para que lo sucedido no vuelva a repetirse. Por favor, que no vuelva a ocurrir.
13: No se repita, por favor.
0: Cuando el Papa León vaya a la isla este sábado, encontrará una situación diferente. La llegada de migrantes ha disminuido, aunque siguen viniendo personas de un número de países cada vez más amplio. Gracias al trabajo conjunto de los organismos del Estado y las organizaciones humanitarias, Lampedusa ha desarrollado un sistema de acogida más estructurado y mejor preparado para recibir a quienes llegan a sus costas.
11: Nos avisan la policía, la capitanía del puerto o la guardia de finanza. Nos comunican la hora del desembarco y un número aproximado de personas. Entonces llevamos nuestros vehículos al muelle. Uno de nuestros mediadores culturales recibe a los migrantes. Allí son examinados por los servicios sanitarios y después suben a los autobuses que los trasladan hasta el centro.
0: En el centro de todo este trabajo está el respeto por la dignidad de cada migrante.
11: Queremos que todas las personas que entran aquí reciban el mismo trato y se sientan acogidas con dignidad y humanidad. Ese es, de hecho, nuestro principio fundamental.
0: Tras su visita de 2013, el Papa Francisco pidió que comunidades de religiosas se establecieran en Lampedusa. Su misión sería convertirse en un puente vivo entre los migrantes que llegan a la isla y los habitantes que los reciben. Aquel llamamiento fue acogido con entusiasmo.
14: Era una cosa que...
15: Era un sueño que llevaba mucho tiempo en mi corazón. Poder compartir parte de mi vida con los migrantes y permanecer atenta a lo que sucede a mi alrededor. Nuestro fundador decía siempre, y lo recuerdo desde que era una joven religiosa, que debíamos sembrar la civilización del amor. Entonces pensé, ¿dónde podría sembrarla mejor? En muchos lugares sí, pero aquí, donde pasa el mundo entero, todavía más.
14: Donde pasa el mundo, me son de ancora di più.
0: Aunque Lampedusa ha tenido que afrontar muchas dificultades, hay algo que el Papa León encontrará inalterable. Una isla dispuesta a acoger a todo aquel que llega a sus costas. Desde hace mucho tiempo ha sido una puerta de esperanza, una esperanza que mucho antes de la crisis migratoria ya estaba enraizada en la devoción a la Virgen María.
11: Se cuenta que durante la Segunda Guerra Mundial la isla fue bombardeada. Tanto el santuario como prácticamente toda Lampedusa quedaron destruidos. Sin embargo, la imagen de la Virgen permaneció intacta y ningún habitante resultó herido. Por eso la llamaron la Virgen de Porto Salvo y la proclamaron patrona de la isla, porque salvó tanto a Lampedusa como a su población.
0: El Papa León pasará varias horas en la isla, visitará la costa, se encontrará con los migrantes y celebrará la misa junto a la imagen de Nuestra Señora del Porto Salvo, un homenaje a los habitantes de Lampedusa, a los migrantes y refugiados que reciben y a la Virgen María, en quien encuentran protección y esperanza. Desde Roma, Javier Romero, EWTN Noticias.
2: Avanza la Copa Mundial de la FIFA que se disputa en Estados Unidos, Canadá y México, y las muestras de fe alrededor del fútbol no se hacen esperar. Precisamente en México, la imagen de un niño Jesús vestido con la playera de la selección mexicana despierta el interés de aficionados que acuden a encomendarse a Dios. Nuestro corresponsal Diego López Colín nos cuenta.
16: El ambiente mundialista también se vive dentro de la Catedral Metropolitana de la Ciudad de México. En el altar de los Reyes fue colocada una imagen del niño Jesús vestido con el uniforme oficial de la selección mexicana, retomando una tradición que nació durante el Mundial de 1970, cuando México fue sede por primera vez de la Copa del Mundo, y que volvió a repetirse en el Mundial de 1986. Cada día, aficionados de distintas partes del mundo que visitan México por el Mundial aprovechan para entrar a la catedral y conocer esta singular imagen.
17: Es muy peculiar, la verdad, pero bueno, es un poco el ejemplo del ambiente que se vive aquí en México con el Mundial, ¿no?
16: Este año, la imagen luce los tres uniformes oficiales de la selección mexicana, además de balones y tenis originales donados por una familia. En una de sus manos sostiene una palma, símbolo cristiano de la victoria definitiva de Cristo sobre la muerte.
18: Es un deseo popular y yo creo que tenemos que atender la misma religiosidad popular, que hay que elevarla y no que se quede únicamente en los en los rituales, sino que tenga un sentido de mucho más profundidad, de acercarse a Dios y lo que eso significa.
16: Muchos aficionados aprovechan la visita para pedir tanto por sus intenciones personales como por resultados deportivos de sus selecciones. Algunos lo hacen con total seriedad, otros con el humor característico que despierta el fútbol.
19: Para mi familia, pues salud, ¿verdad? Y el estar, bienestar. Pero lo deportivo, pues que le ganemos a Inglaterra en domingo. Y después, ¿cómo no? Quizás vernos contra Argentina, ¿verdad? Eso sería lo ideal.
20: Pero en fútbol, más do que Brasil ganar, que Argentina no gane porque ganó cerquita.
16: La iglesia insiste en que esta tradición no debe entenderse como un amuleto para ganar partidos ni como una práctica supersticiosa. Más bien, explica, se trata de una expresión de religiosidad popular que busca poner en manos de Dios las alegrías y esperanzas de quienes viven las pasiones por el fútbol, al tiempo que representa una oportunidad para evangelizar a quienes no acuden con regularidad a misa.
18: Yo creo que es la oportunidad de dar, como bien dices, de evangelizar y aprovechar esto para dar un mensaje y acercar a la gente más a la iglesia.
16: Hay personas que para ganar confían en la estrategia de su selección y otras que recurren a ayuda divina. Sin embargo, para la iglesia, un verdadero triunfo no se mide en goles, sino en que tradiciones como estas puedan acercar a más gente a Dios. En Ciudad de México, EWTN Noticias, Diego López.
3: Y hemos llegado al final del programa, amigos. Gracias por habernos acompañado durante esta semana.
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Llévame al desierto, Cindy Esparza, la sierva. Muy buena amiga mía. Dios te bendiga, sierva, y gracias por esta canción tan preciosa y tan apropiada para el tema de hoy. Le mandamos saludos a todos los cafeteros, chateros que están conectados en este momento. Especialmente a aquellos que están, están en la orilla de la silla esperando la segunda parte. Aleluya, aleluya. Gracias, Señor. Gracias, Señor. Bueno, mi gente, vamos entonces a entrar en el tema, en la segunda parte. Y antes de leer la segunda parte, quiero, porque esto es muy importante, ¿no? Quiero también leer el texto que corresponde al día de hoy. Y es Mateo capítulo 9. Y dice la palabra de Dios: en aquel tiempo, mientras Jesús hablaba, se le acercó un jefe de la sinagoga. Se postró ante él y le dijo: Señor, mi hija acaba de morir, pero ven tú a imponerle las manos y volverá a vivir. Jesús se levantó y lo siguió acompañando a sus discípulos. Entonces una mujer que padecía flujo de sangre desde hace 12 años se le acercó por detrás y le tocó la orilla del manto, pues pensaba: con solo tocar su manto curaré. Jesús, volviéndose, la miró y le dijo: hija, ten confianza, tu fe te ha curado. En aquel mismo instante quedó curada la mujer. Cuando llegó a la casa del jefe de la sinagoga, vio Jesús a los flautistas y al tumulto de la gente y les dijo: retírense de aquí, la niña no está muerta, está dormida. Y todos se burlaron de él. En cuanto hicieron salir a la gente, entró Jesús, tomó a la niña de la mano y ésta se levantó. La noticia se difundió por toda aquella región. Palabra del Señor. Gloria a ti, Señor Jesús. Bueno, cafetero, vamos entonces a entrar en esta parte de este bloque y ver aquí esta conexión que para mí es muy, muy importante. Y yo quería hacer esta conexión de manera intencional, porque veía una preciosura, una riqueza en la primera lectura, pero también veía que en el Evangelio había una conexión tan preciosa. Vemos que algo aquí sucede. Mientras Jesús hablaba, se acercó un jefe de la sinagoga, se postró ante él y le dijo: Señor, mi hija acaba de morir, pero ven tú, imponle las manos y volverá a vivir. Vemos aquí un hombre que llega con una necesidad, ¿verdad? Y este hombre con título, con posesiones y todo, el jefe de la sinagoga, atención, ¿verdad? Se acerca, se postra. Y vemos que él se humilla, porque entendemos algo del desierto, que el desierto no solamente es donde el Señor quiere llevarnos para hablarnos al corazón, también es un lugar donde son removidos todos los títulos. ¿Quién dice amén a eso? Todos los títulos son removidos, ya los recursos no importan, porque en el desierto todo, solo está Dios y solo estás tú. Y vemos que la muerte de una hija, ¿verdad? Mi hija está enferma, se va a morir. Este reduce al hombre, reduce a este hombre a buscar a Jesús. Un hombre que tiene poder, reducido por el dolor, ¿verdad? Se postra. Y Jesús se levanta y le dice, no le pregunta: ¿quién eres tú? ¿Cómo te atreves? Le dice: vamos. No le pone condiciones. Y en el camino hacia la... cafetero, quiero que entiendas esto. Jesús va de camino, va a responder a la petición, y vemos que de camino allá, así mismo como el desierto puede parecer una interrupción, pero es una invitación. Aquí sucede algo similar. De camino allá, lo que parece una interrupción o una pausa inconveniente. Capitán, te voy a decir algo y no olvides esto. Dios no solo habla con palabras, también habla con pausas. A veces las pausas nos molestan, nos preocupan, nos entristecen o puede hasta causar una crisis porque no entiendes lo que Dios está haciendo. Entender los procesos de Dios en los momentos de dolor produce paz en la espera. Vemos que hay una inconveniencia, o sea, algo está sucediendo y hay alguien que detiene a Jesús.
pero no es una interrupción, es una invitación. Si ustedes me conocen, yo tengo tiempo hablando de la interrupción como una invitación. Una mujer que padecía de flujo de sangre hace 12 años se le acerca. Interesante. La mujer no tiene idea de que Jesús, la interacción que había sucedido entre Jairo, ¿verdad? Por una mujer se le acerca. Una mujer viene con una agenda, con una necesidad. Ella no está diciendo que ella importa más que Jairo. No, no está diciendo eso. Ella está entendiendo que ella tiene que tomar una... O sea, ya Jesús está caminando. Interesante esto, cafetero, que la dirección hacia la casa de Jairo es la dirección hacia donde está la mujer que está sufriendo también con los 12 años. Amén, amén. Jesús no está extraviado. Jesús está en el camino. Jesús está caminando. Ella y Jesús se encuentran. Se encuentran. 12 años. Interesante, la misma edad de la hija de Jairo. Interesante, ¿no? 12 años. El evangelista Marcos pone esto muy aquí, muy específico. 12 años que tiene la niña, 12 años enferma la mujer. No es una coincidencia, cafetero, esto que está haciendo el evangelista en este momento. Es una teología narrativa. Dos personas cuyas vidas enteras han sido marcadas por un mismo número. 12 años, 12 años. Come on now. Una está a punto de morir, la otra lleva 12 años sin poder vivir completamente, y la mujer, Jesús de camino a sanar una niña de 12 años, una mujer que tiene 12 años sufriendo de este flujo de sangre, atención, ella no podía entrar al templo, no podía estar en, ella era impura de acuerdo a las leyes de ese tiempo, ¿verdad? 12 años en un desierto social, religioso, 12 años donde nadie quería tocarla, nadie quería estar, ¿verdad? Porque no podía, porque habían consecuencias si alguien tocaba a una persona que era impura. Y en ese momento, ella, sin pensar en las expectativas de la cultura ni en las normas, dice, si tan solo yo tocara su manto, yo curaré. Yo curaré. Esto es interesante, cafeteros. No fue una oración muy elaborada, no tenía un plan muy estratégico, solo tenía la convicción de que después de 12 años había un hombre que estaba pasando en el camino donde ella se encontraba y que ella, si tocaba su manto, iba a sanar. En ese momento ella no tenía nada que perder. Lo peor que podían hacer es decir, mujer impura, vete de aquí, salte. Pero ella decidió en ese día que no iba a seguir así. Ella decidió en ese día que no se iba a quedar aislada, esperando que alguien viniera a rescatarla. Cafetero. El Salmo 18, ¿verdad? Habla de algo, de ese, el deseo, ¿verdad? Donde tú tienes que tomar, desesperante, estoy agotada, no tengo alternativas, no sé a dónde, y yo voy a tocar su manto, yo voy a hacer algo inesperado. Quizás puede, hay gente que se van a incomodar, hay gente que no creen que yo debo de estar ahí. Y vemos en ese momento que aquí está la conexión, aquí está, entre Mateos y Oseas, ¿verdad? Oseas, Dios interrumpe la vida de Israel y la lleva al desierto para que, ¿verdad? O sea, esto es lo que está pasando en Oseas. Dios detiene, la lleva a otro lugar. En Mateo, Jesús va a una dirección, a la casa de Jairo, va a resucitar a la hija de Jairo y una mujer lo interrumpe. Una mujer lo interrumpe, ¿verdad? Aquí cuando dice el Señor, ¿verdad? O sea, mi hija acaba de morir, ¿verdad? O sea, que no está enferma y que se va a morir, sino que acaba de morir. Oye, qué fe la de este hombre. Mi hija acaba de morir. No, o sea, caramba, yo, cafetero. Porque Jesús, oye, para Jesús no hay interrupciones, son personas.
Jesús volviéndose y dijo, hijo, hija, ten confianza, ¿verdad? O sea, Jesús hace algo maravilloso. No solamente le dice a este hombre, ven, acompáñame. Luego esta mujer que viene del desierto al dolor. En el desierto, en el dolor, en eso que parece que no tiene cambio, no tiene solución, es el momento donde Dios te invita a conocerlo de verdad. A conocerlo de verdad. En Oseas, te desposaré en la infidelidad y tú vas a conocer al Señor. Esta mujer hemorroísa conoce al Señor en el camino, en el momento más inesperado, cuando no tenía nada que perder, estaba desesperada y no le dice al Señor, a ver, ¿qué tú crees? A ver, no entra en conversación con Dios, sino que va en busca de lo que ella sabe que ella puede recibir, no porque lo merece, sino porque está desesperada. Pero sabe a quién va a tocar. Y le dice el Señor, tu fe te ha sanado, tu fe te ha curado. Oye, cafetero, yo no sé si tú te encuentras hoy en un momento de desespero, de desierto, de dolor. No sé cómo te encuentras. Pero hay un Jesús que está de camino a tu vida, que tiene tiempo caminando hacia ti, tomando la iniciativa. Y luego de esta mujer que en el camino, ¿verdad? Una en el desierto, otra en el dolor, ahora va la muerte. Y Jesús continúa hacia la casa de Jairo. Cuando llega a la casa, vio Jesús a los flautistas y al tumulto de la gente y les dijo, retírense de aquí porque la niña no está muerta, está dormida. Y todos se burlaban de él porque la burla es... Cafetero, los flautistas ya estaban ahí. El luto ya había comenzado, ya había empezado el luto, ya habían empezado, ¿verdad? Y dicen, no, no, no, dejen de estar, aquí no hay luto, aquí hay vida. Y Jesús le dice, está dormida, no está muerta. Y esto no quiere decir, cafetero, que Jesús está negando la realidad. Él está entrando en la realidad y cambiando. Lo que la gente veía, Jesús está trayendo otra perspectiva, otra realidad, diciendo, Dios tiene la última palabra en esta situación. Entonces vemos que se burlan de él porque no entienden, pero en cuanto hicieron salir a la gente, entró Jesús, tomó a la niña de la mano y esta se levantó, la tomó de la mano, otro toque. El Señor tocando, el Señor haciéndose presente, así como tocó, así como la mujer tocó el manto, la mujer impura tocó el manto, así como en Oseas recibió de vuelta a Gomer de la esclavitud, así como Dios llevó al desierto para que, a pesar de que se sentían en su infidelidad, se sentían abandonados, el amor de Dios se detiene ante la impureza. No calcula el costo, no evalúa, a ver, tú sí, tú no, a ti a lo mejor, no. En el desierto, en el dolor y en la tristeza, Dios sigue siendo el mismo. Dios no se aparta, Dios permanece, Dios continúa. Dios está. Ahora, antes de orar contigo, quiero decirte estas cosas, porque si no te las digo, creo que sería como un pecado. En el desierto, número uno, cambia la pregunta. No digas, ¿y cuándo va a terminar esto? ¿Y cuándo será que Dios se va a aparecer? Al contrario, ¿sabes lo que tienes que decir? Tienes que decir, ¿verdad? Señor, glorifícate aquí. Aquí estás haciendo algo precioso y yo sé que tú me vas a bendecir. Número dos, resiste el ruido. Esas cosas que te están robando de tu silencio con Dios, de tu tiempo con Dios, resiste el ruido. Dile, no, ahora mismo el Señor me quiere hablar, ahora mismo el Señor me quiere sanar, ahora mismo el Señor me quiere transformar y yo no voy a dejar que el ruido ni la distracción me roben lo que Dios me quiere dar en este momento. Número tres, acércate por detrás si es necesario. Esta es bien funny, pero creo que es muy buena. La mujer del flujo no llegó por delante, llegó por atrás. Con miedo, con temor, con insuficiencia, ¿verdad? Y cuando digo temor, no quiero decir que ella no creyó en lo que estaba diciendo, pero te aseguro que dentro de ella había algo que decía, bueno, aunque no crea, vamos a darle con todo. Acércate como estés,
con tu duda, con tu miedo, con tu no sé, no entiendo, no merezco, pero acércate. Número 4, deja salir a los que se burlan. Hay voces en tu vida y a veces en tu propia cabeza que se están burlando de la posibilidad del milagro en tu vida. ¿Para qué estás sigues creyendo? ¿Para qué sigues escuchando café con Cristo? ¿Para qué sigues? ¿Para qué? ¿Para qué? Y esas voces, esas personas, déjalos salir. Porque en esta temporada, en tu desierto, en tu dolor, en tu necesidad, hay un Dios que te está llamando a una relación más preciosa y poderosa que nunca. Y por último, permite que Dios hable a tu corazón. Abre tu corazón al Señor. Así como Dios la llevó al desierto, así como Dios le habló, o sea, permite que Dios hable a tu corazón en este tiempo de desierto, de dolor y de necesidad. Cafetero, yo no sé si tú tienes tiempo ya en un desierto esperando por el Señor. No sé si es 12 años, 12 días o 12 meses, no sé. Pero hoy el Señor, a través de Oseas, te dice a ti: este desierto no te va a destruir. Este desierto no es un castigo. Es que yo te amo demasiado para dejarte caminar sola y solo en esta temporada de tu vida. Si hay alguien escuchándome ahora mismo que tienes tiempo, donde sientes: ay, David, no me siento digno de acercarme al Señor porque le he faltado, porque... acércate. Acércate a la confesión. Acércate a la palabra, acércate, acércate, aunque sea por atrás, pero acércate. Si no quieres por adelante, pero acércate por atrás, pero acércate. No te quedes afuera, acércate, porque hay un Dios que es más que suficiente y te ama demasiado para soltarte en los tiempos de mayor necesidad de tu vida. Vamos a orar. En el nombre del Padre, del Hijo y del Espíritu Santo. Amén. Señor, gracias por el profeta Oseas, por su fidelidad. Gracias por el evangelista Mateo, por también ser fiel. Esto que hemos leído hoy, Señor, sabemos que no es una historia lejana, que no es un cuento, que es tu palabra. Te pido, Señor, por aquellas personas que se encuentran en un desierto, por aquellas personas que se encuentran en el dolor, por aquellas personas que se encuentran en un tiempo de pérdida. Señor, sabemos que todas estas cosas son invitaciones, invitaciones para escucharte mejor, para recibirte, para amarte, pero más que todo para abrirnos al mover de tu presencia. Así que muévete con tu gloria, muévete con tu gracia y muévete con poder en cada uno de los cafeteros en este momento, porque el desierto no es el lugar de destrucción ni de castigo, es el lugar de la cita divina con tu poder, con tu gracia y con tu misericordia. Ven, Señor, y toca sus vidas en el poderoso nombre de Jesús. Amén, amén y amén. Cafetero, qué bueno que estuviste. Y si tú crees que esto puede ser de bendición para alguien, por favor, compárteselo. Tú no sabes en qué temporada están. Tú no sabes dónde se encuentran. Y quizás este episodio, este cafecito, puede ser para ellos. Agua en el desierto, sombra en el desierto y abrazo en tiempo de necesidad. Si Dios quiere, lo vemos mañana, una vez más aquí por EWTN Radio Católica Mundial, con otro episodio delicioso de Café con Cristo, el único café que se cuela en el cielo. Chao.

0: 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Hablándoles Katia Baliño. El Papa León XIV se ha trasladado este domingo por la tarde al Palacio Apostólico en Castel Gandolfo, un palacio fortificado del siglo XVII, situado a orillas del lago Albano, donde pasará sus vacaciones estivales. Según anunció la prefectura de la Casa Pontificia, el organismo encargado de coordinar la agenda del pontífice, el Santo Padre permanecerá en Castel Gandolfo hasta el lunes 27 de julio para disfrutar de un periodo de descanso. Durante estas 3 semanas quedarán suspendidas las audiencias generales de los miércoles, que se reanudarán en agosto. Asimismo, el Papa interrumpirá las recepciones oficiales de alto nivel y los encuentros con grupos eclesiales y sociales. Los obispos de Panamá exhortaron a las autoridades a adoptar soluciones concretas y urgentes para garantizar el acceso suficiente y continuo al agua potable en el país. Al concluir su asamblea ordinaria celebrada del 29 de junio al 3 de julio, los prelados compartieron un mensaje en el cual alertaron que Panamá atraviesa un momento decisivo de su historia que exige grandeza moral, responsabilidad y compromiso de todos. Expresaron su profunda preocupación porque cada vez son más los sectores de la población panameña que padecen la falta de acceso suficiente y continuo al agua potable. La denuncia de los obispos coincide con los reportes de medios locales como TVN que han documentado protestas recurrentes, especialmente en las zonas este y oeste del país, en las que los habitantes denuncian cortes prolongados del servicio, baja presión, conexiones ilegales y deficiencias en la distribución del agua. 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Gracias y que el Señor le bendiga.
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0: Hola familia hermosa, ¿cómo están? Bienvenidos a su programa, nuestro programa, Ojos de Fe. Soy la psicóloga Sandy Caldera, les mando un abrazo a todos, a todas, en casita o donde usted se encuentre. Muchas, pero muchas gracias por estar con nosotros, por compartir, por abrazar este programa que para nosotros, tanto para WTN como para mí, tu psicóloga Sandy Caldera, es un gusto realizar. Hoy quiero compartirte un tema que como psicóloga y como mamá de familia, yo tengo una hija de 18, bueno, casi 18 años, me ocupa mucho. La verdad es que el tema que tenemos hoy es al rescate de la dignidad humana. Fíjense que ayer venía junto a mi hija y venía con mis sobrinas también, veníamos puras mujeres en un carro, ¿no? Y venía escuchando la música que regularmente están poniendo en las radios, ¿no? En los medios de comunicación. Me daba una tristeza. Obviamente yo soy músico, tengo el honor de cantar para mi Dios desde que tengo un uso de razón. Y soy una persona que ama la música, que creo en el amor, que creo en las cosas que Dios hace. Pero lo que nuestros hijos están recibiendo aquí y ahora, lo que nuestros maridos están escuchando en la calle o nuestras mujeres escuchan en la calle, no es sano. Incluso platicando con esas jovencitas, con mi hija, con mis sobrinas, platicaban ellas sobre el tema de la objetalización del ser humano. Ya no es tanto ni siquiera de la mujer, o sea, porque claro que sí, claro que la mujer tiene que ser más víctima de objetalizarse, obvio sí. Pero estamos de acuerdo en que el hombre también ya entró en un círculo de objetalizarse. ¿Por qué? Porque como te ven, te tratan. Y hay ciertos estándares y ciertos estatus que marcan una, digámoslo así, un antes, un después. Pero es una tristeza, familia. Porque pones el valor de una persona por encima, escúchame, su valor lo pones en, o sea, como que por abajo, perdón, de los valores externos. Si es bonita, tanto. Si es guapo, tanto. Si tiene un carro, tanto. Si tiene dinero, tanto. Y yo pregunto, ¿y dónde quedó la dignidad que Dios te ha dado? ¿Dónde quedó la autoestima bíblica, la autoestima basada en Dios, la autoestima que viene de Dios, que está en Dios, que compartimos? ¿Eh? ¿Dónde? ¿Dónde quedó esa autoestima? Que si te soy bien sincera, en estos momentos la estamos basando en todo menos en lo que verdaderamente vale la pena. ¿Dónde quedaron las madres que le enseñaban a sus hijas el valor de la maternidad? El valor del sí a la vida. ¿Dónde están? Porque ahorita parece que les ofende que una niña tenga el sueño de ser mamá. La ven rara, la abuchean, la critican. ¿Cómo te atreves a querer ser mamá? ¿Cómo te atreves a querer ser esposa, estar en casa, no salir de fiesta, no ser promiscua, porque cuidas y valoras tu templo, tu cuerpo? Ahorita eso es pasado de moda, eso es terriblemente lejano, cuando, perdón, pero debería de ser aspiracional. Las niñas deberían tener esas aspiraciones. Y no estoy hablando de que dejen de estudiar, no. Hablo de que quieran ser tratadas como mujeres, tratados como hombres. Porque ahorita un hombre es tratado de acuerdo al grosor de su cartera. Esa es la realidad. De acuerdo a lo que me puede proveer o dar. De acuerdo a los lugares donde me puede llevar. Y perdónenme, pero cuando Dios nos creó, no traías cartera, mi hermano. No traías los labios inyectados, mi reina. No traías tantas cosas que ahora crees tú que son las que te hacen valer. No traías el carro, ni siquiera sabías manejar. Pero el problema está en eso. Si no me veo de tal manera, si no soy de tal manera, si no actúo de tal manera, si no pretendo, entonces no valgo, no sirvo. Y yo lamento mucho decepcionar a todos los TikTokers, creadores de contenido, que vienen a hablarles a nuestras hijas sobre lo que es el alto valor, a los niños sobre lo que es el alto valor. Eso que ellos les están inculcando no tiene nada que ver con el alto valor. Pero para hablar de lo que sí es alto valor en el nombre de Jesús, voy a pedirte que hagamos una oración. Que pausemos nuestro día.

Y estoy a nada de diseñar esos momentos entre mujeres para que tengamos esas plataformas de hablar. De que no eres un objeto, de que no eres una cosa, de que no eres entre más bonita, más vales. ¡No! Claro que no estoy en contra de la belleza y de lo astérico, como dicen los jóvenes, pero estoy en contra de que tu valor tenga que ver única y exclusivamente con eso. Eso no está mal. A mí me encanta la belleza, me encanta. Yo creo que parte de lo que me gusta vivir tiene que ver con que todo esté lindo, pero no porque todo esté lindo descarto cuando algo no es según los estándares y los estereotipos, no es lindo. Dios no nos creó como clones o como modelos seriados. Entonces, esto es lo que Dios quiere que tú aprendas hoy. Por favor, comparte. Suscríbete a nuestro canal oficial de YouTube bajo Sandy Caldera. También por medio de la aplicación de EWTN Radio Católica Mundial puedes descargar los podcasts, compártelos en redes sociales, me sigues como Sandy Caldera. Y vamos a hacer la oración del día. Yo te pido a ti que te sientes devastada o devastado porque no traes un reloj de tal marca, porque no tienes un carro, porque no tienes un estatus, porque no tienes... Rompe con eso y pausa tu día. Pausa tu día. Porque vamos juntos con la oración del día. En el nombre del Padre, y del Hijo, y del Espíritu Santo. Amén. Señor, en este momento nos ponemos en tu divina presencia. Quiero que sepas que realmente te necesitamos, y mucho. En este momento, Señor mío, Dios mío, Padre de amor, Padre de poder, Padre de misericordia, me pongo en tus manos. Te suplico, Señor Jesús, en esta tarde, que vengas a nosotros. Por favor, míranos. Mira que le hemos depositado nuestro valor a cosas, a situaciones, a personas que nos han quitado lo que verdaderamente vale la pena. En este momento, te suplico, te pido, te imploro que me ayudes, que me des tu paz, que me des tu amor. Tú que vives y reinas por los siglos de los siglos. Amén. Qué bonito es poder sentarnos con las nuevas generaciones y testificar con el ejemplo. Educar con el ejemplo. ¿Qué quiere decir? Fíjate, el otro día, platicando con una amiga mía que es soltera, me decía, ¿no? ¿Por qué no quieres salir? ¿Por qué no quieres ir? ¿Por qué no quieres hacer? ¿Por qué no? Y yo le decía, no es que no quiera, pero estoy en un lugar de tanta paz y de tanta plenitud. Para mí estar en la casa no es un signo de aburrimiento. Siempre encuentro algo que hacer, o me baño, o me pongo una mascarilla de algo, o me pongo a escuchar un programa, o una caminada. Pero no

parece aburrido estar conmigo. No me parece aburrido. Y al contrario, a mí me aburre más el pretender ser. El ir a un lugar donde se supone que todo el mundo va a divertirse. Yo que nunca lo hice, o sea, nunca de joven salí ni nada de eso, porque pues la verdad vengo de una mamá muy tradicional, que ahora la verdad se lo agradezco, ¿eh? O sea, en su momento sí tal vez era complicado, porque estás más chico, porque no entiendes, pero hoy que soy mamá digo, wow, o sea, si yo, que mi hija tiene sus 5 sentidos completos, gracias a Dios, soy aprensiva, soy de que mándame la ubicación y dime dónde estás y todo eso, pues no me puedo imaginar mi madre, ¿va? Que tenía una niña y con una capacidad diferente, pues créeme que lo entiendo ahora, ¿no? Pero, a ver, lo que yo estoy compartiendo aquí tiene mucho que ver con lo que Dios nos está pidiendo. ¿Y qué es lo que Dios nos está pidiendo? Nos está pidiendo que regresemos a nuestro primer amor. ¿Y qué es nuestro primer amor? Saber que soy tan valiosa para Dios, tan valioso para Dios, para mis padres, para mí, que no me tengo que conformar. Y no estoy hablando del conformismo como todo mundo lo plantea, ¿eh? No estoy hablando de ese conformismo. Yo estoy hablando del conformismo emocional. O sea, un conformismo que por ejemplo, tú dices, me conformo con que alguien me hable, aunque no me hable bien. Me conformo con que alguien me mire, aunque no me mire bien. Yo no entiendo por qué tendríamos que soportar eso si nos consideramos personas valiosas y valientes. No lo entiendo. Yo no creo por qué o no veo por qué a las niñas actualmente se les está enseñando a vender, y perdón que lo diga así, pero cuando ustedes crean contenido, niñas, están vendiendo su cuerpo. No hablo del contenido como este, donde instruyes, donde formas, no. Hablo donde te tienes que mostrar, donde tienes que bailar, donde tienes que viralizarte a costa de hacer el ridículo. A costa de que tu cuerpo ande rodando de aquí para allá, porque la viralización es eso. Es que ahorita te ve uno y mañana te ven millones. Y entre más te expongas, entre comillas, mejor. Pero, ay, caray, yo lo cuestiono demasiado. Y de verdad lo cuestiono. Porque, ¿qué define el valor de una persona? Todos valemos igual. Aquí no hay de alto o de bajo valor. Sí. Los de bajo valor sí se construyen, ¿eh? Eso sí. Porque van bajando sus formas de visualizarse. Por ejemplo, ¿por qué enseñarles a nuestras hijas el valor del verdadero amor?
Porque nadie de nosotras o de nosotros, supongo, quiere ver a su hija de mano en mano. O ganándose la vida, arriesgando su vida, su cuerpo, su mente, sus emociones, su corazón. Yo no creo que ninguno de nosotros quiera ver así a sus hijas. Me rehúso, no creo. Sé que mucha gente va a decir, pues si hay dinero por medio, le damos. No, no, no, no, no. No hay dinero que pague el valor de la dignidad de un ser humano. No lo hay. No lo hay. Y aquí es donde entra nuestra capacidad como mentoras, como personas, de ayudar a nuestros jóvenes, pero también a nuestros adultos. Por ejemplo, mamás muy groseras, muy gritonas, muy histéricas, hacen que sus hijas no quieran ser mamás, porque obviamente si ser mamá implica volverme como mi mamá, no quiero. Por eso la importancia del modelo. Nosotras, mujeres y madres, pidamos la intercesión de la Virgen María. Pidámoslo. La humildad, la templanza, la ternura, la dulzura, la paciencia, la sabiduría, entre tantas cualidades maravillosas. La humildad, la mansedumbre, el servicio, la sujeción o sumisión a Dios. Pero qué esperanzas, ¿verdad? Con todo lo que se está enseñando, grita, sé grosera, escupe en la calle, sé vulgar, porque es vulgar, perdónenme, pero es vulgar, terriblemente vulgar. Las niñas, si ustedes solapan, bailan, estas cosas son parte de todo eso. Animalizarte, porque estás hablando de un perreo, de un baile donde te sitúas como un animal, porque es lo que es. Cuando Dios envió a su Hijo único para devolverte una dignidad maravillosa, única, irrepetible, preciosa, perfecta, ¿por qué te empeñas en destruirla? ¿Por qué te empeñas en dañarla? Yo me imagino el corazón de Dios cada vez que tú como hijo de Dios metes drogas a ese templo, a ese cuerpo. Yo me imagino el dolor del corazón de Dios cuando un hombre te maltrata, te hiere, te lastima, te usa. A ver, ¿todas estamos en el camino de que alguien nos dañe? Sí. Pero también estamos en el camino de educarnos y educar a esos hombres para saber cómo tratarnos, a esas mujeres para saber cómo tratarlos. Por ejemplo, una mujer de Dios. Proverbios 31:10. La mujer virtuosa
no habla de la exuberante, de la cirugiada, que no está mal si usted ya de verdad lo sanó, yo no sé cada quien, pero nosotras, como mujeres cristianas, como mujeres que estamos tratando de seguir un camino de fe, creemos firmemente que hay cosas de más valor. Amén. Confírmeme en comentarios. ¿Cuáles? La inteligencia, la espiritualidad, la paz interior, la búsqueda de la sanación, una búsqueda incansable. ¿Sí? Incansable. Eso es. ¿Y cómo busco todo eso? ¿Y cómo llego ahí? ¿Y cómo hago? Yo le voy a compartir. Cuando usted verdaderamente empieza a cambiar todo el chip, ya no vas a ir a una fiesta y tomar. Ya no vas a hablar de la misma manera, ya no vas a decir las mismas groserías. Ya no vas a comportarte de la misma manera. Porque verdaderamente, verdadera y realmente, lo que te va a definir es quién eres. Y es que esta pregunta a mí me encantaría. Yo tengo muchas ganas de que hagamos talleres para los jóvenes, para las muchachas, porque se están perdiendo de no ser ellos mismos. Proyectan un alter ego en Instagram, en Facebook, en TikTok, algo que los haga verse más exitosos. Pero esas personas a las que tú defines como exitosas son hombres y mujeres que, si analizas todo su background, todo, sus emociones, sus amistades, su entorno familiar, todo, ellos probablemente no están viviendo como te están indicando a ti. Pero ¿sabes dónde veo yo el problema? En que ya no analizamos nada. A mí me han dicho, ¿para qué transmitir esos programas? ¿Para qué? La gente solo quiere ver videos o escuchar audios de 30 segundos. Yo te voy a hacer una pregunta. ¿Tú crees que una buena comida se come en 30 segundos? Eso es lo que están inculcándole a nuestros hijos, a nuestros jóvenes. La agresividad, el tema de no escuchar de forma activa, de no escuchar de manera correcta. Ya no. Porque qué aburrido, qué flojera, qué mal. Voy a hablarte desde una perspectiva bíblica. Bíblica real. No bíblica así como abstracta, que no la entiendas. No. Ser apóstol implica caminar dentro del mundo, pero siendo diferente. Siendo buena persona, tratando de llevar valores. Y todos tenemos cosas a trabajar. Por ejemplo, no sé qué nacionalidad sea usted que me está viendo, pero por ejemplo, en el caso mío, de nosotros que
somos mexicanos, pues somos muy videros, muy groseros. De pronto quieres hablar más bonito y quieres no decir tanta cosa, pero culturalmente como que es muy permitido. Pero fíjese que el otro día me tocó a mí, no hace mucho, ir a un concierto. Veías unas muchachas tan bellas, tan bonitas, estéticamente hablando. Pero cuando las veías actuar, cuando las escuchabas hablar, a mí me salió el instinto de mamá y me daba tanta tristeza. Cuando las veías cómo se comportaban con los hombres que las rodeaban, yo decía, qué mal están. O sea, en serio, qué mal. Porque no te estás dando un lugar. Yo no tengo el honor, la fortuna de tener hijos varones. Pero tengo sobrinos, tengo amigos varones, tengo cercanos, pues, pacientes varones. Y es tan triste decirles cosas como, dale lugar a una mujer, y te dice, ¿y si ella no se lo da? Es tan triste venir y decirle a una mujer, respeta a los hombres, y si ellos no se dan a respetar. Quiero que entendamos por qué la familia está teniendo tanta crisis ahora. Porque nos estamos perdiendo de algo maravilloso, que es el buscar la armonía. ¿Qué es la armonía? La armonía es vivir la vida con todas sus notas. Vivirla con toda su música. Es aprender. ¿Qué quiere Dios de mí? Cuando yo amanezco en esta casa, que es su casa, yo le pregunto mucho a Dios, ¿cómo edificar este hogar? En mi hogar somos puras mujeres, somos mi hija y yo nada más. El único macho más o menos que hay aquí es mi perrito, Sultán. Pero realmente entrenar y enseñar a una princesa a darse su valor es de lo mejor que te puede pasar. Pero la pregunta es, ¿y tú qué tanto te estás valorando a ti? ¿Qué tanto haces que las personas sepan cuánto vales? Por ejemplo, que no te traigan escondidas, que no se burlen de ti, que seas la que quieran presentarle a la familia, que seas esa niña, esa joven que verdaderamente el hombre o la persona con la que estás se siente orgulloso, tú sentirte orgullosa de ese noviazgo o de esa unión. Ahora, suponte que no tienes a nadie, está bien, eso no te define tampoco. Si quieres estudiar y tomarte tu tiempo y estar solita, tranquila, tranquilo. Pero el problema es que los TikTokers, los YouTubers, no están enseñando eso. Te están enseñando, si no te da un reloj, una bolsa de perdiz, una botella que cueste más de lo que pagas de renta al mes, entonces no sirve, entonces no vale. ¿Si te fijas? Los hombres dicen que las mujeres se cosifican, pero también están cosificando al hombre. Porque si no me da lo que yo merezco, entonces no. Y cuando les pregunto, ¿y qué mereces? Pues todo, ¿qué es todo? Pues carros, casas,
operaciones, esto y lo otro. Pero yo nunca he escuchado que diga mi lugar, que me presente a la familia, que mueva montañas para verme, que haga tiempo para mí, que me regale flores, que me cuide, que me proteja. No. Hombres, quiero una mujer que me trate como merezco. ¿Y cómo mereces? Pues que me cuide, pero que te cuide no implica que esté dónde estás, a qué horas vienes, cómo vienes y por qué. No, no. Es que si no cambiamos otra vez ese chip para entender que es el amor, vamos a vivir siendo objetos. Si me das lo que quiero, me quedo. Si no me lo das, me voy. Si me llegas al precio, me quedo. Si no me llegas, me voy. ¿Precio? ¿Qué es el precio? El precio ya lo pagó el Rey de Reyes por ti. ¿Y tú te atreves a ponerte precio? Tu ser, tu capacidad de amar, tu inteligencia, tu ternura, todo lo que te convierte en un ser humano, no tiene precio. No lo tiene. Y aquí es donde nosotros tenemos que valorar bastante lo que es ponerte tú un precio. Nadie absolutamente puede pagar por tu compañía, por tu presencia, por tu paz interna. Nada ni nadie puede, porque eso es lo que Jesús te devolvió en una cruz. Eso es. Por eso, cuando veo los Instagrams, los TikToks, y veo a las niñas cómo se exponen, la verdad es que no me genera admiración. Me duele el corazón porque yo pregunto al adulto, a ti, a mí, ¿qué estamos haciendo mal? ¿Qué no les estamos enseñando bien? En ese concierto donde les platico que fui, esas mismas niñas bonitas que vi llegar, si las hubieran visto cómo salían, súper tomadas, cayéndose, las personas que las traían tocando todo su cuerpo para levantarlas. Y ellas creen que se ve bien. Ellas creen que están correctas. Ellas creen que así es. Y la verdad no es así. De ninguna manera puede ser así. Por eso es que ahorita que estamos viendo este tema de volver a lo que éramos, de entender la dignidad humana, tenemos que aprender a sentirnos orgullosos de caminar al contrario. Camina al contrario.
Pórtate de la manera contraria. Si tienes acceso a jóvenes, mentorea a esos jóvenes. Ayúdales. Ayúdales. Ayúdales a que crezcan. Vuélvete amigo de los jóvenes. Cercano a sus inquietudes. ¿Qué te cuesta? No te cuesta nada. Decimos, los jóvenes están locos, no entienden. ¿Pero les has explicado? ¿Te has sentado con ellos? ¿Te has puesto a preguntarles, oye, ¿por qué actúas así? ¿Te has puesto a decirles, hay otra cosa? ¿Hay otra forma? A lo mejor sí. Pero si no, es momento de hacerlo. Es momento. Yo sé que para muchos de nosotros, lo que estas generaciones viven nos genera mucho conflicto, mucho. Pero tenemos que hablar con Jesús, con Dios, poner a nuestros hijos en sus manos, pedirle la instrucción para educarlos. Porque qué difícil, ¿verdad? Qué difícil cuando ya nuestros hijos cuestionan todas nuestras decisiones. Cuando ya somos anticuados para ellos. Cuando ya no quieren ni siquiera ir a la iglesia ni a terapia, porque ya todos se lo preguntan a la inteligencia artificial. Entonces, es verdaderamente un reto para ti y para mí. Poder llevar un evangelio fresco, una vivencia sana. Ir a donde Dios te llame, pero ir bien. Yo sé que tal vez estás muy asustado. Sé que tal vez es tanta tu preocupación que te quieres quedar así. Yo creo que hoy es un buen momento. Un buen momento para que sobrepienses y sobreanalices las cosas. Para que te atrevas a hacer el anticuado. No pasa nada. Para que te atrevas a ser ese hombre o esa mujer que deja la diferencia, que hace la diferencia.
enseñar a tu hija a tener presencia. Una presencia de una mujer virtuosa, de una mujer cristiana, de una mujer bien. Enseñar a tu hijo a seguir siendo un caballero independientemente de todo. Que no te dé vergüenza tener a Dios en el corazón. Que no te dé vergüenza pedirle a Dios que te dé las palabras exactas. Una vez que Dios ya te dio las palabras exactas, acércate. Date un lugar para que después puedas enseñar a tus hijos, a tus hijas, a darse ese lugar de respeto, de amor, de ternura, de paz, de paciencia. Que entiendan que estás bien y que todo lo que te está tocando vivir va a ser para bien. Yo en este momento en este instante que tal vez hay tanto ruido, tantas personas hablando tan rápido, yo te invito a que te tomes un respiro. Lentifica tus pensamientos. ¿Por qué te da tanta pena educar en la dignidad humana y cristiana? Este es el día para que Dios te traiga esa instrucción a ti. Por algo estás escuchando este programa. No se trata de juzgar a esas generaciones. No se trata hoy, va a quedar escrito en tu corazón. Hoy, atrévete a cerrar tus oídos y tus ojos y tus labios a las cosas negativas. Solo positividad, solo cosas buenas, solo cosas que edifiquen. Yo quiero terminar con una oración por todas aquellas personas que se han sentido objetalizadas, por todos aquellos hombres y mujeres que no se consideran seres humanos, sino más como un objeto. En el nombre del Padre, del Hijo y del Espíritu Santo. Amén. Señor, no quiero terminar este programa sin antes poner en tus manos a todos los jóvenes y las jovencitas. Sin antes pedirte la capacidad de mirarlos como tú los ves. Ayúdanos, Señor, por favor. En este momento, Señor, entrego con todo el corazón a las familias. Entrego a los padres de familia, a sus hijos, los matrimonios. Entrego, Señor,
todo aquel y aquella que nos está escuchando el día de hoy. Ayúdalos, protégenos, bendícenos y llénanos de tu amor. Tú que vives y reinas por los siglos de los siglos. Amén. Bien, familia hermosa, al terminar esta oración, quiero invitarlos a que hagamos una intervención activa con nuestros hijos, con nuestros jóvenes. Siéntate a ver las películas que ellos ven. Siéntate a escuchar su música. Acompáñalos. En el momento no los juzgues, después trata de orientar. Siempre en el amor. Siempre con el amor. Siempre diciéndole, sé lo difícil que es vivir en el mundo de hoy. Sé lo complicado que es estar viviendo como vivimos. Pero quiero que sepas que aquí estoy. Papás, si nosotros no nos acercamos a ellos, ellos verdaderamente van a estar totalmente tentados. ¿Tentados por qué? Por el mundo actual. Tentados porque en este mundo que actualmente está tan perdido, nuestros hijos se sienten verdaderamente fuera de lugar. O sea, esos niños, esos jóvenes que ustedes ven que de pronto no accionan como ustedes quieren, no hacen lo que ustedes quieren, no siempre es porque son rebeldes, ¿eh? Muchísimas ocasiones no hacen lo que queremos porque nadie los ha orientado, porque nadie los ha guiado. Y en lo que nosotros nos quedamos callados, en la calle, en el mundo, fuera de con nosotros, en la casa, están hablando de ideologías, de adoctrinar a nuestros hijos en contra de la fe. Y eso es muy grave, familia linda. ¿Por qué? Porque están queriendo arrancarlos de la voluntad de Dios, del corazón de Dios. Por eso es que ahorita usted y yo tenemos un gran, gran compromiso. Un gran compromiso. Y le voy a explicar en qué consiste ese gran compromiso. Ese gran compromiso consiste en educar desde el amor de padre y de madre, que es el llamado vocacional que Dios le da. Porque maestros hay muchos, influenciadores hay muchos, pseudolíderes hay muchos, pero padres de familia que levanten la voz y también la educación, la disciplina en Dios, no hay tantos. Porque muchas veces también los padres de familia se dejan callar. ¿Para qué hablo? ¿A quién le importa lo que tengo que decir? ¿Para qué les digo si no me escuchan? Familia, yo siento que el día de hoy es un día para poner un alto en la forma como hemos vivido y como hemos educado a nuestros hijos. Piénsale. ¿Crees que está bien? ¿Crees que eres un buen ejemplo? ¿Crees que quieran ser como tú? ¿Crees que eres un buen testigo
Si la respuesta es sí, te invito a que sigas adelante. Pero si la respuesta es no, agárrate de la palabra de Dios, de la Biblia, en Proverbios, en Sirácides, en Sabiduría, en las cartas de San Pablo, en los Evangelios. Cuando la gente viene y me dice, Sandy, es que no hay un manual para ser papás, yo les digo, se equivocan. Sí lo hay. Lo que pasa es que últimamente lo han estado sacando de contexto. Yo soy Sandy Caldera, le mando un abrazo enorme. Gracias por seguir este programa. Y le recuerdo que me siguen todas las redes sociales como Sandy Caldera. Muchas gracias, que Dios lo bendiga. Y recuerde que Dios nos ha dado esta misión porque confía en nosotros. Que Dios lo cuide. Muchas gracias. Bendiciones.

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0: Mis amigos, gracias por seguir aquí en Tertulias de Fe, otro programa más que se hace para usted, y usted está aquí, claro, en EWTN, estamos transmitiendo como siempre, aquí en casa, aquí en Birmingham, Alabama, en los Estados Unidos. Y un día especial para mí, como todos los días que Dios me da la oportunidad de tener otro día más, principalmente cuando tengo personas que irradian la fe, que dan una sonrisa, que eso anima mucho a cada uno de nosotros. Pero ¿a poco no usted y yo sabemos que la música, principalmente, tiene el poder de tocar el corazón, de abrir caminos hacia la esperanza y de acercarnos al amor de nuestro Señor? Hoy tenemos en Tertulias de Fe a una cantautora cuya misión va más allá de las melodías, llevar almas al encuentro con Cristo. A través de sus canciones nos invita a descubrir un rostro para contemplar. El rostro misericordioso de Jesús que transforma vidas. Nos anima a buscar a nuestro Dios y decirle a Él, quiero más de ti en mi vida. Haciendo de Dios el centro de cada paso que damos, mi invitada pues lleva en su mensaje totalmente una constante invitación a dar un paso adelante en la fe, dejando atrás los miedos y confiando plenamente en la voluntad del Señor. También ella nos recuerda que no podemos vivir una fe tibia, sino elegir ser frío o caliente, comprometidos auténticamente con el Evangelio. Con un corazón generoso nos enseña también el privilegio de dar, porque cuando compartimos nuestros dones, reflejamos el amor de Dios al mundo. Y por encima de todo, su música tiene un deseo profundo. Te pide que tan solo que la conozcas, que cada persona pueda encontrarse con María, nuestra madre, y a través de ella llegar a Jesús. Hoy nos acompaña a una persona que evangeliza con su voz, su testimonio principalmente también, y su gran talento. Recibamos aquí en Tertulias de Fe a Claribel Mercier. Claribel, gracias por estar aquí en Tertulias de Fe.
1: Muchas gracias, Julio. De verdad que tu introducción me llegó al corazón, porque sí. Dijiste una frase, y primero que nada saludo a los hermanos que nos están escuchando a través de este programa, a través de EWTN. Muchísimas gracias por estar sintonizando. Y una de las cosas que dijiste, que las canciones tienen un deseo, nunca la había visto así, pero dijiste la frase y de verdad que algo me habló en el corazón, porque sí, es lo que uno trata. Lo que escribo tiene un deseo.
0: Claro, claro, y totalmente el mensaje que llevas en tus canciones son tremendos, porque los has escuchado y que realmente lleva y cambia corazones, que es la intención de la música, de la evangelización en la música, de hacer cambiar a la persona a través de un canto, de una alabanza. Uh-huh. Antes que nada, pues quisiera invitarte que nos hablaras más de ti. Sé que mucha gente ya te conoce. Quizá alguna persona por ahí que anda sintonizando Tertulias de Fe, uh-huh, a lo mejor es la primera vez que te ve, y me gustaría tu gran testimonio. Obviamente este programa no lo vamos a abarcar todo el 100% testimonial contigo, sin embargo, que vamos a hablar de algo muy interesante también, pero un poco de tu testimonio que puedas llevar a las personas que nos están viendo y escuchando, porque sabemos mucho de ti respecto a ese gran cambio que hiciste en tu vida. Platícanos de ti. ¿Quién te inculcó la fe primeramente?
1: En mi casa, en la familia, en la casa. Yo me crié y crecí en la religión protestante. Éramos bautistas en mi casa. Y en mi casa desde pequeña siempre fue los domingos a la escuela dominical, donde mis hermanas y yo íbamos temprano en la mañana, y a las 11 y algo venían mis padres ya para lo que era el culto, lo que se llama el culto en la iglesia protestante. Y ahí era casi el día entero en la iglesia, donde el pastor iba a mi casa mucho, donde los veranos nos mandaban en el campamento de la iglesia. Estábamos mucho en la iglesia. Yo conocí al Señor en la iglesia protestante. Y me acuerdo, Julio, porque siempre vienen esos flashes en la vida de uno, especialmente ya en esta altura de la vida de uno, que uno da para atrás y dice, fue ahí. Yo tendría que haber tenido algunos 9 o 10 años cuando, después del culto en la iglesia protestante, el pastor pregunta que si hay alguien que quiere entregar su vida al Señor y aceptarlo como su Señor y su Salvador, que levantara la mano. Ajá. Y siempre pues los adultos, ¿no? Sí. Y en ese momento yo levanté mi mano, unos piojitas así, levanté mi mano, yo me acuerdo sin saber, pero yo sentí, exacto, 9 años, 10 años, algo así. Y después del culto el pastor se reúne con las personas que levantaron la mano. Yo me acuerdo que yo, todos los adultos, y yo ahí sin saber, ese fue el primer toque del Señor que yo sentí grande. Ya después, por supuesto, pasa el tiempo, mis padres se divorcian cuando yo estaba en plena adolescencia, y ya no hubo el ir a la iglesia. Y curiosamente yo estudiaba en un colegio católico, esto es en la República Dominicana. Uh-huh. Entonces, ya cuando mis padres se divorcian, justo cuando yo entro en una adolescencia bien fuerte y bien desubicada, ya no voy a la iglesia, ya voy a otras cosas, voy a muchísimas cosas. Pero había ese toque de ese día dentro de mí, que uno llega a comprender después. Porque mientras más me alejaba, más había un deseo de volver. Entonces me invitaban a esto, yo iba. Me invitaban protestantes, yo iba. Me invitaban católicos, que en ese tiempo yo tenía mucho rechazo de los católicos. Entonces yo decía que la misa siempre repetían los mismos, pero me vi yendo a la misa. Nunca me gustaba. Empezaba a ver cómo se vestía la gente y esto. Como no me sabía nada de lo que se repetía, no era que la disfrutara mucho. Y ya después de ahí era ir otra vez. Entrando a la universidad, me invitan del colegio. Todos mis amigos eran católicos en ese tiempo. Y me invitan, claro, hay un retiro, vamos al retiro. Y yo digo, ¿qué es? Todo el mundo va. Oh, todo el mundo va. Yo voy también entonces, ¿no? Me acuerdo, Julio, que llegué ese viernes al retiro. Años después comprendí que era un seminario de vida en el espíritu. Y cuando llegó el viernes, yo tenía un grupo enorme de amigos. Éramos más de 300 ahí. Y cuando me junto con mis amigos, con mis panas, como dicen por ahí, empiezan a separarnos en grupos. Okay. Y cuando vine a ver, se los llevaron a todos y me dejaron sola. Y eso me enojó. ¿Cómo se atreven? Y yo agarré mi cartera, mi llave y me fui. Pero cuando yo voy llegando a mi carro, que voy a poner la llave en la puerta, algo me sacudió. Okay. Y me dio temor. Me dio temor porque me di cuenta que estaba como dándole la espalda a Dios, de alguna manera, de alguna manera. Y rapidito, con mi colita entre las piernas, me devolví. Y allá llegué, ya no había nadie, todos estaban en sus grupos, otras pruebas para mí. Ajá. Pues yo me voy otra vez. No, el Señor me estaba llamando de una manera muy especial. Y pasé mi retiro, empezando con la burla un poco, empezando con el enojo también, siguiendo por el aburrimiento, y ya el sábado en la tarde el Señor seguía teniendo una compasión de mí tan grande. Iba, mientras más escuchaba las charlas, al principio era rechazo, pero ya después es una cosa que uno como que no puede cuando Dios hace una presencia en tu vida. Ya para el domingo, que oraron por mí, el Señor mandó la unción de su Santo Espíritu y ahí ya. Wow. Eso fue otra cosa.
0: Claro.
1: De ese retiro, Julio, yo salí pensando y sintiendo que los católicos no eran tan malvados. Entonces fui a ver una persona que aquí iría a mencionar, es Nena de Soto. Ojalá que escuche esto, porque ella nunca, yo creo que ha sabido lo que ese día para mí significó, el que yo preguntara, estoy confundida, porque he crecido en esta religión. Los católicos no me parecen, pero los he rechazado, estoy bien confundida. Y ella me dijo, pregúntale al Señor dónde te quiere. Y así fue. Hubo algo de confusión, lamentablemente ese sacerdote después falleció, pero eso fue un martes después del retiro.

0: ok, chao, hola y chao. Muy decepcionante fue. Y así fue como yo me convertí a católica.
1: Mira nomás.
0: Accidentalmente así.
1: Ajá.
0: Después me fui a vivir a la ciudad de Miami, donde resido todavía. Y empezó un caminar de cambio de educación, que fue muy duro.
1: Okay.
0: Ya todo lo que es cambio de doctrina.
1: Sí, cómo no.
0: Pero el Señor seguía buscándome. Y ha sido un descubrir, a pesar de tantos años, descubrir todo el tiempo cosas nuevas de nuestra fe. Yo firmemente creo, Julio, que las personas no se van de la religión católica por doctrina.
1: Exacto.
0: Yo empecé a descubrir cosas tan ricas, tan yo decía, ¿qué es esto? Oh, my God. Algunas cosas me fueron difícil entender y aceptar. Hasta no hace ni siquiera tanto tiempo, a pesar de tantos años, pero es el abrir el corazón y decir, Señor, a mí esto no me convence mucho, esto como que no me gusta mucho, pero tú ponlo en mi corazón. Y Él siempre lo hace.
1: Total.
0: Sin duda alguna, este era el lugar donde yo necesitaba estar. Y ha sido la vida nueva durante todos estos años.
1: Claro. ¿Y cuánto tiempo tienes ya como católica?
0: Oh, santo Dios, te voy a decir que tengo que tener algunos 30 años.
1: 30 años.
0: La gente me escucha hablar de esto y ellos piensan que fue ayer. No, hace muchos años, hace muchos años.
1: Ah, qué bien, pues mira nomás.
0: Pero todos los días es algo nuevo.
1: Claro, claro, totalmente. Sí. Oye, ¿y cómo nace la música en ti? O sea, ¿de dónde nace el querer escribir, el querer cantar? ¿Cómo aprendiste música?
0: Mi papá era músico.
1: Ah.
0: Mi papá era músico de profesión. Mi papá trabajaba en hoteles y la vida mía fue mi papá durante el día en la casa y a las 7 de la noche se iba a trabajar. Mi papá era músico de profesión, pianista de profesión. Y a mis hermanas y a mí nos metieron en el conservatorio de música desde chiquititas. Entonces mis hermanas se fueron saliendo, yo no, yo terminé el piano. Y entonces cuando ya llega el momento donde tú tienes que decidir si te sigues ya de concertista o ya le paraste, fue en el momento donde yo estaba en mi adolescencia terrible. Y yo dije, no más, ya mi papá no estaba en la casa, no más. Porque también era, la música estaba dentro de mí, pero no había sido reconocida así. Okay. Entonces era las 3 horas estudiando piano todos los días.
1: Wow.
0: Yo quería jugar y no podía jugar porque me podía lastimar los dedos. Entonces el piano para mí fue el enemigo que me gustaba sin reconocerlo, pero fue el enemigo que me limitó de muchas cosas de mi niñez,
1: claro,
0: a nivel físico. Entonces yo quería tocar canciones que escuchaban la radio. No, me llamaban la atención. Tenía que tocar lo que estaba en los libros, que eso también para mí me revelaba. Y lo dejé. Nunca más volví a tocar piano ni nada hasta que llegué a la ciudad de Miami. Me uní a un grupo de dominicanos que se reunían y ahí empezó mi vida en lo que ya es la comunidad Siervo de Cristo Vivo, donde yo soy, donde pertenezco a mi comunidad.
1: Okay.
0: Ahí se formó el primer ministerio de música y uno de los compañeros, pero tú tocas piano, yo me acuerdo. Yo, no, más de 15 años sin tocar. Y él fue mostrándome cositas donde se abrió la caja de todos los conocimientos que yo había adquirido.
1: Wow.
0: Y desde entonces.
1: Mira qué
0: desde
1: bonito.
0: Entonces.
1: Wow. Y sé, Claribel, que dentro de la música, que nunca la has dejado, o sea, en el sentido de la evangelización, también hay algo en lo que estás enfocada y que lo que me gustaría platicar en el resto del programa respecto a este gran apostolado que estás llevando de llevar compasión o tener la compasión a las personas que están moribundas, que están por morir, junto también a los familiares que están acompañando a esas personas que están por morir. Un tema que muchos no quieren escuchar, que no quieren hablarlo, que no quieren hablar de la muerte, que le tienen miedo a la muerte. Pero creo que es algo interesante y algo importante que tenemos que aprender.
0: Así es.
1: Porque en todo momento puede pasar que estemos ante una persona, un ser querido, un amigo que se nos está yendo, y qué podemos hacer. Entonces, esa compasión con la que tú estás acompañando en este gran apostolado, ¿cómo nace en ti el poder querer entrar a este apostolado de querer acompañar a estas personas?
0: A través de situaciones donde yo me veía estando en un lugar, ay, vamos a orar por alguien que está en el hospital. Ok, vamos. Quien me invitaba no iba, y yo iba sin conocer a esa persona. Y de repente, estando yo ahí, la persona fallecía. O de repente la persona tenía ciertas necesidades. El Señor me iba revelando cosas, como siempre el Señor nos sopla. Cuando abrimos nuestros oídos espirituales, el Señor nos muestra cosas para que nosotros podamos hacer algo en su nombre. Y fueron pasando los años y mi acompañante espiritual, yo le iba contando estas experiencias. Ella me dijo, tú tienes un llamado y de eso no hay. Y yo decía, de eso no hay. ¿Y qué cosa es eso? Vamos a seguir preguntándole al Señor, pero de eso que el Señor te está llamando, de eso no hay. Entonces,

0: Vemos a los sacerdotes en los hospitales, vemos laicos también, pero eran situaciones así como que muy particulares, donde yo me veía en lugares donde yo no tenía que estar, supuestamente. Y ahí me veía teniendo estas experiencias que para mí eran muy enriquecedoras. Yo no te puedo decir una palabra que describa lo que son para mí esas experiencias, pero de repente me quedé compartiendo con las personas y familiares y les decía, este es un momento de gracia. Y es lo único con lo que yo puedo describir estos momentos, que es un momento de gracia. Cuando yo llego al hospital, yo estoy asignada a la parte pastoral de uno de los hospitales en Miami, cuando llego y hay un hombre de algunos 40 y tantos de años, bien americano, y su papá está ahí en emergencia, muriéndose, ni siquiera abre los ojos. Entonces yo llego ahí y yo digo, bueno, ¿cómo usted se llama? ¿Puedo orar por su papá? Sí, cómo no, oro por el papá, pero el Señor me sopla al oído. Es por él que tienes que orar. Bueno, Señor, pero él es el que se está muriendo. Okay. Es por él. Wow. Y a veces da un trabajo reconocer esas cositas, que yo oro por el enfermo y digo, buenas noches, el Señor te ama, vamos a seguir orando por usted, y me voy. Cuando el Señor me había dicho que era por el hijo que había, y cuando estoy en el carro, enciendo el carro, y como que, no, apago el carro y me devuelvo a la emergencia. Y wow, cuando vuelvo y llego al cuarto de la emergencia, el hijo me mira así como que como a mi país azorado, como que dice, ay, ¿qué? Y yo le dije, ¿puedo orar por ti? Y entonces tuve a este hombre e irse en llanto. Wow. Entonces esas son cosas que para mí son importantes. Para mí son experiencias que fueron pasando poco a poco. Y yo no hallaba qué nombre ponerle hasta que entiendo que es un llamado. Lo busco, lo busco porque lo reconozco. Cuando me dicen que hay una persona que tuvo un accidente grandísimo y no sé qué cosa, está en el hospital tal, no es que siempre voy a ir, pero en muchísimas ocasiones es como que el Señor te pone una luz verde por ahí, es una luz que tú tienes que seguir. Cuando me doy cuenta, ahí estoy, en una casa donde yo no conozco a nadie, donde uno va de presentado, de invitándose uno mismo, y sencillamente es decir, entiendo que hay una persona que necesita de Dios, puedo pasar. Y siempre se me han abierto las puertas. Ha habido momentos de temores, de incertidumbres, de qué yo hago aquí, Señor, y él de una vez presto a mostrarlo. Y de verdad que
1: ¿y algunas veces no son católicos las personas que estás
0: orando? Muchos no son católicos, principalmente en los hospitales. En los hospitales yo debo buscar ayuda espiritual a judíos, a cualquier otra religión. Generalmente me buscan porque saben que yo soy católica y tengo que procurar sacerdotes cuando la persona necesita el sacramento, y así, pero yo procuro asistencia espiritual. Pero al final del día es lindo compartir una oración a la cual casi nunca me han dicho que no. No importa la religión, porque ahí está la necesidad.
1: Claro, qué interesante y qué bonito, ¿no? Qué bonita labor. Y en lo que tú has visto en el tiempo que estás sirviendo en este apostolado, ¿cuáles son las necesidades más comunes que ves en la persona que está por morir? Porque pues yo escucho muchas veces que la persona que está por morir tiene mucho sentimiento de culpa a veces. Y eso es lo que yo a veces me pongo a pensar, ¿no? O sea, realmente cuando uno se va a morir porque no has perdonado, o no sé. O sea, ¿cuáles son las necesidades que pueden venir más comúnmente en la persona que está muriendo?
0: En una ocasión en el hospital estaba este señor, no abría ni los ojos, pero ya estaban sus últimas y estaban los hijos y la esposa y las nueras. Y yo me acuerdo que están todos compungidos y ahí una de las situaciones que tú entras y no sabes qué hacer. Y es ahí donde uno le pregunta al Señor, Señor, ven, socórreme, porque me trajiste aquí, yo vine, pero dime, entonces yo procuro una lectura. ¿Quieren que leamos una lectura? Siempre te van a decir que sí, pues el Salmo 23. Entonces, pero yo me sentía como que hacía falta algo, que no era nada más que yo agarrar el Salmo y lo leyera. No, aquí hace falta más. Entonces yo siempre digo, y lo aprendí de la fundadora de nuestra comunidad, abrir los oídos espirituales y hasta abrir los ojos espirituales para escuchar la voz del Señor. Entonces yo los iba viendo a todos, Señor, ayúdame, ven, socórreme, Señor, porque yo no he reconocido qué quieres tú hacer aquí. Entonces se me ocurre que en el Salmo 23, el responsorial, vamos a cantarlo. No lo voy a cantar, vamos, del verbo todos, ¿no?
1: Los incluyes.
0: Y cuando yo digo, ¿por qué no cantamos el responsorial del Salmo? los que estaban llorando abrieron los ojos como platones. Entonces, así como yo no sabía qué hacer, ellos tampoco sabían qué responder. Uh-huh. Y entonces, el Señor es mi pastor, nada me falta. Y empezó entonces a proclamar el salmo, y cuando llegaba el responsorial, ahí empezaron todos a cantar. Ya para el final del salmo, es un momento tan bello, tan bello, que entonces el Señor mueve una mano. Y entonces yo soy la única que me da cuenta. Entonces le pido permiso a ellos para acercarme y orar por él al oído. Y entonces me acerco al oído al Señor y le digo, aquí están todos tus hijos, aquí están tus nueras, aquí están los hijos que tanto te aman. Y a lo mejor has estado lejos de alguno de ellos, a lo mejor tienes cosas pendientes de alguno de ellos, pero aquí están todos. Todos tus hijos están aquí. Aquí está tu esposa y también está tu ex esposa. Y todo este cuarto está tan lleno de amor para ti que cualquier cosa que tú tengas pendiente desaparece en este momento. Solamente llena tu corazón del amor que hay en esta habitación. Les digo, yo no conozco a ninguno de ustedes, pero aquí hay tanto amor para ti. Recibe del Señor en este momento. Abre tu corazón al Señor. Y en ese momento se oye la maquinita, así como en la novela. ¡Pii!
1: ¡Wow!
0: Entonces el llanto de todo el mundo, pero es mi sorpresa también.
1: Claro.
0: Porque en ese momento sí es un momento de gracia. Y yo siempre comparto con ellos, este es un momento de gracia, disfrútenlo, experimentenlo. Y cuando el Señor murió en el momento, pues yo me eché para atrás. Ellos todos estallaron en llanto. Y yo sencillamente dije, el Señor ha hecho su obra en este momento. El Señor ha hecho su obra en ese momento. Ya uno no piensa lo que él dejó pendiente, no. El Señor ahí ya lo hizo todo. Y el hecho de uno de ser testigo de eso, yo, Julio, salgo de esa habitación así como que entreno. Entonces, llego al carro, me quedo un rato así como pensando, gracias, Señor. Gracias, porque realmente son momentos de gracia.
1: Claro. Y en esto, Claribel, o sea, veo tantas, o sea, se me abre la ventana de poder ver tantas cosas en ese momento, en ese cuarto de hospital. Es la manera en que puedes ayudar a la gente a encontrar paz. ¿Será esa manera o hay otras maneras también que les ayudas a encontrar paz?
0: Es encontrar paz, es entender, es calmar un poco los enojos.
1: Okay.
0: También, porque hay hijos que se enojan. Yo me acuerdo un adolescente que no me quería en el cuarto, porque yo representaba a alguien. Hay veces que las personas piensan que tú traer un sacerdote para el sacramento de la unción de los enfermos es porque te vas a morir. Uh-huh. O que si trajeron a alguien para orar por tu papá que está enfermo es porque se va a morir. Y hay un enojo ahí, hay una resistencia. Entonces toda la familia me había pedido la ayuda de que alguien fuera allá. Yo entré al cuarto y yo lo noté enseguida que él se salió. Entonces lo entran otra vez, no, es que yo no quiero, porque mi papá no se puede morir. Entonces yo salí del cuarto, pero cuando salí le dije, ¿podemos hablar un momentito allá afuera? No, yo no quiero hablar. Y salí, y al rato vino, y la misión decidiera orar por él.
1: Okay.
0: Por él era, porque era un muchacho como de 16 años, pero una cosota grandota. Y entonces, ¿pero es que mi papá se va a morir? Y yo no tengo esa respuesta. Pero mejor, ¿por qué no pensamos y le pedimos al Señor por el corazón de tu papá? Pero es que él se va a morir. Y me agarraba por el hombro. Y vamos, espérate. Vamos a pedirle al Señor por la salud de tu papá. Porque al final del día, Julio, él pareciera que se va a morir. Porque es lo que no puede hacer Dios. Y ya ese tajalón tan grandote se echó a llorar al piso.
1: Wow.
0: Esa era la misión del momento, no al enfermo.
1: Ajá.
0: Entonces, uno se maravilla, pero así como para darte un resumen, son muchísimas anécdotas de cosas que yo digo, wow, oh my God, Señor, wow. Todas estas experiencias son de wow, y es la compasión del Señor ante alguien que va a partir.
1: Sí, totalmente.
0: Ante los familiares que se enfrentan a esto, ante visitas que me ha tocado, inclusive después que la persona fallece, hay una necesidad en la familia. Y gracias a Dios que me dicen, ay, las podemos contactar. Yo no puedo ya contactar. O sea, yo hago la misión y ahí se termina hasta que el Señor quiere. Pero después me los vuelvo a encontrar y he visto lo que el Señor ha hecho en la familia.
1: Okay.
0: Hay otras personas que hay otro familiar que se muere. Me invitan, no, yo quiero que tú cantes el funeral.
1: Okay.
0: Y al año siguiente se murió otra, yo quiero que cantes el funeral. Y en mi parroquia, que estoy al coro de parroquia, me dicen, ¿y por qué tú nunca cantas boda? No, porque a mí me gusta más cantar funerales. Uh-huh. Pero también es raro que yo diga, me gusta más cantar sí. funerales. Suena bien raro eso, ¿no? Pero uh-huh. para mí es sí. como el privilegio de compartir ese sentimiento de los familiares.
1: Uh-huh. Es, y es un llamado que recibiste y que estás sirviendo con, uh-huh. Con alegría.
0: A mí me hace muy feliz. Uh-huh. Y de nuevo, suena raro. A mí me hace muy feliz acompañar al que se va a morir. Uh-huh. A mí me hace muy feliz el que el Señor me llame y me lleve claro, a esas situaciones.
1: En esos momentos.
0: Porque yo veo lo que Dios hace. Yo veo cómo el Señor consuela a su gente, a sus hijos. Yo veo los cambios de corazón, yo veo los cambios de mirada. Yo veo hasta las facciones de las personas que cambian cuando escuchan la palabra del Señor en esos momentos que son tan sensibles.
1: Sí, exacto.
0: Entonces, los momentos de previos a los que la gente se va a morir o que está muy enfermo o que hay un sufrimiento de familia increíble, son momentos de gracia.
1: Totalmente. Oye, ¿y qué papel juega la fe en este proceso? O sea, si estuviste una semana o tres días o un mes en el hospital con la misma persona, ayudándole a encontrar paz, a poder saber que pueda morir con tranquilidad, ¿dónde está la, o sea, qué proceso lleva la fe en todo este caminar? ¿Es algo difícil si la persona no tiene fe?
0: Te lo voy a contar con una persona que tiene fe, y te lo voy a contar a manera testimonial. Mi hermana mayor falleció hace 5 años, y yo cuidé de ella por 9, donde ella tuvo una serie de strokes, como de 14 strokes en un momento. Entonces nunca pudo volver a la casa, tenía que estar en una institución. Okay. Ya el último año atravesó la pandemia, donde no pudimos verla por sí. un buen tiempo, la veníamos por pantalla. En ese tiempo ya se deterioró mucho, inclusive mentalmente. Mi hermana murió de 50 y algo de años. Obvio. Entonces le dio una enfermedad de gente más mayor, que a ella la afectó mucho físicamente. Entonces ya al final mentalmente se afectó mucho. Y ya pues cuando entró lo que llamamos el hospice, ya estaba ya pues en el área de hospice, donde las personas no le quedan muchos días. Entonces yo tenía una obsesión, porque yo con mi hermana nunca tuve una buena relación. Cuando crecimos y no teníamos una buena relación. Sin embargo, Julio, esos 9 años para mí fueron un cambio de vida total. El Señor nos regaló un amor tan increíble entre él y yo. Y yo reconocía eso que el Señor nos estaba dando. Y para mi hermana, para mí mi hermana llegó a ser pues una cosa impresionante. Y me aferré mucho a eso. Y me obsesioné un poco también. Los últimos días de mi hermana, yo decía, yo quiero estar en el momento en que ella fallezca. Para mí era una obsesión que yo tenía con eso, y no me iba, de ahí no me iba, amanecía ahí, bueno, en el trabajo y no sé qué cosa. Y la cuestión es que el día antes, ella físicamente estaba muy... Y yo le pedí al Señor, pues yo te la entrego, la fe, ¿verdad? Toda ella llena de fe, yo te la entrego, Señor, cuando tú quieras. Pero yo quería estar ahí, ¿no? Sí. No se te ocurra llevártela sin que yo no esté, ¿no? Sí. Una persona de fe. Y entonces el sufrimiento, yo no dormía, era una angustia tan grande. Una persona de fe que supuestamente le entrega y le pone todo en las manos del Señor. Y el día antes, y que yo veía a mi hermana tan mal, se ahogaba, yo estaba desesperada. Y cuando yo no quería ni irme a bañar a mi casa, no, yo tenía que estar ahí. Sin embargo, en la mañana mi hermana, la del medio, llegó a dormir para que yo me fuera a descansar. No, yo no me fui. Y nunca pensé que yo le estaba quitando a mi hermana el momento de estar a solas. Entonces ella se quedó y yo en la salita de ahí, pero yo ahí, ¿no? Y en la mañana ella recibe una llamada de don Julio de Soto, el esposo de Nena.
1: Ah, okay, ¿verdad? Comentaste.
0: Porque ellos están mucho en la fe. Y le escribió a mi hermana y le puso, yo siento que tu hermana, Graisa, hay algo que la está atando aquí. Alguien la está atando aquí. Y mi hermana me dice, ay, don Julio me está diciendo esto. Y yo digo, pero, ¿cómo así? No, que hay algo que la ata aquí. Y yo en mi corazón dije, esa soy yo. Pero yo, esa soy yo. Y me sentí tan miserable. Una persona de fe. Ajá. ¿No? Y entonces mi hermana se fue a su trabajo. Yo pongo mi silla al lado. Esto es una cosa que para mí es bellísima. Cuando uno lo pone realmente todo en las manos del Señor. Mi hermana se ahogaba, tenía una situación física terrible. Yo viéndola así, Y le dije al Señor de repente, esa persona soy yo, ¿verdad que sí? Yo te prometo que me voy a ir. Y si tú te la llevas, en lo que yo esté fuera, yo te prometo que yo voy a estar bien. Entonces yo tenía su mano tomada, solté su mano, y yo dije, ya tenía los ojos abiertos, pero el enfermero me había dicho que ella ya no estaba ahí.
1: Okay.
0: Pero yo soltó la mano y yo planeo, me voy a deslizar y voy a ir en cuatro así saliendo para que ella no me vea, ¿no? Porque, y yo te prometo, Señor, que yo voy a estar bien. Y yo suelto, me bajo y voy caminando en cuatro. Y cuando estoy haciendo mi estrategia, me doy cuenta que ya mi hermana no respiraba.
1: Wow.
0: En el momento que yo le prometí al Señor que iba a estar bien, el Señor respondió a mi fe, a la fe que uno había tenido en los días anteriores.
1: Totalmente.
0: Entonces, cuando visito personas que se nota quizás, no nunca sabe, que sabe uno.
1: Así es.
0: Pero que visualmente uno percibe que no son quizás mucho de la fe, esa es la oportunidad, Julio, para hablar de un Dios que ama.
1: Con Dios
0: que está ahí. Y es un momento donde las sensibilidades están a la flor de piel, donde aunque tú no quieras, el corazón se abre al Señor. Porque uno reconoce, aunque nunca te haya valido ni te importe, ahí es que tú necesitas de un Dios que tú a veces escuchas por ahí, que bueno, ay, pues este es el que yo necesito ahora. Y ese es el momento de aprovechar.
1: Pues mira nomás, así que esta historia y muchas historias más, vamos a seguir en el segundo segmento que tenemos ahorita, regresando nada más de este par de minutos que nos vamos a un descanso, porque hay más historias que escuchar respecto a esta compasión que se debe tener a estas personas que están por morir y a los familiares que lo están también a su lado. Así que no se separe de su televisor, regresamos ahorita a Tertulias de Fe, porque todavía aún hay más. Mis amigos, gracias por seguir aquí en Tertulias de Fe. Estamos platicando en esta gran tertulia con Claribel Mercier aquí en este contexto que estamos llevando este programa de la compasión a las personas que están por morir y a sus familiares. Nos quedábamos con muchos testimonios que has tenido, tanta vida que has visto en ese contexto de casi la muerte. Pero Claribel, me quiero imaginar pues el momento, ¿no? del salón, del cuarto de hospital, donde pues hay llanto, hay dolor, hay gritos, hay enojos, hay alegría muchas veces, hay lágrimas, o sea, todo eso. Vámonos con un católico. ¿Qué tan importante es inculcar que ya por morir reciba los sacramentos, tanto de la Eucaristía como la unción de los enfermos? ¿Qué te dicen?
0: Mira, el hospital donde yo sirvo, la parte pastoral, no es un hospital católico en sí. Es uno de los hospitales más grandes que hay en Miami, y es el área donde está en mi ciudad, que es pequeño. Entonces, yo ahí llegué porque una amiga que estaba en Israel me escribió, la mamá de una que está allí en la peregrinación se está muriendo, mañana la desconectan, consíguete un sacerdote. Llamó a mi párroco, que mi párroco, o sea, es súper ocupado, pero él siempre va. A cualquier hora siempre va. Y entonces cuando estamos ahí, llega el sacerdote, yo lo espero, y la de la recepción, yo le digo, ¿y por qué no hay un área pastoral acá? Aquí no hay un capellán, no, aquí no hay nada. Entonces yo le digo, bueno, mira, aquí está la comunidad Siervos de Cristo Vivo, porque es en la esquina donde está la casa nuestra de oración, y mi parroquia está cerca, me toma el nombre, y ahí, bueno, como a los dos meses, son como las 5 de la mañana, y Claribel Mercier, y yo con el sueño, sí, estamos hablando del Jackson Hospital. Y yo, oh, sí, que se puede venir a orar por alguien. Y yo dije, ah, ¿y dónde sacaron mi número? Se me había olvidado. Entonces voy. Y cuando voy a orar por la persona, es una muchacha que ella, son de estas personas que tú sabes que no están en ninguna religión, ni en nada. Cuando entro al cuarto, sí, y puedo ofrecerte un rato de oración, sí, es por mi papá. Y cuando voy a ver al enfermo, no, ya lo que estaba es el cadáver de su papá ahí. Y entonces yo veo en la hija, que no le veo ninguna necesidad, veo el cadáver de la persona, que ya no puedo orar por su salud. Entonces le digo, ¿puedo orar por ti? Entonces la sorpresa de su cara fue una cosa seria. Entonces la acerco a donde el papá, y el Señor sopla cosas, y en base a eso hago la oración. Y en ese tiempo, Julio, yo estaba empezando un poco a descubrir qué era todo esto,
1: claro,
0: ¿no? Y entonces estudié para capellán, me certifiqué como capellán, pero no sé si en otros lugares, en Miami, son los sacerdotes y los diáconos, porque ya traen todos los estudios en el seminario. Okay. Hay mucho que estudiar para eso. Entonces, cuando salgo de ahí, la muchacha queda pues en el llanto porque el Señor hizo su obra. La señora de la parte pastoral me dice, tú puedes orar por dos personas más que están en cuidados intensivos. Allá vamos, la segunda, allá vamos la tercera. Y cuando salgo la tercera, yo estaba un poco frustrada porque ya había reconocido el llamado, pero no sabía, pero yo quiero hacerlo, pero ¿dónde? Uh-huh. Y ahí ella me dijo, ya está tu nombre puesto en la pizarra, bienvenida a la parte pastoral. Uh-huh. Y para mí eso fue un día glorioso, y de verdad que súper agradecida. Pero cuando hay cosas en la fe, yo he visto gente, Julio, que además, o sea, yo voy a orar, pero hace rato que están orando, bien, que han estado orando, y con la esperanza de la resurrección. O sea, uno llega, digamos, y yo a que vine van a dirigir la orquesta, porque ya la orquesta está. Uh-huh. Y cuando me acuerdo de esta persona que murió en el momento, y todo el mundo empezó a cantar. Vamos a cantar. Ajá. Y cantamos. Mi guitarra yo la tenía en el baúl del carro porque no siempre la saco. O sea, no es que yo me aparezco en los hospitales con mi guitarra.
1: Sí, claro.
0: No, uno tiene que reconocer el área primero, ¿no? Uh-huh. Y allá yo fui, espérate, vamos a agarrar la guitarra. Y se armó un evento ahí, y les voy a decir, con mucho cuidado lo que voy a decir, pues uh-huh. físicamente le tenían que poner algunas cosas cuando hay un cadáver porque fue a una casa. Uh-huh. Entonces, pues hay algunas cosas que hay que hacer. En lo que viene el forense y eso, y mientras estaban haciendo esas cosas, nosotros todos estábamos cantando, y la mamá, gloria a Dios, Señor, yo te doy gracias, y es la gracia de ver a una mamá que ha perdido un hijo. Tú eres claro. papá, tú sabes lo que para un padre perder un hijo es lo más grande, y ella veía ese gozo de que el hijo se había muerto, uh-huh. no, de que el hijo estaba entrando a la gloria. Y eso sí me hace un nudo en la garganta, porque cuando un padre, cuando una madre está perdiendo un hijo, se murió su hijo en el momento, y la felicidad es tal de que su hijo está entrando a la gloria del Señor, a conseguir su promesa de ver el rostro del Señor para todos aquel que en él creen. Uh-huh. No hay nada que tenga más valor para esa madre de fe Exacto. que lo que está pasando wow. en ese momento. Y uno se maravilla, porque la fe, la esperanza y la promesa que se está cumpliendo en ese momento es más grande que todo dolor. Uh-huh. El dolor quizás llegará después, claro. pero ya está viendo el milagro. Ajá. Está visualizando a su hijo entrar a la gloria del Señor, al cielo prometido.
1: Y es como hay que tomar esto, ¿no? O sea, hay que tomar sí. esto, la entrada sí. al cielo, a la gloria de Dios, porque muchas veces la gente tiene miedo de hablar de la muerte. Uh-huh. Y más que nada, al momento que sea, como decías ahorita, conocidos y familiares míos, no, cuando alguien está ya por morir, no le quieren llamar al sacerdote. Porque ya llamar al sacerdote creen que ya es, pues sí, o sea, puede ser, uh-huh. pero a lo mejor no. Y a lo mejor, qué mejor que se vaya con los santos óleos y con lo que es la Eucaristía. Pero les da miedo traer a la persona que Así le va a ayudar es. En este último Así trance es. de la muerte. Ahora, Con lo que me has comentado, se me viene a la mente, como repito, o sea, me gusta mucho el tema porque me llama la atención, ¿no? De poder saber ayudar a todo ese tipo de personas. Pero en sí, cuando me dices fuera de cámaras, uh-huh. que hay gente que no te quiere ver después porque le haces recordar a la persona que murió, que falleció, tú no le das un seguimiento después de que murió la persona a los familiares para el duelo. O sea, hasta ahí llega tu ministerio, tu apostolado, de poder ayudar al momento que murió la persona.
0: Yo creo que uno reconoce hasta dónde va tu labor.
1: Ah, okay.
0: Y hay veces que yo hubiera querido ver dónde por dónde sigue la historia o por dónde termina la historia. Me quedo con todas las ganas. Ajá. Porque es una invitación del Señor. O sea, es como que no es que siempre me llaman, es que yo me entero de que hay alguien y yo agarro mi cartera y voy. ¿Por qué voy? Ay, porque a mí me encanta ir. No, no es así. Es como que espiritualmente uno reconoce cuando el Señor te dice, ve, y yo voy. Entonces, cuando tú vas, que tú pasas estas cosas, personalmente o humanamente, tú dices, ay, yo quiero ver qué pasó después. Uh-huh. Yo quisiera ver cómo esta persona, pero no te corresponde. Hay veces que me han llamado, ay, usted es la persona que tal cual cosa, no sé, que nos pudiéramos juntar. Y ahí viene pues mi experiencia okay. como capellán, okay. que donde uh-huh. viene el acompañamiento y otras preparaciones que también he tenido. Entonces ahí uno va, no a involucrarse en lo personal con la persona.
1: Okay.
0: No, tú no tienes un papel ahí. No es que vamos a hacer... No, tu papel es llevar a Dios. Uh-huh. Tu papel es llevar el consuelo de Dios. Y también te encuentras, Julio, con algunas cosas de que cuando reconoces que la persona suele suceder un poquito de dependencia de ti, es que uno hace.
1: Ajá.
0: ¿Ves? Señor, muéstrame.
1: Okay.
0: Entonces, es interesante, pero yo creo que en la mayoría de las ocasiones yo no he tenido un papel de seguimiento, fíjate.
1: Okay. Uh-huh.
0: No he tenido un papel, me quedo con las ganas de saber,
1: sí.
0: de saber qué pasó con esa persona,
1: uh-huh.
0: qué pasó con este hijo después. Señor, ¿aceptaron el mensaje que, uh-huh. que recibieron en el momento? Y uno dice, bueno,
1: sí.
0: eso está en tus manos ya.
1: Claro, sí.
0: Y gracias por lo que tú vas a hacer.
1: Sí, sí, sí. Y pues nos has contado testimonios vividos, pero ¿hay alguno que te haya tocado realmente, que te haya marcado, vaya, en tu vida, que tú recuerdes esta experiencia vivida con esa persona que murió o que se salvó? ¿Hay algo que te haya quedado en alguna experiencia vivida con alguna de las personas?
0: Sí, esta fue un poquito reciente. Me llamaron del hospital a orar por una persona que estaba a punto de fallecer. Entonces, cuando llego, me encuentro con que el señor había fallecido. Y es esta pareja de gente mayor, en los 70, casi llegando a los 80, o en los 80 ya, no sé. Yo llego y me entero que ellos estaban en Miami porque habían ido a un crucero. Son de Phoenix, Arizona. Y entonces, estaban ahí, se fueron 2 semanas en un crucero,
1: ajá.
0: ellos. Y llegaron de vuelta a Miami para tomar un avión para regresarse a su casa. Pero cuando están en el aeropuerto, él empieza a sentirse mal, y le llaman la ambulancia, se lo llevan al hospital. Y cuando llegan al hospital, al rato fallece. Y cuando llego, yo me encuentro a esta señora de algunos 80 años con un bultito, porque su equipaje todo ya se había ido.
1: Ajá.
0: O sea, ya se quedó con lo puesto, con un bultito que contenía las pertenencias de su esposo.
1: Wow.
0: Y su esposo muerto, en una ciudad que ella no conoce a nadie, de regreso de unas vacaciones, de repente, porque él ni siquiera enfermo estaba. Entonces, cuando yo llego ahí y la persona de pastoral me dice lo que está pasando, yo me quedé en el blanco. Yo dije, ¿qué es esto?
1: Sí.
0: Entonces, yo de lejos la veía y decía, Dios mío, ¿qué le digo? Yo fui a orar por una persona que estaba enferma, pero ante esto, yo la veía a ella chiquitita, y era una persona de fe, no era católica, pero era una persona de fe, y yo la veía tranquila, pero un poco como perdida, aferrada a su bultito. Entonces yo me le acerco y le digo, señora fulana, yo vine a acompañarla, ¿podemos orar un momentito? Y entonces ella empieza a abrirse, es que mira lo que ha pasado, yo no conozco a nadie aquí, y empieza como que una desesperación, no sé qué voy a hacer, no sé qué voy a hacer, esto y lo otro. Me doy cuenta, Julio, que ya entonces no es la parte espiritual,
1: uh-huh.
0: es la parte de auxilio material, por llamarlo de alguna manera, de quién va a estar con ella, de uh-huh. qué va a hacer. Es que él lo manejaba todo, yo tengo que pagar, yo no sé qué hacer, yo no sabía
1: sí,
0: qué
1: claro,
0: hacer.
1: Sí, claro, se le cerró el mundo.
0: Entonces yo digo, ok, no vamos a orar ahora, vamos a resolver,
1: uh-huh.
0: Vamos a ayudarla a resolver.
1: Pero tienes que estar atenta
0: y
1: a todo,
0: ¿no? Yo hablaba con una enfermera y nos contó que un hotel, no, esos hoteles son muy feos. Ella tiene que llegar sola sin su marido a un hotel de cuarto, un cuarto de hotel en una ciudad que no conoce. No
1: sí.
0: puede ser cualquier hotel. Entonces, Señor, provee. Y ahí fue proveyendo al Señor. Personas que conocí, que trabajan en un hotel grande y se le consiguió una habitación, un hotel, bueno, muy cerca del hospital, un hotel bonito. Y usted dirá, ¿y bonito qué importa? Se acaba uh-huh. de...
1: Sí.
0: perder a su esposo, pero imagínate tú que arriba de eso vaya a un hotel en un lugar feo, o sea, lo mejor para ella,
1: claro.
0: materialmente en ese momento que pudiéramos conseguir. La gente del hospital se portaron, que no te puedo imaginar, le llamaron un Uber, yo manejando detrás del Uber, que yo tenía que ir con ella al hotel, no,
1: uh-huh.
0: pero uno se queda alerta, y ella me mira, y tú reconoces
1: sí.
0: que ella no puede llegar al hotel sola. Entonces voy detrás de ella, en el hotel llego, la recepcionista del hotel, un poco le explico, ¿ves? Porque ella no había comido, porque ella no, la mujer del hotel se volcó también, le buscaron la comida, todo, agua, todo, todo. Entonces ella vuelve y me mira, porque ahí ya yo me tengo que despedir, pero ella vuelve y me mira, y uno dice, sí, yo voy a ir contigo. Y la acompaño detrás, por todo el pasillo, a la habitación del hotel, ella abre la habitación del hotel, entra. Yo entro, veo todo el cuarto, la puerta abierta, porque uno tiene también que tener ciertos cuidados de seguridad.
1: Sí, claro.
0: Y entonces yo la miro y ahí le digo, vamos a orar. Y ahí oramos. Y el Señor dejó una paz, Julio. Yo no te puedo decir, esa mujer se murió en llanto. Uh-huh. No. El Señor dejó una paz que le decía a ella, estás sola aquí, pero yo estoy contigo. Aquí tú te quedas conmigo y yo contigo. No vas a estar sola el resto de la noche. Y es como cuando tú sientes esa paz que tú dices, buenas noches.
1: Sí.
0: Di la media vuelta y me fui.
1: Okay.
0: Y ahí se quedó ella con el Señor. Ya no una gente que, ay, la pobrecita, vaya a ir como ella. No. Ahí estaba el Señor.
1: Qué historia.
0: Es una, eso qué fue experiencia. Para mí, sí. Sí, de verdad que esa fue, esa me marcó mucho.
1: Claro.
0: Y te quedas uno pensando, ¿qué habrá sido de
1: ella? Pues
0: ¿qué
1: sí,
0: habrá sido de ella?
1: Mira nomás. Oye, Claribel, ¿y cómo cuidas tú tu vida emocional, espiritual, con todo el sufrimiento que ves en las personas que vas y los ves quizá a diario? O sea, porque uno ves el sufrimiento y el dolor y pues uno quiera o no, no, lo absorbe. Tienes al director espiritual, ¿cómo te ayudas
0: sí,
1: en esa vida emocional?
0: Sí, yo tengo una acompañante espiritual de hace como algunos 8 años, ella fue que me ayudó a descubrir esto en realidad. Y ya después de hablar con unos sacerdotes amigos también que me acompañan y que hablamos, yo cuando quise ser capellán, yo dije, pues, es que capellán mujeres no hay. Y resulta que en esta WTN, una vez estaba viendo un programa en inglés, fulana de tal capellán, y yo, oh, pero ahí sí hay mujeres capellanas, así fue que me enteré.
1: Ajá.
0: Pero nadie supo decirme nada ni cómo, me duró mucho tiempo. Entonces, ¿cómo yo vivo esto, manito? Yo hablo con sacerdotes, con mi acompañante espiritual, por supuesto, pero yo voy siempre donde alguien que me espera en una capilla, Jesucristo el Señor en la Eucaristía. No hay manera que yo pueda dejar de ir de ahí, porque al final del día, si yo te puedo contar los momentos de gracia, de estar compartiendo esos momentos con familiares, de llegar a una habitación y ver un cadáver, y esto y lo otro, que para mí en el momento yo estoy asistida por el Señor, quien me ha invitado y quien me ha enviado. Pero cuando yo salgo de ahí, yo voy para mi casa. ¿Y quién me ha sostenido en todo esto? Jesucristo el Señor y la Eucaristía. La Eucaristía diaria, si no es así. No, porque Clary es de carne y hueso. Y la fe de Clary a veces pasa por desiertos. Y a veces uno tiene temores. Y a veces tú no tienes ganas de ver... voy a hablar en términos dominicanos. No tengo ganas de ver muertos. O sea, porque tengo unos problemas de trabajo, porque tengo unos problemas personales, porque también descuido mi oración esa semana, y el enemigo es muy astuto. Entonces ese día no tengo ganas de ir, Señor, no me llames a hacer ninguna misión, porque hoy estoy como así, como que no hallo sitio.
1: Sí.
0: Y allá va el Señor con una de las suyas. Entonces es como todos, en este ministerio, igual que en el tuyo, en el cualquiera de los hermanos que nos está escuchando, sabemos que nosotros no podemos soltarnos de la presencia del Señor. Cada cual tiene una misión, que sea en la iglesia, que sea en tu hogar como padre, que sea, no sé, en tu ministerio de la parroquia. Nosotros no podemos soltar al Señor. Ya está Jesús Eucaristía en una capilla porque ha prometido estar con nosotros. Pero si nosotros no nos acercamos a Él, esa promesa de Él no nos suena, no nos hace sentido. Mira, para completar, y es algo que me tiene muy feliz, increíblemente, pero yo hace mucho, desde que me certifiqué de capellán, hace ya 4 años, no he podido trabajar de capellán, porque no se conoce mucho en Miami que una mujer quizás laica sea capellán. Generalmente son los sacerdotes y los diáconos. Y yo dije, bueno, okay, voy a tener que volver a trabajar en una compañía. Y tenía un año ahí, apliqué para el cementerio católico hace 3 años, y no sucedió. Y hace un mes... yo apliqué un sábado y el lunes recibí el correo electrónico, bienvenida a la familia.
1: Ándale.
0: Y para mí es una cosa que me tiene muy feliz. Y usted dirá, te tienes muy feliz trabajando en un cementerio, manita. Me tiene muy feliz. ¿Por qué? Porque yo no quería ya trabajar para una empresa. Yo quería trabajar para el pueblo de Dios. Yo quería trabajar en esto, que es lo que reconozco como mi llamado y que llena mi corazón de ver cómo el Señor, la compasión del Señor en cualquier situación de estas. Entonces, hace un mes estoy trabajando en el cementerio católico de la ciudad de Miami, y para tu pregunta, voy casi todos los días a ya no ver lo que hay en papel, sino a verlo físicamente. Y esta semana fui, y me pasé algunas 2 horas con quien me está entrenando, y ¿de qué hablamos? De tumbas y de nichos. Y esta mide tanto, y esto y lo otro mide tanto, y esta mide tanto. Y yo estaba ahí como empleada, aprendiendo cosas. Pero llegó un momento, Julio, que lo que veía eran nombres y fechas. A mí lo que me están explicando son las medidas, que aquí un cuerpo se mete así, que un cuerpo doble se mete así, y yo anotando, y yo con mi mapa, estamos en los nichos que están dentro de una de las capillas, y llega un momento que ya no escuchaba yo las medidas, ya yo no veía el mapa, yo lo que veía eran nombres y fechas y fotos. Y a mí me empezó como un... algo me estaba como una ansiedad. Y yo decía, Señor, ayúdame, porque yo me estoy entrenando. Y llegó un momento que me salí del lugar encerrado y me fui al pasillo. Y yo dije, Señor, ayúdame, ayúdame. Yo te pido por todas estas almas que descansan aquí. Y vienen unas dos señoras en el pasillo, vienen cotorreando ella, y unas flores y una cosa. Entonces yo me siento en un banquillo y estoy en lo mío, ayúdame, Señor. O sea, ¿qué es esto? Ayúdame, Señor. Y de repente ellas vienen todas, y se ríen, no sé qué cosa, y se plantan a una pared donde están nichos, ¿no? Pero llegó un momento en que una hizo así, puso las dos manos y se a llorar, pero una cosa, en mi país dicen jipío, a llorar. Y yo veo aquello y entonces me bajaban las lágrimas. ¿Por qué? Porque reconocí que sí, yo me estaba entrenando. Pero en ese lugar donde yo voy a ser consejera para que las personas adquieran un lugar donde descansar, ahí está el dolor. Esas paredes y esos pasillos están llenos del dolor, que hay un Dios que puede consolar.
1: Totalmente.
0: Entonces, ese es mi lugar.
1: Claro. Ahorita me hiciste recordar de un chiste de que estaba un pedazo de pizza en el cementerio llorando porque estaba en la tumba de alguien más, y llega otro pedacito de pizza y la ve llorando y le dice, ¿qué era, familiar? No, era mediana.
0: Oh, está buenísimo.
1: Oye, aquí nos faltan 5 minutos para que se acabe el programa, más o menos.
0: ¿Ya?
1: Llegó el momento de la catequesis. Enséñanos, dinos cómo nos debemos de preparar para una santa muerte. ¿Qué tendríamos que hacer?
0: Mira, definitivamente todos estamos llamados a ser santos. Entonces, ¿cómo logramos esa santidad? Es tener una vida de oración, Julio. Muchas personas asocian, y muchas personas de nuestro círculo de la iglesia no les gusta escuchar hablar de la muerte. Pues tampoco es que la muerte es un tema para estar ahí conversando de todos los días. Sí. Hablemos de la vida que nos da el Señor, ¿no? Pero, ¿cuál es mi deseo? Mi deseo personal es llegar a ver la luz del rostro del Señor. Y te voy a decir que cuando mi hermana falleció, ese fue mi consuelo, porque no fue que yo quedé toda llena de paz, ¿no? Yo tuve un tiempo, los 3 meses después que ella se fue, fueron muy duros para mí. Y lo que me consoló es que alguien me dijo, bajo el cielo no hay nada mejor que lo que ella tiene allá arriba. Entonces, el Señor nos está esperando. El Señor ha preparado una habitación en la casa de mi padre, muchas habitaciones, dice la palabra del Señor. Yo quiero una de esas habitaciones, yo quiero ver la luz del rostro del Señor. Y algunos pensarán, bueno, pero es que los hijos, claro, aquí hay muchas cosas maravillosas, la familia, los amigos, en mi casa, la vida, todo aquí abajo es bien bello, pero allá arriba es muchísimo mejor. Pero para uno poder lograr esa transición sin tenerle miedo, porque una de las cosas que... las facturas pendientes, vamos a decir, es el miedo a pasar de un lugar a otro, porque no reconocemos que las promesas del Señor son maravillosas. Entonces, como uno se prepara, mira, hay veces que uno no se porta tan bien, tú sabes.
1: Sí, claro.
0: Y uno dice, qué tonta, porque yo tengo muchos años en la evangelización, yo tengo muchos años y por esa estupidez yo me voy a perder. No, voy a confesar. Entonces, es así como que visiten al Señor todos los días. Tomen un tiempo de oración en familia y dejen que el Señor vaya trazándoles el camino hasta llegar allá arriba. Porque el camino para el Señor es muy bello, pero es bien duro. Pero al final del camino, Julio, está Él esperándonos. No es que allá vamos a llegar, ahora no. Y uno dice, ¿y cómo será eso? Yo no sé cómo va a ser. Yo lo único que sé es que ahí está el Señor esperándome. Exacto. Y donde Él está, todo está bien. Exacto. Entonces, es la vida de oración, es la vida de los sacramentos. Visiten al Señor en la Eucaristía, visiten al Señor en una capilla. Ahí está Él esperando. Usted nada más se arrodille y deje que Él haga lo demás. Deja que el Señor te muestre el camino en todo lo que tú hagas. Tú eres músico, tú eres catequista, tú eres padre de familia. Necesitamos traer a Jesús Eucaristía a nuestro corazón, a nuestra vida. Okay. Que Él sea que nos guíe.
1: Buen punto y buen consejo. La vida sacramental, qué mejor, ¿verdad?
0: Así es.
1: Se acaba el programa. Muchísimas gracias por haber estado aquí, fue muy grata tu presencia y tu enseñanza y tu testimonio y tus vivencias, porque nos lleva a poder pensar en eso, en la muerte y el dolor, ¿no?, que uno puede llevar cuando se nos va alguien cercano. Pero pues muchísimas gracias, y que en el próximo programa podamos hablar de muchas cosas más y muchas otras vivencias que tienes.
0: Gracias a ti, Julio, y de verdad que un saludo grande a todos los que nos están viendo y escuchando. Dios les bendice, Dios les bendice grandemente.
1: Amén. 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Yo les recuerdo que en su próxima tertulia no se olvide dar razones de su fe. Hasta la próxima, que Dios me los bendiga. Chao, chao.
0: Amén.

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Muy buenos días. Comencemos en el nombre del Padre, y del Hijo, y del Espíritu Santo. La gracia de nuestro Señor Jesucristo, el amor del Padre, la comunión del Espíritu Santo estén siempre con ustedes. Bueno, pues vamos a celebrar a esta gran santa, siglo XX, a principios, es cuando todo esto pasó. Ella en su primera comunión ya tenía la madurez como para hacer la promesa de su virginidad, de antes morir que pecar, de cometer un pecado mortal, y por eso pues la defendió y murió a sus 11 añitos apuñalada. Creo que aquí tenemos una reliquia de ella, ¿verdad? Ahí tenemos su reliquia. Vamos pues a pedir al Señor para que por su intercesión podamos también nosotros tener ese amor a Dios, de querer confiar en Él, porque obediencia a veces nos cuesta más pensar en la obediencia, pero es lo mismo que confianza. Si confía uno más en Dios y estás seguro de que lo que Dios quiere es lo mejor para ti,